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18: 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Bueno, vámonos con más música, señoras y señores. Estamos escuchando algo de Fidel Rueda. Vamos a algo de Fidel Rueda, ¿no? Tiene varias. Vámonos con los patos, vámonos con los patos. O sea, a los morrillos les gusta esa rola, ¿va? Y no nada más a los morrillos. Bueno, pues es que tiene todo. Trae corridos, trae... canciones acá de amor, canciones que ya conocemos. Trae mucho material, compa. Fidel Rueda, cada perrón, perrichísimo, ¿va? Cauque, ni modo que no. Bueno, se llama Los Patos, grabación a cargo de Fidel Rueda, creador, el mero buen, number one, el norteño banda, Los Patos, Fidel Rueda.

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3: Tripe, estamos de regreso, 6 de la tarde con 50 minutitos, 6:50. Salud para la raza que está sintonizando. Oye, Milalo, ¿puedes ponerme una canción, por favor? De flechazo, alguna romántica que tengas, algo que se llama Amiga, con el conjunto Primavera. De parte de tu amiga Nelly Calera, gracias Nelly. Y para felicitarme, ¿por qué me felicitas? Muchas gracias. El Día del Locutor es hasta, ¿cómo se llama? Hasta septiembre. Bueno, ¿qué más? Pues ya nos vamos, gracias, buenas tardes. Romántico, algo romántico. De conjunto Primavera se llama Necesito Decirte. Salud para la señora Belina con estas canciones.

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Tripezados de regreso, señores y señores. Bueno, escuchamos una canción a cargo de la banda 4 Octavos, una canción titulada Soy Mexicano, No Delincuente. Ya nos vamos, gracias, buena tarde. Aquí nos estaremos escuchando ya el día de mañana si el Ser Supremo todo dispone otra cosa a la 1 de la tarde. Son las 7 y un minutito, se quedan con Pati Patito Color de Café y se quedan con esta canción. ¿Cómo se llama? ¿Cómo se llama? Esta canción a cargo de... ¿De qué, güey? Ya se me olvidó aportar acá en el chisme, ¿verdad? Ya, no me interrumpan, háganse para allá. Dejen jalar.

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0: oigan, arrancamos en esto que es de pachanga con tu servilleta, Pati Alejandra, 7-7, pásele a lo barrido, son las 7 de la tarde con 7 minutitos, te saludamos directamente desde la Torre de Comunicación, aquí en Grupo B15, estamos ubicados en Paseo del Mineral, número 746 Sur, Colonia Venustiano Carranza, y a darle que es mole de olla, oigan, excelente y bonito martesito para todos, martes 12 de mayo 2026, oigan, este mes se me ha ido volando, la verdad, por tanta fiesta, yo creo, pero estamos, bueno, ahora sí, recordando que en este excelente martesito no te cases ni te embarques. No es cierto, estamos recordando que, bueno, también es día de San Epifanio, pero además de esto tenemos ya, ahorita les digo qué temperatura, porque aquí en Fresnillo, Zacatecas, pues bueno, sí está un poquito cambiante, ¿verdad? Ayer la lluviecita bien sabrosona, la verdad, gracias a Dios, y el día de hoy, pues bueno, ya en este momento tenemos una temperatura actualmente de 17 grados centígrados aquí en Fresnillo, y de ahí un 70 también, 70% de probabilidad de lluvia, que recordemos, el 70% significa el 70%, digamos, de la población, digamos, de la distancia, o en realidad como de el condado, por así decirlo, ¿no? Lo que abarcaría un 70% de la zona, no que llueve un 70%, esto lo aprendí el otro día, ¿eh? Ahí nomás pa'l dato, dicen. Vámonos ahora sí, directamente con los números de WhatsApp, número de cabina, que están por acá, en el 493-93-2340. Échele por acá su audio, que me encanta escucharte de verdad en vivo. Envíame tus audios ahí al 493-93-2340. Número de WhatsApp, número de cabina. Y pues bueno, por ahí voy a estar a la orden, pa'l desorden, con tus rolas favoritas, para que sigas con nosotros aquí en esto que es de Pachanga hasta las 9 de la noche, ¿eh? Porque por acá tenemos otros saludos que ya nos están pidiendo. De hecho, con esta rola, no sé si arrancar con esta rolita, o con otra que tengo por acá ya pendiente, ahí a cargo de, déjenme checar esto, si es de Fidel Rueda, pero bueno, vamos a leer primero el saludito. Dice, buenas tardes, mi patito preciosa, me puede complacer con la canción Trasplante de Amor de La Fe Norteña. Dice, es dedicada para una niña que anda por ahí, anónimo, y gracias, mi patita, la mejor locutora de la radio. Ay, puras mentiras tú. No, pura mentira piadosa en martesito, pero muchísimas gracias, corazón, por ese comentario, y sobre todo, pues bueno, el halago, que más bien, la verdad no aceptaría, sobre todo porque sé que hay muchísimas personas que también están ahí escuchándonos y que, pues bueno, les agradezco sobre todo que elijan la mejor Zacatecas, pero gracias por pensar, eso, mi querido amigo, y sobre todo ahorita le ponemos eso de La Fe Norteña, de Trasplante de Amor, que a mí me encanta, la verdad, también este tema, debido a la historia que nos cuenta esa canción, y ahorita le ponemos ya esta rolita después de saludar a mi amiga Nelly de Calera, que dice, hola mi Pati, ¿me podrías poner la canción que se llama Perdóname mi Amor, del conjunto Primavera, y algo de los Primos MX, que se llama De Ti Todo Lo Sé? Dice, soy tu amiga Nelly de Calera, y ayer dice el saludito especial, ay, qué bonito, hermosa, dice que ya nos extrañaba, yo a ti, hermosura de Dios, yo a ti también, mi Nelly, un saludote muy muy especial para ti, tengo pendiente todavía ir por allá, oigan, para estar visitándola, así que muchísimas gracias a toda nuestra racita por allá en Calera. Ahorita le vamos a poner, pues bueno, sus canciones también, porque mi Nelly igual sabe, tiene muy buen gusto musical, la verdad, así que ahorita le vamos a poner sus rolas mientras sale Trasplante de Amor para los mentirosillos que por ahí nos andan saludando. Para mí, anónimo, ¿verdad? De hecho, que por acá tiene una foto, incluso, ay, qué bonito, oigan, ahí con su familia en lo que es el niño de Atocha, el santo niño de Atocha, grandototote, acá en Plateros, que está, y que, bueno, les digo, yo también el domingo fui a visitarlo. También me tomé mi fotito, fíjense, que yo no tenía foto por ahí, así que, nada más fuimos allá al mirador, todo muy bonito, muy nice, y por acá, nada más, déjenme... ahora sí, escuchar este audio, yo creo, de una vez. Oigan, es mi refugio, es que está por acá ya reportándose con un audio, así que vamos a escucharlo ahorita en estos momentillos para irnos directo ya con Trasplante de Amor, ¿les parece? ¡Y échale, mi refugio!
1: Buenas tardes, Pati, ¿cómo estamos?
0: Muy bien.
1: Disculpe, mire, me gustó mucho una canción de Los Mejores Linares, O Sea de una Espalda, O Gigo de un Arroyo, Mujer Sin Nombre. Ay, por favor. Thank you very much. Bye.
0: Eso, ahí está. Muy bien. La traducción fue Los Años a Mi Espalda, o si no, la de Mujer Sin Nombre, que ya me sé sus canciones, mi refugio. No, hombre, aquí yo ando aquí. Así que vámonos por acá mejor ahora sí con Trasplante de Amor, oigan, porque tenemos ya más rolas pendientes que tenemos que poner. De verdad, gracias por elegir la mejor Zacatecas, por aguantarme, sobre todo en estas dos horotas. Sigue conmigo, yo soy Pati Alejandra, patita, patito, color de café. 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
2: Ahí está ese tema, oigan, te he prometido. Es un tema a cargo de la máxima banda. Ya estuvo por acá también Los Años a mi espalda con Los Viejones para mi querido refugio. Gracias, mi refugio. Y dice, hola Patito, buenas tardes. Un saludo para el Cheverrías y el Tacuache. Dice que se van a casar con la canción de Compas de parte de Gumaro García. El saludote especial, no, oigan, puras bodas, puras fiestas en este mes de mayo. Cómo me encanta este mes, la verdad. Y pues bueno, seguimos todavía con otro saludo especial. Dice mi patita, bella, chula, hermosa, bonita. Oigan, ¿qué hablamos de las mentiras? Y en martes, ya la que me dijeron hace rato era la más grande de todas, ¿eh? Pero ahorita me dice, el enmascarado secreto aquí reportándose. ¿Me pones una canción, por favor? La de Fue Mentira de los Huracanes del Norte. Y aquí nomás, mi patito bella, chula. Dice la number one, right. Dios mío santo, no, puras mentiras. Ya ni lo voy a leer completo, la verdad, ¿eh? Porque me da penita. Y muchísimas gracias, mi amor. Un saludote al enmascarado secreto hasta Estados Unidos, corazón. Gracias. Y por acá tengo un audio. De hecho, dos audios que nos está dejando Álvaro. Así que déjenme ahorita que cargue estos audios y con gusto los vamos a poner al aire completamente mientras suena un temazo de temazos que llega de Yuridia. La verdad, Cani García se suma a esto que se llama La Mala Era Yo. Así siempre me pasa, siempre, no sé por qué, pero vámonos con este tema y seguimos con más en La Mejor Zacatecas. 7:27 y tú ya estás listo para el reventón grupero. 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Esto es La Mejor, seguimos de pachanga con tu servilleta, Pati Alejandra.
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2: Aunque te duela, mijo. Oigan, regresamos con más. Aunque te duela, de Fidel Rueda. Seguimos con más en La Mejor Zacatecas, nuestro Fidel, que por acá va a estar justo ya visitándonos en Fresnillo, Zacatecas, este 27 de mayo 2026. Recuerda, Domo de la Feria. Yo ya estoy bien emocionada porque andamos por acá leyendo todos los comentarios que tú nos dejas en las publicaciones. De verdad, qué bonitos comentarios estoy encontrando por acá en la página de La Mejor. Por aquí un saludo para Fernando Luna, que nos dejó un comentario bien positivo. Gracias, corazón. También igualmente para, déjenme checar dónde lo dejé. Ya lo tenía por acá. A ver, ¿dónde lo dejé? ¿Por qué se me está escondiendo? No, véngase para acá. Oigan, mi querida Marta Hernández, aquí está. Oigan, también a Paula Maribel, un saludote muy especial de toda la gente como Fausto, que también están comentando. Esa es la actitud. Ya están listos ellos para este reventón 2026. Pero si tú aún no sabes qué artistas van a estar presentes, déjate platico. Déjate digo, déjate cuento cómo va a estar el rollo, el asunto, el business, diría Adela Micha, ya con tantos adjetivos. Vámonos por acá, mejor dicho, con estos saluditos especiales. Oigan, a ver, por acá tenemos varios rezagados que me están faltando en el 493-93-213-40. Por acá tenemos, dice, hola, Pati Alejandra, quiero que me complazca una canción, la de Cada Rincón, por la canción de Energía Norteña 14, de parte de Arsenio López. Así dice el mensaje. Muy bien, un saludote para Arsenio López y para Caro Rincón, si no me equivoco, por ahí el saludote especial para ella. Y por acá también, oigan, a mi querido amigo Ignacio, oigan, qué bonito lo bonito, muchas gracias, corazón. Dice La Mejor 107.9, Pati, bendiciones, me complaces con la, no es cierto, con saludos, dice, para Ponchín, para Billy, también para Cecilia, la escuchamos en Guadalajara Ranch, y si me complace con la canción del Viejo del Sombrerón, con la Sonora Dinamita, dice, Pati, eres la número uno, y solo escucho La Mejor 107.9 todo el día. Eso, qué bonito, mi amor. Oye, un aplausote a mi querido Nacho. Gracias, mi amor. Dios te lo pague por obviamente elegirnos y escucharnos todo el día. Gracias. Por acá tengo otra canción ya también pendiente. Dice, buenas noches. Un saludo para Ofelia Pereira, para Fernanda Hernández, que están lavando. Eso, no rajen, no rajen. Échenle todas las ganas. El saludote especial, un aplauso y todos los kilos, pero todos los kilos de ropa que nos falten. Dice, escuchen en Toribio, de parte del Chicles. Eso, el Chicles, un saludote especial para él y a mi querida Ofelia y Fernanda, que acaben pronto. Ok, hermosas, muchas gracias. Ahorita les ponemos una para que se pongan ahí ya a mover el bote, para que sacudan lo que tiene arena y acaben más rápido de lavar, ¿de acuerdo? Ahorita les voy a poner una movidona, pero para cerrar esta hora, esta rolota a mí me gusta desde que mi querida, ¿quién fue? Esther Sánchez me estuvo pidiendo esta canción, dije, va, ahorita vamos a ponerlo de nuevo para cerrar con broche de oro esta primera horita de pachanga. Son las 7:55 y ahora sí, para irnos en esta primera horita, te recuerdo todas las agrupaciones que van a estar presentes en el Reventón Grupero 2026, papá, ¿de acuerdo? Iniciando por el Conjunto en la Niebla, que tiene esta canción que como nos gusta bailar, el Tribal de la Nieve. No, sí, ya estoy preparada ahora sí mentalmente para recibir al Conjunto La Niebla, pero además también a Banda La Escandalosa de Rancho Grande, sí señor. ¿Cómo no? Ahí está el aplauso para ellos, también al Conjunto La Unión Norteña de Fresnillo, Zacatecas, que van a bailar el Rosco, que van a bailar la de la guitarra de Lolo. No, una chulada, de verdad. Por ahí también, además, acuérdense de la canción La Niña del Teléfono, porque esa la vamos a bailar con los Pumas del Norte. Ahí van a estar presentes también los Pumas del Norte, y además también para cantar esta nueva que se llama Lo Que Me Hacía Bien, o entre las más bailables como La Italianita, se presentan los Retoños del Río, sí señor, pura fiesta, pura pachanga, ahora sí, pura pachanga, porque ¿saben quién llega? Con las cumbias más sabrosas de todo México, los Chicos de Barrio, papá, llegan ellos justamente con muy buenas canciones que ya sabemos, y si no te las sabes, quédate aquí porque tenemos ya unas buenas rolitas al regreso para que saques los prohibidos, ¿ok? Y también por ahí estarán presentes los Ávila, también con sus más recientes éxitos como Los Vaqueros, oigan, o ¿Qué Tiene la Niña?, entre otras canciones por ahí, Ni Más Rico Ni Más Pobre, ahí estaremos presentes con ellos, además de uno de los más queridos también aquí en Fresnillo, que la verdad, pues bueno, siempre me piden sus canciones, y estoy hablando del Conjunto Río Grande, sí señor, de los favoritos, la verdad, ni cómo negarlo, así que ahí para cerrar ahora sí con broche de oro, dicen por ahí, por último, pero no menos importante, cerrando esta gran tanda, sobre todo de artistas en el Reventón reggaetón estará presentándose Fidel Rueda, sí señor, por ahí con este tema como el que ya escuchamos, que fue por ahí Aunque Te Duela, o por ahí también temazos, pues bueno, Enhorabuena, ¿no? También, o Quiero Pero No Puedo, ¿cómo se llamaba esa? No, se llama Pero No Puedo, entre otras canciones, y yo no puedo estar ahí pensando que vayas a faltar a este evento. Recuerda que es el miércoles 27 de mayo 2026, Domo de la Feria de Fresnillo. Vele pidiendo permiso a tu papá, a tu mamá, ve haciendo méritos, ve lavando la ropa, planchando, barriendo, lo que sea, lavando los trastes, aunque sea, oye, para que ya te vayas ganando este permiso a las 6 de la tarde este miércoles 27, ¿de acuerdo? 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luego ya les compra su boleto. También, si no, en oficinas de Telecable de San José de Lourdes, o como decimos, San Pepe de Lulú, o San José de Londres. Allá también están en las oficinas de Telecable, así como Telecable de Calera, para que Minelli ya se vaya comprando su boleto. Telecable de Rancho Grande, cómo no. Y por supuesto, aquí en Fresnillo, en las oficinas de Grupo B15, aquí en Paseo del Mineral número 746. Sino por allá en la calle Enrique Estrada, además de la calle aquí en Colonia Centro, Emiliano Zapata. Ahí está también otro Telecable de Fresnillo. Y pues bueno, de esta manera, oigan, para que vayamos previniendo todo, les digo, ya ando escogiendo ahí mi tejana, ya andamos viendo acá todo el merequetengue, el show, pero vámonos de pachanga con tu servilleta Pati Alejandra, porque esto no se acaba hasta que se acaba, ¿eh? Tú ya sabes, son las 7:59, un minuto para las 8 de la noche y nos vamos hasta las 9. De este lado del charco. Por acá estamos en el 107.9 FM, también 690 de amplitud modulada. Y te recordamos que ahí en la página de internet justamente nos escuchan en Estados Unidos y todos los países en www.b15.com.mx. 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Ahí estamos. Ahora sí, 8 en punto. Vámonos con esto. ¿Por qué se habrá ido? No, sus razones tuvo más que suficientes. Lo bueno es que ya no va a regresar. ¡Auch! ¡Vámonos! Es esto. ¿Por qué se habrá ido de canales? 8 en punto. Yo soy Pati Alejandra y seguimos. ¡Ay! ¡De pachanga! ¡Auch!

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1: 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Regresamos, oigan, 8, ¿qué? 8, 8. Y ahorita que sonó la iguana dije, ay, me falta bailar esta rolita. Oigan, que justo la escandalosa la va a tocar a todo dar, decía mi mamá. Y es que esta rola que también hemos escuchado con otras agrupaciones, pues bueno, ellos la adaptaron a su modo y suena 10 de 10. Y ya quiero bailar, oigan, yo no llené este fin de semana, ¿no? Ya tenía, oigan, ¿cuántos meses sin hasta obviamente literal poder pararme de la cama, ¿no? Oigan, ya hay que, dije yo os dije antes y ustedes son de testigos o están de testigos cuando dije, voy a estar ahí desquitando todo el tiempo que estuve, ahora sí, ahí reposando, voy a desquitar todas las, obviamente, nada, no se crean, sí lo disfrutamos, pero pues bueno, teníamos que reponer las horas de baile, ¿verdad? Y el Reventón Grupero va a ser también para eso, para que tú te distraigas, para que te olvides un poquito de la rutina. Recuerda que es miércoles y obvio hay que convencer al jefe, ¿verdad? De pedir el permiso, así que ahí estaremos esperándote, porque de hecho, esto que es la iguana, sí va a sonar también ahí en el escenario, pero también alguien me pide una canción que esperemos también toquen por ahí alguna de las agrupaciones, que es Amor de la Vida Alegre. Y es que dice, Javier, buenas tardes, Patito, ¿me podrías poner la canción Amor de la Vida Alegre para mi hijo que está en el cielo, de parte de su papá Javier Santana Morales? Y mándeme un besito, a un becerro y un aplauso, ya le mandé, mi querido Javier, que Dios lo bendiga y que tenga un excelente y bendecido martes, ¿de acuerdo? Por acá viene este temazo también para bailar junto con su canción, ¿eh? Ya pusimos estas dos, dice por acá también. Ah, oigan, hablando de... Ah, qué bueno, Minelli, mira, tú y yo estamos bien conectadas. La neta, mira, hasta me voy a acomodar en la silla. Creo que se escuchó, pero es que dice Minelli que por ahí se le puedo poner algo de Conjunto Niebla. Y fíjense que yo, la verdad, andaba yo aquí de metiche. Como siempre, ¿no? Ya es costumbre. Pero andaba de metiche en las páginas de todas las agrupaciones. Oigan, no, se la vuelan, oigan. Por acá está Fidel Rueda, ¿saben cuántos millones? Y digo, millones. Millones tiene en Facebook. Oigan, 8.4 millones. Me quedé con el ojo cuadrado, la verdad. Y por ahí estuve, la neta, vivoreando todos los perfiles. Porque dije, qué padre que estas agrupaciones han subido, honestamente, muchísimo en redes. Tienen muchos seguidores y sobre todo, muy buenas canciones. Que ya iremos en esta siguiente hora bailando. Pero el Conjunto Niebla, cuando andaba yo ahí viendo estas páginas, dije, ah, caray, yo no sabía que son de Calera. Aquí dice Conjunto La Niebla, Calera, Zacatecas, México. Aquí ya también alcanzan casi los 8,000 seguidores. Y pues bueno, les mandamos un saludote, Minelli, porque dice que de ellos me pide la cumbia chola, dice. Pero el saludo lo escucho todo el día. Y pues bueno, un saludote para ella. Qué bien, ahorita estamos ahí apenas estamos descubriendo que son de Calera. Qué chido, oigan. Pues bueno, ahorita vamos a buscar una canción que me guste. Con gusto vamos a saludarlos acá en el 493-93-213-40. Y tengo por acá unos audios pendientes. Recuerda que tú también puedes enviarlos al 493-93-213-40, es número de WhatsApp, número de cabina, ¿de acuerdo? Y por acá sigo con La Iguana, es banda La Escandalosa. Ahorita elijo más canciones que vienen a sonar, obviamente, hasta las 9 de la noche. Tú pide tus rolitas, tú haces nuestra programación en esto que es de Pachanga, con tu servilleta, Pati Alejandra. Vamos y regresamos, 8:12 en este martes 12 de mayo 2026.

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2: La mejor, regresamos hoy anoche, 29 minuticos, 8:29. Y por acá sonó Antología de Caricias, un temazo ahí de los chicos de barrio. Y regresamos ahora sí para seguir bailando, porque por acá mi querido Juan ya nos envió un audio, obviamente con la actitud al 100, pero al 107.9 FM. ¿Cómo me cae bien usted, mi Juan, la verdad? Vamos a escucharlo. Y ¡échale!
3: Buenas noches, Patito, Alejandra. De Pachanga, un 24-7, desde Grupo Exploración Minero Zacatecas Silver, al puro 107.9. Compláceme, por favor, con la de Los Ávila, Si el Destino.
2: ¡Auch!
3: Y ánimo, ánimo, como si fuese viernes. Ánimo, racita, al puro 107.9, yo escucho la mejor. Juan Antonio Jara a la orden, 24-7. Ánimo, ánimo.
2: ¡Eso, mi Juan! Muy bien, excelentemente bien. Ahí estuvo este audio de mi Juan, bien chambeador, por cierto. Y también por acá tenemos otro saludo que, además de la canción, ya la tengo aquí lista, nos dice: hola, Patito, color de café. Si tú no me quieres, yo ya sé por qué. Me puedes complacer con una canción del Conjunto Bravo, la de Doña Juana, para mi hijo Juan Manuel, que escuchamos en La Laguna Seca, de parte de Manuel. Oiga, qué bonito, lo bonito. Un saludote a mi querido Manuel Salazar, por ahí también al pequeño Juan Manuel, a mi Juanito, que como es bailador como yo, por eso me cae muy bien, oigan. Y porque también, oigan, creo que por ahí le gusta el Rayo McQueen, pero me decían que hasta se dormía con el peluche que fue de el Spiderman, yo le digo, el Spiderman. Un saludote especial a mi querido Juanito, que qué bueno que ahí se duerme con él, para que se acuerde de la canción del Tribal de la Nieve, ¿verdad? Y me la pida otra vez, que por acá ya la tuvimos, con mucho gusto para él, porque sé que le encanta bailarla. Así que ahí tuvimos este bloque, pero ya viene Los Ávila con Si el Destino. Y saludote para toda mi gente allá en La Laguna Seca, muchas gracias. Oigan, bendiciones para todos. Y por acá también dice que dice una: buenas noches, mi estimada amiga Patty. Saludos y bendiciones de parte de la amiga Mari, de siempre, obviamente, ahí escuchándonos, Estación San José. Qué bonito, mi Mari, un saludote hasta la Estación San José. Muchísimas gracias también por siempre oírnos. Ahora sí, no me faltó por allá también aventarme a las tortas de carnitas por allá en la estación. Un saludote a ella, a ver si nos echamos una vuelta próximamente. Y dice que con la rolita que sigue, por favor. Perfectísimo, hecho está. Ahora sí, vámonos con esto, porque llega este bloquecito con Los Ávila y el Conjunto Bravo. Son las 8:32, sigue conmigo, esta es la mejor. Y tengo un temazo al regreso que neta te va a hacer reír, ¿eh? Creo, bueno, espero, ¿verdad? Porque a mí me hizo reír muchísimo y ojalá que te puedas identificar también. Así que vamos y regresamos. Esto es de Pachanga con tu servilleta, Pati Alejandra.
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2: Buenas noches, Pati Alejandra. Corazoncito. A ver si me puede complacer con una cancioncita, Pati Alejandra, hermosa, chula. Con la canción de la MS, Háblame de ti, por favor. Si me la complace, Patita Corazón de Plata, puro Fresneño y nomás la mejor.

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2: Seguimos con más. Y ese temazo de los nuevecitos que nos regala justamente los príncipes de la música norteña y la fea. Y estuvieron con esto que se llama Nadie Como Tú. ¡Qué bonito! Y ahora sí nos vamos de show muy romanticones, que este tema también igual se lo dedico a mi querida tocaya, a mi Pati Saucedo, que por acá me escribían. Buenas, buenas, Pati. Un saludito para los tortolitos. Un saludote especial para mi Pati Saucedo, para Eric Rodríguez, a toda su familia. También hasta Hidalgo de Ojuelos, ¿verdad? Un saludote. Y por acá ya les tenía su canción, ahí estuvo Nadie Como Tú. También por acá tengo otra canción que ya salió por ahí, que fue mi Antonio el que me la pidió, ¿verdad? Con Háblame de Ti, qué bonita canción. Un saludote, mi Antonio, ahí estuvo su audio. Y por acá dice, hola Pati, saludos de Jerez. ¿Nos podrías poner una canción del conjunto Río Grande? Y justamente le pusimos por ahí la canción que fue, de hecho dos rolitas que fusioné con la de Acá Entre Nos y la de Vivo en el 6. Ahí estuvo para ustedes, corazón, gracias. Y por acá también alguien me estaba pidiendo la del baile del pingüino. Bueno, a ver si alcanzamos a ponerla aquí ya en esta siguiente horita, porque nos vamos de esta manera a despedir con algo de Frontera, de las más recientes, que se llama Ojitos Bellos. Faltan 3 minutos ya para las 9 de la noche. Alcanzamos perfecto a dejar esta canción y enseguida ya viene nuestro compañero Diego Rojas a acompañarte hasta las 11 de la noche, ¿de acuerdo? Así que vámonos, que aquí espantan, decimos siempre. Y por este lado los dejo ya con este tema para seguir gozando de este martesito 12 de mayo 2026, ¿de acuerdo? Vámonos, yo soy Pati Alejandra y como siempre les digo, se acabó lo que se vendía, señoras y señores. Aquí nomás la mejor, esto fue de Pachanga con tu servilleta, Pati Alejandra. ¡Auch!

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es a Fidelón Rueda con esta canción, se llama Me Llamas. Hace ratito escuchamos a Los Intactos con el popurrí a José Alfredo Jiménez. Fidel Rueda en este reventón grupero 2026, el próximo 27 de mayo.

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0: Qué bonita canción de Paco Barrón, gente. Es que ustedes dirán, Diego, ¿cómo dice eso cada noche o de forma muy frecuente? Pero es que de verdad, o sea, esta canción, bueno, es el popurrí a nuestro sol de México. Está suave. Está bailable, sí. No sé tú. Pero yo no dejo de pensar. Qué chulada de canciones de Paco Barrón. ¿Se acuerdan cuando vino a mi Zainito, Misain Alto Zacatecas, a la feria? Que acá andábamos platicando a ver si íbamos. Al final no fuimos. Nos regañaron 2-3 personas de allá por no ir. Pero qué envidia, haber visto a Paco Barrón. A los rehenes, también teníamos ganas de ir a ver a los rehenes. Pero bueno, ya será para la próxima. Gente, ¿qué onda? Saludándolos. Ahí escuchamos hace ratito la canción de Fidel Rueda, que va a estar en el Reventón Grupero. La canción de Me Llamas. 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Gente, aprovecho para mandar un saludo a mi amiga Lucy Frausto. Conocimos a Lucy, gente, yo creo que han escuchado cuando la mandamos saludar a Lucy Frausto. Ella, si no estoy mal, es de Morelos, Zacatecas. Y el... ¿viernes? Sí, el viernes la vino a recoger un regalo que se había ganado de lo que tuvimos del Día de la Madre. Y la conocimos a Lucy. Dijo, Dieguito, qué gusto conocerlo. Le dijo, pues acá estamos, en carne y hueso, Lucy. ¿Cómo ven? Saludo para nuestra amiga Lucy Frausto. Le mandamos un saludo porque a veces no nos puede escribir por estar haciendo cosas ahí en la casa, que ustedes entienden. Pero un abrazo para ella. Qué placer fue saludarla. Es bonito cuando conoces a tu radioescuchas así personalmente. Es bonito porque pues ya saben muchas cosas de ti y entabla uno una conversación acá bonita. Vámonos con mensajitos para comenzar con el programa de esta noche. Bueno, ya lo comenzamos hace rato, pero pues ahora sí, irnos de lleno. Adelante y buena nit, buenas noches.
1: Buenas noches, Diego Rojas. Soy el Calavera. Un saludo para la mamá de Lita, don Jera, que va a cumpleaños de casados. Para el Tornado, el Cobijas, el Moy. Y el Güero de Denver y el Tuercas. Una canción de los del Río Grande, el Campanero.
0: Ya estás, Calavera. Saludos. ¿A poco cumpleaños? Espérame. ¿A poco cumpleaños de casado mi compa Jera y la señora Adela? ¿En serio? Ah, pues deja que quitar esto. Espérate. A ver, Luisito, mi Paco Barrón, con permiso. Ahí está, esta canción para ellos. Esta canción se llama Dios bendiga nuestro amor. Si no estoy mal, la tenemos con el Buki o Marisela, no recuerdo bien. Pero aquí una versión también que usamos es esta con el Recodo, que también está bonita.

Qué bonita canción del Recodo, ¿eh? Sí, qué chulada de canción. Pues felicidades para mi compa Jera y para la señora Adela. No sé cuántos años cumplan de estar juntos, pero muchísimas felicidades para ellos. Seguimos, Dieguito, ¿cómo están? Pues todo bien, compa Topo, acá echándole ganas. Dice el Topo de San Bernardino, California. Saludo para usted, mi Diego, lo escuchamos y ¡chau! Así mero, Topo, saludos. Diego, póngase una canción de los príncipes de la música norteña de parte del mono. ¿Qué onda, mono? ¿Cómo andas? ¿Qué cuentas? Ahorita te pongo una canción de los príncipes. ¿Qué te ponemos de los príncipes, Topo? Digo, tú, mono, fíjense que aquí que el Topo, el mono... No sé qué animal sigue en reportarse, bueno, con respeto, ¿no? Pero de los apodos, a lo mejor alguna de las águilas se reporta ahorita, no lo sé, no lo sé. Tengo mucha curiosidad por ver quién más nos manda mensaje que su nombre, o bueno, su apodo sea de algún animalito. Diego, ¿puedes poner la canción, una dedicación para Caro Rincón? Una canción romántica de Julián de parte de Arsenio López Sí, Arsenio López. Escucho en Cañitas de Felipe Pescador y muchísimas gracias. Pues saludos y de Julián, ¿qué te ponemos de Julián? Romántico, mira, hay una canción que se llama casi completa de Julián, que es de las, por así decirlo, de las recientes, que no tienen mucho tiempo que salieron. Pero la que la gente suele pedir mucho es la de Regalo de Dios, así que te voy a poner esa, porque es un poquito la más comercial, por así decirlo. Más adelante la vamos a estar escuchando. Sí, sí, sí. Así es, Diego, muy buenas noches, aquí nomás la mejor, póngase una canción de Jenny Rivera. Gracias, aquí y aquí lo estamos escuchando en la casa hasta que se vaya. Saludos, de Jenny, ¿qué quieren escuchar con Jenny? ¿Qué les parece la de ¿Por qué no le calas? Está buena esa canción, ¿no? ¿Por qué no le calas? O nos damos con otra. La de Aparentemente está bonita también esa canción. La de Basta Ya. Nos damos con la de Basta Ya. Sí, cierto. Más adelante la escucharemos. Vámonos con música. Esta canción, gente, de Mis Dinámicos. Mis Dinámicos Juniors. Que ya saben que cómo me gusta esta canción. Últimamente la pongo mucho. La verdad que estos señores se la rifan con esa rola. Y bueno, pues vámonos con eso. Se llama Esos Ojitos. Y al principio del bloque escucharemos una rolota a cargo del Trono de México. Esto se llama Te Ves Fatal. Seguro que se sabe en esta canción. Y esta canción, mis amigos, también se hizo famosa o se hizo medio popular porque hay un video chistoso que le ponen esta rola con una vaca. No sé si la han visto. En caso de que no, pues luego lo van a identificar porque así suena el Trono de México. Está bonita esta canción. Son las 9:42. 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Buena noche.

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0: ¿Cómo dice?
1: Bruja, bruja, brujita, tú me hiciste. Demonio, tú me hiciste.
0: Me echaste.
1: Me echaste, no sé qué la comida.
0: ¡Hey, qué bien! Buenas noches, bueno.
2: ¡Azúcar!
0: Me echaste no sé qué en la comida, ay, ¿cómo ve?
2: Ya andaba acá bailando yo, ¿cómo ves?
0: Y luego más que nada aniversario, ¿verdad?
2: Y me tiene acá, thank you so much. Ay, Diego. Ay.
0: Felicidades, you, felicidades.
2: Gracias, gracias, gracias, mi hijito, ya sabe que más, muchas gracias, ¿cómo ves?
0: Bien, bien, bien, pues nomás porque no tengo platillos aquí para echar más fanfarrias, ¿no? Pero pues ya con los aplausos.
2: No, pero ya con la musiquita que puso, Diguito, no, ya ve que yo lo que es eso, y el sonidito, no, hombre.
0: Ah, sí, también sí, cierto. ¿Qué le iba a decir, cómo, ¿no? ¿Cómo fue su día? ¿Cómo estuvo? ¿Qué hicieron?
2: Bien,
0: ¿chambeando y qué más?
2: Trabajamos, Dieguito, fuimos a una cita y en la noche fuimos hace ratito a cenar y ya llegamos aquí, ¿cómo ves?
0: Qué bonito,
2: a descansar un ratito, ¿cómo ves?
0: Mire, por aquí me mandó
2: un regalito.
0: Ah, ¿le dieron un regalito?
2: Sí, me regaló un reloj, Dieguito, ¿cómo ves?
0: Está bien, no, felicidades, qué bueno, qué bonito detalle.
2: Pero no como los que traigo, Dieguito, diferente. Ahorita le voy a mandar una foto para que lo mire.
0: Ah, o sea, de los esos inteligentes no, o sea, de los más clásicos, pues.
2: No, pues ya tengo tres, Dieguito, ya, eso es pecado, ya. Sí, tengo otro, me regaló otro que quería yo más chiquito. Ahorita le mando la foto para
0: perfecto.
2: Que
0: dice, ves, dice la señora Lupita, mire, dice... Diego, la canción de Par de Anillos para mamá de Lita y para Jera por su aniversario. Así que, pues, ahorita se la voy a poner.
2: Ay, Lupita, un abrazo, Lupita. La quiero mucho, mi Lupita, y échale ganas.
0: Bien.
2: ¿Cómo ve?
0: Pues ya, el calavera dio el pitazo que andaba de aniversario, ¿fue él?
2: Sí, no, gracias también, calavera, que se acuerda de uno diario, el calavera también, y... Pues aquí andamos, Dieguito, aguantando, pues, ¿qué más?
0: Perfecto, muy bien, señora Adela. Ay, señora Adela, a ver... Se lo pregunto yo que, pues, no sé si algún día llega tanto, pero ¿cuál sería la clave, señora Adela, para durar tanto tiempo? O sea, sé que me va a decir, pues, de que hay altibajos como en todo, pero ¿usted cuál cree que haya sido la clave para llevar ya 17 años?
2: La primera es la confianza, Dieguito, y la comunicación.
0: Confianza y comunicación.
2: Si no hay comunicación y no... Que no haya mentiras, Dieguito, porque las mentiras hacen destruir los matrimonios. Decirse con la verdad todo... Y la confianza, que ay, que voy acá, oh, está bien, o yo voy acá, y eso es bonito.
0: Uh-huh.
2: Pues, ¿para qué vamos a estar pensando? Ay, no, porque yo sí era celosa, Dieguito.
0: Uh-huh.
2: Y no es bueno, Dieguito, los celos son malos, no, son malísimos, y no, ¿para qué estás peleando la gente así, no? ¿Verdad? ¿Cómo ve?
0: Entonces, usted... la confianza y la comunicación, ¿verdad? Dice usted.
2: Sí, sobre todo la comunicación. Y el respeto también, que... Pues no, ve que en veces yo también me salgo del bacal, pero pues lo bueno es que hablo delante de él, Dieguito.
0: Sí,
2: no me ando escondiendo, ¿verdad?
0: Aparte, una vez hay que ser claro, oiga, aunque sea duro.
2: Ah, sí, exactamente, Dieguito. ¿Cómo ve? Y siempre platicar con la verdad, porque si no, entonces ya valió todo.
0: Valió, así es. Bueno, pues, ve? A ver si un día llegamos también nosotros a esos 17 o más, ¿no? Ojalá que sí, pero nada más quería preguntarle eso por curiosidad, ¿sale?
2: Va a ver que sí, Dieguito, ¿no? Va a ver que al ratito, Dieguito, al ratito. No coma ansia, Diego. Al rato le llega y va a ver que va a estar bien.
0: Pues sí, bueno, está bien. Muchísimas sí. Gracias, ¿eh?
2: ¿Qué le iba a decir? ¿No tiene una canción que se llama De Niña Mujer con Liberación?
0: De Niña Mujer, sí, se me hace que sí.
2: Ah, pues me la pone, por favor.
0: Perfecto.
2: Que hay un saludo ahí para mi esposo, que aquí anda en friega, aquí, no sé qué anda haciendo, pero ahí anda.
0: Pero ahí anda, hey, muy bien, ya está.
2: Ándele pues, Dieguito, y gracias por la musiquita que nos puso y aquí andamos.
0: Ah, sí, les dediqué una canción del Recodo, ¿sí la escuchó?
2: Sí, qué bonita, sí, Dieguito, gracias, se le agradece.
0: Bien, ya dijo.
2: Ándale pues, Dieguito, cuídense mucho, aquí lo estamos escuchando y hasta mañana, si Dios, ¿eh?
0: Hasta mañana, descansen, chao.
2: Ándale, igualmente, adiós.
0: Adiós, adiós.

0: Ahí está esa canción para fondear nomás un ratito. Sale, ahorita ya ponemos nuestros fondos habituales. Buenas noches, bueno. Buenas noches. No quiso entrar la llamada, entonces ahora sí, por favor, la música de Puerto Rico la dejamos un ladito por mientras y nos vamos con nuestro Paco Barrón. Gracias, vámonos con mensajitos, adelante y buena nit.
1: Buenas nochecita, mi buen Diego, aquí escuchándote, a ver si nos pones la cancioncita de Ya Fue, de Herencia de Grandes. Ay, de favor, y saluditos para ti, Diego.
0: Perfecto, compa Max, Herencia de Grandes, amigos de este programa, ahorita ponemos esa canción. Diego, la canción, una canción para Paloma Herrera, para Jaciel también, con la de Regalo de Dios, de Julián Álvarez. Bien, ya le iba a poner de por sí porque me están pidiendo una canción romántica de él. Iba a poner esa rola. Y ahora doble, porque tú también la quieres escuchar. Más adelante la vamos a sonar. Ah, qué bonito, señora Adela. Muy bien, qué bonito. Qué bonito. Qué bonito reloj. Yo tengo uno plateado. No es de plata ni nada. O sea, no sé ni cuánto me costó. Creo que me costó como 500 pesos. Muy, muy baratillo. Pero está bonito ese, felicidades, ¿eh? Qué bonito detalle. Adelante, buenas noches, bueno.
2: Hola, buenas noches, Didito.
0: Señora Martina, ¿cómo está usted?
2: Bien, ¿y usted?
0: Bien, ¿ayer cómo la llamé, oiga?
2: Que doña Asunción. Pero no importa.
0: ¿Qué anda haciendo, señora Martina? ¿Qué anda haciendo, señora Martina?
2: Ya la desconoció.
0: Ya, no, es que fíjese que a veces la traigo en automático, señora Martina, sí. Y se me vienen los nombres así como que los que traigo a la mente.
2: Sí, no se preocupe.
0: ¿Qué han haciendo, señora Martina?
2: Aquí estoy ahorita, que ya me voy a preparar un café.
0: Apenas se lo va a preparar, ¿y a qué le debemos su llamada?
2: Para felicitar a la señora Adela y a don Gerardo.
0: Perfecto, ¿la están escuchando? Sí.
2: Que le echen ganas a su matrimonio y que duren muchos años más.
0: Así sea.
2: A pesar de los problemas, le echan ganas ellos. Se merecen ser felices. Uh-huh. Se los deseo de todo corazón, aunque no conozco a la señora ni al señor, pero les deseo lo mejor.
0: Son sus deseos, oiga, pues es su deseo, sí, hacia ellos.
2: Sí. Y ahí sí no tendrá la canción de Te Lloré un Río con Maná.
0: Vamos, señora Martina, anda muy así, oiga, como que sintiendo cosas, ¿y eso?
2: Para ellos. ¿Cómo ves? Nada, Temerarios.
0: Pues, está bonita ese de Maná, y aparte a la señora Adela le gusta mucho Maná, así que con sí. le dio en su clavote, no se preocupe.
2: Sí, por eso se las dedico.
0: Muy bien, señora Martina, pues perfecto, buena elección.
2: Sí. Muchas gracias, muy amable.
0: Ahí andamos, señora Martina, me saluda el oso. Adiós.
2: Ándale, sí, Dios te bendiga.
0: Hasta luego, chao. Adiós. Saludo, gente. La señora Martina. Te tengo que olvidar.
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0: Ah, caray, buenas noches, bueno.
4: Buenas noches, Dieguito.
0: ¿Qué huele con usted? ¿Cómo anda?
4: Bien, gracias a Dios, ¿y usted?
0: También, fíjese, aquí andamos que, pues, andamos muy movidillos hoy aquí en la radio. ¿Y usted? Tranquila.
4: Sí, ya estoy oyendo.
0: ¿A quién saludamos, señora Chedito?
4: No, pues a todos los que nos estén escuchando. Uh-huh. Y en especial a la señora Adelita, que... pues ahora cumple años de casada.
0: Perfecto.
4: A ella y a su esposo. Pues saludos para ella y pues que siga adelante así como va.
0: Muy bien, señora Chayito, perfecto.
4: Sí, porque así es bonito.
0: Sí, imagino que sí, sí.
4: Yo también dije el 19 de este, a justo cumplimos pues. 46 de casada.
0: No manches, 46 de casada, ¿sí, no, Chayito?
4: Sí, 40, el 19 de mayo.
0: No, pues mis respetos. Y también usted está de acuerdo que la clave para durar tanto pues es la comunicación, ¿no? Y la confianza.
4: No, pues es que va
0: de cada quien.
4: Como se la lleva uno, sí.
0: Ajá.
4: Sí, es que eso no, pues ya no nos faltan, como quien dice, si Dios nos da licencia y nos deja ya cuatro para cumplir ¿qué será Dios?
0: Uh-huh.
4: Sí, 4 años, que lo lleguen, quién sabe.
0: Qué bonito, señora Chayito. Pues bueno, un saludo para usted y ahí estuvo su felicitación. ¿Alguna canción que quiera escuchar?
4: Pues, la que ponga, te voy a saber.
0: Muy bien.
4: No, fíjese que anoche, como dijo la señora del que hablara con Cesarín.
0: Ajá.
4: Ya que sí le marqué.
0: ¿Y si habló y platicó un ratito o no?
4: Sí, sí platicamos.
0: Qué bueno, anímese y así a platicar.
4: Y luego dijo que qué canción quería.
0: Ajá.
4: No, le dije que sabe que así y así y así. Pero dijo, ¿a poco las tres les gustan mucho? Dije, sí me gustan, dije. Dijo, ¿cuáles? No, le dije, pues, cuando salgo a los campos, a pie de la calle y no compro amor. A tres viejitos que las tres me las puso.
0: Qué bonito detalle, ¿ya ve?
4: Las tres canciones.
0: Diga, no como usted, Diego.
4: No.
0: Muy bien, señora Chayito. No, qué gusto, me da mucho gusto saber eso. Y pues así anímese, oiga, así de vez en cuando que tenga chance usted, pues ahí platicar un ratito.
4: No, lo que sea, lo que usted, misa y doctora, él. No, lo que sea, a los tres, pues ahí, que todos no son muy, muy, muy amables, para mejor acabar.
0: Perfecto, señora Chayito. Pues muchísimas gracias y ahí andamos, ¿ok?
4: Sí, ahí estamos. Sí, ya le digo, no, ese día le voy a volver a marcar a ver si Dios nos da licencia de.
0: A ver si sí. Sí, a ver si sí.
4: No, sí. Sí, ya le digo, no, pues saludos para todos. Y ahí para la señora Adela, Saúl Amado, todos para acabar más pronto.
0: Perfecto.
4: Y todos los rieleros. sí, sí.
0: Esos rieleros, ya está, señora Chayito.
4: Porque son muchos. Uh-huh. Ahí don Abelito Garay, que también se acuerda mucho de mí.
0: Perfecto.
4: Sí, para todos, que no se quede ninguno. Y pues ahí estamos, Dieguito, de todos modos.
0: Ándele, que tenga bonita noche, hasta luego.
4: Ándele, igualmente. Y no, hasta le dije, fíjese.

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3: Sí, ahí está el reventón, gente. Ya de mañana, en 15 días, en dos semanitas, estaremos ahí echando gritos y pasándola bien a gusto.

0: Mentira, no me quieres nada, compa. ¿Qué andas haciendo? Ah, bueno, era un mensaje de audio, pero está mudo. Tengo una llamada enlazada, a ver si esta sí no se queda muda. Adelante, buenas noches.
1: ¿Qué pasó, compadre Diego? ¿Cómo estamos?
0: Caray, buenas noches, ¿todo bien? ¿Cómo andas tú?
1: Bien, ¿y tú?
0: Fíjate que bien, todo muy a gusto, pues pasándola bien otra noche más. ¿Qué más te puedo decir, pues?
1: Ando muy sonriente, Diego, ando muy sonriente.
0: Ah, fíjate que últimamente como que traemos otra aura, compa Tony, no sé qué pasa. ¿Cómo ahora ves, compa?
1: Ahora hasta se me hizo raro que hicieras reír a la señora Chayito. ahora están muy alegres.
0: Sí, andamos muy sonrientes. ¿Y qué te pasó, verdad? No es normal, ¿verdad que no, Tony?
1: No, ¿qué es lo que te digo?
0: No te creas, no, por ahí no vayas, compa. Por ahí no vayas que está complicado el camino. ¿Qué te decía? ¿Qué andas haciendo, compa? Bueno, estás en el jale, pero ¿qué onda? ¿Qué andas haciendo?
1: Aquí estoy ya tirado.
0: Oye, ¿tú cuando te cansas y te quitas los zapatos, pues llevas de trabajo, así te los quitas y andas así en puro calcetín?
1: Sí.
0: ¿Pero llevas chanclas o si andas descalzo?
1: Traigo mis chanclas. Es que los zapatos están, te cansan toda la noche.
0: ¿Los callos, no, compa?
1: Los callos, hijo, los padrastros, no le muevas, mi Diego.
0: Sí, no, eso sí está canijo, sí, pero hay una canción que describe eso que estás que puedes pasar. Espérame, déjame ver si la encuentro. A ver, espérate, a ver. Sí, espérate. Esa canción es para ti, para tus pies hoy. Ahí va.
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0: Que te lo pise algún minero de los que pasan por ahí.
1: Hoy no va. Ay, Dios. Déjame, si no me van a hacer llorar.
0: Te van a hacer llorar, mi Tony. Luego, ¿a quién saludamos? ¿A qué rolita quieres ahora?
1: A todos, los mismos y las mismas.
0: Bien.
1: Y a la señora Chayito, que siga alegre, pues luego.
0: Sí, ya ves que le estamos sacando muchas sonrisas a la señora Chayito, así es.
1: Sí, te digo, y pues antes yo ya muy seriecita, muy... que no quería hablar.
0: No, ahorita nada de eso, ¿verdad, compa Tony?
1: No, ahorita la desconocí, digo, no. Ahora Chayito ni se acordó del dormitorio.
0: No, de nadie, nada más a lo que iba, a reírse y a pedir canción y ya, sí. Es más, ni pidió canción, fíjate. No pidió rola. Nomás quería platicar hoy.
1: Trae alegría.
0: Sí, pura alegría, pero Tony.
1: Es bonito eso, fíjate. Que se conmuevan.
0: Qué bueno, compañero. ¿A quién más saludamos?
1: Y a la señora Adela, que ni se reporta, ni dijera, nada de eso, que pues.
0: Ajá.
1: Que se reporten luego, que si no vas a poner falta.
0: La señora Adela ya marcó, ¿no la escuchaste?
1: No.
0: ¿Dónde andabas, Tony?
1: Aquí estaba, pero no me puse atención, la mera verdad. Y estaba, tenía el radio prendido, Pero no me acuerdo que me haya oído, ¿sabes?
0: Bueno, pues saludos para ella. ¿Para quién más, compa?
1: Ay, discúlpame, ya estoy viejo, mi.
0: Sí. No, pues yo voy a estar, yo creo, peor cuando tenga más o menos esa edad, así que no te agüites. No. Voy mal, pero bueno, ¿a quién más, compa?
1: No, pues a todos, son muchos y muchas, porque No, pues no acabo de decirlos ahora.
0: Perfecto.
1: Pero pues para todos y para todos, sin que se me quede nadie. ¿Cómo ves?
0: ¿Y qué rola quieres ahora?
1: Fíjate que quiero un corridito, a ver si sale por ahí.
0: ¿Cuál será?
1: El de Manuel Juárez con Joan Sebastián.
0: Ya estás, compa, más adelante la pongo, ¿sale?
1: Ya dijiste, mi Diego.
0: Que tengas buena noche, mi amigo, y échale ganas, adiós.
1: Ok, igualmente va.
0: Listo, adiós, sale el compa Tony. Se me cayó la pluma, gente, y tuvimos que hacerle como... Tuvimos que estirarnos como si fuéramos el hombre araña. Ya tengo por acá la plumita. Hoy nomás, qué chulada. Ahora sí, adelante, buenas noches.
3: Buenas noches, mi Diego. Ahí le encargo, por favorcito, una rolita del este. Va a estar ahí en el reventón grupero. Se llama Pasen Este Amor. El Fidel Ruedas, para mamá Delita que está de manteles largos el día de hoy, mi Dieguito. Y aquí nomás la mejor con mi compa Diego, pues cuál más. Ahí le encargo esa rolita, mi Diego, si no hay mucha molestia, por favor.
0: Para nada, compa, más adelante la ponemos. Pasen Este Amor, buenas noches, bueno.
4: Buenas noches, mi Dieguito.
0: Buenas, ¿qué han haciendo?
4: Pues aquí estamos escuchando su música.
0: Fíjese, está alegre la noche, don Heraclio, ¿cómo ve?
4: Sí, no, sí. Como dijo que él, no, sabe maravilla.
0: Ese no, hombre,
4: ayer,
0: ¿verdad?
4: Ayer estaba mejor, oiga, ayer estaba lloviznando y así, usted sabe bien.
0: Hoy estuvo haciendo más calor, es verdad, don Heraclio, sí, cierto. Sí, pero bueno, pues, ¿qué se puede hacer, mi amigo? ¿Qué onda?
4: No, pues, ahí quiero pedirle una canción con Bronco que se llama por retenerte o por tenerte, algo así.
0: ¿Por tu qué, perdón?
4: Por tenerte.
0: Ah, por tenerte, vale, muy bien, sí.
4: Sí, y no, pues, aunque hay veces que no me reporto, de todos modos, como que era aquí, pues siempre estaba escuchando. El otro día que estaba en los seminarios, No, me marqué como unas 10 veces, no, nunca entró, mejor entró el calavera y estaba atrás de él, y no, pues nunca entró, quería una cancioncita, pero no, de todos modos, como que era, todo bien el programa.
0: Qué bueno, mi amigo. ¿Y algún otro saludito más que quiera mandar o así está bien?
4: No, así está bien, siquiera para escuchar esa canción, a ver si la tienen por ahí.
0: Sí, vas adelante, la escuchamos, sí la tengo, ¿eh?
4: Ándele. No, pues está bien, un saludo para usted también, como quiera. Allá por allá, para Marlene de Corea de Cereza, que yo creo que ahorita ya no está escuchando, pero todo.
0: Ajá.
4: Pues sí. Y no, pues, ahí estamos, y ahí de repente, ahí cuando recuerdo de yo, ahí mándame un saludo, como que yo estamos aquí todos escuchando.
0: Muy bien, mi amigo, pues va a ver que sí, que tenga bonita noche, ahí andamos.
4: Igualmente, Dieguito.
0: Sale, saludos, gente, a don Heraclio por allá de Misainito, Misainalto, Zacatecas, hasta allá se va el saludo. Vámonos con buena música, temas que me están pidiendo de Liberación, de Viento y Sol también. Y al principio, esto es de Jenny Rivera.

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2: El Reventón Grupero, ahí viene ya de mañana en 15 días. Diego, una canción de los Tigres del Norte de la reunión para Rosario Adame y para usted.
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2: Por acá una persona me mandó una foto de buenas noches, pues muchísimas gracias. Diego, ¿puedes poner la canción de Pepe Aguilar, la de Miedo? Que tengas una buena noche de parte de Leo. ¿Qué andas haciendo tú, Leo? ¿Qué onda? ¿Cómo andas? ¿Cómo te tratas la vida, Leo? ¿Cómo te trata la vida en este martes? Martes ya 12 de mayo de 2026. Espero que bien, mi amigo. La canción de Miedo de Pepe Aguilar, del bueno de Pepe. Sí, sí la tenemos. Más adelante la vamos a estar escuchando. Que por cierto, Leonardo Aguilar va a dar un concierto. También se me hace que en 2 semanas, por allá en Zacatecas capital. Estaría suave ir a verlo. Estaría suave. Buenas noches, bueno.
3: Buenas noches, mi compa.
2: Buenas noches, Julio. ¿Qué andas haciendo?
3: Estoy cambiando, mi compa.
2: Bien, bien, mi Julio. Saludo para tu esposa María.
3: Está bien, mi compa.
2: Ah, mira, ¿no te enojaste? La otra vez te mencioné a María y te enojaste. Ahora no.
3: Mi compa, ya ve.
2: No, pues que contigo, Julio, la verdad que yo ya no sé ni qué rumbo trae la brújula. Mira, te digo, María, te enojas. Te menciono a que a Berta te enojas. O sea, digo, no, pues es que yo ya no sé ni qué nombre decirle. Dije, pues sabe.
3: Váyame.
2: Que Cintia te mencionó una vez también. Luego otra vez María y otra vez digo, no, ¿sabe qué? Con mi Julio. Está peligroso.
3: María es la mera, mera. En mis quincenas.
2: ¿Quién, Berta?
3: María.
2: María, eso, mi Julio, bien.
3: Sí. Bueno,
2: está bien, Julio, ¿no? Está bien, Julio. ¿Qué te iba a decir? Y pues, ¿a quién saludas ahora o qué rola quieres, Julio?
3: Está más. La reunión.
2: La reunión con los Tigres. Está bueno, al rato la ponemos. Ya me la pidieron, pero al rato la ponemos. Muy bien. Con eso, Julio.
3: Para la mamá de Lita, que cumple años de casada.
2: ¿Tú cuántos tienes, Julio? Me habías dicho la otra vez.
3: 32 años, mi compa.
2: 32, perfecto, Julio. Pues saludo para ti, para tu esposo. Pues ya 32 años. Sí me acuerdo que le dedicaste ese día, sí me acuerdo.
3: Sí.
2: Sí, sí, sí. El mandilón, te dice César Hernández. Pero está bueno, mi Julio. ¿A quién más saludamos?
3: Ella, me agarro de carrito también, pues.
2: ¿Cómo ve, Julio? ¿A quién nos saludamos, Julio?
3: A mi compa.
2: Ajá.
3: No, ahora sí me largo.
2: Sí, ¿verdad? Ahora sí patinamos feo, ¿verdad, Julio?
3: Acá no es cierto, mi compa.
2: ¿Mande?
3: No es cierto.
2: ¿Ah, no?
3: No, nada de eso, no. Así es, mi compa, no. Ahí está la mamá de Lita que cumple años también de casada.
2: Muy bien.
3: Ahí le mando un abrazo a ella y a su marido.
2: Perfecto.
3: Sí. Que se la pasen bien. Uh-huh. Que no vayan a empachar. No se vayan a empachar el pastel, mi compa.
2: Que te lo manden, ¿verdad, Julio?
3: Pues sí, pero no manda nada.
2: Nada,
3: disculpa.
2: Ya estás, Julio, ¿para quién más?
3: Ahí para las Lomas del Consuelo.
2: Julio, ¿dónde andas ahorita?
3: Yo aquí estoy chambeando, mi compa.
2: ¿Pero por qué se escuchan tantas voces de fondo, pues?
3: Ah, ¿cómo, compa?
2: No, te lo juro, te estoy escuchando y se escuchan muchas voces ahí de fondo. ¿Qué andas haciendo? ¿O quién anda por ahí?
3: No, pues nomás yo y el radio estamos.
2: No, compa, pues entonces ya no le movemos. ¿Sabe qué fantasma anda por ahí contigo?
3: No, oh, nada.
2: Qué miedo, Julio. No, pues está bueno, ya mejor le dejamos ahí. Cuídate mucho, Julio.
3: Compa, ahí para las Lomas del Consuelo.
2: ¿Sí?
3: Pues para toda la gente de Guadalupe, Zacatecas.
2: Perfecto.
3: Y para todos los compas que me mandan saludos en la mañana, los compas de Cobija y todo eso, mis compas.
2: Sí, muy bien.
3: ¿Cómo es, mi compa?
2: Muy bien, Julio, pues ahorita te pongo a los Tigres, ahí estamos.
3: Ok, mi compa, y si puede, échame también, me está esperando María, mi compa.
2: Me está esperando María. Bien, Julio, sale, pues ahorita te la ponemos.
3: Para mañana, mi compa, que me espere.
2: Ah, sí, mañana temprano, así es, Julio.
3: Yo sé, ándale pues, mi compa, buenas noches.
2: Buenas noches, Julio, reza un Ave María para que se vayan los espíritus que tienes ahí de fondo, ¿sale?
3: Me saluda su jefecito.
2: De su parte.
3: De su jefecito a todo.
2: Bien, Julio, el Ave María, no se te olvide, Julio, persínate y el Ave María, ¿sale?
3: Claro que sí, mi compa. Ándale pues, adiós.
2: Ahí estamos, Julio, adiós. Te lloré un río. Esta es una canción de Maná y de Cristian Nodal. Ahí le mandamos un saludo de parte del Tuercas para la señora Adela, para el compa Dormilón, para Socorrito y para el Calavera Nada.

0: Felipe Julio Nájar Mandilón. Seguimos, buenas noches, bueno.
1: Buenas noches, Dieguito, ¿cómo estamos?
0: Bien, mi qué valgante, gusto saludarlo, ¿qué andas haciendo?
1: Pues aquí estamos, aquí escuchando la música, Dieguito, aquí como todo el tiempo, ¿verdad?
0: En el ranchote lo olvido, ¿verdad?
1: Vamos, sí, aquí estamos todo arco,
0: ¿Con sus quesadillitas o qué anda preparándose ahorita?
1: Un rancho lo olvido, jefe, no, nos levantamos un chorecito ahí con un quesito derretido ahí, más o menos.
0: ¿Qué? Un quesito fundido, ¿verdad, mi amigo?
1: Sí, así una cacerolita de barro, le echamos una bolita de chorizo y un pedazo de queso.
0: Ah, qué chulada, mi cabalgante, qué bonito. Diga, pues, ¿a quién saludamos? ¿Qué rola quiere ahora?
1: No, pues a ver si nos avienta la de ayer, porque ayer nos quedamos mochos.
0: ¿Cuál era, cabalgante?
1: Era de Mujeres Divinas, ¿no?
0: ¿Y a poco no salió Mujeres Divinas? ¿Me lo jura?
1: Oh, no salió. Nomás salió el Night Show.
0: Y ya no. Ya no. A ver, espérame. Sí, aquí me... Pues sí, cierto. No, es verdad. Sí, la dejé programada, pero pues sí, es que entra mi César. A mi César no le puedo quitar tiempo, es verdad.
1: No pasa nada, Todo está bien. Y no la aviento por ahí. Si no nos avienta mi ranchito para acordarme aquí del olvido.
0: Ya está, mi jefe. Pues déjeme también si alcanzamos. Y si no, pues ya queda pendiente para luego, ¿sale?
1: Ya está, aquí se le gana, aquí te disfrutar el rato y aquí no se preocupe, Dieguito, aquí andamos. Un saludo para Calavera, para Malita que está de luna de miel.
0: Así es, como ve, anda festejándose ahora.
1: Bueno, que sean muchos festejos de esos.
0: De sus 17 años, creo que cumple de casada, ¿cómo ve?
1: Bueno, qué bien, y que sean otro tanto que no se acaben los aniversarios.
0: Eso es, mi amigo, pues gusto saludarlo, ahí estamos, que tenga buena noche.
1: Hasta Dieguito, bendiciones y bonita música.
0: Hasta luego, adiós. Diego, es verdad, se escuchan voces con ese hombre, yo también los escuché. Me puedes complacer con la canción de Daño, de Peso Pluma y Título WP, por favor, que estamos chambeando acá en la mina Saucito con toda la actitud y en un ratito más nos vamos a bajar al interior mina. Muchachos, pues mucho cuidado, mis respetos para andar ahí abajo en la mina. ¿Qué les iba a decir? ¿Verdad que sí se escuchaban voces? ¿Verdad que sí? No, es que mi compa Julio, pues sabe, anda pensando en otras cosas que no la captó.

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0: Esa canción de Peso Pluma y Tito WP. Sí, cierto. Dice Diego, para la mamá de Elita, para Julio el Dormilón, para Doña Socorrito, para el Calavera, nada. El tranquilo y yo nervioso de parte del Tuercas con la canción de la boda del Huitlacoshi, aquí desde Texas, que lo estoy escuchando. Seguimos, dice, buenas noches.
2: Buenas noches, Diego. Saludos para el Tuercas y para mí nada. Parte del Calavera.
0: Ahí está el mensajito. Diego, soy de Jerez, Zacatecas y me interesan dos boletos para el reventón. 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Vámonos con música, damas y caballeros, por acá suena Bronco. Después viene una canción de Intocable que me están pidiendo. También escucharemos a los Tigres del Norte. Por acá tengo programada la canción de Pepe Aguilar que me estaba pidiendo Leo. La de Karim León también, la de Peso Pluma, Vicente Fernández, Pepe Aguilar, la de Ojalá Te Duela. Ahí vamos a poquito complaciendo, a ver si alcanzamos a ponerlas. Si no, se las piden a mi compa César. Mi compa Cesarín, ya escucharon que a la señora Chayito le puso tres, así que yo creo que no hay problema con ustedes también, ¿sale? Vámonos con esto, se llama Por Retenerte.
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Te quiero mirar esta canción de fondo de Grupo Intocable, robarte un beso, ya son las 11 en punto, se van a quedar con mi compa César Hernández y su programa Cotorreo Next Show. Cuídense mucho, descansen, hasta mañana.

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0: Bueno, pues ya a las 11 con 17 minutitos, bienvenidos a la programación de La Mejor en el Cotorreo Night Show con su amigo César Hernández. Hoy en este martesito, últimos minutitos, obviamente, de este martes 12 de mayo. Good night, my friend.
1: Good night, Césarín. How are you?
0: How are you? ¿Cómo andamos?
1: Ay, bien jambada.
0: No, ya me la supe, ya me la supe.
1: ¿Qué supo?
0: Vamos, no, pues que anda de
1: aniversario. ¿Qué supo con Azupo?
0: Anda de aniversario.
1: Ay, gente, ¿qué le dijo?
0: No, pues yo venía escuchando. Dije, no, soy de seguro, y no me hablan.
1: Sí, por eso le hablé pronto, porque voy a acabar temprano de hablar.
0: Dice, de seguro le dieron hoy muchos camarones a mijeras. Hoy no me hablan.
1: No, le di puro diezmillo. Ah, César, cualquier día es bueno.
0: ¿Verdad?
1: Sí. Ya lo que quiere uno es estar dormido, descansando, nada. Ya está uno viejo. Dije. Pero hay que darle, pues ya que.
0: ¿Verdad? Ya ven, hombre, usted sola se contesta.
1: Ay, no, pues sí, César, digo que no.
0: ¿Verdad? No, hombre.
1: Dijo que era cuando estaba chiquillo, ni mo que ñonga. Dijo, no, ¿cómo ve?
0: No, qué bien, Adelita, que prevalezca el amor y la pasión.
1: Sí, el amor. ¿Eh? El amor crece y crece.
0: Oiga, lo escuche lo que le dije. Que crezca el amor, sí. Que prevalezca y sobre todo la pasión.
1: Ay, Dios, que no, no hable así, César, que le cuelgo.
0: O pues ya.
1: Ay, no le digo. Qué padre.
0: ¿Verdad? ¿Qué le regaló mijeras?
1: Mire, me regaló un reloj y me llevó a cenar.
0: Ándele, qué bonito.
1: ¿Cómo ve?
0: Oh, ahora sí ya me dio envidia.
1: Nah, ¿por qué, César?
0: No, de la buena. O sea, no lo material, sino que... Pues la presencia de estar ahí al paso de los años.
1: Sí, de que se acuerda, ¿verdad?
0: Y ver la fecha muy especial.
1: Yo ni me acordaba, César, ¿me cree?
0: Pues sí le creo, y así poco a poco se nos van olvidando muchas cosas.
1: Sí, hasta que me dice, oh, te previenes porque vamos a ir a cenar. Y yo, ¿de por qué? Si ahora es un martes. Y si no sabes la fecha, ¿qué es hora? Le digo, pues un día normal, 12 de mayo, dice, órale. Y dije, ay, de veras.
0: Oiga, no se me va a olvidar ya nunca su fecha de aniversario.
1: ¿Por qué, oiga?
0: Ah, pues que hoy es el cumpleaños de mi marida también.
1: ¿De quién?
0: De mi marida.
1: Oh, ¿es su cumpleaños de su esposa?
0: Por eso le digo que no,
1: ya
0: no
1: sé. Ah, felicidades.
0: No le envío saluditos porque seguro ni nos está escuchando.
1: Oiga, entonces celebramos doble hora.
0: ¿Verdad?
1: No más que usted en la morni.
0: Yo de larga distancia.
1: No, cuando llegue.
0: Hombre, llego más dormido que... Oiga, ¿qué decían en nuestros tiempos? ¿Amor de hada 91?
1: No, se me hace que cuando ya se vino, César. ¿cómo ve? Ah, está bien, ¿verdad? ¿Qué tiene?
0: Sí, no. Lo bueno es festejar.
1: ¿Y qué le regalo?
0: Pues fíjese que, déjenle, le cuento, no es que sea uno chismoso, ¿eh? Nada.
1: No, nomás hay que ser comunicativo.
0: Pues. ¿Verdad? No, fíjese que ahora sí que nosotros, como dijo usted, martes y movió la fecha, movió la fecha, ¿cómo hay que?
1: ¿Qué dijo el sábado mejor?
0: Ándele.
1: Ah, pues, digo, no, mira, hombre, que está más relajado y más
0: relajado,
1: tiempo,
0: sí.
1: sí.
0: Pero le dije, conste, yo ya estoy listo, vámonos.
1: Sí, no, yo también a ver el dominguito, a ver qué. Es que a mí me gusta más comer aquí en mi casa, César.
0: Sí, no, no, y...
1: A mí me gusta más que me haga que una carnita, que unos camaroncitos allá atrás.
0: Sí, camaroncitos.
1: Sí.
0: ¿Le gusta más el festejo
1: ¿qué?
0: De aniversario cuando hay camarones?
1: Sí, como, oiga lo que dice.
0: ¿Qué dice, mijeras? ¿Qué?
1: Que el sábado no, que porque va a oír los fierros viejos. Ay, no. Sí, está mejor en la casa, ¿verdad que sí?
0: Sí, no, no, y...
1: Sí.
0: Como dice usted, ahí ya se llega la hija y los nietos y todo más... En
1: sí,
0: familia.
1: Y anda uno acá, si quiere andar en short, en pijama, en... Ay, más a gusto, ¿no? Que hay los tubos, la pintada, no, no.
0: Y rápido, y luego, no, acá sí... si no le
1: aunque
0: gusta
1: ya
0: la...
1: los trae, oiga, César. Aunque ya los traigo, ya ve que soy niña florista. Míralo, míralo,
0: Ya no digo nada porque lo me dice ñoño.
1: Pues nomás diga, míralo,
0: Míralo,
1: Ah, sí, cierto, ya llegan los hijos y ya. Ya está uno más aquí a gusto.
0: Es que se siente la armonía familiar. Y luego, si la carne le sale cruda, ahí nomás se la avienta, mijeras, por el hombro, le cósela bien.
1: No, hasta eso ya sabe cómo me gusta a mí. Fíjese que a mí no me gusta cruda. Ni así, a mí me gusta como, a de cuenta como chicharrón, así tostadita.
0: Fíjese que, no hombre, así la está carnita. Bien buena.
1: ¿Cómo, cruda?
0: No, no, no, así que
1: el
0: casi se... Yo sí, no lo había probado, sino que hace mucho, fuimos a un balneario. Y pues ya se come uno la carnita asada así normal, como la conocemos. Yo no sé por qué una vez se nos... Quedaron unas y se arriscaron y todo. Y luego dije, ay, qué río. No sé por qué, pero la probé. Se me antojó así, aunque estaba quemada.
1: Sí.
0: No, ¿cuál quemada? Sí, sí, sí, se ve oscura, pero está riquísimo.
1: Sí. Fíjese que a mí me gusta la tortillita así, como no tan dura, pero así. Y que se queme así poquito. Y da un pedazo de carne. Y luego un chile de esos verdes largos con queso y poquito guacamole y salsita roja. Y vamos para adentro.
0: Sí, no, no, ya me antojó. Oiga.
1: Oigo.
0: ¿Y usted qué le regaló a mijeras?
1: Nada, yo le doy puro amor.
0: Dígame, contésteme así, Adelita. Por eso te quiero colgar para allá, dale su regalo.
1: Ah, por eso le quiero colgar, para darle su regalo.
0: Ahí va, mijeras, usted no se desespere. Usted como las canciones, por ahí a las 2, 3 de la mañana.
1: No, qué pues. No, ya la gente ya los quiere dormir.
0: Oiga, si ahorita le están tocando la puerta, imagínese la pared ahí. Imagínese, sí, a las 3 de la mañana. No, mejor así, déjele, así déjele.
1: Así se pasó, que fuera gritona. Ay, al fin chistín, ¿verdad?
0: Sí, oiga, fíjese, una vez le echaron carrilla, pero no sé si o no le puso atención o no le quiso seguir la corriente. No me acuerdo quién nos dijo que le tiró, se me hace que fue el día de los camarones. Pues sí, hablamos ahí en doble sentido, en forma de cotorreo, sabemos que es cotorreo.
1: Sí, sí.
0: Ajá. Y alguien le dijo, no, así, pues si ya sé más o menos cómo le hacen. Que vente, vamos a limpiar aquella casa. Y le empieza a hacer señas, mijeras, vente, vente. Yo sí capté, yo sí capté lo que le quisieron decir. Pero no, pues como usted no le contesté nada, ya no le seguí la corriente.
1: No, César, ¿cómo cree? Nos meten a la cárcel. Y la usan a cantar. Y la hierba se comió. No, fíjate que acá en un lugar que Ay, ¿cómo se llama? Se llama Almadén. Ahí limpiamos una casa, pero está arriba y abajo está como... pasa un arroyito, pero no hay agua más que cuando llueve. No, ahí sí no se mira nada, pero no, hay ventanas de las casas de atrás y no, ¿usted cree?
0: Yo pensé que iba a decir, ahí no se mira nada y ahí sí ya no lo estrenamos.
1: No, ¿cómo cree? No, allí me dio un santo caidón. Nomás de era, me resbalé, César. Y lo que no son tener soplado. nomás le hice, ¡uy!
0: No, ya me imagino, ya me imagino.
1: No, fíjese que acababa de llover como dos días antes o un día. Y está un ciruelote allí. Y para soplar de arriba para abajo, pues yo dije, nah, ahorita me subo en unos bloquecitos que están ahí. Pues yo no sé cómo pisé y polas hasta abajo.
0: Bueno, no.
1: No, me caí. Luego, espérese, otra vez iba para el otro lado. Y yo no sé cómo bajé un pie al arroyo y es puro cemento. No, ahí ya me hubiera matado. O sea, nomás sí. Viera qué feo.
0: No, es que sí le entiendo. Aparte quiere uno hacer las cosas con mucha precaución, pero anda uno chambeando y las carreras de repente nos hacen cometer errores.
1: Pero fíjese que yo no sé cómo, le digo a Jera que yo sentí como que alguien me agarró, César, y me como que sentí yo las manos en mi espalda. Y caí, pero con un pie arriba y uno abajo, César, y la sopladora está pesada. Y está como, pues de alto, como unos 2 metros o más.
0: Ah, quiero, ¿no? ¿Eso es mucho?
1: Sí, dije, no, le dije a Jera, como 1.5 metros, creo. Pero sí, viera qué curioso. No. Pero yo dije, voy a amanecer con moretones o raspones, nada. Nada, César, nada. Nomás así como que, no sé, adoloridilla de la cintura, pero ya otro día ya no traía así dolor, ¿ya? ¿Cómo ve? Pero no.
0: Le pues pasan bueno.
1: Uno tantas cosas.
0: Sí.
1: Y luego en otra casa me sale una viborilla. Ay, nomás viera.
0: Mijeras, que no ande haciendo eso.
1: Oiga. Le tenía miedo a los lagartijos.
0: Ey.
1: Le decía que era, ándale, que anda un cocodrilo. Y el otro ya iba con el machete. Y que le digo, mira, ven, ven acá está. Nah, dice, mensa, es una lagartija.
0: Oiga, pero es que sí se parecen.
1: Sí, luego que tienen un colonón, pero bueno.
0: Y luego los cocodrilos bebés, así son muy parecidos a las lagartijas.
1: No, y luego deje de eso. Y ahora que en veces me encuentro así, les hago así con un palillo y ya ve que abren la boquilla así. Como si fueran, y digo, no, estos son parientes de los cocodrilos, se abren la boquilla bien.
0: ¿Verdad que sí?
1: Y luego les, se suben y se bajan. Digo, mira, estás haciendo más ejercicio que yo.
0: Lo que sí que a mí las lagartijas me dan ansias.
1: Sí, como horror, ¿verdad?
0: Sí, no.
1: No, a mí las víboras.
0: Oye, y luego que en Mazatlán, en los hoteles, es muy común que se anden paseando.
1: ¿Las lagartijillas?
0: Sí.
1: ¿Pero adentro?
0: Cuando...
1: Oye,
0: pues por las paredes de los hoteles, por afuera. Pero cuando se le rola uno, se meten... Ahí estoy como si hubiera visto un ratón. ¡Ah!
1: Sí, bueno.
0: Hablándole al conserje para que venga a sacarla. No, llega el conserje. No, la pues es normal, no hace nada. ¿Dónde está?
1: ¿Por qué?
0: ¿Y sabes lo que hizo mejor el conserje? Pues le digo, es que no podemos ni comer a gusto, me dan ansias. Le digo, sí, es más, no quiere una rebanada, estábamos comiendo pizza.
1: Oiga, César, ¿y cómo gritó?
0: No, así como mujer cuando ve un ratón.
1: No, a ver, ¿cómo le hizo?
0: Le dice, ¡ah! Una lagartija.
1: Las lagartijas, oiga, César, a mí las lagartijas me dan flojera. porque nomás aguanto 10.
0: No, a mí sí me dan ansias. A diferencia que yo sí veo un ratón, ¿sabe qué me gusta hacer? Pues corren muy rápido, pero sí en dos o tres ocasiones he alcanzado a darles un patadón. Como que me gusta tirarles patada. En cuanto lo veo, me le acerco y pum, como pelota.
1: ¿Y sí, latina?
0: Sí, sí, les atino. Algunos
1: no,
0: pero...
1: ¿Y no se va para atrás?
0: No. Me he ido para atrás cuando alguna vez que me peleé que tiré un patadón ahí. Sí, me he caído. Pero no, las lagartijas sí me dan ansias. No, no le digo que grito como vieja cuando ve un ratón. ¿Usted no le tiene miedo a los ratones?
1: No, César, a los ratones no. Más a las arañas.
0: No, y esas también dan ansias.
1: Ay, un día andaba trabajando en un allá, cerca de, ¿cómo se llama allá? Santa Cruz. Uh-huh. Y andábamos allí haciendo una barda. Y pues hay puro árbol y luego seco así y todo. No, yo bien fregona parada, ya había llevado bloques y todo y muy parada. Uh-huh. Y me dice el que era, ¡aguas, aguas! Y le digo, ¿qué? Dice, ir una tarántula atrás, oiga. Y yo bien parada allí. No, ya jamás, dije, yo no me bajo para allá. No.
0: Sí, pues oiga, y luego dicen que, dicen que las tarántulas no hacen nada, ¿sí?
1: Ay, pero también una horrorosa.
0: Es lo que le iba a decir. Dicen que.
1: Es peludotas,
0: no,
1: muy.
0: Pero son. Ay, no dan ansias de las
1: sí,
0: mayores.
1: Esas sí me dan ansias. Esas sí las víboras me dan ansias. Fíjese, pobre gente que trabaja cuidando las chivas y eso, ¿verdad?
0: Que le salen de a montón.
1: Sí, pobrecita gente.
0: O como la gente que está bien acostumbrada en Durango a los alacranes, oiga.
1: También, ¿verdad?
0: Sí.
1: Y lo que el alacrán, que
0: ay, me oiga, va a picar el alacrán.
1: Oiga, César, ¿usted se sabe el chiste del Pocoyó?
0: No.
1: No, tampoco yo.
0: Bueno.
1: Ay, no.
0: Ya ve, Adelita, no, sí me la creí porque, como me acuerdo mis morrillos, había una caricatura que se llamaba así, Pocoyó.
1: Pocoyó.
0: Y dije, no, pues, ¿cuál es el chiste? No, pues, tampoco yo.
1: ¿Y la canción sí se la sabe?
0: No, tampoco yo. Diga.
1: ¿Se sabe la canción?
0: No.
1: No, la que dice, y poco a poco yo. Ah. Le fui a...
0: Yo pensé que me la iba a aplicar otra vez. De tampoco yo.
1: Ay, no, pues ¿cómo ves, César?
0: No.
1: Aquí andamos.
0: Puras historias reales, ¿verdad, Adelita?
1: Sí, está.
0: Que nos contamos.
1: No, pasa uno cada cosa. En veces nos andamos riendo, en veces enojados, en veces tristes. No.
0: Ahorita anda romántico, cantar. No me lo distraiga.
1: No.
0: Córtale ya, ahorita hombre.
1: Ahorita le voy a hacer piojito.
0: No, y lo peor sí está como yo, que sí se duerme, ga.
1: ¿No, sí se duerme? No, ya nomás le hago así en la cabeza, duérmete ya. Y no, ya lo cierra los ojos. ¿Cómo ves?
0: Ahí le habla a Socorrito, a ver qué nos dice.
1: ¿Qué dice Socorrito?
2: Muchas felicidades por su aniversario, Adelita. Que cumpla muchos, muchos, muchos más. Porque no lleva ni la mitad todavía. Y entonces todavía le faltan. ¡Uy! Para el mes que entra yo cumplo 57 años de casada, el 7 de junio. Así es de que cuando usted cumpla esa edad, esos años, yo ya voy a estar en el hoyito. Todavía usted está muy joven, mucho, muy joven. Todavía le falta. pero de todas maneras, para vivir con el hombre, con el esposo, 17 años, pues siempre ya es mucho, porque pues ahorita ya no duran los matrimonios. Ahorita ya al año, 2 años, 5 años, ya se divorcian y se casan con otros y con otras, y pues no, ya lleva sus 17 años. Ojalá Dios quiera y le dé muchas bendiciones y que llegue a los 50 y que pase y que llegue a los 60, 70 años de casada.
1: Ay, socorrito, y ya nadie queda con este cabrón. ¿Qué quiere que dure más?
0: ¿Y usted qué quiere más?
1: No, socorrito, se fregó.
0: Y hasta le dijo que más bendiciones, ¿no? Pues ya.
1: No, socorrito, me hubiera dicho, ahí quede, ya. No.
0: Oiga, y luego como dice, fíjese que es bonito hablar como habla ella, ¿eh? Ya sí. Pasé tiempo, ya voy a estar en el hoyito ahí.
1: Dijiste nomás. Y es que, asegúrenme la vida a mí.
0: ¿Verdad? No, y sí, no, cierto. Sabe, no. No sabemos. Sí. De repente hay unas personas muy adultas y que duran más. Pero sí. Es bonito saber y estar conscientes de que sí vamos para ahí, para el hoyito, como dijo Socorrito.
1: Sí,
0: y estando uno muy consciente, se quita los miedos de que, ay, que ya me voy a morir, que esto, no. Ya sabemos que sí, pero todo su tiempo.
1: Sí. ¿Cree que la gente me extraña a mí cuando me muera?
0: O si la extrañan un día que no me habla, Delita, imagínese usted.
1: Le voy a encargar una canción el día que me muera, me la pone en la noche, si me muero primero yo.
0: ¿Cuál?
1: Mira, a mí como me gusta la canción de la de Sangre de Indio.
0: Ah, de Banda Macho. O sea, es que se ve una canción muy bonita.
1: Mira, que le digo a Jera y a mis hijas también le digo, yo no sé esa canción, no sé, es vieja y es, mira la gente, ay, Sangre de Indio, normal, pero como que me da mucho sentimiento esa canción, César.
0: Ya está, no está entre los pendientes.
1: Tristeza me da, no sé, bien, no sé, me llama mucho la atención esa canción. Todo ve.
0: Ándele, dice Lupita, linda noche, mamá Delita y César. Y al Calavera.
1: La felicitó en la tarde mi Lupita, un saludo Lupita, que descanse, Dios la ayude y que descanse bien. Y aquí echando relajo, pues ya que...
0: De eso se trata, echar relajo antes de ir a dormir.
1: Sí, porque a ratito ya hay que dormir, porque si no...
0: Sí, dormir. Mijeras, cuéntese un chiste, usted no ande pensando ahorita cosas. Ánimo.
1: Chiste.
0: Ánimo, Mijeras, ánimo. Ahorita, en lo que sigue... Después del chiste. Ahorita en lo que estamos.
1: Ay, no más.
0: Piense su chiste y aviénteselo mientras que escuchamos a Belito.
3: Compa César, muy buenas noches. Aquí andamos otro día más dándole gracias a Dios. Y ocupo el minuto para mandarle una felicitación al compa Jera y a la señora Adelita, que están hoy celebrando su día de aniversario. Creo que por ahí dijeron que unos 17 años. Pues se oyen pocos, se oyen muchos, pero pues adelante. Y también felicitaciones para usted, porque también usted dice que su esposa felicita mucho que hoy también cumple años. Y ahí mándele la felicitación a la señora de allá de San Ignacio, que nos manda saludos, y a todos los que escuchamos la radio ahorita. Y un ratito lo escuchaba un más y también a la señora de por allá de Gutiérrez. Ayer dije que era Cañitas, pero es Gutiérrez. Y a su hermana también, que por ahí de vez en cuando le manda los saludos a todos. Y aquí andamos, compa César, esperando lluvia como ayer, que estuvo muy, muy sabroso la noche, lloviendo y echando café. Y yo le voy a encargar una canción que se llama La canta Darío Guzmán. Es la única canción que tiene ese grupo, que se llama Los Tucas, y esa canción es de Darío Guzmán. A ver si la tiene. Es la única que nos han puesto aquí y la he pedido varias veces. Y gracias, buenas noches.
0: Muy buenas noches, mi Abelito. Bueno, pues ahí está la felicitación de parte de Abelito, Adelita.
1: Muchas gracias, Abelito. Que Dios se lo pague. Y nada, pues 17 años aquí capeado. Oiga, César, ¿qué le decía? Una canción que le pedí a Diego hace rato, pero no me la puso, me puso otra que no era, una que de Liberación, que se llama Niña Mujer, o ¿cómo se llama esa? Niña Traviesa, o ¿cómo se
0: llama? Bueno, hay una canción de Liberación de, que se llama Niña Mujer, que venía en el disco de Si Estuvieras Conmigo, si no me equivoco.
1: ¿Y esa sí la tienen ahí?
0: No está, porque a mí me gusta mucho esa rolota y no, no, no, no.
1: ¿Dónde dice? ¿Cómo va esa canción? A ver, ¿cómo va? A ver si es esa.
0: Mire, espéreme. Es que se me hace que aquí está una, pero no es. Mire, la voy a poner acá de... No, pues ¿dónde la pongo para que la oiga? Pues en la radio, ¿verdad? Deja ver si la puso. No, y es que sí puso mi Diego una a las 10:28 que se llama así Niña, sí, pero... y Mujer, pero no es la que usted quiere.
1: No.
0: La que usted quiere es, dice algo parecido, pero es más movidita, ¿no?
1: Como cumbia.
0: Ey.
1: ¿Cuándo? No man, ¿cuándo? Ay, ¿cómo va esa? Ay, no sé cómo, pero está bien bonita esa canción. ¿Cómo me gusta?
0: Sí, sí, sí, pero sí, cuál no me, tiene, me dice, pues. No, está la que le puso nada más, pero se me hace que ni es, no le hayan cambiado el nombre.
1: ¿O hasta cuándo, no? No, no se llama así, no, es Niña Mujer.
0: A ver, pero me deja esta versión, a ver. No, están hablando inglés la rolita. No le digo, Adelita, pero sí sé cuál es la...
1: ¿Qué dice?
0: A ver. Esta.
1: ¡Ándele, esa! Esa es la que quiero yo. Es, mira.
0: Es que sabe que, Adelita...
1: No, pues ni la tienen, ¿verdad?
0: No, tenemos esa canción... Pero yo pienso que le pusieron el título mal.
1: Porque ¿pero esa no la puede poner?
0: No, es que la puse acá en mi teléfono.
1: Oh, pues póngame otra, pero de veras no la tiene.
0: Y acá está esa rolita que puso mi Diego. Es de Liberación, pero no es la... No, le han de haber puesto el nombre mal. La de Niña y Mujer es la que...
1: le digo, yo no la tengo.
0: No, no la tengo.
1: Pues póngame otra si quiere, pero de verdad no. Como el señor de los tacos.
0: Sí.
1: Y llegó a comprar tacos, mira, 13 tripas. Andaba borracho. No, no hay tripa ya. Oh, ¿de qué tiene pues? No, pues de asada y de chorizo. Entonces tripas no tiene. No. Se la llevó.
0: Pero así somos los mexicanos. A mí sí se me ha salido así. O de perdido decimos, pero ni poquito le queda.
1: Pero es que en veces piensa uno que los que están vendiendo no se han fijado. Que si hay tripa o no hay tripa, ¿verdad? Y por eso uno le sigue diciendo. O entonces no tiene, pues, ¿no? Ya. Y ya pide, deme dos de otra cosa. Pero oiga, de veras, no le quedó poquito.
0: Así somos los mexicanos.
1: Sí, ¿verdad?
0: Sí. Unas preguntas muy, muy extrañas, Adelita.
1: Sí, oiga, es ¿qué que me decís?
0: Unos que dicen, no, es que me robaron la bicicleta. ¿Pero quién fue? Ya que preguntamos esa ironía, hombre.
1: Sí, si supiera, ¿verdad?
0: Me asaltaron. ¿Quién? Y si supiera.
1: Pues no lo estoy diciendo.
0: Y así con.
1: Entonces no la tiene, pues esa.
0: Pues ya le digo. Le voy a contestar como el taquero. No, mi güera. Ya no hay. Deja ver qué nos dice Mijeras. Es más, un tanta. A ver, vamos a escuchar a Mijeras porque ya casi viene la canción más dedicada por Adelita.
4: Buenas noches, mi César. Buenas noches ahí para todos también. ¿Qué le iba a decir? Si yo le digo, yo pequé, tú pecaste, él pecó, ¿en qué tiempo estoy hablando? O mejor dicho, ¿qué tiempo es? Quedé pensando y a mí se me hace que es tiempo de arrepentirnos, ¿no? Tanta pecadera.
1: Yo no iba a decir en tiempo presente yo peco.
0: Tiempo de arrepentirnos. Tienes razón.
1: Me hubiera dicho, César, es tiempo de bal. Dos, tres.
0: Oiga, le habla.
1: ¿Quién? Lolo.
0: El más mandilón de todos. Ya sabrá quién.
1: Julio.
0: Sí.
1: A ver qué dice Julio.
0: Mi Julio, no sé qué planeta ande, la neta.
1: No, fíjese que hace rato.
0: ¿Quiere que le pongan unas mañanitas por el aniversario?
1: No. Que le ponga las mañanitas. ¿Qué le iba a decir? No, fíjese que hace rato habló Julio con Dieguito. Y sí se escuchaban voces. Y le dice Diego, ¿pues dónde está Julio? Aquí en el trabajo. Dice, ¿y quién está con usted? Dice, nadie, yo solo y el radio.
0: ¡Ándele, mi Julio!
1: Sí, bien curioso, yo también escuché.
0: No, yo también escuché.
1: Como muchas personas alegando. ¿Oh, sí?
0: Sí, yo venía manejando y me aventé como media hora de show también.
1: ¿Verdad que sí? ¿Sí se escuchaba, César?
0: Y me acordé de ayer, pero no, pues ayer como que se me olvidó rápido.
1: Y ahorita que nos está escuchando Julio, de veras.
0: Mi Julio, se fueron para allá.
1: Un Padre Nuestro, un Ave María, porque sí se escuchaba medio raro, como si fuera como una escuela que hubiera gente así.
0: Dijo.
1: Hablando. No, bien curioso.
0: Dijo la maestra de mis morrillos, ahí mi Julio, ¿dónde estás trabajando? Antes era un panteón.
1: Ay, le va a decir a la mujer, acá te espero, ya sabes dónde.
0: ¿Verdad? Neta, mi Julio, todos escuchamos, todos los que estamos aquí en sintonía.
1: Ya fuera de
0: cotorreo, de bromas y de cotorreo, sí, mi Julio.
1: ¿Cómo se dice?
0: Fuera de charras. Fuera de cotorreo.
1: Pero su programa, ¿cómo se llama?
0: El Cotorreo Night Show.
1: Sí, fuera de eso sí se escuchó, de veras, ya hablando bien.
0: Sí, también mi Diego estaba casi como sorprendido.
1: Sí.
0: Ya ve, mi Julio, le hablan por allá.
1: Le hablan del más allá.
0: Le hablan del más allá, mi Julio. No, hombre, ahorita se me va a infartar allá. Tenos de apure, mi Julio. Ayer también estábamos hablando de terror. Y yo aquí solito. Sí. Y anécdotas que me pasaron, pero pues ya nomás cuando acabó la plática y todo. Diosito, aquí conmigo te necesito. Ya, se acabó el show. Así usted, mi Julio. Así con llamado urgente. Y hasta se lo dije en inglés y en español. Diosito. Ayuda. Y luego, Diosito, sos. ¿O cómo se dice en inglés? S.O.S.
1: Coming.
0: Sí.
1: Ay, no. Oiga, ya nos vamos a ir al himno, ¿no?
0: Ya se reportó el Giovanni.
1: ¿A dónde está Giovanni?
0: Pues dice, hoy no me invitó, pues ¿cuándo lo invito los martes.
1: Ay, ahora hubiera ido Giovanni a cantarme.
0: Ah, de veras.
1: Mi Camacho, cada quien. Sí. Ay, mi Giovanni.
0: Mi Giovanni. Hoy iba a completar $10, pero se los acaba de perder como el calavera.
1: Sí. Se la perdió.
0: Ya tiene 5 en la bolsa y hoy iban a ser 10. Porque hoy es el aniversario de Adelita. Lástima, Giovannito. Pues, aparte estamos enojados, ¿verdad, Adelita, con Giovanni? Díganle.
1: Sí, andamos enojados.
0: Porque el día 10 todos esperamos las mañanitas en vivo.
1: Y nada.
0: ¡Nada!
1: Ah, ya estaba Giovanni con la novia, empiernado.
0: ¿Verdad?
1: Sí, se hizo el que andaba cansado, ¿no?
0: Oiga, Giovanni.
1: Andar allá con su mamacita.
0: Le habla Giovanni.
1: ¿Qué dice Giovanni?
0: Que si le mando a... para que le haga la transferencia de $5 su número.
1: Ahora se espera, Giovanni.
0: Ahora se espera hasta nuevo aviso.
1: Nuevo aviso.
0: Nos quedó muy mal, Giovanni, el día de las madres.
1: Sí, nada.
0: Ya me daba una idea porque sí andaba cansadillo, pero dije, ahorita me llevo al grupo que traigo. Y les dije, y dijeron que sí, pero no, ya acabaron cansados.
1: Ah, pues se les pase esa vez.
0: Y no vuelva a suceder, dígales.
1: Ahí viene mi cumpleaños, César. ¿Qué tanto falta ya?
0: 5 de junio.
1: Fíjese, y esta Socorrito creo que dice que el 7 ajusta otro año más de...
0: ¿De aniversario?
1: De aguantar al...
0: Al marido.
1: Al mareado. Ya está bien dormido, señor.
0: ¿Verdad? No, y ahí hablaré.
2: Adelita, nada de que se va a dormir. ¿Qué no ve que apenas está empezando, va a empezar usted apenas su luna de miel? O ya la empezó, pero pues si ya la empezó, de todas maneras, sígale toda la noche. Pues fíjese, tan padre que es. Bueno, es padrísimo, ¿eh? Así es que usted no se duerma. No se duerma. Abrace a su maridito y vente, mi viejito, para acá, o como usted le diga. Abáchame, béchame, te becho, te bacho, y usted bien padre.
0: No, Socorrito, una cosa, porque una cosa lleva a otra cosa.
1: Sí, no, Socorrito anda muy alterada.
0: En vez de que la que se va a ir primero es Socorrito allá con el marido.
1: Se me da que allá le va a decir a papá. No, le voy a decir al jefe, bésame con burrita.
0: ¿Qué van a decir? ¿Por qué o qué? Le va a decir el marido a Socorrito. ¿Qué pasó? ¿Qué no? Pues aquellos que andan sacando tentación.
1: Oiga, César, ¿sabes qué voy a hacer con el Jero ahorita?
0: Ey.
1: Voy a contar chistes. Ay, no. Ya, ¿cuál vez me convoy? Ya, ¿cuál me convoy? Ay, no. Se me hace que los tres me hicieron ojos, César. Me dolía bien mi cabeza.
0: No, y no lo dude, Adelita, no lo dude.
1: Me pasé un huevo, no.
0: ¿Por dónde?
1: Agua al huevo. Por la cabeza.
0: Ah, no, nada, ya, se curó.
1: Pues al chisteo. No, ¿y sabe a quién le echaba yo la culpa? A usted.
0: Mire, ahora yo.
1: Ay, no, ahora sí, este canijo. No, me dolía bien feyotes esa en mi cabeza. Pero feo, tomaba pastilla y no.
0: Nada.
1: Y hasta que le dije a Jera, ¿sabes qué? Me va a pasar un huevo. Dije, pues si me hago bien, pues qué bueno. Y si no, pues ni modo. No, si me hice y me recé y todo, y lo eché al vaso, ya que con un vaso de agua. Uh-huh. En cuanto lo abrí así, pura agua, César. Se hizo agua. Y gira nomás. Sí, sí, hasta el ojo, ¿verdad?
0: Sí. Y luego usted sola se pasó el huevo.
1: Yo sola, porque me pasaba. Siquiera ni sabe rezar, yo creo.
0: Ya que se reza que tres veces el credo, ¿no?
1: Tres veces el credo y... ¿cómo ve?
0: No, es que... No. Bueno, a lo mejor no le hicieron ojo, pero la desvelada produce el mismo dolor.
1: Ay, pero no, pero feo, todo te sale un dolor feo de cabeza, feo que nunca.
0: Entonces, le hicieron ojo y aparte la desvelada, ¿se juntó?
1: Sí. Ay, no le digo.
0: Mijera, ya no la ande pasando por ahí.
1: Ya mero vamos saliendo, ¿no?
0: Sí.
1: Ya 3 minutos, no tiene...
0: Comercial, sí, tengo un comercial, pero de 30 segundos. Deje ver qué nos dice Abelito.
3: César, no se dice SOS, se dice Mayday, Mayday. Para pedir auxilio, Mayday, Mayday.
0: Ah, hello. Ahora sí me sorprendió.
1: Oh, Abelito, you hablar inglés. Very good, very good.
0: Pero usted ya sabe dónde aprendió Abelito a hablar inglés.
1: ¿Dónde acá no?
0: Sí.
1: Dice que estuvo acá, que anduvo en Las Vegas, anduvo en San Francisco, en donde quiera. Está bien, que haya gozado la vida acá.
0: Por eso aprendió, y lo estuvo allí en... ¿Dónde mi Abelito nos dijo? O así como los Tigres del Norte, en la prisión de Folsom. ¿O cómo se llama esa prisión?
1: Fíjese que los Tigres del Norte viven cerquita de aquí donde vivo yo.
0: Ándele.
1: ¿Cómo ve? Acá para arribita.
0: Oiga, ya ni cantan, ¿verdad? Ande.
1: No, pues aquí ni se oye, nomás dicen, estamos con ustedes, los apoyamos. Y ya. Le dijo. ¿Usted sabe qué le dijo un tigre a otro tigre?
0: No, ¿qué le dijo?
1: Soy el jefe de jefe.
0: Saludos también para mi tía Sara, ya se reportó mi tía Sara, mi tía Lupe también.
1: Hola Sarita, Lupita, ya están.
0: Sarita por allá en Ciudad Juárez, Chihuahua, y mi tía Lupita por acá en el mero centro de Fresnillo.
1: Oiga Lupita, apenas es la primera vez que se comunica Lupita.
0: De comunicarse, sí, de siempre nos escuchan.
1: Oh, fíjese, nos escuchan haciendo puras maldades, César.
0: Platicando. Puras cosas
1: de... Sarita, yo creo es bien seria y usted con sus cosas.
0: No, mi tía Sara es a todo dar.
1: ¿Sí? Ah, sí, entonces es de las mías, pues.
0: Sí, no, a ella le gusta echar cotorreo.
1: Ah, está bien, es que sí, papá, ¿qué usted?
0: Le gusta echar cotorreo y le gusta, todo el que lo haga enojar, le gusta mucho mandarlo hasta por allá.
1: Venga, su conterra.
0: Sí, mi tía Sara es a todo dar.
1: Ah, qué bueno, ¿y ya pasó para acá su tía Sara, ya vino?
0: No sé, ni nos platica, nomás nos dijo que ya estaba, no, y me enseñó acá la visa y toda la cosa.
1: Ay, ya.
0: ¿A dónde fue? ¿A dónde fue, tía?
1: ¿Y usted qué va a hacer siempre, César?
0: Pues no, yo ni sepe.
1: Creo ¿Por qué no habla ahí con el abogado migrante ahí que sale ahí?
0: Ahí para que me arregle, ¿verdad?
1: Pues sí. César, ya son las 11, lindo.
0: Lindo, vámonos, vámonos, Alita, vámonos, vámonos.
1: Ok, bye, al ratito le hablo. Bye.
0: Bye.
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0: Bueno, pues ya es miércoles 13 de mayo, obviamente, de este 2026. Vamos ya en el día número 133, restando 232, perdón. Pues ya acercándonos poquito a poquito a la mitad, ¿verdad? Tenemos un mensajito de socorrito.
1: Adelita, tenga mucho cuidado con los huevos, son muy peligrosos. Usted se lo pasa por un lado y se lo pasa por el otro, y ya le va a andar, cuídese mucho de un huevito, ¿ok?
0: Pónganle atención, Adelita, ¿eh? Habla la voz de la experiencia. Bueno.
2: Hola, buenos días, César.
0: Buenos días, doña Martina, ¿cómo andamos?
2: Bien, ¿y ustedes?
0: Acá echando cotorreo, felicitando a la señora Adelita por su 17 aniversario.
2: Sí, estaba escuchando en la tarde y para eso le hablo.
0: Ándele, adelante.
2: Para mandarle un saludito a ella y a don Gerardo. Y que pues que Dios los bendiga y le sigan echando ganas. Ellos se merecen eso y más ser felices.
0: ¿Verdad?
2: Sí.
0: De su parte, doña Martina.
2: Sí, y también para su esposa.
0: Ándale, muchas gracias.
2: Aunque no tengo el gusto de conocerlas ni a su esposa, ni a Adelita, ni a don Gerardo, pero ahí les deseo lo mejor.
0: Muchísimas gracias, doña Martina.
2: Que Dios los bendiga y pues que les sigan echando ganas.
0: ¿Verdad? Y aparte que ya estamos como familia aquí, ya noche a noche.
2: Sí.
0: Hay que felicitarnos y apapacharnos entre todos.
2: Hay todos contra todos, ¿verdad?
0: Sí.
2: Sí, porque ya somos una familia.
0: Exactamente, una familia nocturna.
2: Sí.
0: Que día a día pues hay que platicar cómo nos fue, qué tal andamos. De todo un poquito. Un día nos platicaba doña Meme que traía hasta chorrillo.
2: Sí, ¿verdad?
0: Y nosotros haciéndola reír. Se vale de todo. Estamos acá ya bien relajaditos.
2: Sí, que aunque tengamos problemas, ya oyendo las pláticas de todos los que hablan, ya nos dan ánimos y ya echamos ganas.
0: Exactamente. Nos distraemos y vámonos.
2: Sí. Y ahí le dedico una canción bonita para ellos.
0: Ándele, muchísimas gracias.
2: Y un saludito para todos.
0: Gracias, doña Martina, igualmente.
2: La señora Chayito, doña Socorrito, Dormilón, Julio Nájar.
0: No, el Dormilón de veras que ha de estar bien dormido.
2: No, creo que hace rato habló con Diego.
0: Sí, pero ya se durmió. No haga ruido. Sí, no haga ruido.
2: No, ya. Ándale, pues.
0: ¿Verdad? No, ahorita nos habla don Tony.
2: Sí.
0: Ya mi Julio ahorita ya vi, ya es más que ya no está marcando mi Julio.
2: Bueno. Ándale, pues, que ahí sigan disfrutando su luna de miel.
0: ¿Verdad? No, ya ni nos van a pelar, esa banda andarán ya.
2: Ya son así.

0: cuentan, ¿verdad?
1: Sí. Mijeras, mijeras, véngase para acá, nos iba a contar chistes.
0: Ahorita le van a tocar la pared.
1: Ya cállense.
0: No molesten.
1: No molestar, ¿verdad? Ahí le había puesto un letrero.
0: Sí.
1: Bueno, ya dijo doña Martina, muchísimas gracias y ahorita les ponemos un tema bonito.
0: Sí, ahí muy romántico para ellos y para su señora.
1: Gracias, gracias.
0: Dios los bendiga y hasta luego.
1: Hasta luego, doña Martina. Dice, tenemos un mensajito de mi abuelito.
2: César, ahí le van los hoteles que yo estuve hospedado por allá, nomás por portarme bien. El primero, las Twin Towers de Los Ángeles. El segundo, Huasco, California. El tercero, Tehachapi. El cuarto, Soledad, California. El quinto, Adelanto, California. El sexto, en Arizona, que se llama Florence. Y eso, a ver si me acuerdo de más, pero creo que eran como 5 hoteles. 6 estrellas, todo pagado, comida de todas. Ahí anduvimos, compa César. Fueron como 5, creo. Y esos son los que me acuerdo. ¿Cómo ve, compa César? No incluyendo las de acá de Fresnillo.
1: No, mi abuelito. Por eso aprendí a hablar inglés. Porque se oye perrón el acento inglés que tiene por acá mi abuelito. Vámonos con otra llamadita, vamos a ver quién anda en nuestra línea telefónica. Bueno, bueno. Bueno. Creo que no. Vámonos con otra llamadita. Bueno, bueno.
3: Bueno, buenas noches.
1: Híjole, con razón ya decía yo que golea puro mandilón aquí.
3: No, ahora sí no le atinó.
1: No, la neta no, mi Julio, hasta que lo escuché.
3: ¿Qué onda, mi César? ¿Cómo anda?
1: Pues aquí echándole ganas. ¿Usted qué tal? ¿Ahora sí lo dejaron salir?
3: No, pues aquí estoy en el trabajo, mi César.
1: Y todas las... Ya tenía hasta como 20 días que no se reportaba.
3: No, por
1: el
3: descanso, mi César.
1: Pues, no diga descanso, mi Julio. Usted le pega a la mujer cuando está en la casa si habla.
3: No, desde el sábado, mi César. Desde el sábado descansé.
1: Si yo lo escuché el otro día que estaba hablando con mi Diego y lo cacha la mujer hablando.
3: No.
1: Hasta casi yo, bueno, andaba en mi troca y hasta ya lo escuché. No, niéguemelo, ahora sí. Comprobadito, yo lo escuché con mis propios oídos, mi Julio.
3: No, mi César.
1: No, y dije, no, mi Julio no es mandilón, es mandilón y medio.
3: Ay, no,
1: diga nomás, sí soy. Pues ya lo escuché, mi Julio, ni modo que no.
3: No, mi César, así la regó.
1: Saludos también para mi Lupillo, híjole, mensajitos que nos mandó desde hace rato, es que se me amontonan, mi Julio. Mi Tuercas también dice por acá, reportándome mi César, dice para saludar a mi compa, el Calavera. Y díganle que el calmado, y yo nervioso. Dice, hay saludos para todos los radioescuchas. Ah, mi Tuercas quiere la boda del Huitlacoche, van como 20 veces que la pide. Y no sé si ya se la pusieron, pero ahorita le checamos, mi Tuercas. Pero todo mundo no se me desespere, usted siga esperando, porque si nos tardamos, ¿verdad, mi Julio?
3: Así es, mi César.
1: Mi Julio es bien colgado en el teléfono y quieren rolita rápido, pues ¿cómo?
3: Oiga, pues la mamá de Lita se colgó una hora.
1: ¿Y quién le preguntó? ¿Por qué me está contando el tiempo? ¿Qué?
3: Esto, no, ¿cómo sabía? Pues yo desusando, pues ahora ya tenía...
1: Ay, mi Julio, ¿en qué planeta anda usted, hombre? ¿Cómo va a ser día de su santo?
3: Sí, cumpleaños, ¿no?
1: No.
3: Ella, bueno,
1: no, no, no, no, no, no, no, no, no, mi Julio.
3: Está en luna de miel.
1: Ándele, eso es muy diferente.
3: Estaba porque ya se acabó.
1: Allá todavía no se acaba, ya son las 11:16.
3: Ah, todavía no se acaba.
1: Deje ver qué nos dice Dalita, hablando de...
4: Gracias, gracias, Martina. Y acá andamos en la luna.
1: Ah, ¿cuál luna? Se me da que ya están en el paraíso. ¿Verdad?
5: Así es.
6: Yo creo, Cesarín, que Adelita y su esposito ya se metieron debajo de la cama, debajo, para que nadie los vea. Qué chido, ¿ah? Está chidote.
1: Ya ven, mi Julio. Ya los cachamos.
3: Así es, mi César.
1: ¿Y lo que, mi Julio? Aparte de que le pega a la mujer, ¿qué ha hecho?
3: No, ¿cómo que le pega a la mujer? ¿Qué puede, mi César? Ahora sí la regó. Está bien.
1: ¿Por qué no ha oído la canción de Huracanes?
3: Puro chambear y chambear, mi César.
1: Déjese la canto para que vea que sí es usted. 1, 2, 3, 4. Eres casado y te regaña tu señora. Por eso, ¿cómo sé? ¿Cómo era el otro? Ah, y ya no puedes andar entre la bola. Así, mi Julio. Niéguelo, niéguelo, niéguelo.
3: Nada de eso, nada.
1: O le cantaban la de ¿Pa' qué te casabas, Juan? También esa. No.
3: No, me estaba haciendo la rueda.
1: No le di, hombre.
3: Creo.
1: Dice, por acá dice, buenos días, le encargo por favor la canción de Cardenales de Nuevo León, la de ¿Qué no daría? ¿Sí le gusta esa rolita, mi Julio, o no?
3: Sí,
1: ¿sí o no?
3: Sí, sí,
1: dice, saludos al amigo Logan que sale de Monterrey con destino a Guanajuato. Vámonos a ver las momias de Guanajuato, mi Julio.
3: Vámonos.
1: Están igual usted y las momias.
3: Ya ahorita están.
1: Sí, me escuchó lo que le dije. Están igual de chicharrones ahí. Es más, si vamos, no vas a ver quién, cuál es cuál. Es mi Julio y me ando trayendo una momia.
3: Me voy a equivocar. Ah, me
1: trataba de dejar. Sí, cierto, ahora sí tienen la razón, ¿no? Así ya se la ando regando, mi Julio.
3: Ya me dijo que momia, ¿qué fue?
1: Bueno, pero suena más bonito que le diga momia que le diga chicharrón.
3: Ay, ya se todo el otro día que le dije que...
1: Y me tengo que desquitar, mi Julio. El otro se anda muy agresivo.
3: ¿Qué le dije?
1: Dijo una canción, la del R15. Ahora sí va en serio, ahora va la mía.
3: Sí,
1: se
3: está desquitando de lo que le dije, ¿verdad?
1: Sí, cómo no.
3: No, qué pues, ahora sí me... No, ya tanto.
1: O diga.
3: Claro, ¿cómo le ha ido a usted en su chamba?
1: Pues chambeando, mi Julio, mire que no me vea el 107.9.
3: En la otra jale.
1: ¿En la música?
3: Sí.
1: Pues al 207.9.
3: Órale, no, está
1: bien. Una chambita, no, hombre, mi Julio. Yo trabajo toda la semana.
3: Hey,
1: yo estoy peor de mandilón que usted, nomás que no le va a decir a nadie. A mí me mandan, el día que descanso también me mandan a trabajar, mi Julio.
3: Ya la quedo.
1: Más que no va a andar de chismoso, Que luego van a decir, no, que el Cesarín acá es el primer lugar de mandilón.
3: Ahí lo están oyendo.
1: Nadie nos está oyendo, mi Julio. Usted no diga, no hable fuerte.
3: Ahí lo está oyendo a su mujer.
1: Aquí ya sabemos que el único mandilón es usted. A mucha honra, diría mi Tony.
3: Ahorita se descubrió.
1: Pues es que me está preguntando, usted tiene la culpa. ¿Qué tal de mi chamba en la otra chamba? Pues sire. Híjole, mi Julio, este fin de semana fue un día muy ajetreado. Me vine acá toda la semana, de domingo a jueves. Y el viernes a chambear en el grupo. Y sábado y domingo también. ¿Sí? Me la aventé corrida. Fíjese, el sábado nos aventamos mañanitas hasta las 5 de la mañana.
5: Sí.
1: Fui y me dormí 6 horas y a las 2 de la tarde ya andamos chambeando otra vez. Ya a las 10 de la noche ahí terminamos y ya me vine para el radio. O sea, yo no descansé este fin de semana, pero ahí vienen mis vacaciones.
3: No, ¿cómo le hizo, pues? ¿Cómo le hace?
1: ¿Cómo le hago de qué, mi Julio? ¿Por qué no me está poniendo atención? Ya tan no puedo hablar del coraje.
3: No.
1: Pues ya le platiqué todo lo que hice la semana, puro chambear.
3: Es mucho guante, ¿no? Ya a ver, llegan sus vacaciones, ¿no? ¿Cuándo llegan?
1: ¿Los qué?
3: ¿Sus vacaciones cuándo llegan?
1: Pues estoy indeciso, ¿eh? Estoy indeciso, mi Julio. Me quisiera ir el 30 de mayo o el 14 de junio. Usted dígame, lo voy a poner a votación.
3: No, pues usted es el mero bueno.
1: ¿Entonces para qué me está preguntando, mi Julio? Dijo usted mismo, ahora sí me la regó. Me dice cuándo no, se va y le estoy platicando acá bien inesperado. Míreme, Julio, fíjese cómo le pregunté. Mi Julio, ¿no hay si irme el 30 de mayo o el 14 de junio? Ahí usted sabe.
3: Ya es el 14 de junio, pues.
1: Usted vota por el 14 de junio.
3: Ya, vaya, sí.
1: ¿El 14 o ya? Pues ya me está corriendo.
3: No, porque ahí luego con quién vamos a cotorrear.
1: Entonces no me voy, ¿o qué?
3: No, sí.
1: Se requiere, mi Julio, se requiere.
3: No, a mí todavía me falta hasta en agosto. Sí, pero...
1: Los días mero. Fíjese, ahí le va un chiste que nos envía acá nuestro amigo. Dice, no juegue, Doc. Dice, ¿cómo que el zumbido en mi oído es por mi presión alta? Y no porque la gente anda hablando mal de mí. Y es que ese lo hicieron muy popular, ¿verdad, mi Julio?
3: Sí, es cierto.
1: Que decía, es que me estás zumbando los oídos, es que están hablando de ti. Y nada, que todos hipertensos ahí.
3: Es cierto.
1: Por eso dice acá el chiste, no juegue, Doc, como que el zumbido de mi oído es por la presión alta y no porque la gente anda hablando mal de mí.
3: No,
1: usted no es hipertenso, mi Julio.
3: Sí, mi hija.
1: Hipertenso, no hipermenso.
3: Ah, mi cesárea,
1: ya la reí otra vez, ¿verdad? Sí, pues es que le dije, usted no es hipertenso y de volada me dice que sí. No. Hipertenso, no hipermenso. Ya se la regué, mi Julio.
3: De repente se me sube la presión.
1: ¿Verdad que sí?
3: Sí, ya.
1: Oiga, y la primera vez que le dijeron que tenía la presión alta, no se quería morir como yo. ¿O no pensaba, ya me va a cargar el payaso?
3: No, digo, bueno, pues ya lo que venga, ni modo, mi hija.
1: ¿Verdad? Pues es que no hay saque, mi Julio.
3: No.
1: Dijo usted lo que venga, porque pues no hay saque. Lo que tenga que ser va a ser.
3: Así es.
1: Ahí le va otro chiste. Dice, ayer en el camión se subió un niño vendiendo chicles y le di 200 por toda la caja. Porque la vida a veces te da la oportunidad de deshacerte de un billete falso. Ríase, mi Julio, hombre. Está viendo que no sé contar chistes y usted que no se ríe para darme ánimos.
3: Es que
1: para contar chistes no es fácil, ¿eh? Hay que tener gracia. Yo para contar chistes no tengo ni gracia ni poquita.
3: Nada.
1: Nada, y todas me dice, no tiene vergüenza.
3: Va a ser mandilón.
1: Ah, eso para eso del mandilón, usted se la... ¿Cómo se dice el dicho? Se la... Ay, Diosito Santo, ¿cómo va ese dicho? Usted se las gasta solo, para ser el number one de los mandilones.
3: Ay, es el segundo.
1: Dice, saludos a todos los de Omnibus que andan al 107.9. Oiga, mi Julio.
3: Hey.
1: Los de Omnibus eran mandilones.
3: Pues a lo mejor sí, ¿no?
1: Yo digo que sí, ¿no?
3: Sí, todos los tiempos andan de arriba para abajo.
1: Y no es por meter cizaña ahí a mis choferes.
3: Así es.
1: Pero, ay, el Sancho anda suelto, el Sancho anda suelto. Ese, el Sancho no descansa.
3: No descansa, no.
1: Así que mucho ojito con eso. Y ya sé que también los que estamos trabajando de noche tenemos el mismo riesgo, ¿verdad, mi Julio?
3: No, yo no.
1: No, yo no. Todos, mi Julio.
3: Disculpar.
1: Ey.
3: Dijo comba calavera, yo no. Yo la dejé encerrada, con candado.
1: Ya ve, dice que no son mandilones, dice, pero en la casa se hace lo que nuestra mujer dice y nada más.
3: Ya, vámonos, ya ve, ahora sí. lo bueno que reconocen los bombas.
1: ¿Verdad?
3: Sí, no, lo bueno que reconocen los bombas. No, hay un saludito para los mandilones que andan en carretera.
1: Vea que los hombres somos los de la última palabra, mi Julio.
3: Así es. Sí.
1: ¡Que ponte a lavar la ropa! Sí, mi amor.
3: Que vete a la radio. Ándale, niño, mi amor.
1: Ah, mi Julio, estamos hablando de los choferes. Usted no me convide. Deje ver qué nos dice por acá, mijeras.
7: No es el Sancho, mi César. Acuérdense que es el Choco Crispis. El elefante. Choco Crispis.
1: Y de veras, mi Julio, aguas con los del Choco Crispis. El que se asoman por la cortina y enseñan la trompita del elefante. Nomás no le va a saludar de mano, mi Julio. Mi Julio,
3: dígame,
1: ¿a cómo nos va a salir la quincena?
3: No, pues
1: es que ha trabajado mucho.
3: ¿Y quién? ¿Usted?
1: Yo también, pero usted también, no se haga.
3: Sí, no, pues es normal.
1: No, ¿y lo para qué trabaja, pues?
3: No le digo que descanso 3 días ya.
1: No, mi Julio, apenas le iba a decir que me invitaron a un café del Starbucks mañana, que tengo una vuelta para Zacatecas.
3: ¿Cuándo?
1: Mañana.
3: ¿Mañana qué horas?
1: A las 3 de la tarde.
3: No, pues,
1: que diga... Yo pensé que así, porque Dios lo bendiga y lo cuide mucho y lo lleve y lo traiga con bien.
3: No, está muy caro, ¿por qué
1: tiene? Ya. Sí, eso sí. Me gusta, mi Julio. Esas palabras me gustan. Ya sí. Me imaginé, mi cafecito dice que me gusta sin gas.
3: Sí.
1: Sin gastar, sí, mi Julio.
3: Eso es el loco.
1: No, pero le voy a salir bien caro, mi Julio. Ni se imagina. Pues si no, pues que se lo compre su abuela, como dirían en nuestros tiempos.
3: No, ¿cómo
1: que? No, es que no, mejor así déjele, mi Julio. Ese café que me tomo me cuesta muy caro.
3: Ah, ¿cuánto cuesta tu mente?
1: No, tampoco tanto, pero vale 114, mi Julio, pues ¿de qué serán?
3: Acá, hijo, porque ya como decía, de a litro, de a dos litros, de aquí.
1: De a medio.
3: De a medio litro, acá, hijo.
1: No, nunca he ido ahí a galerías, mi Julio.
3: 180.
1: 114. Acá, bueno, acá, y en Zacatecas no. Hay varios Starbucks. Si no me equivoco, está uno en el centro, ahí por Catedral. Y luego está uno en galerías y luego uno saliendo de galerías acá por las agencias de autos. También ricos, mi Julio. Fíjese que yo la primera vez que compré uno, pues sí se me hace bien caro. Porque yo me tomo de los del Oxxo, de a 33 pesitos y están caros. Imagínese uno de 114, pero creo que el sabor lo vale. Sí están buenos. Sí. Obviamente no me voy a tomar uno diario, mi Julio. Uno cada vez que va a Zacatecas. Es más, deje que sea rico y voy a poner un Starbucks aquí en Fresnillo. Y me voy a cobrar los cafés, no me los voy a tomar de agorra.
3: Ahí va a quebrar.
1: Si no quebra el negocio, ¿verdad? Imagínese tomándome uno diario. No. Pues por lo pronto yo tengo mi cabecito para mañana con mi Julio.
3: De 140.
1: No, nomás no llegue mi Julio, iba a ver. ¿Cómo ve mi Julio? ¿Y usted cómo le fue aparte de descansar? ¿Lavó trastes? ¿Lavó ropa? ¿Lavó el baño? ¿Qué ha hecho mi Julio? La neta.
3: No, pues me fui a pasear.
1: ¿A dónde, mi Julio?
3: No, pues allí, aquí en Guadalupe. Allí en Guadalupe. Fuimos con la mamá suegra a festejarla, a la mujer y a la...
1: Ya ve, ya andamos mal, mi Julio.
3: Ok, mi hija está.
1: Pues sí, lo dice que no es mandilón.
3: No, me llevan.
1: Por eso, yo no fui, mi Julio. Yo no fui con la suegra el día de este 10.
3: No.
1: Andaba chambeando, ya le platiqué, mi Julio. Trabajé viernes, sábado y domingo. La última tocada, acabamos a las 10 de la noche del domingo y me vine tendido aquí a chambear a la radio. Ni chance hubo de ir con la suegra. Eso quiere decir que no soy tan mandilón como usted.
3: No, claro.
1: ¿Qué dice otra vez la burra al trigo?
3: Bueno, pues yo qué quiere que haga.
1: Sí, pues usted no manda.
3: Me llevan.
1: ¿Verdad? Ahí está. Espéreme, oiga.
7: No, mi César, si lo saluda de mano, ahora sí le va a hacer.
1: Ya ve, no salude mano al Choco Crispis, mi Julio, porque...
7: No, mi César, si lo saluda de mano, ahora sí le va a hacer...
1: Algún día entenderá el chiste si no lo escuchó en días pasados, mi Julio.
3: No digo que no descansando. Descansé desde sábado, domingo y lunes.
1: Por eso le digo que no se había reportado.
3: No, pues, como le digo. Estaba descansando.
1: Lo que es, no tiene el teléfono en la casa, nada. Usted me decepciona cada día más, mi Julio.
3: No, pues es que de repente ya que... Bueno, pues allí con la mujer.
1: Y lo más me agüité el otro día que lo escuché hablando con mi Diego. Que casi le metían el cacerolazo a su mujer, que le dijo que te estaba hablando por teléfono. Sí escuché, mi Julio, sí escuché.
3: No,
1: ya nomás le, ay, un saludo para mi mujer. Para que vea que sí lo estaba escuchando.
3: No, mi César.
1: ¿Sí? Oiga, mi Julio. Sí. ¿No siente que le tocan por ahí la espalda?
3: No, de eso, no.
1: Es que hace rato que andaba... Porque hoy, fíjese, es raro. Y hoy venía escuchando radio. Sí. Y luego usted habló. Pero se oían muchas voces tenebrosas. ¿Qué pasó ahí, mi Julio? Dígame.
3: No, pues...
1: Y ya sabe que no le miento, todos traemos esa duda. Sí, nos escuchó, ¿verdad?
3: Sí.
1: Neta que se oían unas voces muy extrañas.
3: No, pues nomás estamos viendo el radio. Ahorita sí.
1: No, se oyó muy tenebroso, mi Julio.
3: Exacto.
1: Y no fui yo, nomás fui yo, pues escuchamos varios, mucha gente. Ahí era un panteón, mi Julio, si usted no sabía. Un panteón de allá por el año de 1200.
3: De 1268.
1: O sea, va a ser hace mil años de ese panteón.
3: Ah, no, pero no se escuchó nada. Bueno, aquí tengo conmigo, no se escuchó nada. O sea...
1: Usted no tenga miedo, usted no pite hasta que choque, mi Julio.
3: No, nada de eso. Nada de eso.
1: ¿O sí se le frunce?
3: No, nada.
1: La corbata, mi Julio.
3: No
1: me deja acabar de hablar usted.
3: Hijo Tomás.
1: Mi Julio, ¿nunca lo han asustado en su vida? ¿Alguna anécdota que nos cuente?
3: No, yo sé que no.
1: Porque yo ayer conté tres anécdotas.
3: Déjele digo. Sí.
1: A ver, suéltelas. Somos todo oídos.
3: Aquí me sale. Iba a echar el rondín, me eché el rondín a las 12, uh-huh. O esas horas. Oh, que se ve un mendigo, que ve un gatote bien feo, hijo eso. Y lo iba gritando, no, me pararon las greñas, no, dije, no, vámonos.
1: Oiga.
3: Me robaron el mismo paqueta, dije, no, vámonos, ya.
1: ¿No era el ya gato que le día? Que le robó las carnes a don Enrique?
3: Claro, pero como... No, dije, no,
1: iba gritando de pura felicidad donde llevaba las carnes, mi Julio.
3: Okay. Dije, no, ya no vuelvo.
1: Oiga, por acá nos están preguntando, mi Julio, a ver si usted sabe. Dice, buenas noches, dice, ¿cuánto está costando el boleto para el reventón?
3: $50.
1: Ya ve, mi Julio, sí, ya sabía, por eso le dije que usted le contestara.
3: Ah, perdón. $500.
1: No, 50, 50.
3: No, sí,
1: 50. Fíjese, ahí le va, mi Julio. Es que ya lo conoce todo el mundo. Dice mi Fidel. Dice, buenas noches, dice, no, ya no le busque, mi Julio, porque mañana lo van a recibir a cacerolazo viejo. Se ríen, risa nerviosa. Cacerolazo seguro.
3: No, nada de eso.
1: Fíjense, por acá nos están mandando una fotito, mi Julio. ¿Qué es este? Un puma, ¿o qué es eso? Bueno, nos mandan, dice, una foto tomada por allá en la sierra de me imagino que quiso decir Matehuala, porque aquí le puso Marehuala. Pero es Matehuala, me imagino. Matehuala, San Luis Potosí. Yo soy de San Luis Potosí. Sí, va una canción así.
3: Sí.
1: O ando confundido.
3: Sí, no.
1: Yo sí conozco Matehuala. ¿Usted no conoce Matehuala?
3: No, yo nomás están en fotos y
1: Yo me traje una morena de Matehuala.
3: ¿Ah, sí?
1: Ya que sí le dicen a las llantas. ¿Usted sí sabía que sí les decían a los traileros a las llantas?
3: Sí, las morenas.
1: Claro. Las morenas. ¿Cuántas? ¿Cómo le decían? ¿Con cuántas vienen? No, yo traigo 20 morenas al piso. Sí. Pues yo me traje una morena de Matehuala.
3: ¿Cuántas? No,
1: la neta no sé, pero lo que sí me acuerdo mucho era de que así decían. O que... ¿Quién anda por ahí en la frecuencia? ¿Qué hace? Me reventó una morena.
3: Federico Villa decía. Cantaba Federico Villa que las morenas. Que trae un... Un trailer adentro de la de las morenas. ¿O cómo decía?
1: Algo así. La idea es esa. Dice por acá mi compa. Dice, Marihuala, así le dicen los gabachos. Vámonos a Marihuala, pues vámonos por la morena, mi Julio, no, te le pegan. ¿Cómo no le pegaban cuando se iba allá por la salida? Ay, ¿cómo se llama? Oriénteme, mi Julio. A la escondida, salí a la escondida. No. No se haga. No se haga que la Virgen le habla, mi Julio.
3: No, mi César, así largo.
1: Dijo mi Jeras, ¿usted no va a las láminas? Mi Jeras, ¿quién le dijo que así le dicen acá en Fresnillo? Nomás descubriendo y quemando a la gente, mi Jeras. ¿Quién le dijo que así le decían acá en Fresnillo? Dicen y cuentan la historia, dicen y cuentan la historia. A mí no me la crea mi... mi Julio, sí. Que hace muchos años, muchos, muchos años aquí, donde ahorita actualmente es un salón de fiestas, que hace tiempo fue una disco que se llamaba Disco Fargo, y antes de eso un salón que se llamaba el Fiesta Pala. Decían que por allí, o ahí mismo, no sé bien el dato, ahí estaban las cariñosas. Y para que no vieran la gente, según cuentan, que pues le tenían forrado con láminas. Y por eso es que sí se le quedó, quedamos a las láminas. Pero esa es la historia, porque pues, para que no diera acá, que todo estuviera encubierto, pues estaba tapado con láminas. Y la gente, para no, que no dije, pues que no se oyera feo, quedamos con las nenorras. Decían, vamos a las láminas, y así se le quedó hasta la fecha. Pero no, ¿usted qué va a saber de eso, a mí, Julio? Usted no lo dejan salir ni a la esquina, menos a la salida a la escondida. Tiene razón.
3: No me dejan. No, pues dice que no me dejan.
1: No le dejan lo que no le conviene. Tengo o no tengo razón, diría... ¿Quién? ¿Chapulín Colorado? No, ya ni me acuerdo.
3: Vamos a las láminas.
1: Vámonos. No, fíjese que a mí no me gusta ir a esos lugares, me Julio.
3: No.
1: Me corren. Haga de cuenta que yo en mis tiempos de juventud... Pues sí llegué entre... Bueno, yo iba seguido, pero pues nomás andaba de choferazo. Alguna vez entré. Pero luego se acerca el mesero. ¿Qué le vamos a dar? Oh, espérame, vengo llegando. No pasó ni un minuto y yo, ¿a qué le servimos? Pues es que yo no tomo, mi Julio. Ya nomás me dice, no, es que tiene para estar aquí tienen que consumir. Pues me corrieron decentemente, ¿verdad?
3: Sí.
1: Es que ya vi, y yo que ya quería quedarme porque ya iba a empezar el table.
3: Y no, vamos afuera.
1: Y me corrieron.
3: Ay, caray. Sí, pues
1: ya dice mi Fidel, no, mi Julio, ya valió. Ya valió, les, va, en la mañana va a ser mal recibido. Puro cacerolazos.
3: No creo.
1: Nomás donde sí esté despierta, mi Julio. ¿Qué digo cacerolazos, escobazos por el lomo? ¿Verdad?
3: No.
1: Usted desahógese, mi Julio. Usted platique, ¿con qué le ha dado a la mujer?
3: Ahorita ya está dormida.
1: No me cambie la pregunta, mi Julio. No me cambie la pregunta. Dije, ¿con qué le ha dado a la mujer?
3: No, pues nada.
1: Suéltela, tuvo ya tanto año y no. Suéltela.
3: Yo no.
1: Cabo, nadie nos está escuchando, mi Julio.
3: A mí no me pegan. Dijo Calavera, a mí no me pegan. Y yo no.
1: A mí no me pegan, me pegaban. Me pegaban, esos tiempos ya pasaron. Sí, mi Julio, suéltela, platíquela, al cabo, ¿qué?
3: No sé cómo se debe estar.
1: Oh, ya ve.
3: Usted sí me quiere sacar la sopa.
1: Pero mire, pues es que ahí le va, está sencillo, mi Julio. Yo, regularmente la mujer le pega al marido por vago. ¿Sí? ¿Estamos de acuerdo? Le pega al marido por tomador. Le pega al marido por fumador, por mujeriego. Y usted es todo eso, mi Julio.
3: No, eso no.
1: Ah, no, perdón, era todo eso, mi Julio.
3: No.
1: Yo no tomo, yo no fumo. ¿Cómo me regañan?
3: Pues lo mandan al radio.
1: Usted va a estar diciendo, no, es que a mí no me regañan, me orientan. Ese cuento ya me lo sé desde ahí, que está morrillo. No, es que a mí no me regaña mi mamá, a mí me orienta. Dicen, porque ahora mi Julio está muy suelto, pero mañana así le va a ir.
3: No.
1: Ya lo conocen, ya ve.
3: Ya lo conocen. No, yo no, dijo que...
1: No, yo no. A ver, parece que mi calavera me había mandado un mensaje. Y no lo he escuchado. Ya pasaron 2 horas, pero ahí va su saludito, mi calavera. No sé qué nos haya mandado.
8: Buenas noches, César. Soy el calavera. Saludos para la mamá de Lita, que lo acompaño. Don Jera y la mamá de Lita. Que lo acompañan 17 años de casados ahora. En San José, California, de parte del Calavera. Y para Rosy, de los balcones, para el Tuercas, el Moy, el Cobijas y el Tuercas, nada. Una canción de la Unión Norteña, la guitarra de Lolo.
1: Yo creo que ya está durmiendo mi Calavera, apenas le puse su mensajito, hombre. Es que se me amontonan, se me amontonan.
3: Ya está dormido el calavera.
1: Yo creo que sí. Dice, ¿por qué un chistecillo? Ya ven, dicen, estudien para que el coyote les grite, corra mi chef. Pues no le entendí porque yo no sé mucho inglés. ¿Usted le entendió algo, mi Julio?
3: No, tampoco.
1: Usted dígame, no, yo tampoco.
3: Yo no.
1: Si usted no le entendió, yo menos, ¿ah? No le di, hombre.
3: Yo no.
1: No, yo creo que sí se durmió, si no ya nos hubiera contestado el calavera. Mi Tony, el dormilón también, ¿dónde anda, mi Tony? Diría uno, me está quedando mal, mi Tony. Mi Julio.
3: Sí, César, ¿qué dice?
1: Aguas que le mueven la pata. Y luego, mi Julio, entonces, ¿ahora cómo es su chamba, pues? Pues y de... ¿Cuántos no, días pues, trabaja? No, ¿cuántos días descansa?
3: No, pues ahora me va a tocar... Me va a tocar sábado, domingo y lunes, esta vez a mí, pero esta semana. No, y así no la vamos a llevar, ¿cómo ve?
1: Ándale. Pues ya, ¿qué? Eso, eso que ni qué...
3: Está bien, ok. Trabajo más, pues, jueves y sábado.
1: Martes, jueves y sábado, y descansa lunes, miércoles y viernes.
3: Ándele. No sé si supo.
1: Pues no es que sepa, pero pues no tiene más días la semana como para fallarle.
3: Ándele. Y entro el jueves. Uh-huh. El jueves y salgo el viernes. Y entro hasta el sábado. Sábado, domingo y lunes. Y hasta el martes viene el relevo. Todo bien.
1: Usted no se me agüite.
3: Nada de eso, mi hija.
1: Usted échele gana. Sí. Dele chance al chancho.
3: No. No diga, no, ya.
1: Diga, no diga porque me quiero regresar corriendo a la casa.
3: Sí. Vamos allá por Tenango, mi César.
1: Dele chance a usted, hombre.
3: Vamos en Tenango por allá, mi César, trabajando en la obra. Están unos morrillos de como de 15 años. Uh-huh. No, luego lo dijo un maestro. No, ¿saben qué? Y el Sancho, ¿cómo está ahorita? Bien, pues allí, pues bien, ahí acariciando a la mujer y todo, bien dormidito a gusto con una mujer. Uh-huh. No, pues luego el viernes dijeron: ¿saben qué? Ya nos vamos, maestro. ¿A dónde? Pues ya nos vamos porque pues vamos a Zacatecas, vamos a tener un compromiso. Ya por la feria volvieron, ¿cómo ve?
1: No le digo, hombre.
3: Se la creyeron.
1: No, dice por acá, le dice un hombre a su mujer. Dice, te apuesto 50 euros a que no eres capaz de decirme algo que no sea capaz de alegrarme y entristecerme a la vez. A lo que ella le responde, de tu grupo de amigos, el que la tiene más grande eres tú. Corrías, mi Julio.
3: No, mi señor, sí.
1: No, te anda por otro lado, mi Julio, la conciencia.
3: No sé.
1: No le digo, hombre.
3: La corbata, la más grande.
1: ¿Verdad? Ándele así mero, mi Julio. Usted es blanco y puro como Tomás.
3: Así es.
1: Sí, se acuerda de aquellos programas, mi Julio, los de... Ah, yo me acuerdo así, puro loco. Me acuerdo de... Anabel. No, usted ni tele tenía, mi Julio.
3: No la prendía.
1: ¿Verdad? Pues sí, no tenía luz. ¿Cómo la prendía?
3: Es una batería de carro.
1: Mira, no, ahorita que dice de batería de carro. Nosotros, hace años cuando nos mudamos a un fraccionamiento nuevo, nadie tenía luz más que yo. Haga de cuenta que yo fui e investigué y si había focos de 12 volts para la casa. Entonces compré los focos de 12 volts y mi hermano en ese tiempo tenía un carro y lo que ya no tuvo y tenía una batería de gel. Es una batería que rinde mucho.
3: Sí.
1: y me la prestó y ponía la luz. O sea, haga cuenta de la batería, sacaba unas pincitas hacia una clavija. Ya la enchufaba en un conector normal y automáticamente ya tenía luz en toda la casa. Y no más para que se den quemón, mi Julio.
3: Sí, pues sí, es cierto.
1: Y yo tenía, y me dijo, oiga, ¿cómo? ¿Ya le pusieron la luz? No, es que yo tengo una batería con focos de 12 volt, pero del mismo tamaño convencional que es el de 110. Hombre, que me los tenía pantallados a los vecinos que también ya habían ido a habitar ese fraccionamiento nuevo.
3: No, yo también ahí donde vivo, también con batería de carro también, mi César. Ponía los ojitos.
1: No, no le digo, hombre.
3: Gracias a Dios que ahorita ya tenemos luz.
1: Pues sí, ya la paga.
3: Pues sí.
1: Yo también cuando no la pagaba no tenía, mi Julio. Usted no se agüite. Deja ver qué nos dice Socorrito, espéreme.
6: Órale, Julio. ¿Usted anda trabajando en Tlaltenango? Yo soy de puritito Tlaltenango. ¡Chinches bravas! Bueno, así le dicen, ¿eh?
1: ¿A poco así le dicen así, mi Julio?
3: Sí, chinches bravas, ¿eh?
1: ¿Chinches? Chinches las de mi casa. No, ¿a poco así le dicen así, mi Julio?
3: Sí, yo también ahora en el barrio alto, doña, ¿cómo se llama? ¿Cómo dijo la señora?
1: Socorrito.
3: Socorrito, yo trabajaba en el barrio alto, Socorrito, ahí por la secundaria, y ahí por la embotelladora, la Coca-Cola. Pues ahí andamos chambeando, ya hace años.
1: Hace años, Socorrito, porque mi Julio ya está bien chicharrón también, ya le falta poquito, está poquito de la ayuda. Usted no se agüite, acabo es la verdad, mi Julio.
3: No, nada, que me agüito.
1: Es más, usted quisiera que fueran los 65.
3: No.
1: Niéguelo.
3: ¿Y usted los
1: 80? No, tampoco, mi Julio. Yo también quisiera que fueran los 65, ya para que me dieran mi ayuda. Ya para no estar como el del camote. Ya no, como la viuda. La viuda pide su ayuda para su hermosa criatura. ¿Qué? ¿Cuál era otra? La, ¿Sabe qué? Le dieron puros, mi Julio. no, esa era la del muerto, pide camote, y nomás le dieron puro de ese. Y si no le dan, se les cae el bigote, mi Julio, Dice, ya pusieron a pensar a mi Julio.
6: Oh, yo creía que allá andaba trabajando. Del barrio alto hasta abajo por la calle Bravo, junto al arroyo, junto al Jaloco. Ahí está mi casa. Ahí está mi casa, como a unos 100 metros del Jaloco. Ahí está mi casita. Pero tengo 42, 43 años aquí ya viviendo.
1: ¿Cómo es, mi Julio?
3: No, pues está bien. Está bien. No, está muy bonito. Está muy bonito.
1: ¿Y usted qué andaba haciendo allá, mi Julio?
3: Pues cambiando la obra.
1: Cambiando la obra. Ya ve, usted sí es ya mandilón. ¿Hasta dónde lo mandan a trabajar?
3: Andamos detallando la Coca-Cola.
1: Órale.
3: La Coca-Cola y la secundaria. pasó,
1: No, pero me está hablando de hace muchos años.
3: Sí, no, sí.
1: Me imagino cuando esos tiempos que le gustaba su canción, le dicen que soy un borracho.
3: No, está muy bonito Tlaltenango, está muy bonito.
1: Tlaltenango, Zacatecas. Ya me quiero mandar un comercial. A ver qué dice Socorrito.
6: Oiga, Julio, pero en el Barrio Alto hay secundaria. Digo, porque yo cuando me vine nada más estaba la ETA, luego ya hicieron la 21, la secundaria la 21, y pues otras cosas.
3: Pues se me hace que en la 21 andamos allí detallándola. La 21, oiga.
1: Diga bien, Julio.
3: Ah, sí. Estoy diciendo bien.
1: Oiga, mi Julio, ¿no se le antoja un cafecito?
3: Oh, sí, un cafecito. Con un panecito.
1: Yo ya cené, ya me dio hambre.
3: Sí, a mí también.
1: No le digo, hombre, mi Julio. No le digo, sí le digo.
3: Sí, me dice. En agosto ya voy a ir para allá para Tlaltenango. Voy a echar una vuelta por allá, vacaciones. Yo tengo un canal.
1: Bueno, Leno, qué bien.
3: Y a ver si me deja la mujer.
1: ¿Usted cree que lo van a dejar?
3: ¿Cómo que no?
1: Hagan la lucha, pero no creo.
3: Estoy quemando.
1: No le digo, hombre. Le va a decir, vaya con Dios. Mi Julio.
3: Dígame.
1: Mi Julio.
3: Dígame.
1: Ya no se oyen las voces.
3: ¿Cómo que no?
1: No, las que sean con usted.
3: Ah. No, ya no.
1: No, ya no.
6: Entonces ahí no es el Barrio Alto. Es para la, es para allá para la alberca. Para allá para arriba. Allá está la 21, bueno, la que hicieron cuando yo me vine, después que yo me vine. Y hay otras escuelas que hicieron, que yo ya no sé, ya no las conozco. Pero de que está bonito Tlaltenango, está muy bonito. Y quien toma agua del Jaloco, a lo mejor usted no tomó agua del Jaloco. El que toma agua del Jaloco, ahí se queda.
1: Ándele.
3: Nomás tomé agua de salada. Estaba muy saladota.
1: Yo nomás de garrafón.
3: Ay.
1: ¿De dónde están hablando ustedes? ¿De Tlaltenango de Sánchez Román?
3: Sánchez Román, sí, mi César.
1: ¿Allá por Tepechitlán?
3: No, más para acá.
1: Sí, no, pero para ese rumbo. Ay, mi Julio.
3: Sí.
1: Pues piensa que no sé, pues no sé. Porque más adelante está Tepechitlán. Ya de regreso, pues está uno a Telestepia, Tlaltenango, Guadalupe Victoria, Jesús María, Salazares y Momax.
3: Momax.
1: Sí.
3: Ponerse en los cintos piteados.
1: Colotlán, luego sigue Colotlán. Y luego el barrio de Tapias de Santa María de Los Ángeles, Las Ánimas, Guanajuatillo, Huejúcar.

0: Entonces acá por Zacatecas y llega a Malpaso. Y
1: Ah, sí,
0: luego
1: pero...
0: de ahí se vaya, ya se encuentran las carreteras.
1: Ándale.
0: Ahí, no, no, pues usted cree que no va a saber, mi Julio, pues si soy
1: No.
0: músico.
1: No, sí sabe. Sí sabe, sí sabe. Está...
0: Hemos visitado todas las comunidades de todo el estado de Zacatecas. Y acá para Concha del Horno, pues Sierra Vieja, Sierra Hermosa y sierras de todas. Para llegar allá después de Villa de Cos y hasta llegar hasta Concha del Horno, Melchor Ocampo, Peñasquito, allá está la mina. Y
1: San
0: acá para acá al lado de San
1: Jerónimo,
0: Luis, no, hombre. Todo.
1: San Jerónimo,
0: Sí.
1: San Jerónimo, ¿cómo se llama nosotros? Y adentro, pa adentro de San Jerónimo, ¿cómo?
0: No me acuerdo, mijo. Está bien que sí sepa, pero no, no, no soy Google Maps, ninguno. Oiga, qué bonito ahora con la tecnología. Cabe mencionar que uno como músico, no que le batallara, pero tenía que, que vamos a tal comunidad de perteneciente a este estado. Van a pregunta y pregunta y pregunta y pregunta. Y ahorita no, ya nomás le dice al teléfono, llámame para allá. Hasta nos dice por dónde no hay tráfico. Usted como no lo sabe usar, pues no sabe ni lo que le estoy hablando, pero bueno.
1: Llévame a mi colonia, a la colonia Guadalupe Zacatecas, la volada.
0: ¿Y a poco se ilusa, mi Julio?
1: Sí.
0: Ah, no, anda moderno, mi Julio. Dice que qué padre la tecnología. Hace algunos, en el 2020, andaba estrenando un carrito y se ofreció una vuelta a la Ciudad de México. Y fíjese que yo a México sí había ido muchas veces, pero en autobús. Y al regreso sí, vine varias veces en coche, pero de allá para acá con la familia. Pero de ida, pues no, pues yo no, o sea, está fácil, pero nunca me había aprendido el camino de regreso. No, de ida, no, ya ni sé ni de qué estoy hablando, hombre. Total que yo nomás me subí al carro y le dije, Ciudad de México, Unidad del Arbolillo. Y me llevó hasta allá, mi Julio.
1: Así.
0: ¿Sí? Ya el carro le dice por dónde se vaya. Y de regreso, igual también. Le puse, vámonos, Fresnillo. Y ya el carro solito me decía, dale vuelta a la derecha, dale vuelta a la izquierda, síguete derecho y que súbete para allá y que bájate para acá. Pero yo fíjese que hubo un momento que yo sentía que me estaba haciendo dando vueltas por donde mismo, mi Julio. Pero no, sí, sí me trajo a Fresnillo y me llevó a México.
1: Ponte cinto.
0: Ponte el cinto y súbele a la música. Pues le subía.
2: En ese tiempo no había garrafones. En ese tiempo tomaba uno pura agua de la llave. Es el rancho de Talesteypa, Zicacalco. Pasa cerca de Los Llamas, donde hay albercas, y llega a Tlaltenango, ahí.
0: Ándele, también se la sabe para acá, sí. Andamos
1: Ya
0: en
1: sabe la
0: sintonía, andamos en sintonía todos.
1: señora. Ya sabe la señora.
0: Fíjense que yo nomás ando perdido en una cosa y a ver quién sabe, a ver si se la saben. Yo hace algunos, muchos años, yo creo que más de 20, fui a un balneario que se llamaba Gogorrión. No, hombre, yo iba con la novia. ¿Usted se cree que iba a saber por dónde andaba? Ni en cuenta, pero ahora que quiero regresar ya lo busqué con ese nombre y creo que no se llama así, no lo encuentro.

0: encuentro. Lo que me acuerdo que cuando veníamos de regreso llegamos a Jerez a unos raspados muy famosos ahí en Jerez. Y pues ahora digo, como que me dan ganas de ir a ese balneario, a Gogorrión. No sé si se inventaron el nombre o así me dijeron que ahí fuimos, pero pues no se me olvida. Pero ya lo busqué en el Google Maps y nada, diría el calavera. Y como yo iba emocionado, hasta la parte de atrás mi atención ponía. Ah, qué bonito es viajar en la parte de atrás de un autobús. Solo el que haya viajado en la parte de atrás me va a entender.
1: Chido, atrás.
0: ¿A qué sí, mi Julio?
1: Sí.
0: Más que en sus tiempos no había autobuses, todavía eran carretas.
1: Como que
0: No, pues en la
1: allá de
0: carreta se podía mejor, ¿verdad, mi Julio?
1: no, la regó.
0: Oiga, fíjese que, ¿dónde fue? Creo que yo vi en la Central de México que las primeras corridas de transportar gente eran en carretas. Algo grandes.
1: Así.
0: Y contaba uno, porque sí preguntábamos, un primo y yo le decía, no, mira, es que se trasladaban tantos kilómetros y llegaban a por decir una otra terminal y nomás cambiaban los caballos. ¿Eh? Y de ahí es donde se desprenden la construcción de autobuses. Así la contaron. No sé si sea cierto o no. Y no creo que ya haya en esta época de nuestra historia alguien que nos verifique. Habrá algún historiador que se la sepa, pero igual que la haya vivido así como la platican, pues no, ¿verdad, mi Julio? Ni usted que está
1: No.
0: chicharrón se la sabe.
1: Chicharrón.
0: No tanto.
1: Vamos.
0: Ay, sí, mi Julio, lo que usted diga. ¿Para qué le llevo la contraria si tomo lo que quieres fregarme?
1: No, usted piensa que no, se daría de.
0: Tengo o no tengo razón.
1: Tiene 50.
0: Mi Julio, no me ponga años de más. No me ponga años de más porque lo voy a poner uno entre ceja y oreja.
1: Así dicen, pero sí, del otro día ya.
0: Diga, el que se enoja pierde, mi César. Ajá.
1: Sí.
0: Ah, ya sabe que es puro cotorreo, mi Julio.
1: Así es. Sí, no, pero es que tengo que disfrutarme.
0: Otro día, ahorita ya estoy relajado, ahorita ya no me haga enojar. Digo, un otro día con mucho gusto le recibo la venganza.
1: Miren lo que dijo la señora, que no digas la mejor.
2: Cesarín. Si, Cesarín, si usted quiere ir a algunas albercas, yo le recomiendo que vaya a Las Fuentes, a lo mejor ya fue. Está muy bonito ahí. Qué paraíso Cascán y qué nada. Está muy bonito ahí en Las Fuentes.
0: Socorrito, viste que no las conozco. Pero sí, sí me han platicado que es un lugar muy bonito y luego tienen música en vivo. En las temporadas vacacionales, música en vivo. Pues ya me dijeron, salgo de vacaciones, a ver si me lanzo. ¿Usted, mi Julio, cuándo se va?
1: En agosto voy a vacaciones, hasta en agosto, mi Dios.
0: No, pues no.
1: No, ya mero, ya que tanto falta.
0: No, digo, no, pues no se vaya usted, ¿hasta para qué se va? Usted trabaje.
1: Tienen unas vacaciones también.
0: ¿Cuánto le dan, mi Julio?
1: 12 días.
0: No, díganles que andan mal el cerebro.
1: ¿Por qué, mi César?
0: La ley dice que ahorita desde que usted empieza a trabajar ya son 2 semanas. Y
1: Por 2 semanas.
0: después, un día por año trabajado. O dos, algo así. ¿Cuántos años tiene chambeando ahí? No, ya me hizo enojar, deje. Pongo en su lugar a sus patrones.
1: No, pues apenas tengo poquito, mira, está.
0: ¿Cuántos? ¿Cuántos?
1: Voy a cursar un año, si Dios lo
0: No, vas a
1: tenga.
0: dormir, pues. Está bien lo que le dan. Mi
1: Sí,
0: Julio,
1: está.
0: pero pues si usted me ha hablado desde hace muchos años y siempre ha trabajado.
1: No, pues sí, pero en otro lado, pero me salí, es que me salí, mi César. Me salí, me fui a
0: Oiga,
1: la.
0: y si ya se había salido de velador, ¿para qué vuelve a lo mismo? Ni que estuviera tan livianito.
1: No, pues sí. Es que mi César, no. Lo que pasa es que no. ¿Cómo les quiero decir? No, ya se me olvidó. Es que en la obra no hay futuro, la neta.
0: Pues ni en ningún lado, mi Julio.
1: Pues aquí, no, pues aquí tengo mi segurito. Aquí tengo mi segurito y mi quincena segura también, mi César.
0: Eso sí, mi Julio. No, pues es, mientras que estemos a gusto, iré yo aquí bien a gusto en mi chamba. Me pagan por platicar con ustedes. Hágale que si no va a estar a gusto.
1: Sí, César.
0: No, no, hay que divertirnos. Yo me siento bien a gusto compartir un poquito con toda nuestra gente que ya tiene años y la gente nueva que nos envía mensaje igual. Me
1: Así
0: da
1: es.
0: mucho gusto saber que nos escuchan, que interactúen con nosotros, sobre todo. Me emociono cuando habla una gente nueva y dice, no, ya voy a hablar más seguido. Y diría el calavera, ¿cómo diría el calavera? Nomás una vez y luego, nada.
1: Nada, yo no, yo no.
0: Así está la movida, mi Julio.
1: señora, esta señora es nueva, ¿no?
0: ¿Socorrito?
1: Corrito.
0: Pues no es nueva, ya tiene sus años, mi Julio.
1: No, no, pero de quién está hablando en el radio.
0: No, yo estoy hablando en serio. Ya tiene sus años hablando por acá con mi compañero Martín. ¿Usted qué piensa? No le digo. Usted lo sea por otro lado, mi Julio. No, ella ya tiene tiempo reportándose. A lo que es
1: Ah, sí.
0: la estación, sí. Con nosotros, sí. Es poquito lo que tiene enviándonos mensajitos, pero ella, a lo que nos platicó el otro día, es fiel radio escucha de la MA, mi Julio.
1: Sí. Y también se escuchaba por allá en Tlaltenango la MA.
0: La número uno, ahí ya ni le busque, mi Julio, que me va a hacer enojar.
1: No, desde yo me reportaba para acá para mandar saludos acá a Guadalupe Zacatecas, mi compa.
0: Ay, nomás pa' que se eche un quemón. ¿Hasta dónde nos escuchamos?
1: Así es, mi
0: Fíjese,
1: César.
0: ahí le va una anécdota, ahí le va una anécdota. Yo hace 20 años que entré aquí. Una parte me dediqué a traer carro americano de la frontera. Yo escuchaba mucho a mi compañero Martín que, ay, mi gente de Monterrey, que mi gente de Monterrey. Y dije, ay, si Monterrey está bien lejos, pues yo voy seguido. Pero nunca, nunca sintonizaba el radio, o sea, ni por la mente me pasaba. Yo decía, no, ¿cuál Monterrey? Aquí la orilla de Saltillo, si acaso. Y una vez, nos tocó entrar a Monterrey. Y luego ya salimos y a la salida de Monterrey había por la Federal en ese tiempo. Y ahí estamos esperando que se fueran todos, pues traíamos carro americano. Y me acuerdo, ah, dije, a ver si es cierto, voy a poner la estación de donde chambeo, a ver si es cierto que dice mi compañero que hasta por estos rumbos se oye. Oiga, si se escuchaba en las orillas de Monterrey, la radio así normalita.
1: Sí.
0: Me quedé sorprendido porque pues yo sabía lo que me tardaba en llegar de allá hasta acá. Dígame si no es la number one. Está como usted. Es el number one mandilón y está en la número uno que a todos lugares llega.
1: Ahora sí me la regó
0: O sea que usted y la radio son tocayos. Los número uno.
1: ya. No hay otra.
0: ¿Verdad?
1: Número uno.
0: Oiga, mi Julio, ya me dio vergüenza.
1: Toda la gente escucha a mí.
0: Mi Julio, diablo, póngame atención. Ya me dio vergüenza, tengo como 30 rolas pendientes y ahí estoy a la plática y plática.
1: Ah, pues que
0: ¿Usted
1: tiene.
0: cree, Adelita, me pidió la sangre de indio desde hace rato?
1: Ah, ya está dormida.
0: ¿Cómo estar dormida si está de luna de miel? Usted también, mi Julio, ¿qué no sabe de lo que se trata? Eso no se acaba hasta que se acaba. Déjenlos disfrutar de la vida.
1: No haga ruido.
0: ¿Verdad?
1: No haga ruido, mi pesar.
0: No, pero sí sabe que sí, ya nos vamos a ir a rola. Desde que entré tengo 2 horas y nada de música.
1: Nada, dijo que la
0: Nada,
1: vea.
0: no. Es que les pongo rolas. ¿Usted qué va a creer, mi Julio? Las mismas, ya sé, ahorita se la pongo.
1: Una de Ramón Ayala.
0: No quiere que le pongan las golondrinas. Ah, no, la de mi golondrina de Ramón Ayala.
1: No.
0: Lo cual, pues dígame, aquí le ponemos.
1: Una de Ramón Ayala. Enséñame a olvidar.
0: Enséñame a olvidar. Ah, qué buena rola.
1: Está
0: También a
1: muy
0: mí me
1: buena.
0: gusta otra canción de Intocable que también se llama así, ¿eh? Enséñame a olvidar. No más que la encuentre.
1: La Ramona ya la canta bonito.
0: Fíjense
1: No,
0: que
1: hay un saco para
0: Intocable.
1: todas.
0: Intocable, ellos cuentan la historia que su música la trataron, pues, de igualarle un poquito a Don Ramón Ayala, pero pues se fueron con su estilo, que es un estilo único y para siempre, dice su eslogan. Y créanme que tienen toda la razón, la música de Intocable es una música muy especial, por si no lo sabía mi Tony, mi Julio.
1: Así es.
0: Mi Julio, ya nos vamos a
1: Dígame.
0: música, ya nos vamos a música. Ahí lo veo mañana en Zacatecas.
1: Ándale, échale una canción buena.
0: Le voy a echar un grito ahí para que me compre mi Starbucks de 114.
1: Ándale, güey, está chévere.
0: Y si no va a haber, mi Julio, no, hombre, lo voy a quemar vivo.
1: Échale,
0: Ya está, mi Julio.
1: va.
0: Buenas noches, bendiciones. Aquí andamos, ¿eh?
1: Igualmente, adiós.
0: Hasta luego, y ya sabe que es puro cotorreo. Si me pasé, ahí disculpas.
1: No, no, cual, discúlpeme.
0: Luego se desquita, pues. Y ya lo
1: No te
0: conozco,
1: aguanto.
0: ya lo conozco.
1: No te aguanto.
0: Está bien, pues, mi Julio, ahí estamos.
1: Hay saludos para. Hay para, saludos para toda la gente que me escucha en Guadalupe, Zacatecas y en todos lados. Y. Para la señora, ¿cómo se llama la señora Tartenango?
0: Socorrito.
1: Socorrito, y para la señora Martina, que manda saludos también. Me manda saludos también cada rato, la señora Martina, se lo agradezco y bendiciones y adiós, hasta luego.
0: Hasta luego, mi Julio.
1: Aquí nomás,
0: Najar.
1: aquí
0: Ya
1: nomás
0: dijo.
1: la mejor,
0: No hay
1: aquí nomás la
0: otra.
1: mejor cosa, aquí nomás la mejor cosa es del mandilón.
0: Y Julio, su mandilón number one. Ya está.
1: Adiós,
0: Adiós, adiós, adiós. Vámonos con otra llamadita porque ya nos vamos a música. Nos vamos a música que, híjole, pidieron la de la voz del Huitlacoche desde las 9. Se las pidieron a mi Diego y luego a mí. Nomás no le hemos puesto. Good morning por la madrugada.
3: morning por la mañana. Muy buenos días.
0: No, por la madrugada, dije.
3: Mira, man. Yo acabo de llegar de la iglesia. ¿Cómo ve?
0: No, usted sí creerle, doña Meme.
3: ¿Y fuimos a dar las mañanitas?
0: Es que en mis tiempos...
3: Y yo tengo la mía, apenas le voy a poner su serie.
0: Ándele, no, ya ahora ya entendí.
3: Ya me creyó, ¿verdad?
0: Sí, porque no es que... No, ¿para qué le digo? Pero sí me da a entender. En mis tiempos me decían, ¿dónde andabas?
3: ¿Dónde andabas?
0: En misa. Ajá. Y luego ya sabes lo que le agregábamos, ¿verdad?
3: Sí. Más o menos.
0: En misa.
3: Oiga, pero a mí nadie me pregunta, ¿de dónde vienes? A poco hasta ahorita. Por eso, ¿para qué quiero marido?
0: No, oiga, pero sí le convenía, hombre.
3: No.
0: Se ve no, un no, rancherón acá a todo dar.
3: No, me convence.
0: Oh, sí, ánimo. Yo ya lo vi en foto, doña Meme.
3: Mire a qué horas llego. Ni nadie quien me diga porque hasta ahorita te fuiste desde sabe a qué horas y... No.
0: Ya me imagino cómo estuviera mi Abelito. Acá con su tejana, todo serio él.
3: Fíjese, todo serio. Está diciendo todo serio.
0: Porque ahí se ve que es calmado. Y fíjese que así son unos maridos, ¿eh? O sea, llegan y no la pelean. No dicen nada, pero con eso...
3: Con eso le dicen todo.
0: Con eso le dicen todo.
3: ¿Qué tal que si nomás así seriecito y ya? ¿Dónde le va a salir lo valiente?
0: Le salga el chamuco a mí, mi Abelito.
3: Dice mi hermana, ya estoy curada de espanto. Ya no me asusto.
0: Uy, creo que tiene toda la razón. Fíjese que el otro día estábamos un primo y yo platicando. Y pues ya ve, pues hay problemas en la pareja. Y dice mi primo, no, yo si ya me dejara ya. Yo ya no me juntaba con nada ya.
3: No.
0: Ya llené. Y eso yo que mi primo está jovenzuelo, ¿eh?
3: Quedé hasta la mera frente.
0: Híjole.
3: Hasta acá, hasta arriba. Como dice la canción, mire, solita, mejor solita.
0: Solita, mejor solita, hombre.
3: Que andar mal acompañado.
0: Fíjese.
3: Mi mamá, mire, yo le gano para donde la frente me apunta.
0: Uh-huh.
3: Y ni quien me diga, ni
0: yo
3: ni
0: nada.
3: ¿Cómo ve?
0: Ándale, no, y lo imagínese.
3: Quizás no voy a desmadrugar, a desmañanar.
0: Otro ratito acá con...
3: Es que Vanessa me dijo, yo te voy a hacer el arco, mamá. Vamos, que me dice que viene hasta mañana, que llega derecho a la iglesia. Órale.
0: No, pues no. Oiga, no ir a andar por allá. Dice una canción, aquella mujer.
3: No le entendí.
0: Pues no me entendió porque no me quiere entender.
3: No, es que...
0: Es que yo le dije, le digo, no ir a andar por aquellos rumbos. Aquella mujer, usted ya sabe cuál. Ahora que andan de fiesta.
3: Ahora que andamos de fiesta. Yo lo invité. Le dije, venga, si al cabo para la hora que entra, ya está ya de vuelta.
0: Estoy de regreso.
3: Y luego, mire.
0: Pero...
3: Ya no pone canciones, ya tiene quién sabe cuántas por delante.
0: Y de ahora sí.
3: Por eso, mientras dije, yo voy y vengo, al cabo César.
0: No pone ya canciones.
3: Y no va a poner canciones.
0: Ahora sí, que puro chisme, ya no la llevamos.
3: Fíjese, me fui a las 11 de la mañana. De la noche.
0: De la noche y nada, ni una en serio,
3: ¿eh? Una y media.
0: Ninguna canción, nomás el himno.
3: ¿Nada?
0: Nada.
3: Ya escuché que sabe cuántos tiene por delante.
0: Sí.
3: Así es que ahora sí dijo la señora Adela. La mía la voy a escuchar pues a las 4 de la mañana.
0: No, fíjese, Adelita me pidió la de Sangre de Indio antes de las 12.
3: Fíjese, y es la 1 de la mañana.
0: Es más, si no es por ella, el himno lo paso a las 12:10.
3: Fíjese nomás. No.
0: Oye, pero también me dijo, oye, César, el himno, eran las 12:50 segundos.
3: Fíjese nomás. O sea, no, yo estoy sobre el reloj. Y ya faltan 3 para las 12 y ellos colgados. No, yo estoy mirando el reloj. ¿Cómo ve? No, ya lo dejo para que ponga todas las canciones que tiene.
0: Oye, doña Meme, que no estamos re a gusto platicando.
3: Sí, estamos a gusto, pero también voy a desmañanar, le digo.
0: De veras que anda chambeando. Yo acá queriendo imaginarme.
3: Ándele. Yo por mí.
0: Imaginándome
3: me quedaba con usted otra hora.
0: Que me hubiese tocado vivir allá en Estación Gutiérrez.
3: No quiso.
0: No, sí quería, pero pues no me querían.
3: Pero la mera vera no quiso.
0: Oye, bueno, sí le he platicado a lo mejor. No sí. Me querían, pero al último sí. Dijo uno, pues ya no.
3: No, pues ahora no.
0: Ahora no, así me la aventé.
3: Mi mamá, que siempre no.
0: Y yo sí quería mucho to. Y me dijo que no. Y como al año me dijo.
3: Ahora dígale usted de lo que te perdí.
0: No, pues ella sabe.
3: Ahora se va contra el suelo, yo creo.
0: Sí.
3: Ni modo. Ve lo que se perdió.
0: Ya nomás dice, estoy bien orgulloso de ti.
3: Bueno, pues ya qué mal le queda.
0: Y yo de ella, porque también fue una persona que vino a superarse.
3: Pues qué bueno, ¿verdad? Qué sí. Bueno y qué bonito.
0: Y yo me tocó convivir.
3: Es un bonito recuerdo de todas maneras.
0: Sí, obviamente. Uh-huh. Le digo, a lo mejor yo la quiero mucho a ella, ya no como...
3: Ya no como antes.
0: Como mujer.
3: Como fuera, no, sí.
0: Sino como familia, oiga. La estimo demasiado.
3: Ajá.
0: Como una prima, una hermana.
3: Ándele.
0: De esa manera la quiero ahora en la actualidad. No me da vergüenza o pena decirlo porque es la realidad.
3: No, pues no.
0: E incluso yo le he platicado a mi señora.
3: Uh-huh.
0: Le digo, pues sí, ahí de repente que se agarra uno contando.
3: Ándele, y sale.
0: Y sale. Le digo, no, plática. Pues yo sí estimo muchísimo a una persona que quise mucho, cabe mencionar, ¿no?
3: Sí.
0: Pero pues ella no quiso y luego que siempre sí, luego yo ya no y...
3: No. No,
0: pues ya al último nos fuimos.
3: Pues lástima, Margarito.
0: Sí, por caminos diferentes, pero lo importante es que de repente ahí nos damos cuenta uno de otro que andamos bien.
3: Pues bueno, no le tocaba.
0: No me tocaba.
3: No le tocaba. No.
0: Dijo una canción de Marco Antonio, ahora nomás le deseo que sea feliz.
3: Sí, pues. No les desea uno otra cosa.
0: No.
3: Y un mal menos.
0: Nada
3: porque
0: de eso.
3: Dicen que lo que desea uno se le regresa.
0: ¿Sí?
3: Así es que no, mire, cada quien por su lado y pues que vivan bien, ¿verdad? Pues qué más.
0: Exactamente, a gusto. Pues ya no la entretengo, doña Meme, tiene chamba.
3: Ahora
0: y...
3: Ahora sí que ya no me entretenga.
0: Sí, no, porque de repente soy de carrera larga.
3: No, sí, ya eso ya lo sabemos. Pues quien quite y doña Adelita todavía no se duerme.
0: ¿Verdad?
3: Escuché que era cumpleaños de casados, ¿verdad? Pero ya, aunque ya es otro día, ¿verdad? Pero dicen que vale más tarde que nunca.
0: Sí, oiga.
3: Escuché desde que me iba a ir.
0: Doña Meme, usted nomás anda rompiendo corazones.
3: No, ¿por qué?
0: Y acá dice Fidel, que siempre nos manda al jardín a platicar.
3: Ahí está.
0: Dice, qué bonita voz tiene la señora Meme. Bendiciones.
3: Ay, pues muchas gracias por eso.
0: Y yo ya le he dicho también como quien habla. Por eso me gusta platicar con usted también.
3: Ah, dile.
0: No le digo que así platicaba. Tienen la voz muy parecida, por eso le decía, no, como que... Pues es debido a al lugar donde habitan. Por ejemplo, los de Zacatecas hablan muy cantadito y usted
3: sí,
0: habla muy parecido
3: otro,
0: a...
3: Otro tonito.
0: A esa muchachona. Pues es el tonito de su rancho, pues.
3: No, pues yo mi voz es a él, yo no la finjo ni nada. Pues ¿para qué finge uno también? Porque luego me ya la conocí. Pues es que así algo la hablo y así me conocen. Pues ¿para qué finge uno? Para que no lo conozcan, ¿verdad?
0: Sí, pues si conocemos el zumbidito.
3: No, con eso. Y le tengo apasionado el cable, pero ahora no quiere componer.
0: No, es que dice, aquí también estoy yo. Sí, te conocemos, zumbido.
3: A ver qué dice doña Adelita, si todavía no se duerme. Ya,
0: ¿verdad? No, yo pienso, es que usted no se sabe el chisme. Sí, no, sí se lo sabe.
3: ¿Qué chisme?
0: Pues cumplió 17 años de... Está de aniversario de matrimonio.
3: Uy, bien poquito.
0: Sí.
3: Bien poquito todavía.
0: ¿Saben dónde estarán? Ni presente han dicho.
3: No.
0: Después de las 12.
3: Dicen, no interrumpan.
0: No interrumpan, sí.
3: Por eso ni siquiera ha contestado ni mensajes ni nada.
0: No, y si no, ahorita ya hubieran mandado un mensaje.
3: Sí,
0: ¡ey, no, señora!
3: ¡Añádenme! Ya está con su zumbidito.
0: Ahorita está feliz la muchachona.
3: Sí, ahorita no me interrumpan, no hay mensajes, no hay nada.
0: No hay nada. Estoy de aniversario. Está en
3: una. Ándele, no, pues dichosa por ella y pues muchas felicidades y que así siga, me da.
0: Sí, exactamente.
3: Porque también es muy bonito que convivan bien, como dijo ella, ¿verdad? Hay que sobrellevar.
0: Sí.
3: Hay que sobrellevarse a uno mismo.
0: Exactamente.
3: Porque si no se lleva uno bien así. no va a haber un matrimonio feliz.
0: Efectivamente.
3: ¿No? Dígamelo a mí.
0: Dígale, acá hay mucha tela de donde cortar, ¿verdad?
3: Sí, sí. ¿Cómo ves? No, pues ya no lo entretengo. Me ponen una canción, más no sé quién la canta. ¿Para qué son pasiones?
0: ¿Para qué son pasiones? Ay, padelita. ¿Verdad?
3: Sí, no, yo lo voy a seguir escuchando a lo mejor hasta como las 4 de la mañana. Así es que ni se me vaya a dormir, ¿eh?
0: Ándele, aquí andamos pues, doña Meme.
3: Ni se me duerma, porque le voy a marcar de vuelta. Es César, despierte.
0: Despierte, ándale, hombre.
3: Despierte.
0: Acá andamos.
3: Las canciones porque se las voy a contar.
0: Ya está.
3: Dijo que tenía como 20, 30, quién sabe cuántas.
0: Ah, pero se me hace que ahorita Adelita ya ni va a querer la de sangre de indio.
3: No, ahorita ya ni la moleste y ni si no. La ponga al cabo ni la va a escuchar.
0: Es lo que estoy pensando. Y acá un amigo que...
3: ¿Qué dijo, Meme? A ver, dígame qué dijo. Sí, aquí estoy al pendiente.
0: Sí.
3: Sí, porque ya nomás está uno. Híjole, ahorita me va a contestar.
0: Exactamente.
3: No, pues ya no lo entretengo. Me pone la canción. Ahí, por favor. Para la señora Marta, si todavía me está escuchando.
0: Ándele, saluditos para su hermana Marta.
3: Si ya no llega su marido.
0: Sí.
3: Bueno, saluditos para ella y muchos saludos para usted también.
0: Ándele, gracias, igualmente.
3: Porque si te hablamos, nos complace y ni un saludo, dijo
0: ni
3: el
0: ni un saludito,
3: mí,
0: nada.
3: Nada. Bueno, pues ahí pone las canchitas y muchísimas gracias.
0: Claro que sí.
3: Ay, adiós.
0: Ya se me fue la rolita, le iba a preguntar y... Ahorita me acuerdo. Bueno, pues vámonos con esos temitas. Ya a la 1 de la mañana con 38 minutitos, banda machos. Ha de estar dormida Adelita, pero pues aquí está su canción y fue de las primeras. 107.9.

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Oiga nomás, qué buena rolita. Ya a las 2 de la mañana, con un minutito, ahí vamos con las peticiones. Nos tardamos poquito, pero ahí vamos complaciendo, ¿sale? ¡Vámonos!

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7: Hola, hola, bienvenidos. ¿Cómo están? Estamos hoy en un nuevo episodio de Ya Oíste. Hoy les traigo un tema muy interesante, poco conocido, que incluso yo al momento de investigar, la verdad me quedé con muchísimas dudas. Y tener el privilegio el día de hoy de poder contar también con un especialista en el área es algo que, wow. O sea, definitivamente vamos a aprovechar y vamos a sacar todas esas duditas. Es un tema que, pues no creo que muchos hemos escuchado, yo me incluyo en esa parte. Es la lucidez terminal. Pero para yo no quitarle la palabra a nuestra querida invitada, a nuestra querida doctora Adriana Baltasar Bastidas, una especialista en geriatría y cuidados paliativos. Bienvenida, doctora, ¿cómo se encuentra?
8: Muchas gracias, muy contenta, muy feliz de poder estar aquí el día de hoy para compartir este tema que me gusta mucho, me apasiona y creo que es importante que lo conozcamos.
7: Pero antes que nada, me gustaría que nos explicara un poquito a qué se relaciona o qué es la lucidez terminal, porque yo me imaginaba una cosa y ya cuando leí, pues era completamente otra.
8: Claro, mira, la realidad es que la lucidez terminal es un episodio súbito, inesperado de claridad mental y como de un aumento súbito de energía en un paciente que ya está en el contexto de una enfermedad terminal, ya en una situación pues al final de la vida o previo a la muerte. Este episodio pues es súbito, dura generalmente un periodo muy corto de tiempo y lo importante es que se presenta una conexión como muy inesperada, muy súbita, pero a la vez relevante tanto para el paciente como para quienes lo rodean, ¿no?
7: Claro.
8: Imaginémonos, la situación de lucidez terminal es cuando yo tengo a un ser querido, a un un enfermo, un ser querido que ya tiene una enfermedad pues muy avanzada, en un estadio terminal prácticamente, que ya sabemos que quizá el final se acerca,
7: okay.
8: Que ya tiene cierto grado de desconexión con su entorno, que quizá ya no logramos entablar una conversación con él, ya no nos contesta quizá nuestras preguntas, ya no nos pide alimento, líquido, etcétera, y de repente de manera súbita, tiene un rush de energía, tiene otra vez entabla una conversación, otra vez logra comunicarse con nosotros, nos pide alimentos, nos pide un refresco, nos pide algo que antes ya no hacía.
7: Ya no.
8: Eso es la lucidez terminal.
7: Estaba viendo que en este tipo de situaciones, pues lo impactante es para la persona también que lo está acompañando, ¿no? Porque creo que piensa que todo volvió a la normalidad, ¿no? Entonces, yo creo que ahí es un tema, pues, delicado, en el aspecto en el que, pues, claro, ¿quién no quisiera ver a su familiar volver otra vez a hacer sus actividades, que salga de esa enfermedad? Pero lo que estábamos leyendo y lo que estamos platicando, doctora, es que a veces, pues, es cuestión solamente de horas o de días, ¿no?
8: Exacto. Generalmente, cuando nos enfrentamos a un episodio de lucidez terminal, nos está indicando que seguramente el final ya se acerca. Una realidad es que es imposible predecir cuánto tiempo nos queda de vida.
7: Claro.
8: No hay forma, no hay alguna forma que con certeza nos ayude a esto, ¿no? Si bien hay algunos factores pronósticos y algunos puntos, a lo mejor parámetros de laboratorio, parámetros clínicos, etcétera, que nos orientan a que el final ya se acerca, la realidad es que muchas veces los pacientes no se comportan como en los libros y pues desafían, ¿no?, a estos pronósticos. A veces el fallecimiento puede ocurrir pues en las siguientes horas, en los siguientes días, 7 días, o a veces no. A veces los pacientes pues desafían esas posibilidades y lo que pareciera ser un episodio ya de lucidez terminal, pues no, resulta que fue simplemente una lucidez paradójica, se llama, cuando, cuando ya no es, no ocurre la muerte de manera inmediata, ¿no? Sino que a lo mejor presenta esta lucidez y el fallecimiento puede ocurrir en meses incluso.
7: Pero ahora, por ejemplo, doctora, estábamos hablando de enfermedades terminales, ¿no? Uh-huh. Y hay, por ejemplo, una estadística, perdón, de la edad en la cual se presenta más este tipo de lucidez terminal.
8: Sí, generalmente se ha observado que predomina en pacientes ya adultos mayores, en pacientes geriátricos, y específicamente se empezó a observar este fenómeno en pacientes con enfermedades neurodegenerativas.
7: Okay.
8: ¿Como qué? Como las demencias, la enfermedad de Alzheimer, la demencia vascular, las demencias mixtas, otro tipo de condiciones ya de deterioro cognitivo. En estos pacientes como tal se empezó a observar los cuadros de lucidez terminal. Por lo tanto, pues es más frecuente que un paciente presente lucidez terminal ya en edades avanzadas, ¿no? Estamos hablando 80 años o más. En realidad, cualquier paciente que presente una enfermedad terminal propiamente, uh-huh, llámese un cáncer en un estadio avanzado, una insuficiencia orgánica, por ejemplo, una falla cardíaca, una enfermedad renal crónica, una enfermedad hepática avanzada, etcétera. Cualquier paciente que se encuentre en esa situación de terminalidad o al final de la vida puede presentar un episodio de lucidez terminal, aunque pues se ha observado o se ha descrito con mayor frecuencia en pacientes mayores con demencia.
7: En la parte psicológica o emocional, ¿cómo es que lo estudian o lo abarcan? Porque creo que es un poquito más, lo vemos en físico, ¿no?
8: Claro.
7: Que me duele algo, tengo malestar, pero ¿cómo? O sea, esa es una parte muy interesante, doctora.
8: Fíjate que en el ámbito de los cuidados paliativos, que es como mi área de especialidad, además de la geriatría,

0: persona que se considera espiritual, si tiene alguna creencia, alguna religión.
1: Okay.
0: Espiritualidad va mucho más allá de la religión,
1: Claro.
0: pero bueno, es como una esfera muy importante también que evaluamos. Y ahí pues vaya en el aspecto psicológico o emocional, es donde pues vamos indagando este tipo de síntomas, ¿no? Si el paciente presenta algún cuadro de depresión, compatible con depresión, con ansiedad, con este duelo anticipado, ahí es donde nos vamos dando cuenta y pues por supuesto, al darnos cuenta, logramos integrar un diagnóstico y dar un tratamiento en esa situación.
1: Antes de terminar, doctora, a mí me gustaría que, pues, no sé qué mensaje algo para todos aquellos que están en el sector de salud, porque es un tema, como bien dijimos, que no muchos tienen el privilegio de poderlo ver personalmente o de saber qué les puede dejar a esas personas que están en el sector médico y a las personas que están fuera de.
0: Yo creo que muy importante, no olvidemos que los cuidados paliativos se deben de brindar de una manera oportuna por un equipo. Paliativos no es nada más una persona, el paliativista es un equipo de el médico, enfermería, psicología, nutrición, vaya, somos un equipo de varios integrantes que nuestro objetivo es siempre acompañar y aliviar síntomas, ¿no? Aliviar síntomas físicos, emocionales, espirituales, este sufrimiento, para dar confort, para dar calidad de vida, calidad de muerte también. Y creo que un punto bien importante es que como profesionales de la salud, nadie nos enseña a afrontar la muerte. Esa es la realidad. Tal vez los que estamos en el área de paliativos lo sabemos hacer,
1: Claro.
0: pero en medicina nos enseñan a curar, siempre a curar. Y pues no siempre podemos curar
1: Curar.
0: alguna enfermedad. Y es importante que cuando ya no podemos curar, entonces siempre acompañemos, siempre busquemos dar confort, calidad de vida, aliviar síntomas, acompañar. Eso es la clave. Es un tema delicado, pero muy bonito y creo que se presta reflexión.
1: Así es, y pues muchísimas gracias. Esperemos verla aquí de nuevo, doctora. Y gracias a todos los que se quedaron hasta esta parte del podcast. Nos vemos en el siguiente episodio. Gracias, doctora. Y hasta pronto. Yo soy Génesis Sainz. Esto fue un episodio más de Ya Oíste. Adiós.
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0: Hola, hola, ¿qué tal? Muy buenos días, 6 de la mañana con 21 minutos. Arrancamos el mañanero de la mejor FM. Aquí Misael Solís ya reportándose con todos ustedes, gente. Muy bonito día tengan todos. Hoy miércoles 13 de mayo, yo ya quiero que se llegue la fecha del reventón grupero, compadrito, que recuerden que va a ser el próximo 27 de mayo. Bueno, gente, nosotros vamos a estar aquí, ya se la saben, hasta las 8 de la mañana, transmitiendo totalmente en vivo a través de los micrófonos de la mejor 107.9 de FM, 690 de AM. Gente, ya también tenemos listas y activas las líneas de comunicación de la cabina 21340. 493-93-213-40. Ese es el número por el cual tú te puedes comunicar ya conmigo. Ya tengo algunas llamaditas por acá en el teléfono. La gente ya se dio cuenta que el Misa ya está al aire y ya está marcando. Ya también nos están llegando algunos mensajitos de WhatsApp. Ahorita los leemos, denme un segundito. Y también de una vez déjenme le mando saludos a mi maestro Pasillas y al heroico cuerpo de mecánicos de Grupo Modelo. Allá de Cervecera le mandamos un saludote. ¿A quién era, maestro? Al compa Pelón. Y no recuerdo al otro camarada que la otra vez me saludó. Oigan, también a los diferentes tiros de mina, a los diferentes puntos de extracción minera. Le mandamos el saludote por acá a la gente de Tiro San Luis, a la gente de Tiro San Alberto, a la gente allá de Juanicipio, de Saucito, les mandamos el saludo.
1: Esa gente de Guaymas, en Palmas, Sonora, el saludo.
0: A todo el personal de transporte, le mandamos el saludo, te manda. Vientos, tenemos el primer reporte de esta mañanita. Buenos días.
2: Muy, muy buenos y bendecidos días, mi compa Misael Solís, aquí reportándose los rieleros chafaldrines del norte, Pepe Tapia, Jesús Vera, Julio Rivas, el Cobijas, vocalista principal de los chafaldrines, únicos y originales, rieleros del norte.
0: Es correcto, mis estimados rieleros, ¿cómo andamos? Digan, pero digan bien.
2: Y recontra, aquí andamos al millón, porque al 100 ya andan muchos por ahí.
0: Es todo, yo no esperaba menos de mis superrieleros del norte, la mera neta.
2: Never, eso jamás lo verán tus ojos, never, nunca jamás.
0: Oye, ¿y luego qué dice ese Pepito, ese Jesús, qué rollo?
2: Aquí andan, aquí los traigo trabajando, mira, andaba buscando un material y aquí los traigo a ellos ahí. En lo que ellos busquen, yo mando saludos y mensajes acá para la mejor 107.9.
0: Claro que sí. Eso se gana, mi compadre, por ser supervisor, ¿verdad, compadre? Sí, último que no.
2: Soy el que más trabaja, el que más sufre, el que está píquele y píquele al teléfono para que entre la llamada con el compa, mi Misael Solís, que cómo es difícil que le entre la llamada.
0: Y luego también el que recibe los regaños, compadre, ni modo que me digas que no.
2: Pues unos estirones de orejas, como cuando estaban en la escuela, unos estirones de patillas, ahora acá,
0: Y sí pasa, la mera neta.
2: Sí, pero por lo bueno es que nos hacemos como las tortugas, nomás nos encerramos en nuestro caparazón y fierro blay, a seguirle dando.
0: Así mero. Mis rieleros, ¿vieron ayer el episodio de Siempre Hay Más Allá?
2: Lo veníamos escuchando ahorita en la mañana, esas mamás que no debieron ser mamás.
0: ¿Cómo ven a mi compadre Kalimba?
2: No, nomás de ver al compadre Kalimba hasta me dan ganas de mejor de cambiarle de canal.
0: Híjole, me dan ganas de ponerle al Azteca 7, ¿ok, compadre? Al canal 15, dime.
2: Al canal B15, ¿eh? Ahí la repetición de las noticias.
0: No, híjole, la fregada.
2: No, un saludote para el compa Kalimba,
0: Raza, avísenme de los fondos por acá. No sé por qué en esta actualización se les quite el lupeo. Ahí está. El Misa no puede estar sin su baile del pingüino.
2: El baile del pingüino. No, pues que mira, así ahorita que dices que dicen de los fondos. La gente puede opinar en las mañanas, ¿verdad? Y decir, ¿sabes qué, Misa? Ponme esta cancioncita de fondo, pero que pongan una cumbiecita. También no van a poner, van a querer que pongas una de fondo como de Marco Antonio Solís, el no.
0: Pues, es correcto.
2: No, algo está sabrosón, sí. Oye, pues nomás escucho que tararara, tararara, y empiezo yo también acá a mover la gente. Vámonos, hierro, y bailamos.
0: Y empieza mi compadre Jesús Vera a mover la polilla también.
2: Hijo de su chinampa, sí, es que de eso se tratan esos fonditos acá, bailarinzón, acá para que se reanime la gente, se reactive acá el cuerpo, acá que la sangre ande al millón por millón.
0: Exactamente, que por ahí vayan engrasando el esqueleto, compadre.
2: Sí, porque hijo de su madre, ahorita tempranito en la mañana maneja todo uno como las puertas viejas rechinando nomás. <¿Sí>, no?
0: Mis rieleros, hoy a quién es el turno de saludar, a ver, ahí en la listona.
2: Hoy vamos en la lista, nos quedamos, ayer nos quedamos a saludar después del dormilón, ahí vamos con la señora Vicky, a la señora Adelita, la mamá de todos, con el señor, su esposo, el señor Jerry, a Julio Nájar, al Monaguillo, saludos al compa Monaguillo, el Águila Blanca.
0: Monaguillo, rómpele su madre. También.
2: Rómpele su mandarina en gajos, al compa Albert Luna, que de repente se desaparece, a don Fili Bilibonio, ahí lo vimos también, que se reportó ayer, al No Sabo Kid, a Jimmy del Río, a Isa y los Cuatro Fantásticos, a María la Chaparrita, a la señora Elvita, al compa Pasillas, al HC y al Jaime Rentería. Ahí nos quedamos porque la lista crece y crece y muy crece. Ya, y ya, muy crecida la lista, ¿eh?
0: Oye.
2: ¿Y que no se les... Dime.
0: Oh, les iba a decir, la otra vez, ¿se anotaron a la hija de la señora que nos marcó, verdad? Por allá de Oklahoma también.
2: La señora Araceli Sánchez Rendón, claro que sí.
0: Es correcto.
2: Sí, también tenemos anotados, que no se les olvide que viene el reventón grupero de la mejor 107.9 FM, ¿eh? Que viene un reventón y pocos como esos bailes para que lo vayan a disfrutar. Vayan desde tempranito, se preparen, se echen su limonazo en la cabeza y vámonos, Sierra Fly.
0: Mis superrieleros, cordialmente invitados por acá al reventón grupero. Y ya se la saben, comparito, si es que no pudieran venir, lo pueden observar a través de la señal de B15 Digital en la aplicación o también en redes sociales, se va a estar transmitiendo.
2: Claro que sí, dijo mi Pepe Tapia, ya le estoy cambiando las bujías al jet para irme en él, para ir y venir de bolón ping-pong.
0: Las bujías al jet. si le cambia las bujías y es posible, es más, hasta le regalamos su boleto, compadre, para que entre.
2: ¿Verdad que sí? Ya sabe mi Pepe Tapia, ataque hasta mi Pepe Tapia, ¿eh?
0: Es más, dice hasta le conseguimos una foto con Armandito Ávila, para que no diga.
2: Ah, y siguen sonando los Ávila. Este mi Pepe Tapia. Ay, no, sí, mi Pepe Tapia, a pesar de que es de Guanajuato, él dice que él dice, ¿cómo quisiera un baile de esos de aquí? En las Oklahoma, aunque fueran entre semana, no le hace, me perdía 2-3 días ahí en ese baile.
0: Hijo de la fregada.
2: Como la mejor, no hay otra.
0: No, entonces se me hace que vamos a subirlo hasta el camión, compadre, de los Ávila. Ahí que hagan lo que quieran con él.
2: Ya está aquí, mira, ya está bailando como lo baila el pingüino, acá está emocionado.
0: Hijo de la fregada. Que se lo lleven en la carretilla de los Ávila, mi compadre.
2: ¿Ah? Dice que no importa, que se lo lleven en donde quieran. Que se lo amarren de llavero a Armandito Ávila para que sigan sonando los Ávila.
0: Y que lo bajen donde quiera también.
2: Que lo bajen donde quiera, ¿no?
0: Ya está. Mis rilerazos, ¿qué canción les vamos a poner el día de hoy?
2: La de Un Rinconcito en el Cielo con Ramón Ayala.
0: Un Rinconcito en el Cielo. Muy bien, ahorita les complacemos, ¿sale?
2: Ya está, mi compa, mis ayer. Ya saben que aquí en las Oklahoma suena a la 107.9 FM y siempre, siempre hay un más allá. ¡Fierro Fly!
0: Ahí están los super rielerazos del norte. Gente, vamos a comenzar con la música. Escuchamos esto. Son los Mier. Y esta rola se llama Notas de Sociedad. Son las 6:29. Gente, el sol, como siempre les digo, ya está tiñendo los tejados de este mineral. 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
3: Bien, Terraza, estamos de regreso, 6 de la mañana con 36 minutos. Por ahí estuvimos escuchando este tema de Arnulfo Junior, el pirata del amor, se llama Soy de la Calle. Y también sonaron Los Mier con un tema titulado Notas de Sociedad. Dice por acá mi amiga Cristina, por allá de Mazapil, Zacatecas, creo que es ella. Muchas gracias, Michelle, por la canción que te pedí. Ella nos había solicitado esta canción de Arnulfo Junior, el pirata del amor. Gente, que hace poco el Misa también ocupaba uno de esos para cubrir los ojos, un parche creo que se llama para el ojo, porque te lo traía todo raro, compadre, todo hinchado. Oigan, Rosa, estamos transmitiendo totalmente en vivo a través del TikTok. Les recomiendo que vayan para allá. Hay un detrás de cámara, un detrás del micrófono, y por allá les cuento algunas cositas que por micrófono no podemos contar. Bien, Torraza, tenemos reporte, buenos días.
4: Diga, pero diga bien.
3: ¿Qué rollo con el pollo? ¿Quién habla? ¿Quién es ese que anda ahí?
4: Hey, soy Moy, Isabel, ¿cómo andas?
3: Ah, mi compadre Moy, no escuchaba bien la voz. Mi Moy, ¿qué rollo?
4: Nada, nada, ya hasta que le entró.
3: Diga, pero diga bien, mi Moy, calmado, ¿qué?
4: No traía el tron, pero no, se cortó. Dije, nada.
3: Ah, diga bien, mi Moy.
4: ¿Qué rollo, cómo anda?
3: No, aquí al 107.9, mi Moy. Aquí echándole ganas con la raza, ¿cómo ves?
4: No, está bien. Dale ganas.
3: Acá, los rieleros del norte fueron los primeros en que entrara su llamada. Yo creo que esos vatos están bautizados como 3 veces. Y luego mi compadre Moy, eres el segundo, compadrito, que hoy nos marca.
4: No, está bien. Le voy a decir al compa que me pase la lista porque no, ya se avienta todo el rosario.
3: Y nada de mi compadre Moy, ¿verdad? Mis rieleros, a ver, ahí a mi compa Moy. Compadrito, ¿dónde radica? Recuérdame.
4: Acá en Indiana.
3: A ver, a mis rieleros, ahí anotar en la lista negra a mi compadre Moy por allá de Indiana. De Indiana. Ahí ahorita estarán apuntándolo en la lista, mi compa Moy.
4: No, está bien. Puro cotorreo.
3: Es correcto. ¿Y luego qué onda, mi Moy? ¿Qué ha hecho? ¿Qué rollo?
4: No, pues todo tranquilo. Apenas vamos acá para el jale, un ratillo.
3: Ah, órale. Oye, compadrito, hoy, vas un poquito más tarde, ¿no, carnal?
4: No, o sea, ya la voy hora. A estar ya, pero ya voy okay. para donde voy a trabajar ahora, donde nos tocó, pues.
3: ¿Y ahora hasta qué horas te la vas a aventar, hermano?
4: Ahora temprano, a las 4, ya voy para casa.
3: Ay, cabrón, no, pues ni tan temprano, loco.
4: Sí, ¿verdad? No, ¿qué más se le hace? Está bien.
3: Así es. Mi amiga Somoy, ¿qué canción te vamos a mandar hoy y a quién saludamos, compadrito?
4: Escúchame, la de la abeja reina de los traileros, porfa, ahí de favor.
3: Abeja reina, muy bien.
4: Ya si no, ahora pues mañana, ¿verdad? Si no, pues al lunes.
3: No, ahorita la ponemos, ahorita sí alcanzamos a poner esa rolita.
4: No, está bien, puro cotorreo. No, está bien, hay salud para toda la bandera. Dijo el compa de los rieleros. Para todos y para todas. Yo ahorita ando con mi compa, el Víctor, aquí viene conmigo ahora.
3: El compa Víctor, ¿de dónde es el camarada, el Víctor?
4: Él es de Michoacán, de Morelia, Michoacán.
3: ¡Uf! La raza de Michoacán, aquí sí se reporta gente de Michoacán.
4: Sí.
3: Muy bien, le mandamos un saludote.
4: Va metiendo los cambios de la troca ahorita.
3: ¿Cómo?
4: Ocupado.
3: Ok. Sí. No, está bien, bueno, pues cada quien se ocupa con lo que quiere y con lo que puede. Sí. Un saludote por ahí para mi compadre Víctor también.
4: ¿Ya confirmó la Superunión Norteña el reventón grupero o todavía no?
3: 100% confirmada la Unión Norteña.
4: No, lo mejorcito que van a llevar ahí.
3: La Super Fucking Unión Norteño está confirmada. ¿Cómo de que no, hombre?
4: Está bien. Ah, pues ya dijo.
3: Órale pues, mi Moy, ahí estamos. Ahora, ahorita en un segundito más le complacemos, ¿sale?
4: Sale pues, saludos ahí para toda la banda.
3: Saludos al compa Víctor también.
4: Hey, ya digo.

0: Vientos, otro reporte más. Buenos días.
1: Buenos días, compa Misa. Diga bien, compa Misa.
0: Buenos días, buenos días. ¿Quién habla? ¿Quién es ese que anda ahí? Es Cricri.
1: Es que mi compa Misa.
0: No, no, no. ¿Quién habla? ¿Quién habla, compadito?
1: Cal Coques de las Catarinas, mi compa Misa. ¿Cómo ves?
0: Ah, mi compare Coques por allá de las Catarinas.
1: Acá de las Catarinas, ¿cómo ve? Aquí escuchándolo, aquí en la casa, ¿cómo ve? Ahora nos fuimos a chambear.
0: Comparito, hoy están de manteles largos.
1: Ahora estamos de manteles largos aquí en las Catarinas. Un saludo especialmente para mi hija Karen, que hace la primera comunión ahora, mi compa Misa.
0: Ah, órale. Claro que sí, le mandamos un saludito, una felicitación.
1: Ahí para que se venga a comer, compa Misa, aquí le esperamos.
0: Uf, uf y recontra uf. ¿Qué van a hacer, compadre?
1: Ah, hay una birriecita, ¿cómo ve, mi compa Misa? Un arrocito y hay unos refresquitos. ¿Qué más? ¿Qué más?
0: Híjole. Y,
1: ¿Cómo ve?
0: oye, compadre, pero acá a la sorda te compras una virionga, compadre.
1: Sí, hay una escondidita acá abajo de la manga,
0: Sí,
1: ¿verdad?
0: ahí abajo de los manteles, de todo esto, compadre, ahí la clavas.
1: Sí, a huevos, ¿para qué son?
0: Nada más que no te digo fuerte para que no se te enoje tu señora, güey.
1: Sí, para que no nos oiga, ¿verdad? Cabo no nos oye nadie, aquí estamos
0: Sí, sí,
1: solos.
0: sí, sí, sí. No, no, no, aquí ahorita esto queda acá entre nos, diría el Chentes.
1: A huevo, compa Misa,
0: Oye,
1: ¿cómo ve?
0: compadre, ¿y va a haber baile ahí en las Catarinas?
1: No, dice que no, no, no sé, compa Misa, pero se me hace que no.
0: ¿Cómo?
1: ¿Cómo ve? Ahora no, no, creo que no va a haber baile ahí. Yo creo más la
0: Chale.
1: fiestecita de la Virgencita y se acabó, ¿cómo ve?
0: Yo pensé que se iban a llevar por ahí algún grupo.
1: No, que sepa yo no, ¿cómo ve?
0: Ahora el no, pues si no, ya en la noche a la Patito y al Diego le piden rolas para que hagan el baile por ahí con la mejor FM.
1: Sí, ah, güey, si no agarramos el tamborazo un ratito, mi compa, mis ahí, ya
0: ¡Vamos
1: nos
0: a la
1: vamos a dormir.
0: bestia!
1: ¿Cómo
0: Oh,
1: ves?
0: no, no, mi compadre Coque no batalla para nada.
1: No, no, no, pues hay que hacerle la lucha, pues paso y chambeamos, mi compa, mis apá, para darnos un gustito un ratito.
0: Es correcto. Muy bien, mi Coques, ¿qué canción le vamos a mandar?
1: Ahí sale para los rielerazos, ahí para Mister Dime del Río, que se reporte ahí para todos, mi compa, mis ahí. A ver si tiene por ahí una de Monarcas del Valle que se llama La Chica que Soñé, a ver si por ahí sale.
0: La chica que soñé con monarcas.
1: Con Monarcas del Valle.
0: Órale, no, no la había escuchado con monarcas, pero ahorita la
1: A ver si
0: buscábamos y
1: por ahí
0: con todo gusto.
1: sale. Por ahí sale, sale ahí para Moy, que se reportó acá parte del Coques de las Catarinas.
0: ¿Sí?
1: Ahí para todos los rieleros, para todos, pues son los rielerazos,
0: Es correcto. Mi amiga Socoques, bueno, pues un gusto saludarlo el día de hoy. Ahí le mandamos un abrazo por ahí a su pequeña que hoy va a hacer la primera comunión, me dijo.
1: la primera comunión con a mi hija Karen Yamilet Armendariz Méndez, ahí que va a ser la primera comunión ahí se viene, misa, ahí se viene, ahí me eché un telefonazo.
0: Órale, mil gracias, mi Coques.
1: Ya está mi compa Misa ahí, diga bien.
0: Hasta la próxima, gracias.
1: Dale, ahí mañana me reporto.
0: Gente, tenemos un corte comercial y regresamos.
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11: Bueno, ya estamos de regreso. Únicamente 10 minutos para las 7 de la mañana. Le mandamos un saludito a toda la banda que nos está escuchando. Allá a todos los estudiantes que ahorita nos van escuchando, que van en trayecto a las universidades, a los bachilleratos, a las secundarias, tal vez a las primarias todavía no, a las primarias entran ahorita a las 8 de la mañana, creo. Pero les mandamos un saludito para todos ellos. Oigan, que la acá los dirigentes, los mandamases de la educación, los que saben o dicen saber, ya se echaron para atrás, compadre. Que siempre los morros no van a salir el día que dijeron. Que era nada más una propuesta. Ellos nada más estaban diciendo como de, si quieren, salimos 3 meses de vacaciones. Si no quieren, no. Genasume. Ah, raza, disfrutar lo botado. Otra vez se los digo.
10: Se baila bonito.
11: También se los dije cuando salió... Salieron los videos que están actualmente circulando de Zacatecas. Ustedes pónganle en cualquier red social, pónganle Zacatecas y ustedes van a ver cómo... Bueno, las autoridades, no diremos marcas, las autoridades están reprendiendo al pueblo por llevar una manifestación pacífica. Esto no es nada nuevo, nada que no podamos contar porque está en redes sociales y está en todos lados. Ha salido en noticias nacionales. Ha salido, les comentaba, en redes sociales, en cadenas de noticias, en todos lados prácticamente. Ahora sí que solamente hay una manera de desquitarnos de todo este alboroto, de todas estas represiones y de todo esto que, bueno, básicamente pues es en las urnas. Ahí se las dejo de tarea para que investiguen ustedes. También está en nuestra responsabilidad como el pueblo, como integrantes de esta sociedad, el investigar el porqué de las cosas y el cómo podemos ahora sí que hacer algo, ¿no? Saludos del Pardillo Segundo, mi hermano Javier Cardona Domínguez. Saludos para Misa Solís Locutor. Échale ganas, no te dejes. Para mi hermano Javier Cardona con Doña Juana. Ok, saludos al Pardillo Segundo. Peso Pluma. Leslie Trejo del Pardillo Segundo. Para todos los amigos, aquí nomás la mejor FM. Para Rocío Cardona, para Carla Cardona. Gretel Monse, David, para Jorge, que van a la escuela. Saludos del Pardillo Segundo con la canción Doña Juana. Ok, de acuerdo. Bien, entonces vamos al siguiente reporte. Buenos días.
2: Hola, buenos días, Misael.
11: Hola, buenos días. ¿Quién habla?
2: Vicky.
11: Ah, mi amiga Vicky. Claro, claro, claro que sí. Ya reconocí tu voz. Vicky, ¿cómo estás? Muy buenos días.
2: Sí. Buenos días. Bien, gracias a Dios. Aquí, empezando un nuevo día otra vez. Que ya volvimos a abrir nuestros ojitos.
11: Excelente. Claro, esa es la principal bendición.
2: Sí, gracias a Dios. ¿Y tú cómo estás?
11: Perfectamente bien, Vicky. Muchas gracias por preguntar. Estamos transmitiendo acá a través del TikTok. No sé si ande tu nuera por acá. Ahorita pregunto. Ojalá que sí ande
2: qué
11: por aquí.
2: Bueno. Oye, creo, Vicky. Creo que hoy no está porque... Mande.
11: Ah, no. Dime.
2: Sí, dígame. No, pues estoy esperando.
11: Ah, ok. Te iba a preguntar, Vicky. ¿Has visto los videos que están circulando por acá de Zacatecas en redes sociales? O en noticieros incluso.
2: No, ¿de qué pasó?
11: De lo de las manifestaciones que están habiendo acá en Zacatecas y de cómo están amedrentando a los manifestantes, a los campesinos.
2: Uy, no, qué mal, eso sí es triste. No hemos mirado nada.
11: Qué
2: no
11: bueno.
2: Visto.
11: Por un lado, qué bueno.
2: Sí, pero...
11: No, pues realmente es un contenido difícil de ver, pero también informativo, que se vea lo que está sucediendo en nuestro pueblo.
2: Pues sí, no sé de qué andan protestando o qué, pues la mera verdad no he mirado, así que no sabría opinar.
11: Date una vuelta por ahí por las redes sociales. Oye, Vicky, ¿luego qué onda? ¿Qué has hecho? Platícame, ya tienes mucho que no te reportabas, Vicky.
2: Ya, pues no entran las llamadas, pero sí, pues ahora es cumpleaños de una prima, Janet. Y dije, voy a pedirle las mañanitas. Mañana es el cumpleaños de mi esposo, a ver si puede entrar la llamada. Si no, pues,
11: no se las vamos a poner. Porque
2: ahí las pones juntas.
11: Se me hace que me estás echando mentiras, Vicky.
2: No, es cierto.
11: Yo el aquí
2: mi prima,
11: he visto el historial y dije, voy a buscar el número de Vicky. Y nada, no hay ninguna llamada.
2: Ah, así que sí es verdad que conoces los números y no contestas. Más bien es lo que acabo de ver.
11: Es el número.
2: ¿Qué pasa que no?
11: Es el número de Vicky. No, la neta, no le contestes. No me pases su llamada.
2: Sí,
11: le digo aquí al ingeniero de cabina. no te creas. Oye, Vicky, entonces, ¿quién cumpleaños?
2: Es malo. Hoy mi prima Janet Gómez y mañana mi esposo, pero mañana te vuelvo a marcar. Ojalá voy a tratar de que entre la llamada primeramente en cuanto antes de los rieleros.
11: ¿Y de dónde y en dónde nos está escuchando Janet?
2: Janet aquí mismo en Athens, Texas también.
11: Ah, órale.
2: Sí, y mi esposo pues aquí anda trabajando, ya se fue.
11: Ah, ok. ¿Va a pasar su cumpleaños chambeando o si va a estar en la casa, Janet? Tú, Vicky.
2: Ahorita todavía. Oh, ¿quién? Janet, mi prima.
11: Tu esposo.
2: No, mi esposo, yo creo que sí va a ir a trabajar porque dijo que quería agarrarlo, pero al último creo que siempre no se pudo. Tiene un viaje que hacer de entregar.
11: Oye, Vicky.
2: Madera.
11: Y acá, mande. Acá entre nos, ¿qué le vas a dar, Vicky?
2: Pues muchas cosas.
11: A ver, platícanos.
2: No se puede decir.
11: ¿Cómo? ¿Cómo?
2: No se puede decir.
11: Dijo el meme, chingo, pues ¿qué pregunté?
2: Mucho amor.
11: Yo dije, le va a dar un perfumito, le va a dar una camisa. No, ¿cómo, Vicky? ¿Cómo?
2: No, Oh, pues eso también, sí. A ver, que ya tengo el regalito ahí, pero aparte de eso,
11: Sí, pues
2: mucho
11: sí,
2: amor.
11: de que lo tienen, Vicky Pademoque. Ah, esa Vicky.
2: Qué Misael, preguntón,
11: Sí,
2: ¿verdad?
11: eso me pasa a mí por metiche, Vicky. Sí, es cierto, tienes razón, la neta sí. Te pido una disculpa.
2: No, pero sí que le vamos a dar algo muy bonito, que le va a gustar mucho.
11: Ah, órale, no, muy bien. Bueno, entonces mañana. Bueno,
2: Porque
11: no,
2: si no me
11: mañana
2: va a oír lo
11: no.
2: que le voy a dar.
11: Sí. Ah, entonces, ¿sí nos escucha?
2: Se está escuchando, ajá.
11: Dice que no se le olvide que niños nos están escuchando, Vicky.
2: Sí, ahorita no, ya se levantaron, ya van a la escuela.
11: Es horario familiar, Vicky, ¿qué pues?
2: Ya, pues tú, ¿para qué preguntas?
11: No, Vicky, entonces, bueno, mañana te reportas para saludar a tu esposo también. Y ya no, ah, no, mañana es jueves. Sí, mañana jueves. Y
2: Mañana jueves 14 de mayo.
11: El viernes nos platicarás cómo te fue, qué tal estuvo su cumpleaños, ¿qué te parece, Vicky?
2: Ándale, pues sí, buena idea.
11: Bueno,
2: Okay,
11: bueno.
2: pues ándale, pues Misael, muchos saludos para toda la gente que está escuchando, todos los que siguen mandando saludos para mi personita y pues a los demás, que todas las señoras de allá de las cuadrillas. Y también felicidades que ayer mamá Adelita estuvo cumpliendo años de aniversario.
11: ¿A
2: Me parece que
11: poco?
2: 17, escuché. Sí.
11: No, pues con eso de que nada más le manda. Ya llegó Martín y ya nada más le marca Martín. Con eso de que sucede eso, pues no, ya ni me cuenta nada. Así
2: Ya
11: está
2: no
11: bien.
2: oyes. Oh, sí,
11: Yo
2: pues hasta.
11: actualmente voy a decir que mi nueva mejor amiga es Vicky, es Isa y Lucy. Ya,
2: Oh, qué bueno.
11: ellas sí me cuentan sus cosas. ¿Y ahora Adela?
2: Acabas
11: No.
2: de hacer mi día hoy, mi
11: Huevo que
2: domingo también,
11: sí.
2: pues. Sí, ya. Ya estoy allí en la lista especial. Pero
11: Es correcto.
2: okay, eso voy a ver si manda saludos de vez en cuando para Vicky, tú también.
11: Vas a ver que sí. Vicky, ¿qué canción le quieres dedicar a
2: Okay.
11: tu prima, a tu sobrina, a tu... ¿Qué
2: Ah,
11: era?
2: la del viejo del sombrerón.
11: El viejo del sombrerón. Ok, dame un segundito, la anoto. El viejo
2: Bueno.
11: del sombrerón. Ok, y ahorita se la complacemos, ¿sale?
2: Ay, por favor. Ándale, pues muchas gracias, Misael. Que tengas bonito día y bendiciones.
11: Hasta
2: Hasta
11: luego,
2: mañana, si
11: Vicky.
2: Dios quiere. Ojalá. Sí, si no entra la llamada, y mándale la felicitación a mi esposo, por favor.
11: De acuerdo.
2: Dani Cerrillo. Sí.
11: A ver, repíteme su nombre,
2: Ok.
11: porfas.
2: Dani Cerrillo.
11: Dani
2: El esposo
11: Cerrillo.
2: de Vicky. Sí.
11: Cerrillo, esposo de Vicky. Muy bien, de acuerdo, Vicky. Aquí lo tengo anotado y mañana lo
2: Bueno.
11: felicitamos, ¿sale?
2: Muchas gracias. Cuídate.
11: Hasta
2: Que estén
11: luego.
2: bien. Bye.
11: Y ya en dado caso que no entre la llamada de Vicky, sabremos que todavía sigue ocupada. Buenos días, misa. Póngase la potra con laberinto para toda la gente de Miguel Auza de parte del Mamut desde Los Ángeles. Gracias, misa, y excelentísimo día para usted y su familia. Dios lo bendiga. Compadre Mamut, muchas gracias. Saludazos hasta Los Ángeles. Buenos días, amigo Misael. Un saludito para la gente de Jalpita y Ojitos Juan Aldama, para los albañiles, chiveros, vaqueros, para Nando Luna, para Dani Favela, para Quique Gavilán, para mi hijo Luis Alaice, Rosita de Juan Aldama, con una canción de Javier Solís. Renunciación de parte de Santiago Salaice. Te escuchamos desde Dalton, Georgia. Excelente, compadre. A la raza por allá en Georgia le mandamos un saludote, mi compadre No Saboquí, también por allá radicando en Georgia.
12: Misa. Misa, buenos días. ¿Cómo está usted? ¿Cómo amaneció? Lo saluda el velador de la Zacatecana. Hágame favor de ponerme la canción Cielo Azul, Cielo Nublado, con Carlitos y José. Gracias. Y aquí nomás, la mejor.
11: Cielo azul, cielo nublado. Está muy bien, está perfecto. Ahorita en un segundito más le complacemos, gente. Tenemos que ir con música. Escuchamos a Ramón Ayala. Esta rola se llama Un Rinconcito en el Cielo, 7 con 2. Canción bonita, gente.

0: Hola, Misa, buenos días. Saludos muy especiales para usted. Y quiero un saludo para la señora Anita, Saúl Amaro, Kike el Gavilán, Chucho Fiallo, Julio Rivas, el Cobijas, que se está reportando. También para Gustavo Salaices, Fernando Luna, el señor Román. También para don Abelito Garay, don Rili, y Pascualito Ríos, y los hermanos de Cocil. También para la señora Mague, las Juanitas Cabrales. También para mi hermano Santos González, hasta Ciudad Juárez, Chihuahua. Y un saludo para el Dormilón. También, sí, que esté bien. Y ya lo oí que dice que estaba muy alegre. También para todos en general. El Águila Blanca, que esté bien. El Calavera, la señora Adelita. Saludos para ella. Bueno, para todos en general, para mi cuñada Lucina Santos, hasta Denver. Y para Irma Sánchez y Olla del Llano, Norma Riaga de los Tarjeritos, y su mamá. También para usted y Dieguito. Saludos y bendiciones de parte de Chayito de San Ignacio Mesa. Saludos para usted y gracias. Para mi tío Antonio Reveles, hasta Villanueva, Zacatecas. Y para la señora Chata. Y para todos los rieleros. Bendiciones.
1: Bien, entonces, ahí está esta nota de voz de la señora Chayito. Ahorita le vamos a mandar alguna canción de las que ella siempre pide. La gente ya se la sabe, ya entiende cuál canción le agrada por acá a la señora Chayito. Buenos días, Misa. Póngase por favor la canción Señora de Industria del Amor. Muy bien, Industria del Amor, oigan. Hace mucho no ponemos canciones de industria. Y la verdad, qué canciones tan bonitas tienen, la mera neta. Ahorita la voy a anotar en las canciones que no voy a poner. Señora con Industria del Amor, de Lili García. Un saludote. Bendecida mañana, joven Misa. Póngase unas mañanitas. ¿Cómo no? Mañanitas, mi mariachi. Creyeron que se iban a ir sin jalar, cabrón. Para saludar a mi sobrina Fátima García García por el día de su santo. Ella nos está escuchando en el rancho El Potrero, Zacatecas, de parte de su tía Cuquita. Gracias, bendiciones para todos. Bueno, bendiciones para Fátima García García por allá en el Potrero, Zacatecas. Le mandamos un abrazo, una gran felicitación, nuestros mejores deseos y nuestras mejores vibras. Y como siempre se los digo, de parte de todo el staff técnico de La Mejor FM, el cuerpo técnico de locutores, el cuerpo técnico de ingenieros, programadores, de contadoras, personal del aseo. Creo que es todo, compadre. Allá del señor de la antena, mi compadre Diego la otra vez me dijo su nombre, pero la neta se me olvidó. Buenos días, Misel, un saludo a todos los de la mañaniza de La Mejor FM, excelente miércolitos. Bendiciones para todos, aquí Juan Ríos desde Wichita, Kansas. Si pudieras ponerte la canción El Niño de Grupo Recluta, creo que varios nos vamos a identificar con esa rolita. Gracias, Misa, y bendiciones también para ti. Ah, carnalito, ahorita la busco a ver si la tenemos acá en la programación y con todo gusto se la mando, ¿sale? Tenemos reporte. Simón está enlazado, buenos días.
2: Buenos días, señor Misa, ¿cómo amaneció?
1: Perfectamente bien, amigo, ¿quién nos habla?
2: Acá la señora Juanita de Heréndira.
1: Perdón, la señora Juanita de Heréndira, ¿cómo está, señora Juanita?
2: Pues aquí escuchándole y pícele, no entra mi llamada.
1: ¿A usted tampoco le entran las llamadas, señora? ¡Diga no, bien!
2: Pues no, hay un paramita, estaba almorzando, no contesta.
1: ¿Cómo?
2: Pues sí, dice, pues ahí estoy hasta que entró. Dice, no, pues aquí no estoy hasta que me haga favor de contestarme.
1: Ah, señor, ya ve, pero ya ve, para todo hay momento, ya le contestamos, señora.
2: Sí, pues sí, lo bueno que entró.
1: Después de 3 meses que ha intentado comunicarse con el Misa, sí, hoy por fin sí. Se dio la casualidad.
2: Sí, señora, sí fue.
1: Oiga, señora Juanita, ¿y luego qué onda? ¿La vamos a ver acá en el reventón o qué rollo?
2: No, señor, yo ya estoy viejilla para andar en esas cosas.

0: Ma, ¿quién dijo eso, hombre?
1: Pues yo, pues es que no se puede, mi hijo, no, no se puede.
0: Ah, señora.
1: No, y luego es que tengo a mi esposo malito y pues no puedo dejarlo
0: Ah,
1: solo.
0: órale. Por ahí lo tiene enfermito a su señor.
1: Sí, señor, sí, pues es que ya está grande, ya estamos los grandes, ya estamos nomás con dolores ahí.
0: Bueno, señora, vamos a estar transmitiendo el evento por redes sociales, por tele, por radio. Ahí para que escuche de perdido en la radio, ¿eh?
1: Sí, sí lo voy a escuchar porque pues me gusta más
0: Ahí para que se aviente el baile del gavilán con los chicos de barrio.
1: los Ávila y pues todos los conjuntos que van a ir a tocar.
0: Para que se baile un guapangote del conjunto Río.
1: Sí, ¿verdad? Ahí con el
0: Sí.
1: bordón. Con el bordón o con la escoba.
0: No, señora, cordialmente invitados a la transmisión también por radio, lo vamos a estar transmitiendo, ¿sale?
1: Sí, señora. Entonces, ahí ponga, por favor, unos saludos muy especiales para todos y para todas.
0: Sí.
1: Para la señora Juanita Cabral de Emiliano Zapata, para el Pollito, que la acabo de escuchar,
0: Sí.
1: y para el Dormilón, y para el Cobijas, y para todos los rieleros de por allá de Estados Unidos, y para don Chucho Fiallo, y para todos, para la señora Anita y su cuadrilla, para don Abelito, para todos,
0: Muy bien, de
1: ¿sí?
0: acuerdo.
1: Y hay para todos mis hijos y mis hijas y mis nietos que escuchan en diferentes partes. Para mi hija Liliana, Julieta Cabral, mi Pati, mi Lupita, mi Leti,
0: Sí.
1: y para mi Gaby, para mi Vero, que escuchan San Cristóbal, y para todos mis familias, que son muchos.
0: Muy bien, señora Juanita.
1: Y ahí para mi viejito, que quiere que le ponga la cruz de madera.
0: Cruz de madera, cruz de madera. Déjeme por acá la apunto. Cruz de madera, para que vea la gente que la vamos a poner en un segundito más, señora Juanita.
1: Ander, está muy bien. Y ahí mañana, si no le marco, póngame. No, pero no las pone, se va y no me pone nada.
0: Que dice, no, de todos modos, chimisa ni me las pone, vamos a la fregada.
1: No, pues es que ya no alcanza, pues es que tiene muchas llamadas y pues no, a veces no llega a la hora que se va, pues no llega, estamos con las tortillas formaditas.
0: Ahora verá, señora Juanita, le voy a poner la cruz de madera y si la pongo hoy, mañana me marca.
1: Pero no, pues a ver si me contesta, porque en veces no.
0: Bueno, ese ya es otro rollo, señora.
1: Y un saludo muy especial
0: Pero usted me
1: para usted,
0: marca.
1: para don Chavita.
0: ¿Sí?
1: Y para su muchachito, y para todos que están allí, a Martín, a Lalo, a todos,
0: Muy bien.
1: ahí para toda la audiencia, que pues aquí estamos, al pie del cañón, escuchando los diarios.
0: Ándele pues, señora Juanita. Muy bien.
1: Y ahí le encargo la canción, a ver si llega.
0: Ah, en un momentito más le complacemos.
1: Ándele pues, aunque sea un pedacito, ya de perdido.
0: No, después me va a regañar. Si no me la pone completa, no me la ponga, cabrón.
1: Pues dura mucho para entrar y no se va y
0: Ahorita se
1: ándale
0: la
1: pues,
0: ponemos,
1: ándale, no te
0: señora.
1: preocupes. Ándale, Dios lo bendiga. Muchos
0: Sí, sí,
1: saludos para todos.
0: sí.
1: Ándale, adiós.
0: Tras vamos a escuchar a los Ávila. Esto se llama Como los Vaqueros 7 con 24.

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0: Bueno, ya son las 7 de la mañana con 31 minutos. Continuamos aquí nomás en La Mejor FM, gente. Cada vez falta menos, cada vez falta menos para el Reventón Grupero 2026. Recuerden, próximo 27 de mayo, Fresnillo va a vibrar con todo el ritmo de Fidel Rueda, con toda la trayectoria musical de Los Ávila, de Conjunto Río Grande, Retoños del Río, de Banda La Escandalosa también. Los amigos de Banda La Escandalosa van a estar por acá, los primos, amenizando el Reventón Grupero. Y yo pienso, gente, que ya pasando de las 2 de la mañana, la neta, ya mejor nos quedemos ahí. Ya para que nos regresamos, ya no vamos a ir a jalar al otro día, banda, la neta. Hay que organizar un after. Yo lo estaba organizando con mi amiga, con mi tía cantinera, que nunca nos ve ahorita en la mañana. Una sola vez nos vimos y quedamos en que íbamos a organizar el after. Espero y cumpla su promesa. Todos invitados, quedamos que lo íbamos a transmitir por TikTok. Ojalá que no. Dice por acá mi buen amigo Guillermo Nava, es mi profe Willy, allá del Cebetis. Dice: hola, Misael, mándanos un saludo desde el taller de electrónica del Cebetis número 1, Panchito, Willy y Chiripas. ¿Quién es Chiripas? ¿Cuál Panchito? Diga bien, profe, diga bien para mandarles un saludito. Son encargados del taller, ¿o qué rollo, mi profe Willy? Y yo, gente, ustedes sabrán, y no será una mentira que yo siempre les digo, que a lo largo de la vida de uno, siempre debe ser agradecido con gente que te ha enseñado cosas. Y en este caso no, porque está aquí mi profe Willy, ¿verdad? Pero le agradezco infinitamente los conocimientos que nos brindan a lo largo de nuestra vida escolar. Una importante labor que hacen los maestros. También saludando por allá al profe Chúbale, que también está haciendo lo propio. No sé ahorita en qué comunidad ande, pero le mandamos un saludote. La mera neta, bien agradecidos con todos los maestros. Mi amigo Misa, saludotes desde Dallas, Texas. A ver si me puedes complacer con la rolita Durmiendo en el Lugar Equivocado, de La Adictiva. Ya te la sabes, para mi ex Miriam. Hijo, compare. Ahorita te vamos a poner tu canción, aunque sea tan temprano, para estar recordando a tu ex. Ahorita te pondremos la canción, compadre. Y bueno, pues ya eres bienvenido al grupo de los Sad Boys. Si no entiendes ese cotorreo, escucha al Junior H y sabrás de qué te hablo. Buen día, Misael, quiero mandar un saludo de felicitación para una de mis grandes bendiciones, que es mi hija Ana Cecilia Mauricio Macías, que hoy está cumpliendo años. ¡Mi mariachi! Que hoy está cumpliendo años, de parte de la señora Anita, y con las mañanitas y una bonita canción de los Acosta. Gracias y bendiciones, Misael, para todititito, señora Anita. Una felicitación bien grande para su hija, que hoy está cumpliendo años. Y señora, ya se la sabe, como siempre le digo, si van a hacer carnita asada, invite. Yo llevo una coca de 2 litros retornable y unos vasos, señora Anita, ¿qué le parece? Simón. Sí, pame, de repente. Si no se me olvida el café, se me olvidan los lentes. Si no es los lentes, la gorra. Si no son la gorra y la del café. ya, banda, me van a volver a hacer ojo. María Castillo, hola, Misa. ¿Me puedes mandar un saludo para mí y un saludo también para ti? Muchas gracias, amiga María Castillo. Un saludote para ti. A mi amiga Pame hasta La Paz, Bolivia. Le mandamos un saludote allá a mi compadre Félix, hasta el meritito Sinaloa. No sé si ahora se reportó ya, pero le mandamos un saludito a mi primo Jaime, Isa, a toda la raza del TikTok. Les mandamos un saludito. Y gente, si ustedes se quieren enterar del chisme, de todo lo que acontece detrás del micrófono, los invito para que nos sigan en la transmisión del TikTok, en la página de arroba el Misa Solís. Manuel Salazar, saludos, Misa, buenos días. Y también para, como bien lo decía hace unos momentos, déjenme, lo repito, para mi buen amigo, mi profe Willy, para Panchito y Chiripas, le mandamos el saludote. Allá la raza del Cebetis number one. El bachillerato más actualizado. El bachillerato donde todo es correcto. Todo es perfecto, la gente es feliz en ese bachillerato. O por lo menos, el Misa lo fue cuando estuvo ahí. Oh, Rosa, qué buenas anécdotas por allá de del bachillerato. Ahora que el profe Willy me recordó el Cebetis número uno, fíjense que yo estoy como la canción de Enjambre. Respiro aires de adolescencia en ese, en esa institución. Qué bonito, compadre. Ay, güey. Bien, siguiente reporte, buenos días.
1: Buenos días.
0: Hola, buenos días, señora, ¿quién habla?
1: La señora Maguez de aquí de Juan José Río, la más fiel radioescucha.
0: Ah, señora Maguez, usted no me tiente y no me diga que es la más fiel radioescucha, porque si no yo le voy a poner pruebas.
1: Mire, soy la más fiel radioescucha de aquí de Juan José Río.
0: A ver, señora, a ver si es cierto, a ver si es cierto. ¿Qué locutor está los domingos de 10 a 3 a 1 de la tarde?
1: ¿Martín Díaz?
0: ¡No! ¡Error! ¡Incorrecto! ¿Ya ve, señor, qué le digo?
1: No.
0: No, no, no, ya tiene mucho tiempo que está Dieguito Rojas en ese horario, señora.
1: No, sí, pero cuando no está Martín.
0: No, no, no, ya prácticamente pues ya es horario de Diego. Martín ya no viene los domingos, señora. ¿Cómo? No, no, no.
1: No, no. No, pero sí soy la más fiel radio escucha.
0: Ah, bueno, ándele pues. A mucha honra. Se la voy a comprar, señora.
1: Oiga, mire, ¿qué le cuento? Que estoy antes de la señora Anita, no, de la señora, Vicky.
0: ¿Usted está antes de la señora Vicky?
1: De la señora Vicky, que le pidió la canción del sombrerón, y yo con esa canción también, pues que me la dedique también, porque ya si le pido otra, ya no alcanza.
0: A ver, me está solicitando el viejo del sombrerón otra persona, entonces déjeme, le pongo por aquí una marquita para programarla. Señora Mague, ¿verdad?
1: Sí, la misma que le pidió la señora Vicky.
0: Oiga, pero ni le iba a complacer a la señora Vicky, ni le iba a poner su canción.
1: Ah, no, no. No, pues, para que no la ponga.
0: Mire, no se cree.
1: Quiero mandar unos saludos para aprovechar la llamada, porque si no...
0: Si no, no nos volvemos a hablar dentro de 3 meses, señora.
1: Sí, así es. Mire, dígame. Quiero mandar unos saludos muy en especial para la señora Adelita, que ayer estuvo de manteles largos.
0: Sí, me vengo entrando.
1: Para ella y con todo respeto para su esposo, el señor Jera, y para la Jaidita, para la señora Chayito de San Ignacio, para la Juanita, para la señora Lulú, para todas las de la mejor y todos los de la mejor, porque somos muchos y no alcanzo a decir todos los nombres.
0: Muy bien, señora Maguire, ¿de acuerdo?
1: Y un especial saludo para mis hijos que se encuentran por allí en Oklahoma.
0: Sí.
1: Para Araceli, Juan Antonio, José Luis, Oscar, para mi hijo Chuy. Y un saludo muy especial para mi hija Araceli, que el día 11 estuvo de manteles largos, que se la haya pasado de lo mejor. Uh-huh. Ayer, hoy, mañana y siempre, en compañía de toda su familia por allá en Oklahoma.
0: De acuerdo, señora Magui, saludos.
1: Para los rieleros y para todos y todas las de la mejor, que somos muchos, y a todos les mando dedicar, que no me quede nadie sin que no les dedique, a todos les dedico.
0: No, señora Mague, nada más que tiene que decir, saludos a los rieleros chafaldrines de la MA.
1: Saludos a los señores rieleros de los chafaldrines de la mejor.
0: Éndele, así mero, esos meros son. Sí. Señora Mague, en un momentito le complacemos, ¿sale?
1: Okay, que pase un bonito día.
0: Hasta la próxima.
1: Que le pedimos la señora Vicky y yo.
0: Ándele pues, se las vamos a poner, nomás porque usted fue. No, esa Vicky se me hace que ya ni nos está escuchando, señora.
1: Oiga, y también un saludo para mis hermanos.
0: Ándele,
1: para
0: sí.
1: María, María de Jesús, María Isabel, para mi hermana Celia Miguel Azua Zacatecas.
0: Uh-huh.
1: Y para toda su familia, de mi hermana Celia Miguel Azua, la familia Monreal Rendón, de parte de su hermana Mague, de aquí de Juan José Ríos. Y un saludo muy en especial para usted, que es tan amable y con placer.
0: Ándele pues, señora Maga. De igual manera, saludos para usted. Hasta la próxima.
1: Hasta la próxima. Hasta luego.
0: Saludos ahí al Inge Panchito, maestro de electrónica. Aquí lo estamos escuchando en el taller. Profe Panchito, un saludote, cómo no, con todo gusto al Inge. A todos los ingenieros por allá del Cebetis Number One, capital del mundo. ¡Huevo que sí! Raza, vamos a escuchar esto de Fidel Rueda, se llama ¿Y tú qué harías? Son las 7:42, recuerden. Próximo 27 de mayo, Fidel Rueda en Fresnillo, Zacatecas. Gente, ya sé, ya sé. El público aclama que no le den, que no le muestren bebidas. Nosotros nos haremos cargo de eso, Fidel Rueda, ¿y tú qué harías?

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1: En efecto, seguimos aquí, gente. Yo sé, van a decir, misa, mucha música, poca plática. Nunca nadie dijo. Pero bueno, seguimos y con más mensajitos. Me la voy a aventar maratónica, ahí les van. Buenos días, Misael, por favor, complázcame con una canción de Adolfo Urías, Serán sus ojos, que lo estamos escuchando en Providencia de Cabrales. De parte de Fernando Cárdenas, gracias y que tenga un buen día, saludos y bendiciones. El Misa se hace de la vista gorda para no contestar. Ese es mi compadre Román. No, compadre, ya, creo que ya pasó la inflamación. Ya no tengo la vista gorda, compadre. Misa, buenos días, quiero darle gracias al compa Moy por mi recarga. Saludos para todos y todas con la canción de Ramón Ayala que pidió el señor Cobijas. Y saludos a mi hijo Ricardo, gracias. De parte de la señora Juanita Cabral, ya pusimos la canción. La del Rinconcito en el Cielo, ya salió. Oiga, no había visto los mensajes de mis rieleros, déjenme checar el último.
2: Tu prima. Saludos para la prima de la señora Vicky. Y Janet, de parte de los rieleros Cefaldrines del Norte. Pues que no, claro que sí, oiga. Uy, que sigue cumpliendo muchos años más. Y era voy.
3: Buenos días, Misael, soy el Calavera. Un saludo para la madelita, don Jera. Que él cumplía un año de casado, 17 años de casado, sí. Rosy de los Balcones. El Cobijas, el Tornado. El Vercas. Y nada. Buenos días, Misael Solís. Soy el Calavera. Saludos para el Moy. El Cobijas, el Güero Denver. Y el Tuercas, nada. Y la mamá de Lita, que cumplieron 17 años de casados, de parte del Calavera. Para Rosy de los Balcones, de parte del Calavera. Una de la Norteña.

0: Buenos días, Misael, le sigo preguntando. Soy Geli Favela. El viernes me gané una recarga de Moy y los Capibara y nunca me la pusieron y la sigo esperando. Soy mamá y no me ha llegado, solo me ilusionaron, gracias. ¿Cómo? A ver, señora Geli, mándeme otra vez el número y compañía, porque según yo ya se fueron todas las recargas. Mándemelo para corroborar y si no, se la volvemos a poner, ¿vale? Es que saben que la compañía de AT&T nos estuvo rebotando algunas recargas. Entonces, no sé, mándeme el número que nos dio para la recarga. Por en dado caso de que nos rebotara la suya, pues volvérsela a mandar, ¿sale? ¿A poco no conoció al padre Ramón, primo? ¡No, no sé quién es! Hola, misa, por favor, mándale saludos a mi madre Rocío de parte de Tania Barrientos. Un saludote. No nos dice dónde nos escucha, pero bueno, le mandamos el saludito. Hola, mis excelente día, saludos para ti, para tu familia, para mamá Adelita, para el Calavera, para Fer Luna. Me dejó con todo lo de la boda, ya que iba de madrina. Soy Lupita López de Huehuetoque, Estado de México. Siempre lo veo o escucho, pero no había tenido la oportunidad de saludarte por aquí. Estamos a la orden y a la... Y bendiciones, buen día. También para mi amiga Lulú, que siempre manda saludos. De acuerdo, para mi amiga allá en Huehuetoca, Estado de México, para la amiga Lupita López. Buenos días, ¿me podrías mandar saludos para Chela Murillo, que te escuche en San Martín de Pajaritos, de parte de Tere, que te escuche en San Antonio, Texas, con una canción bonita? Claro que sí, saludos. Hola, compa Misael, quiero mandar saludos a mi familia Rodríguez Beltrán, que amo mucho y extraño, que ya pronto estaremos juntos, pero en especial a mi hijo José Tadeo Rodríguez Beltrán, que amo con todo mi amor, de parte de Alfredo Rodríguez Torres, alias El Viejón, de Azusa, California. Ah, dice, ¿a poco no conoce? Hola, Misa, por favor, mándale saludos a mi madre, Rocío, desde Coapixtla, Tlaxcala. Porque, gente, Tlaxcala sí existe. Ya lo corroboré, por acá hay una tlaxcalteña. Misa, saludos desde Denver, Colorado, a la gente de Huejuquilla, un saludote. Próximamente vamos a andar allá cerca de Huejuquilla, raza. Misa para Mario Lague de la estación San José. A ver.
1: En la car reportándose el monaguillo número uno. Para nada más pedirle una canción, una página más con las jiguerillas. Para todos los albañiles, especialmente para mi compa, el maestro Rubén Muñoz. Que escuchan Mariana, que anda trabajando. Hoy descanso yo, mañana le echo ganas. Y para todos los albañiles, compa Misael, y para usted que es tan amable de complacernos. Para todos los cotores de la mejor, para el Cobijas, para Pascualito Ríos, Anita Cabral, la otra Anita, y a la cuadrilla de ella. A todos y a todos los locutores les deseo la mejor, un bonito día. Ánimo, compa Misael. Aquí nomás la mejor. Para los rieleros, para Chucho Gavilán.
0: Monaguillo, ¿andas tomado, güey? Monaguillo, rómpele su mano. Saludos al Calavera y al tío Meregildo Rivas de parte del Tornado. Un saludote, gente, nos vamos. Banda Corona del Rey, esto se llama Cruz de Madera.
2: ¡Compa Alejandro Topete!
0: Ya arreglamos el mundo por hoy, que tengan un excelente miércoles. Recuerden, mañana en punto de las 6 nos volvemos a escuchar. Nos despedimos con esto de Banda Corona del Rey. Cruz de Madera, hasta la próxima.

0: Pero que sea con la corona del rey, mi compa.
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Es un enorme placer saludarles y darles la cordial bienvenida aquí a Noticias con Humberto Cáceres, una producción de Grupo B15 que distribuimos a través de varias vías. En televisión estamos en Canal 15, somos Telecable de Fresnillo y somos la preferencia en información noticiosa. Muchas gracias a las personas que ya se suscribieron precisamente allá en la comunidad de Altamira, muy cerca entre Rancho Grande y Río Florido, donde también ustedes nos pueden estar sintonizando y monitoreando. Un fuerte abrazo, un fuerte saludo a todos y cada uno de ustedes, amigos del auditorio. Y bueno, pues bienvenidos. También lo están sintonizando en Guadalupe, Zacatecas, en Calera de Víctor Rosales, en Enrique Estrada, Fresnillo y sus comunidades, además de Valparaíso, Río Grande y Sombrerete, dentro de algunas otras personas que están precisamente ya prendiendo su aparato televisor. Muchas, muchas gracias. Ojalá y la información que les demos a conocer, que en muchos de los casos quizás no pertenezcan a sus municipios, pues son casi de interés colectivo y de interés social. Lo mismo que sucede aquí de desabasto de agua sucede en cualquier otro municipio. Pero bueno, pues así las cosas. De la misma forma y de la misma manera, amigos del auditorio, empezamos en radio. En radio somos XMA, somos el 690 de amplitud modulada y somos la madre de todas, pero también estamos en aquí, no mala mejor, en el 107.9 de frecuencia modulada. En el ciberespacio y en tiempo real estamos en nuestra página web www.b15.com.mx. En este día 13 de mayo, es el día 133 en el calendario gregoriano y quedan 322 días para que concluya el presente año. Así los detalles en esta ocasión. Déjenme les señalo, amigos del auditorio, que hoy es día de la Virgen de Fátima. La Virgen de Fátima es una advocación de carácter mariano, amigos del auditorio, que se conmemora este día 13, justo cuando fue la primera aparición de la Virgen a tres pastorcillos en Portugal en el año 1917. Es una fecha de gran devoción católica, destacando el llamado a la oración por la paz mundial. La festividad de la Virgen de Fátima se celebra la primera de seis apariciones marianas ocurridas en Cova da Iria y también fue a los pastores Lucía Francisco y Jacinta, así como Fátima e Iria. Bueno, la tradición narra que la Virgen pidió rezar el rosario diariamente por la paz y la conversión de los pecadores. Pues felicidades a todos y cada una de las personas que se llamen Fátimas. Hoy, en esta ocasión, ojalá y se la pasen estupendamente, estupendamente bien. Hoy también es día de San Andrés, Gema, Gliceria, Inés, Juan, María y Pedro. ¿Dónde se va a celebrar aquí en Fresnillo la Virgen de Fátima? Pues vayamos, Rafita, en la colonia Francisco Goitia, o mejor conocida como la colonia Infonavit. Bueno, pues ahí tienen una capillita, a veces está en esta capillita, a veces está, ¿sabes dónde? En las casas. No tiene una capilla. Es curioso que no se le haya construido por lo menos un nicho importante ahí a la Virgen de Fátima, pero bueno, pues ahí todos los domingos se oferta misa, precisamente ahí en la colonia Francisco Goitia. La imagen está súper, súper preciosa. También en Félix U. Gómez, chato, hoy festividad, precisamente allá en la comunidad del Muerto, en Félix U. Gómez, Rafita, Félix U. Gómez. Ahí se celebra es la santa patrona precisamente del Muerto, de la comunidad de Félix U. Gómez. Dicho sea de paso, ahorita los amigos de la danza del Señor de los Rayos de aquí de la colonia Pancho Villa, de los Hijos del Galán, ya están listos y prestos para ir a danzar allá, precisamente a Félix U. Gómez, una capilla muy chiquitita que casi pocos cambios se ha tenido ahí. Lo que pasa es que Félix U. Gómez es muy cosmopolita, mucha gente sale a trabajar fuera, casi no están ahí en su pueblo, entonces hay poca identidad. Y también, amigos del auditorio, aquí en el vaso de la Lagunilla, chato, hay una capillita así, en el vaso de la Lagunilla, como yendo a la deportiva. Es una capillita muy chiquititita, yo creo que es una de las más pequeñitas, ¿sí? Yo creo que esta y la de Santa Elena, chato, la que está aquí en la colonia Pancho Villa, son las capillas más chiquititas. Y bueno, pues desde temprano las mañanitas sonaron precisamente ahí en ese lugar y así se escuchaba.

0: menos así con mayor fortaleza a las 4 y 5 de la tarde, es lo que se dice. Para mañana jueves es 13% de potencialidad de lluvia. Hoy amaneció a las 6 de la mañana con 10 minutos y el sol se ocultará a las 7 de la tarde con 25 minutos. El índice de rayo ultravioleta es bajo actualmente, la humedad relativa es del 70% y los vientos son a 3 kilómetros por hora. La calidad del aire es extremadamente mala, así dice. No sé por qué presencia, si a lo mejor hay algunos contaminantes en el espacio. Las condiciones para que usted haga ejercicio son excelentes y la dificultad para manejar en carretera, digo de distancia, de vista, no es ninguna lo que se está considerando hoy en estos momentos. Y bueno, pues así está este tipo de detalles. El día de ayer se dio a conocer que el Instituto Mexicano del Seguro Social y el IMSS Bienestar a nivel nacional comenzó la restauración y la remodelación de 3 de 4 quirófanos del Hospital General. ¿Qué va a permitir esto? Pues en principio, por remodelarlos. Imagínate cómo eran los quirófanos antes. Ayer decía el doctor Noriega que estos quirófanos tienen 21 años, ya son viejos, son obsoletos los que estaban. ¿Qué más decía el doctor Noriega? Que la primera cirugía, precisamente, se llevó ahí una prostatotomía, algo así dijo. Y bueno, a partir de aquí, hoy en día, se están remodelando los quirófanos. Les digo algo, amigos del auditorio, están quedando de lujo, pero no se trata de que queden de lujo, no. Se trata de que den las condiciones, porque al contar con 3 quirófanos hoy en día, el Hospital General de Fresnillo va a tener la potencialidad de no pospechar cirugías. Es decir, si llega alguien lesionado, vas para adentro. Esa es la intencionalidad, así lo precisó precisamente el delegado o el coordinador estatal de Bienestar, me estoy refiriendo a Carlos Marco Hernández Magallanes, y esto fue lo que decía para B15 Noticias.
1: No, vamos a comenzar en los próximos días, ahorita venimos a revisar algunas características y algunos catálogos de conceptos que estamos viendo que esté todo bien hecho y obviamente supervisando de manera muy cercana y que las cosas se hagan bien.
2: ¿Cuántos quirófanos van a restablecer?
1: Son 3 quirófanos aquí en el Hospital General.
2: ¿Qué trabajos se van a llevar acá?
1: Es sustitución del mobiliario y equipo médico dentro de los quirófanos, como máquinas de anestesia, lámparas, carros rojos, material instrumental. Y por ahí se me olvida, la mesa quirúrgica. Esa es una segunda etapa que se lleva en este mismo año para sustituirlo por nuevo, de la mejor calidad, para posterior a que queden ya los quirófanos habilitados, ahora sí sustituirlo.
2: ¿Qué inversión pretenden realizar?
1: Entre todo el estado son alrededor de 80 millones de pesos.
2: ¿Aquí en el hospital de aquí?
1: 23 quirófanos. Híjole, ahí sí te desconozco cuánto es el monto específico de este hospital. Uh-huh. Es una contratación que trae México. Pero de todo el estado, los 23 quirófanos son aproximadamente 80 millones de pesos.
2: Ahora, mientras se están habilitando, rehabilitando algunos quirófanos, si llegara a requerirse, ¿qué alternativa tiene?
1: Fíjate que no, afortunadamente ya estamos en lo último de esto, o sea, ahora sí que ya no se nos trabó definitivamente. Afortunadamente, gracias a la coordinación entre hospitales, estuvimos manejando atención hospitalaria en otras unidades. Por ejemplo, algún paciente que necesitaba urgencia se mandaba a otro hospital, o se atendía aquí, o se mandaba a otro hospital donde tuviéramos ya el quirófano habilitado y se sustituía la urgencia. Entonces, ahora, gracias a esa red tan efectiva que hemos creado a través de los hospitales de bienestar, hemos podido sacar las emergencias y las cirugías programadas. Sí se diferió un poquito más, por obviamente, de 4 quirófanos a nada más tener uno, pues obviamente que si algo se tiene que atorar. Entonces, en esa parte actuamos para que en otras unidades fueran atendidos nuestros pacientes.
2: ¿No pospecharon cirugías en su momento?
1: Normalmente no, pero sí hubo alguna urgencia que llegaba y se tenía que posponer 1 o 2 días una cirugía que no era urgente, la programada, pero se hizo lo procedente para que se
2: pudiera. ¿Qué promedio de cirugías en este nosocomio y a nivel estatal están teniendo?
1: Solo en el Hospital General Zacatecas, por decirte un número, se hacen alrededor de 25 cirugías diarias. 25 cirugías diarias. Van a andar algo así como de 18 a 20 cirugías al día. Cuando tienes los 4 quirófanos funcionando. Recordemos que uno de los quirófanos de este hospital tenía años sin funcionar, o sea, no se utilizaba por muchas fallas que tenía. Entonces ahora, después de esta rehabilitación, tenemos que tener una productividad todavía más alta.
2: Ahora, ¿qué tipo de cirugías se van a atender que no se atendió?
1: Fíjate, y ya con eso ahorita que... precisamente les voy a presentar al doctor Rayas, que es un traumatólogo que contrató en Cienestar hace unos meses, un año y medio aproximadamente.

0: se están haciendo tipos de cirugías diferentes. Hay algunas cirugías que son hasta de tercer nivel de atención. Este hospital, nuestro Hospital General Fresnillo, tanto General Zacatecas como General Fresnillo, son de segundo nivel de atención. Y están haciendo cirugías ya casi de tercer nivel de atención, gracias a la capacidad que traen los gráficos, gracias al tema de cirugías laparoscópicas que tenemos ahí. Entonces, obviamente que, por supuesto, a la disposición del personal.
1: Bien, doctor, por ser un hospital procurador de órganos, ¿alguno de los quirófanos estaría en las circunstancias de contar con lo más necesario?
0: Por supuesto, de hecho ya se han hecho ciertos procedimientos aquí, tanto multiorgánicos como uniorgánicos, y decirles al público que estamos en pos ya de hacer al Hospital General Zacatecas como un hospital donador de cadavérico a trasplante. No solamente teníamos donador vivo, sí. Entonces eso nos impedía avanzar una lista de espera que teníamos. Ahora, con la implementación que está haciendo Bienestar y la actualización de catálogo de servicios y sobre todo de contratación de más especialistas, ahora se va a lograr que haya que los órganos que lleguen aquí, por el caso de un joven accidente o algo así, puedan quedarse, al menos los riñones, quedarse aquí en el estado.
1: Con estas cirugías, aquí año con año llevan acá una jornada de cirugías maxilofacial. ¿Se ampliará, mejorará?
0: Todo. El Bienestar a nivel nacional trae jornadas de cataratas, trae jornadas de labio paladar hendido, trae jornadas como tú dices, de maxilofacial, trae jornadas de todo. Afortunadamente tenemos especialistas en tercer nivel de atención que los traen. Ahora ya con estos quirófanos renovados, más equipados, pues obviamente va a ser una mejor calidad de atención y por supuesto que vamos a tener mayor posibilidad de atención a otro nivel.
2: Bien, son las 8 de la mañana con 17 minutos. El director de este nosocomio, me estoy refiriendo al doctor Humberto Reyes Alcalá, director del Hospital General de Fresnillo, habló también de las bondades que se va a tener para contar con estos tres quirófanos. Yo le decía, a ver, doctor, ¿qué resolutividad van a tener? Porque a lo mejor los quirófanos van a estar funcionando, pero resulta como en cualquier nosocomio, que de buenas a primeras necesitas unos clavos, unos tornillos para cualquier fractura, cualquier lesión de ese tipo, por ejemplo en eventos traumáticos, y no los tienen. Dicen, no, el asunto es que ya los tenemos, el asunto es que sí hemos tenido un stock importante. Lo que durará la cirugía o el tiempo de intervención quirúrgica va a ser muy corto y por obvio la recuperación de los pacientes. Esto es más o menos lo que precisaba Humberto Reyes Alcalá.
0: Estarían casi igualando la productividad que tiene el Hospital General Zacatecas con dos quirófanos más. La verdad, este hospital es muy productivo. Yo la verdad, yo siempre he dicho que este hospital se merecía estar en otro estándar. Y lo estamos logrando gracias a la contratación de especialistas, las ganas que le está echando el cuerpo directivo, pero sobre todo al personal operativo. Honestamente, sí hemos visto un cambio, sí hemos visto un cambio de ese chip que necesitábamos del trabajador, del equipo de salud, porque el equipo médico es... No solamente es un equipo médico, es un equipo de trabajadores de salud. Y que hemos visto un cambio sustancial en el tipo y en el trato. Entonces estamos muy metidos en esa parte. Viene ahora la segunda etapa, que es el equipamiento de los mismos quirófanos. Y la tercera, en este mismo año, es la rehabilitación de otras áreas del hospital, como cocina, como consulta externa, entre otras cosas. Entonces la verdad que sí estamos muy, muy contentos. Estos hechos pues sí realmente nos ayudan a mejorar la calidad de la atención, la calidez. Sobre todo aumentar la productividad.
1: Doctor Reyes, por la naturaleza de este hospital, que llega la mayor parte, o así los canalizan, de las personas que se accidentaron, ¿qué productividad tienen? ¿Qué cirugías? Y sobre todo, a veces, el asunto de los fierros, que se posponen o se difieren algunas cirugías. ¿Qué tanto se ha resuelto últimamente ya con este tipo de inversiones de Bienestar?
3: Afortunadamente hemos tenido mucho avance. Ahorita afortunadamente tenemos un rezago de aproximadamente 8 pacientes, anteriormente teníamos hasta 20. Entonces, a pesar de que los quirófanos están en rehabilitación, el equipo médico está trabajando como lo debe de hacer. Entonces estamos resolviendo tanto mañana, tarde y noche, que antes no se realizaban cirugías nocturnas, ya las estamos realizando para poder sacar todo ese rezago.
1: Ese es el otro asunto, a veces la falta de cirujanos. ¿O ya está completo el cuerpo?
3: Ya tenemos completo el cuerpo de cirujanos. Únicamente nos faltaría uno, pero sería como suplente para ciertas incidencias de los mismos cirujanos. Pero hasta ahorita todos los turnos están cubiertos por cirugía.
1: Ahora, otro asunto en cuanto a lo de los clavos y todo ese rollo, ¿lo están resolviendo? ¿Sí está dotándose, así como había dicho el doctor Carlos, ¿Sin costo alguno en algunos casos?
3: Hay una empresa que se dedica a eso y que está consultada por IMSS Bienestar. Entonces todas las cirugías que se están realizando son gratuitas. Ahí, por ejemplo, hay situaciones o mala información respecto a ciertas situaciones, pero la atención que se da en el hospital es completamente gratuita.
1: Ahorita le preguntaba al doctor Carlos, ustedes tienen una jornada a nivel nacional, bueno, anual, perdón, de cirugía maxilofacial. ¿Estos quirófanos se extenderían no solamente a una jornada, quizás a dos jornadas anuales, doctor?
3: Lo que pasa es que más bien es por el tipo de pacientes que llegan al hospital.
1: Okay.
3: Los pacientes llegan y se va haciendo la lista de espera para poder realizar esa jornada. Entonces, eso depende de los pacientes que llegan al hospital, no necesariamente por los quirófanos, sino es por los pacientes que necesiten ese tipo de atención.
4: Doctor,
0: las 17 unidades del estado, ¿a qué grado, a qué punto, en qué catálogo de conceptos? Todavía no lo sabemos porque México nos va a mandar el catálogo. Nosotros lo que hicimos fue gestionar la rehabilitación integral del hospital. Ojo, nosotros enviamos la solicitud servicio por servicio, pero el presupuesto no lo tenemos nosotros, pero si nos dicen ajustas para, de los 6 servicios que mandaste, ajustas para 3 o 4, perfecto. La verdad es un gran avance, pero si nos dan para todo, que sí.
2: Bien, son las 8 de la mañana con 22 minutos. Fíjese que estando allí, Chato, en el hospital, nos topamos con un chavo que es médico traumatólogo, es fresniense. Él se llama Arturo Hernández, se me va el segundo apellido. Es hijo del doctor Hernández, por cierto, un médico internista buenísimo, que le mando un fuerte abrazo. ¿Qué es lo malo que tiene el doctor Hernández? Que le va a la América. Y la mamá de él es, también fue regidora del municipio. Rayas, Hernández Rayas, primo, incluso es primo del Jesse, el doctor. Ahí platicó más o menos, él ya está haciendo cirugías de columna, cirugías muy específicas, dice, y hemos intervenido más o menos 60 pacientes, cosa que estos intervienen en hospitales de tercer nivel, pero afortunadamente se nos han dado las condiciones y hoy con los quirófanos va a ser mucho más fácil para poder sacar a muchas personas. Se ha especializado, me imagino, que en cirugía de columna y algunas otras cosas más. Estas son de las bondades que tiene el Hospital General y que a veces no nos damos cuenta.
5: Bueno, ya desde hace 2 años llevamos realizando cirugías de columna traumática, cirugías de columna ortopédica. Generalmente es una cirugía por semana. En cuestión de cirugía traumática hemos hecho cirugías bastante largas, complejas. Cirugía ortopédica son cirugías programadas generalmente, se hacen vía abierta y vía endoscópica. Entonces estamos apoyando a la población con este tipo de cirugías.
1: ¿Cuál ha sido el éxito y el pronóstico de los pacientes?
5: Pues en general les va muy bien, ¿sí? Se da la cirugía, se da una rehabilitación posterior, se hace un diagnóstico adecuado para hacer una cirugía que sea la más apta para el paciente.
1: Derivado de ese tipo de cirugías, ¿tienen los materiales necesarios?
5: Sí.
1: Porque la voluntad la pueden tener, pero los materiales.
5: Sí, se ha apoyado desde el principio con todo el material. Tornillos transvehiculares, barras, incluso cirugía endoscópica, que son cirugías que prácticamente no se hacen en el estado.
1: ¿Son muchos pacientes que eran traumatizados por accidentes?
5: Sí, ¿no? Ahorita tenemos 2 en piso, pero generalmente yo creo 1 por quincena. Y cirugías que llevamos aquí en el hospital, yo creo como 80 ya. 80 cirugías, bastante.
1: De esos 80, doctor, ¿hasta qué seguimiento le han dado y cuántos de los pacientes han tenido recuperación?
5: El seguimiento es a 6 meses.
1: Ajá.
5: A los 6 meses los damos de alta, pero la recuperación ha sido muy buena.
1: ¿De movilidad?
5: De movilidad, ajá.
1: Ok.
5: Sí.
4: Doctor, una pregunta, ¿no tiene el dato? ¿Cuánto sería un porcentaje?
5: Híjole, no lo tengo ahorita, pero sí, yo creo que el 80% es accidentes.
2: Escuchó la pregunta hace del 80% de los accidentes que la hizo mi compañero Javier Hernández. Le preguntaba que de esas cirugías, Chato, que intervienen en el Hospital General por accidentes, ¿cuántas de ellas son de pilotos de motocicletas? El 80% de las cirugías que llegan al hospital son pilotos de motocicletas. Pero no entendemos. Justamente ayer en la noche se mató una persona, ¿sí supiste? Hay un camino, Chato, que sale a la Colonia del Sol y llega directamente a la deshidratadora del Profe. Es una vía corta, que la haces en 3 minutos, 4 minutos, que recientemente, por cierto, la presidencia municipal acaba de emparejar. porque se desmorona casi en época de lluvias. Qué bueno, es una vía corta, pero muy insegura. Muy insegura. No puedo platicar más cosas. Y en la noche me imagino que iban a oscuras y cayeron a una zanja, porque está ahí pasan las aguas negras, y la, no sé si la piloto o la copiloto, que era mujer, lamentablemente murió. Es por poner un ejemplo de los accidentes, pero no entendemos, andan los pinches mocosos con las motocicletas a diestra y siniestra y no sucede absolutamente nada. Pues así los detalles, amigos del auditorio, de estos quirófanos que están llegando, precisamente que se están restaurando ahí en el Hospital General, van a llegar a 4 quirófanos, y bueno, pues esto sin duda es oportuno y es muy padre. El día de ayer, Chato, yo creo que uno de los programas, que por cierto, nació de la idea y de la mente de dos personas, uno es el subsecretario de Servicios Públicos, que es Luis Fernando Vadillo Méndez, y el otro es David Orlando Trinidad, quien es el jefe del Departamento de Parques. De lo que creo que ha funcionado para bien es el programa Reviverde. Basta con que vayamos, Chato, al parque de la Venustiano Carranza. Basta con que vayamos al parque de la Lagunilla, al jardín de la Lagunilla, de la Madre, Chato. Basta con que vayamos a la Juan de Tolosa, es decir, a donde han puesto pasto. Hoy en día la imagen cambia, la idea cambia. Y el día de ayer comenzó este proyecto, ¿sabes dónde? En la calle Prolongación Reforma. Este parquecito, Chato, no lo cuida el municipio. ¿Sí sabías que lo cuida un vecino? Que ya es jubilado y él de su propia voz y a veces con sus propios recursos él le da mantenimiento. Él lo tiene así, como lo estás viendo, él lo tiene así. ¿Qué fue lo que sucedió el día de ayer? Pues ayer fueron a plantar pasto. Y yo creo que se va a poner precioso, ¿verdad? Yo creo que se va a poner precioso este lugar. Y estos son de los proyectos que se están rescatando ayer. Pero ayer mismo se anunció que en el Vaso de la Lagunilla, Rafita, en el Vaso de la Lagunilla, se va a realizar un proyecto y ya comenzó con la pintura de las fachadas, que de entrada le da una nueva imagen. De los canceles, no entiendo por qué color verde. Yo no quiero pensar que tiene algún tinte de carácter partidista, pero bueno, así. Ayer comenzó las labores de mantenimiento. Le van a meter mucho varo, le van a meter mucha imagen, va a haber un área específicamente como una zona de parquecito para perros, ¿cierto? Específicamente. Creo que quieren rehabilitar la cancha de fútbol y le están metiendo la fuente de sodas y todo ese tipo de cosas. Qué bueno que lo van a dejar bien. Se dice en principio, Chato, que es entre 2.5 millones de pesos o quizás 2 millones de pesos con todas las economías, porque quien lo está rescatando y está realizando todas las labores y los trabajos es la presidencia municipal, es decir, personal de la presidencia municipal de Parques y Jardines. Pero hay cosas que no se pueden solucionar como esto, Chato, que el agua se anega, que a veces las aguas duran un buen rato y esto es un caldo de cultivo para mosquitos y enfermedades, que los árboles están enfermos y que generan una gran cantidad de moscos, que los sanitarios ojalá y los restauren, pero están en malas condiciones, no hay juegos infantiles, la cancha de fútbol es de cemento, pues ¿quién va a jugar en cemento, chato? Y qué bueno que le están metiendo varo, qué bueno que lo pretenden rescatar, pero ya lo hizo Pepe Haro, ya lo hizo Saúl Monreal Ávila. Y entonces, ¿por qué la gente no va al Vaso de la Lagunilla? ¿Por qué tanta insistencia en querer rescatar espacios que no están operando? Sí hay que darle mantenimiento, pero espacios a los cuales no va la ciudadanía. Yo creo, yo espero, yo estimo. Pero bueno, ojalá y me equivoque. Vía telefónica, porque andaba en la Ciudad de México, entrevisté a Luis Fernando Vadillo Méndez y esto fue lo que me dijo.
6: Reviverde de la Lagunilla. Prácticamente, Humberto, tiene igual la misma finalidad de rescatar todos los espacios públicos que pues no son problemas, más bien son áreas de oportunidad. Te pongo por ejemplo, en la Lagunilla, le vamos a reactivar, por ejemplo, los baños, la fuente de sodas, el tema de alumbrado público, que es la finalidad, el objetivo principal. También vamos a hacer lo que es la área de niños, un área de niños pues más innovadora, más bonita, con juegos mejores, el parque canino, que va a ser el parque canino público, primero en el estado, creo que hay uno en Guadalupe, pero lo usan como para el centro canino, estaba viendo, y prácticamente es darle otro enfoque a la Lagunilla, Humberto. Y también, algo importante, pues no vamos a talar ningún árbol, se van a desfaldar los árboles únicamente y se va a colocar pasto en ciertas áreas, como por ejemplo el área de niños. ¿Cómo ves?
7: Ok, ¿y cuánto costo va a tener eso?
6: Mira, nosotros estamos proyectando una inversión de 2,400,000 pesos. Estamos buscando economía que podemos generar o bajarlo hasta 1,900,000. Todo depende también de ver cómo están los baños, entre otras cosas. Por ejemplo, ahí con los proveedores ya se consiguieron algunos descuentos o incluso algunos regalos, como algunos juegos modulares para el área de niños, que no van a tener costo adicional.
7: Ahora, es por un lado. Por otro lado, ¿cómo te trato de decir? ¿Cuánto tiempo perentorio tantean ustedes que arreglan eso? Me imagino que también contempla iluminación completa, ¿no? Porque pues nadie lo visita porque está a oscuras.
6: Sí, exacto. Justamente es con lo que vamos a iniciar, con tema de alumbrado público y tema de pintura, que es lo con lo que vamos a iniciar en esta primera etapa. Te pongo el claro ejemplo. Por ejemplo, el tema de alumbrado público, yo creo nos vamos a tardar alrededor de 10 a 15 días, dependiendo también las condiciones climatológicas. Pero eso es lo fundamental, ya para que el mismo fresnillense, pues ya en la noche ya pueda hacer uso de las instalaciones. Ahora, se van a colocar 15 postes y asimismo se van a reactivar algunos reflectores en las entradas, tanto en la principal como en la trasera, con reflectores de colores, con alguna luz escénica, y asimismo también en la cancha de fútbol.
7: ¿Hay juegos y baños destruidos o semidestruidos, la caseta de acceso, las casetas de acceso? A lo mejor lo restauran, pero, o sea, ya después de restaurado, ¿cómo habilitarlo para que realmente opere y funcione como Dios manda?
6: Ahora sí, ahí va la parte que ya le compete a otras áreas. Por ejemplo, ahí en pláticas con seguridad pública, pues dejar ahí incluso un oficial encargado y responsable, donde pues invita a los fresnillenses y en donde prohíba que se ingieran bebidas alcohólicas, sustancias ilícitas, que haya una sana convivencia. Por parte del deporte, pues bueno, platicábamos la otra vez, hoy en la mañana que está en comunicación con el presidente, me decía que viéramos la posibilidad, que ya platicando si existe la posibilidad de ponerle pasto sintético a la cancha de cemento, a la cancha de fútbol rápido, para que el Instituto del Deporte de la Juventud pues realice diferentes actividades y asimismo invitar a las escuelas pues de que acudan ahí incluso hasta para rendir honores a la bandera, algunos actos cívicos. Y por qué no, por parte de la Secretaría de Desarrollo Económico, pues a lo mejor que ahí se pudieran hacer algunas expos, algunos mercados bohemios, que hubiera o incluso hasta por parte de cultura algún concierto, o sea, que sea darle al fresnillense algo atractivo para que vaya a la Lagunilla y veas ahora sí esa área de oportunidad con la que van a poder contar.
2: Son las 8 de la mañana con 34 minutos. Qué padre, ¿no? Que la van a restaurar, chat. Pero yo creo que hay que darle vida a lo que tiene vida. Hay espacios públicos. Y no voy a referir uno, nada más voy a referir el parque del Monumento a la Bandera. Donde todas las tardes la gente va. Donde todas las tardes, chato, la gente, los chavos se concentran. Todos los estudiantes de todas las escuelas llegan y ahí... Y no hay atractivos porque los juegos infantiles no funcionan. El gimnasio ya está todo destruido. Muchas de las áreas se están secando. Yo digo que hay que rescatar donde va la gente. Bueno, es una opinión. No digo que no esté bien este proyecto. Y bienvenido, ¿no, Cheto? Hay que tener, como miles de proyectos. Pero el asunto es que cuando acabe ya la restauración, ¿cómo se le va a dar vida? En principio... Y te lo comentaba, Pedro. La administración de este parque no está en manos del Parques y Jardines, sino está en manos del Instituto del Deporte. Yo creo que en principio el segundo paso que se tiene que dar es que tiene que pasar a Parques y Jardines, para que continuamente le den mantenimiento. Porque mira, todo esto, ¿qué son? Fresnos y álamos, ¿cierto? ¿Cuánta hoja no producen durante todo el año? Miles de kilogramos. Entonces, para darle mantenimiento con 4 trabajadores que tienen, 5, 6, no sé cuántos trabajadores tengan, ¿cuándo, Pedro? Se requiere vigilancia estrecha y vigilancia continua. Y les voy a decir un detalle. ojalá y funcione, ojalá y se mejore, porque alrededor del vaso de la Lagunilla, la experiencia ha dicho que la inseguridad no, o la seguridad no es la mejor. Pero le van a meter varo, Chato, al vaso de la, al parque de la Lagunilla, pero no al vaso de la Lagunilla. Pero es que también los sonidenses somos cochinitos. Veamos esta crónica que el día de ayer grabé precisamente ahí, en el vaso de la Lagunilla.
1: El proyecto de restauración del vaso de la Lagunilla, o parque de la Lagunilla, sin duda es una buena idea. Sin embargo, este proyecto se debe de extender precisamente a otras áreas. ¿Cuáles? Como por ejemplo esta, atrás de la gasolinera Pinedo, lo que era la gasolinera Pinedo. La verdad es que aquí, por un lado es culpa de las autoridades y por otro lado culpa de la ciudadanía. No puede ser posible que sujetos irresponsables vinieron y tiraron escombro aquí, seguramente de alguna finca que demolieron, y que esto ya significa un problema, porque este material petro se puede ir de manera directa a lo que viene siendo el cárcamo, recolector de las aguas pluviales, de todo lo que baja de la región poniente por el vaso de la Lagunilla, y que se viene incrustando precisamente en esta zona, en este cárcamo que se puede apreciar aquí de este lugar. Incluso ya requiere de una desasolvada, porque como usted se puede apreciar, basura y de todo tipo está circulando por aquí, por este sitio. Pero el mismo canal requiere de mantenimiento continuo y requiere de una atención firme, porque ya se aproxima el ciclo de lluvias, y a pesar de que se han arreglado algunos bocatormentas, el asunto no es menor. Aquí la irresponsabilidad de la gente que vino y tiró precisamente el escombro, y luego de pronto dice uno, ¿quién vigila, Fresnillo? Que se atreven a todo este tipo de detalles. Otro de los problemas, agréguenle, es que todo el mundo, todo el vecindario de aquí, de esta región, viene y tira precisamente su basura, la acumula precisamente aquí en este lugar. Y a pesar de que hay señalamientos de que está prohibido tirar la basura, pues aquí se puede apreciar precisamente todo esto. Sin embargo, también toda esta basura se va al propio cárcamo. Allá se puede ver cómo la gente que viene a pepenar, pues aquí está todo este tipo de detalles. La verdad es que se requiere una cirugía mayor, no solamente del propio parque de la Lagunilla, sino de las áreas contiguas, precisamente del casino Peonillo y de lo que es la región aquí inherente al propio Subsemoc, porque las cosas no pueden estar así. Si se va a hacer algo, que sea complementario, a mi punto de vista, pero usted qué opina, amigos del auditorio, esto es lo más importante. Para B15, informó Humberto.
2: Humberto. Bien, son las 8 de la mañana con 39 minutos. Ojalá, Fede, este proyecto se prolongue hasta esas áreas, enfrente del casino Fresnillo. O sea, ¿quién? Pues sí, vamos a tener un parque bonito, pero el resto de la zona donde era el monumento al minero y todo eso, ¿quién lo va a atender? Y aquí también, no hay que echarle la culpa a la autoridad. O sea, qué poca madre quien fue a tirar el escombro, ¿no, Fede? En verdad, qué poca madre. Y otra cosa, la basura siempre con roedores y todo eso, se va a caer, ¿y a dónde se va a ir? Al cárcamo, ¿sí? Pluvial. Y con el riesgo de que algún día se tape, ojalá y lo contemplen precisamente las personas que están restaurando el vaso de la Lagunilla. Tengo mensajes, dice, señor Casares, yo creo que debería de legislarse, y eso es para los regidores, ojalá y le pongan atención a esto que la gente sugiere, no es cualquier cosa, que todos los bienes inmuebles municipales, llegue el partido que sea, los pinten de un solo color, no que el día de mañana llegue fulano sutano y es color X y luego llega la otra administración y es colores. Fíjese, cuando estuvo Pepe Haro, estos canceles eran verdes. Cuando llegó Saúl Monreal Ávila, los cambió a blancos de la Lagunilla. Y ahora estos canceles vuelven a ser verdes. O sea, yo creo que no es menor la propuesta que está haciendo el buen Richard con respecto a este tipo. Me están diciendo que en estos momentos un grupo de vecinos, no me precisan qué, incluso están evacuando las oficinas del sistema de agua potable, porque les acaban de notificar que vecinos, no sé de qué colonias, van a tomar las instalaciones del sistema de agua potable. andan sacando vehículos, andan sacando todo lo que puedan, por si la toma de las instalaciones del agua potable, que también afectarían al registro civil, para que no interfiera en todo este tipo de detalles. Ok, buenos días, señor Casares. Hace falta rescatar el parquecito que se encuentra en el fraccionamiento del Vergel, donde está el Centro de Desarrollo Comunitario, que está horrible. Ojalá y vean ahí, gracias. Hace no mucho tiempo, el coordinador de los CDC Chato, junto con los administradores del Centro de Desarrollo Comunitario, le andaban dando jardinería. Pero se requiere gente que le dé mantenimiento, ¿no? Miren, ahí en las oficinas de desarrollo social hay tanta gente nomás sentada así como yo, haciendo unos güeyes. Yo no digo que sea su papel, pero deberían tener un equipo de mantenimiento, Chato, ¿estás de acuerdo? Grande como lo tenía Robert Jason Barker Mestas, de mantenimiento de los centros de desarrollo comunitario y sus parques. Yo digo, y eso es lo que está proponiendo esta persona. ¿Qué más? Hola, buen día, señor Casares. Oye, están reactivando varios lugares, pero el Jardín Madero, ¿para cuándo? Es un jardín muy concurrido, pero hasta da tristeza ir ahí. Sí, cierto, la rinconada de la purificación. Sí, cierto, ¿no? Digo, son algunos detalles y algunos puntos de vista. Dice, señor Casares, el viernes no habrá clases en la secundaria 2. Usted tendrá información, no va a haber clases. Les van a adelantar el día del maestro, ¿sí? Incluso se habla que mañana mismo se adelanta el día del maestro y se descansaría jueves y viernes. Según ahorita lo vi en Wikipedia. Buenos días, Humberto. Una pregunta. ¿Usted sabe de casualidad? ¿No sabrá hasta cuándo irán a mandar agua a muralistas? Ya tenemos más de una semana que no llega nada, pero el recibo llega muy puntual. Puta, pues es que está ahí un cañón, ¿verdad? Sí, que eran las fugas, que se está yendo la luz y que está yendo todo. Lo que la gente lo que quiere no son explicaciones, la gente lo que quiere es agua. No sé si gente de allá de muralistas son los que vayan a tomar este tipo de detalles, pero bueno, pues así está este tipo de cosas. 8:43, pausa la primera, volvemos.

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0: Bien, continuamos con más información acá a través de B15 Noticieros. Gracias a todas y cada una de las personas que nos hacen el favor de comunicarse con nosotros de lo que está pasando. ¿Quiénes van a tomar el sistema de agua potable? Digo, me están diciendo que ahorita las actividades son normales en el sistema de agua potable, me están diciendo desde las oficinas. Pues lo que yo tengo entendido ya me sugirieron, ya se cansaron los vecinos de la colonia Universidad de no tener el suministro de agua potable. Y de la colonia Francisco Villa, parte de la Francisco Villa y de Venustiano Carranza. Yo no sé si lo vayan a hacer o no lo vayan a hacer, pero es la información que me llega aquí a través de B15 Noticias. Bien, amigos del auditorio, también me están hablando trabajadores, y ahorita lo voy a dar a conocer. De ayer que estaba yo básicamente reporteando el asunto del programa Reviver, de algunos de los trabajadores de parques y jardines y de algunos otros departamentos, me preguntaron: oiga, señor Cáceres, ¿qué sabe del incremento salarial del SUBSEMOP? Le dije, tengo algo de información, pero todavía no la ha concretado. Lo que sí concordaron y que dijeron los propios trabajadores, dijeron, oiga, ya es mucho. Ya es mucho porque ya pasó enero, febrero, marzo, abril. Ya casi vamos a medio cachete de mayo. Nos parece que una de dos alguien está fallando, o la parte patronal o la parte sindical. Porque en ambos, este binomio lo puedo entender, pero pues si en este juego no entran el resto de los trabajadores que no son sindicalizados, que quizás sean de base, de contrato, de confianza, pues los incrementos salariales por naturaleza ya se les hubiera aplicado a ellos, es lo que ellos señalaban y decían. Pues ayer me enteré, sin confirmarlo, incluso porque me lo comentó el buen Javier Hernández, comunicador de aquí de Fresnillo, que ayer habían entrado a una reunión de trabajo Sixto Domínguez Cortés, quien es el delegado del SUBSEMOP, yo no sé si una comitiva de este, el propio SUBSEMOP, con autoridades municipales. No estoy preciso si el presidente municipal o no. ¿Qué me enteré de entrada? Pues que les van a incrementar el 6%. Directo al salario, más otras prestaciones que no sé ni preciso cuáles. Ayer yo busqué en tres ocasiones vía telefónica a Sixto Domínguez Cortés y en ninguna me contestó. Digo, él tendrá sus razones y yo respeto, ¿no? Hoy se hablaba mucho que no se iba a informar a nadie hasta en tanto el día de hoy se iba a realizar una rueda de prensa en la que estarían, se decía, Sixto Domínguez Cortés y el propio presidente municipal, Javier Torres Rodríguez, para anunciar estos incrementos salariales que serían del 6% para los sindicalizados y el 3% para el resto de los trabajadores. Ayer mismo que comenzó a correrse esta dicha versión, muchos trabajadores que no son sindicalizados decían, bueno, a ver, esto es incongruente por dos detalles. El año pasado nos incrementaron a todos parejos. Número dos, ¿sí? A igual trabajo, igual salario. Eso es lo que manifestaban algunos trabajadores, pero bueno, serán las autoridades las que den solución. Yo les doy un adelanto de lo que se dice sin confirmar que fueron los resultados de esta reunión que el día de ayer se tuvo precisamente entre las autoridades de SUBSEMOP. ¿Qué más se dijo? Que hoy va a haber una rueda de prensa donde se va a informar esto. ¿Y qué más se dijo? Que el día 18, en una sesión extraordinaria del SUBSEMOP en el Teatro José González Echeverría, se va a firmar el convenio y que viene el delegado estatal de SUBSEMOP para firmar este tipo de detalles. Son informaciones que transcurren en eso, no sé si les sirva, señores trabajadores, pero es lo que yo les estoy adelantando. Insisto, subrayo, ayer busqué tres ocasiones vía telefónica a Sixto Domínguez Cortés, me dijo, estoy en una reunión, nada más en una me contestó, me dijo, estoy en una reunión, y le dije yo, como dicen los chavillos, no creo, pero bueno, quizás llegaron a un acuerdo de que no iban a informar a nadie, de lo que está pasando ahí en ese lugar. Pero bueno, pues así las cosas. No hay agua en varios lugares, amigos del auditorio. Yo no sé por qué en la Francisco García Salinas y muchas otras calles más siempre y de manera continua, pero más ahora en esta temporada de calor, la gente tiene que comprar pipas de agua a las empresas privadas. Está muy complicado todo este asunto específicamente del desabasto de agua en diferentes lugares, pero bueno, pues ahí está esta situación. Quizás los manifiestos que se den hoy, sean o no sean, y se lleven a cabo o no se lleven, es también por la inconformidad de los vecinos. Es que si los vecinos se organizan, las cosas funcionan. Yo digo que ya se estableció precisamente la regla. Si en el caso de Lomas del Mineral número 2, los vecinos amagaron con tomar las instalaciones, entonces esto es lo que va a venir sucediendo, amigos del auditorio. Entonces, pues así los detalles con este tipo de cosas. Ya habíamos el día de ayer dado a conocer que mucho del desabasto de agua que se tenía hoy en estos momentos era por tres detalles. Obviamente que los mantos freáticos están bajando porque mucha gente está regando. Los cortos circuitos que se están generando en estos momentos. Que eso también, pues se va la luz y deja de funcionar el pozo, los rebombeos y todo ese tipo de detalles. Y tres, pues la temporada de estiaje, que es mucho, mucho, mucho, muy complicada y mucho, muy difícil. Pero bueno, pues al respecto tengo al director del agua potable y me estoy refiriendo a Marco Antonio Valenzuela. Marco, ¿cómo estás? Buenos días.
1: Sí, muy buenos días, Humberto. Saludándote. Aquí, mira, bueno, la situación en la mañana, por ahí atendimos a cuatro vecinos de la calle Delitas. Es un sector que prácticamente se ha surtido durante años con pipas, ¿no? Lamentablemente se atrasó la distribución por los camiones cisterna, pero prácticamente el día de hoy ya se estarán atendiendo y bueno, no estamos trabajando con normalidad en las oficinas centrales, ¿no? Estaba escuchando también en la calle Muralistas. Bueno, la semana pasada tuvimos ahí, o se está llevando a cabo una obra donde la máquina pues se llevó un tubo, rápidamente acudimos a repararlo y para que les estuviera la continuidad. Hoy a la 1:00 p.m. les toca nuevamente que se les abra el tandeo y pues prácticamente vamos a estar validándolo ahí personalmente, ¿no?
0: Oye, Marco, pero... Sí, efectivamente. Marco, nada más un paréntesis, por lo que yo grabé, es que la máquina no fue en Muralistas, fue en Abel Dávila. Y
1: sí, yo te, pero yo, ahí espérame, es nada más, el sector déjame. Que entra la tubería hacia aquel sector.
0: No, pero estaba entonces, muy arriba, bueno, a mi punto de vista, pero bueno, ustedes no, son los técnicos. Pero, lo que te quiero decir es que incluso...
1: Bueno, efectivamente, comentarte, Humberto, como lo acabas de mencionar...
0: Nada más para concluir con la idea de Muralistas, ¿no? Nada más para concluir con la idea de Muralistas. Lo curioso es que yo vivo en Muralistas. Así es. Y donde yo vivo había una presión extraordinaria. Ajá. Y a 30 metros hacia arriba, digamos hacia el ranchito como lo conocen, la gente no tenía agua. Es muy curioso lo que está pasando. Por eso, no es todo Muralistas, también hay que aclararlo.
1: Okay. Sí, efectivamente, era por la baja presión, Humberto. Si las son 5 horas de tandeo, la fuga nos tardamos 2, no alcanzó a cargar todo ese sector. Pero hoy ya no tenemos problemas el día de hoy y se tiene que estar recuperando, ¿no? Yo lo voy a estar validando personalmente. Y como comentas, efectivamente, pues hemos tenido bastantes paros de energía eléctrica, paros repentinos, ¿no? Que nosotros ya prácticamente platicamos con Comisión Federal de Electricidad y quedamos de darnos una respuesta para poder solucionar esta problemática que se está presentando, ¿no?
0: Bien, ahora, entonces, Marco, así como la gente amaga, dice o señala o rumora que a lo mejor van a ir a manifestarse o no lo hagan en las oficinas del agua potable, porque no hay agua, ustedes también como autoridades municipales, que tampoco pues, no van a sacar tu gente y se van a ir a manifestar a la Comisión Federal de Electricidad, pero ¿con qué tanta periodicidad ustedes fijan postura ante la propia paraestatal? De decirle, oye, no, pues no friegues, pues, o sea, me estás pasando a fregar.
1: Sí, no, estamos en un grupo con el ingeniero Vladimir, que es, y con el superintendente, el encargado de distribución, donde estamos informando todo en el momento que está pasando. Tenemos una buena comunicación con ellos y yo estimo más tarde también acudir a Comisión de Electricidad pues para llegar a una solución y darle ya nosotros resultados a la ciudadanía, ¿no? Porque pues normalmente estamos parando un rebombeo, se están dejando de enviar entre 40 y 50 litros por segundo y pues sí se ve afectada la presión.
0: A ver, Marco, me están preguntando lo siguiente, dice, no seas malo, pregúntale al del agua potable que qué onda acá con la colonia industrial. Me imagino en algunas calles, no me precisan en qué calle. Dice que desde que construyeron...
1: Espérame. ¿En qué calles? Porque
0: efectivamente... Ahorita le pregunto en qué calle, sí, qué calle, espérame, ahorita, qué calle.
1: Para poder...
0: Pero la idea es, independientemente de la calle, así sea una o dos, dice, desde que construyeron el inventado cárcamo de la feria, nos pasaron a arreglar a varias viviendas donde anteriormente teníamos un suministro continuo, específicamente de agua, si no diario, pero sí continuo, y hoy no lo tenemos. Ya me dijeron Jalpa, alrededor de la zona donde está el 911. Ya me contestaron.
1: Jalpa, en la 911.
0: ¿Dónde está el templo de la misericordia, padre?
1: ¿Dónde?
0: ¿Dónde está el templo de la misericordia?
1: Sí, lo ubico. Entonces, vamos a validarlo, a ver qué está pasando. Pero no, Humberto, fíjate, en la colonia industrial, en la parte alta donde se llena el cárcamo, años atrás nada más solo tenían un solo día de tandeo, que eran los miércoles. Uh-huh. Y yo acabo de ampliarles al día domingo en la zona alta y pues prácticamente ahí ya no tenemos problemática. Estaremos validando en la calle que nos están informando ahí y para darte información.
0: Mira, Marco, yo te entiendo, pero finalmente y al concluir esto, Vox Populi, voz del pueblo, lo que diga el pueblo es lo que vale. Yo creo que no hay, bueno, sus honrosas excepciones. No hay nadie del pueblo que diga, oiga, no tengo agua nada más por estar chiflando la madre. Yo creo que no. Yo pienso que no más porque es líquido vital. Yo creo que así sea una sola persona en una colonia, en un barrio, yo creo que se debe de buscar soluciones al respecto. Ese es mi punto de vista.
1: Sí, efectivamente, Humberto, y en eso estamos buscando esas soluciones y tratando de resolver cada uno de los temas que se van presentando.
0: Perfecto. Gracias, Marco. 9:02.
1: Gracias.
0: 9:02, dice, buenos días, señor Cáceres, nomás para que me haga favor de felicitarme al niño Ricardo Aguilar Ruiz, que está cumpliendo años, gracias, es su fan, de parte de su señora abuela Julia Reina, y en realidad si es una reina, doña Julia, le pregunto. Bien, pausa comercial, la segunda, medio notorio, se va muy rápido el programa y no nos deja aterrizar con algunos temas, pero lo vamos a hacer.
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5: Bien, en la nota roja la información policíaca en Zainalto, Zacatecas, la noche de este lunes, se volcó una camioneta en la carretera federal 45, dos personas resultaron lesionadas y fueron llevadas a un hospital de la cabecera municipal de Sombrerete. El percance ocurrió a la altura del kilómetro 118, lugar en el que el operador de la unidad perdió el control al salirse del camino y posteriormente volcó. Fue alrededor de las 9 de la noche cuando los cuerpos de auxilio llegaron hasta ese sitio, precisamente a intervenir la escena. En Fresnillo de González Echeverría, una mujer y un hombre resultaron lesionados en un accidente vehicular registrado sobre la avenida Huicot, cruce con calle Magisterio a la altura de la colonia tecnológica, esto al martes al filo de las 4 de la tarde con 30 minutos. Testigos de los sucesos avisaron que al 911 que para solicitar la presencia de una ambulancia, ya

En Genaro Codín, amigos del auditorio, en la mañana de este lunes, una camioneta pickup modelo pasado se salió del camino y volcó en la carretera estatal 181. El conductor y único tripulante fue trasladado a un hospital. El accidente ocurrió a poco después de las 8 de la mañana, cuando por causa de aún desconocida el conductor perdió el control de la unidad y al salirse del camino se volcó dando al menos una vuelta completa para terminar sobre su propio eje. En Zacatecas capital, una empleada de la presidencia municipal cayó en un segundo piso por falta de un cristal. Fue llevada a un hospital para su atención y qué cañón, se fracturó el vidrio, ¿no? Minutos antes de las 10 de la mañana fue cuando ocurrió el accidente, cuando, según testigos, la mujer no se percató de la falta de un cristal del edificio y cayó de la segunda planta sobre el toldo de una camioneta, que finalmente esta fue la que amortizó. En Guadalupe, Zacatecas, la mañana de este martes, un policía y un civil resultaron heridos de bala al interior de la Comandancia de Seguridad Pública ubicada en el fraccionamiento Condesa. Ambos fueron llevados para la atención médica. El hecho ocurrió al filo de las 8 de la mañana cuando, según fuentes policiales, un mal manejo de una pistola por parte de uno de los uniformados desencadenó que se accionara el arma, causando que su compañero resultara herido, además de la persona civil. Sin embargo, no se informó si el elemento fue detenido. Y ayer por la noche, tal y como le señalaba, la noche de este martes, una pareja que viajaba en su moto golpeó un saliente de una coladera en una brecha de la tercería que conduce a la Colonia del Sol hacia la Estación San José, hacia la colonia más bien Mesoamérica, no hasta la Estación San José, hacia la carretera de la Estación San José, sí. Proyectándose varios metros adelante, ambos tripulantes, Rubí, extraoficialmente el nombre de una mujer de aproximadamente 30 años de edad, fue quien llevó la peor de la parte en el accidente, pues además de estar embarazada de 5 meses, se encuentra grave debido a los golpes de la caída. Posteriormente se confirmó que la persona había fallecido. Por lo menos la información que me da mi compañero de 24-7 es que la persona falleció. Y si es así, fueron 2 personas fallecidas, el producto y esta situación. Pues así, básicamente, amigos del auditorio, los detalles de lo que está pasando hoy en día, precisamente en esto de, ahí está, de ese lugar. El día de hoy también hay fiesta precisamente en Redención y Estación Gutiérrez en honor a la Virgen de Fátima. Estamos viendo precisamente la comunidad de Estación Gutiérrez. Estación Gutiérrez es una de las comunidades que chato cercanas y periféricas a Cañitas de Felipe Pescador en zona semidesértica. ¿De qué se vive aquí? Pues de la agricultura, pero principalmente del paso del tren. Es una de las zonas donde no se para el tren, pero pasa el tren. ¿Te acuerdas que hace no mucho había un grupo de personas que el tren se paraba y les daban de comer a los migrantes, sobre todo centroamericanos y sudamericanos que iban con rumbo a Estados Unidos en ese rollo de ¿cómo se llamaba, chato? ¿Cómo se llamaba ese rollo de pues de que les daban a asilo político, pues? Y muchos de ellos aprovecharon, muchos de ellos ya están allá. Fíjate que, ¿tú te acuerdas, chato? Yo, me estaba comentando uno de los de ahí de Estación Gutiérrez, me comentó un caso de una familia, me parece que era venezolana, que llegaron, ¿entiendes? Y que el papá se bajó preocupado y tocó una puerta, afortunadamente era la puerta de una tienda de abarrotes. Les dijo, déjenme en algo, mi hijo se va muriendo, no tenemos que comer, veníamos viajando y no tenemos que comer. Afortunadamente se paró el tren, dice que estaba lloviendo, le dieron alimento y al poco tiempo estas personas, me parece que están, no sé en qué parte de Estados Unidos, y les hablaron para agradecerles ese gesto. ¿Te acuerdas también una vez, chato, que yo hice un reportaje de unos centroamericanos cuyo niño tenía bronquitis y que estaba en la delegación de Estación San José? ¿Te acuerdas? Que fui y yo les llevé algunas cosas, vestidos, no sé, no me acuerdo ni qué les llevé. Y posteriormente un empresario de aquí de Fresnillo, que se dedica a la industria de la refrigeración, les fue y les regaló, aparte de comida, creo que dinero o algo, un buen, no me acuerdo si 6 o 10 mil pesos para que no batallaran en el transcurso de llegar a Estados Unidos. Se intercambiaron teléfonos, dice, ya el joven y su esposa están en Nueva York, están trabajando y cada rato conversamos y nos hicimos amigos. Qué padre, ¿no? Qué historias. Bueno, pues el día de hoy es la fiesta en Estación Gutiérrez. Platiqué con Javier Ramírez, quien es el delegado precisamente de esta comunidad. Esto fue lo que me dijo.

0: se está organizando ahí las fiestas de nuestra comunidad, de unas danzas, morisma, que se hace.
1: De manera tradicional, ¿cuánto tiene esta historia de celebrar la fiesta? Es de Fátima, me imagino, ¿no?
0: Sí, pues no sé, decirle ya, nosotros tenemos muchos años que hemos visto que se hacen las fiestas ahí.
1: Ahora, ¿se hacen morismas de dónde van? ¿De Cañitas y de todo eso?
0: De Cañitas, bueno, de Cañitas, de Mezquite, de aquí de Plateros.
1: Claro. Sí. Bien, ahorita están en pleno novenario, me imagino.
0: Sí, apenas ahorita están en el novenario.
1: Oiga, delegado, y por cierto, ¿cómo está Estación Gutiérrez?
0: Pues en bien, estamos bien y estamos mal, porque pues tenemos muy poca presencia de las fuerzas federales. Hay muchos, pues hay mucha gente que no entiende, que no debe andar haciendo tantos trasellones en la cancha, en las calles y todo eso.
1: ¿Es chavos que se agarran con los vehículos?
0: Son menores de edad y mayores de edad que ahí andan haciendo ceros y todo eso.
1: ¿Pero con vehículos?
0: Sí, con vehículos.
1: Claro.
0: Con vehículos.
1: O sea, exceso de velocidad y todo ese tipo de cosas. ¿No han generado un accidente?
0: Pues hasta ahorita no, pero sí ha pasado que a veces agarran un pedazo de una casa y pues se lo llevan.
1: Ahora, ¿ese es eso en cuanto a la seguridad? ¿Las corporaciones policíacas poco van?
0: Sí, poco van.
1: ¿Las ha pedido de León?
0: Sí, la pedimos ahorita para las fiestas de nuestra comunidad.
1: Claro.
0: Ojalá y esperamos de que...
1: Oiga, delegado, ¿esto se debe al incremento del consumo de alcohol o de algo que se vuelan los chavos?
0: Pues yo creo que sí. ¿Qué más se puede hacer?
1: Delegado, en cuanto a servicios, ¿tiene agua potable?
0: Ahorita estamos en crisis porque tenemos unas personas que deben mucho y no hemos pagado el recibo. Nos llegó ya casi de 7,000 pesos. Ajá. Pero la gente morosa pues a veces debe un año y medio, 6 meses, 8 meses, y pues no ha...
1: ¿Cuántos morosos tiene? ¿Qué porcentaje del total de usuarios?
0: Hicimos un balance más o menos como unos de 70
1: morosos. Si esos no pagan, no van a alcanzar a pagar el recibo.
0: No.
1: ¿Ya les cortaron o todavía no?
0: Todavía no. Apenas tenemos como unos 5 días que se nos llevó el recibo.
1: ¿De la red de drenaje cómo andan?
0: Pues ahí andamos ya preparándonos porque sí nos van a apoyar, sí nos va a apoyar Presidencia.
1: Claro. Sí. ¿Qué tanto les falta de acabar de drenaje?
0: Más o menos nos faltan como alrededor de unos 400 metros de tubo.
1: Todavía falta mucho, ¿no?
0: Sí, y limpiar pues todas las...
1: ¿Dónde están aventando ahorita? ¿Una laguna de oxidación?
0: No, es que no estamos en función.
1: ¿Nadie está conectado?
0: No, sí, mucha gente está conectada.
1: ¿Y a dónde cae todo?
0: A una salida que hay.
1: Ajá.
0: Pero desgraciadamente pues estamos sin función.
1: Ok.
0: No, no está funcionando, más que desgraciadamente la gente se conecta.
1: Sí. Oiga, delegado, ¿de lámparas cómo anda?
0: Ahorita andamos, ahorita inclusive estoy saliendo de aquí con el ingeniero y ya nos va a ir a apoyar para las fiestas.
1: Claro.
0: Para que estén en plan.
1: Muy bien, delegado. Oiga, ¿han pensado en alguna ocasión, como lo hizo la Comunidad del Tigre, de que se establezca veda en la venta de alcohol?
0: Pues es que a la vez sí y a la vez no, porque es que la gente no entiende. Los vendedores no entienden porque ahí tienen la gente en el establecimiento.
1: Claro.
0: Deben de vender y váyanse, no creemos. Uh-huh. Y es mejor y se complica menos.
1: Claro.
0: Hasta para ellos, hasta para nosotros.
1: Claro.
0: O sea, nosotros no estamos en contra de eso, simplemente nomás que no tengan la gente ahí. Que
1: vendan y se vayan.
0: Que se vayan.
1: Okay.
0: O que digan, de aquí le puede vender lo que ustedes quieran, pero retírense inmediato.
1: Bien, son las 9 de la mañana con 21 minutos. Bueno, pues el día de hoy, la que sigue, repite, es la fiesta de Estación Gutiérrez. Ojalá y la gente se divierta. Aunque mi ciclo de celebraciones, mi prontuario de celebraciones dice que es en Redención, chato. Ya ves que está muy pegado, nos divide la vía. Entonces, no sé cómo está el asunto. Pero bueno, total que ahí hay fiesta en grande ahí en ese lugar. Así, las cosas y así los detalles. Bien. Ya me perdí. Bien, Rafita, no seas malito. Voy a ir con la imagen de Presa de Rivera, ¿sí? Y luego voy a ir con Salvador Díaz Flores. ¿Sí me ayudas un poquito? Presa de Rivera. La Presa de Rivera, afortunadamente, actualmente, con las últimas lluvias, aunque le han dado un poquito, chato, pero se encuentra al 100%. Ya comenzaron a distribuir agua precisamente a todos. Este año le van a dar a todos para que saquen siembras. ¿Qué es lo que te anticipa? Que se va a plantar un chin de chile guajón, Rivera, un chin de chile mirasol y un chin de maíces, no creo, pero de otras hortalizas y quizás frijoles. Tuve la oportunidad de platicar, amigos del auditorio, con el propio Salvador Díaz Flores, quien es el tesorero de la Presa de Rivera, y esto fue lo que me dijo.
2: Gracias a Dios, tenemos una presa llena.
3: Este año, ¿cómo están potenciando o presupuestando dar agua? ¿Al 100%?
2: No, ya los últimos años nada más está dando el 75%.
3: Claro.
2: ¿Por qué? Porque ya está muy ensolvida la presa. Uh-huh. Pues procuramos que nos quede una reserva.
3: Claro.
2: Para el año que viene.
3: ¿Para cuántas hectáreas pretenden dar o solicitar un agua este?
2: Mire, la presa llena se riegan alrededor de 205.
3: Sí. ¿Alcanzan a salir el ciclo?
2: Presa llena, sí.
3: Sí.
2: Anteriormente, pero ahorita que está ya más ensolvida, uh-huh, se riega el 75%.
3: Claro.
2: Que viene siendo unas
3: 200.
2: No, perdón, 160, 165 hectáreas.
3: Ajá. ¿Qué cultivos están pidiendo los campesinos?
2: Pues ahorita la prioridad son los chiles guajones, chiles mirasoles.
3: El año pasado muy poco, ¿no? Digo, pero.
2: Sí, hubo bastante.
3: Ajá.
2: Y por ahí ya hubo personas que echaron maíz, claro, maíz de riego.
3: ¿Y este año más o menos el panorama es similar?
2: Sí, es similar.
3: ¿Qué tanto potencia el hecho que afortunadamente ahorita esté en la economía, me refiero, que la presa está llena? ¿Se genera economía aquí en el pueblo?
2: Sí, pues sí, hay ilusión del campesino, que sí haya beneficios a presa llena. Desgraciadamente, los costos del producto andan muy bajos.
3: Claro. Por ejemplo, ahorita el chile anda muy barato.
2: Se fue mucho para abajo en comparación de otros años. No sabemos. Pero sí.
3: Le digo, sí, se supone que no tiene competencia el chile.
2: Sí.
3: Por ser especial, ¿no?
2: Pero está complicado el asunto. Ha batallado la gente para venderlo. Y pues más barato, ¿no?
3: Pero eso no mina que para este próximo ciclo la gente diga, no, pues me aguanto un poquito con chile y le voy a meter otra cosa.
2: No es tan fácil, haga de cuenta, el año pasado se plantó cebolla, uh-huh, por ahí, y no valió.
3: Sí, sí.
2: No valió, entonces el frijol tampoco no trae.
3: O sea, que a pesar de los pesares, el chile siendo el producto más,
2: sí,
3: rentable.
2: Sí, debe ser el más rentable.
3: Claro.
2: Aunque esté un poco bajo el precio, pero es el más rentable.
3: Sí, siempre el canal de comercialización que es Jalisco, da más o menos esos lugares.
2: Los chiles guajones, sí.
3: Sí, sí.
2: Pero el chile mirasol, pues tiene plaza ya para donde quieran.
3: Claro. Ahorita vi ahorita en mi paso hay mucha gente ya con los almácigos, va avanzadito, ya, ¿no?
2: De hecho ya la almaciguera ya está avanzada la plantita.
3: ¿Cuándo rinden las plantas en general? ¿Para cuándo, qué tiempo se prepara?
2: La gente lo programa la siembra para que entrando a abril la planta ya esté lista para plantar.
3: ¿Ustedes van a soltar agua el 1 de abril?
2: El 1 de abril se suelta el agua y es cuando se empieza la gente a plantar chiles.
3: Claro. ¿No está tan contaminada ahorita la presa?
2: No, está bien, la agua se ve limpia ahí.
1: Son las 9 de la mañana con 25 minutos. 9 con 25 minutos. Así los detalles precisamente de este lugar. Bien, vamos con más presas. Ahora la presa de Trujillo. Fíjate que la presa de Trujillo, ¿te acuerdas que hemos dado a conocer, Chato, que la presa de Trujillo de buenas a primeras tiene agua y se seca? De buenas a primeras tiene agua y se seca. Y luego la gente dice, bueno, pues ¿qué es lo que está pasando? Pues hace aproximadamente unos 3, 4, 5, 6 años, no sé exactamente cuál, se perforaron dos pozos. ¿Quién dio los permisos? ¿Quién sabe? Y están secando la presa. Por ejemplo, ahorita ya casi no hay agua. Y ahora para época de Semana Santa estaba, no, si no llena, los ojos de agua tenían agua. Pues ¿qué es lo que se va a hacer? Bueno, ahí te va. Les acaban de dar dinero, Fede, a la unión de usuarios de la presa y se acaba de firmar un contrato que ahora que se seque la presa, se va a desasolvar, Fede. Y luego se va a desasolvar y se va a poner una geomembrana para que el agua no se vaya hacia abajo y los pozos la chupen. Y entonces, lo poco, lo mucho que llueva, Fede, con los ojos de agua, se va a ir almacenando el agua y a partir de ahí se va a ir distribuyendo por a través de modernización, o sea, no va a ser rodada y los 200 o no sé si 300 usuarios van a tener agua. Pero esa no es la nota. La nota, ¿sabes cuál es? Y la voy a decir, no le hace que les arda el chile con la cola. Que acaba de autorizar la Comisión Nacional del Agua que algunas tierras de Trujillo, de los ejidatarios que son miembros de la presa de Trujillito, la presa Leobardo Reynoso les va a tener que dar agua a huevo. Van por dos detalles, así lo confirmó el presidente de la Unión de Usuarios, precisamente de esta presa, Paz de León, Hernández, y esto fue lo que me dijo.
4: Son siete ojos de agua, que ahí vamos a buscar, ya hablamos con Conagua, ya tenemos la persona que hizo el proyecto de tecnificación. En esta primera, son cinco etapas, en esta primera etapa son para 50 hectáreas, en la segunda etapa van a ser otras 50 y así se van a ir. Pero aparte, la Conagua propuso, y estuvimos de acuerdo, que se hiciera como un reservorio, o sea, se va a sacar toda la tierra y se va a subir, no sé, unos 4 o 5 metros, se va a hacer un bordo alrededor, se va a aprovechar el que ya está, y posteriormente en una segunda etapa se va a poner geomembrana. Lo que también quieren comprobar los de Conagua es que ya siendo el reservorio, a ver cuánta agua se puede escapar sin geomembrana. Uh-huh. Y ya si vemos que sí se escapa el agua sin geomembrana, entonces ya se proyectaría el proyecto con geomembrana. Uh-huh. Ya dependería de la Conagua, principalmente la cantidad de recursos que ellos tienen asignados cada año.
5: Pero por lo menos la experiencia, ahorita me decías que ya comenzaron a utilizar los pozos. Uh-huh. El agua se está escapando, o sea, más sí. Claro ni eso, ¿no?
4: Sí, porque ahorita no tiene cómo se retenga. Uh-huh. Digamos que si le hacemos una retención, posiblemente como ya con la retención ya no se vaya el agua con la fuerza de los pozos. El otro proyecto que también...
5: Pero es poner la geomembrana, ¿no? Para, sí. para que no se vayan a sí, los mantos freáticos.
4: No se filtre. Uh-huh. Para que no se filtre. El otro proyecto que está integrado es... Tenemos que combinar los ojos de agua, los siete ojos de agua. Hay que buscar la forma de combinarlos. Y según Conagua dice que se puede, en el ojo de agua que más produzca, se haga como un tipo de pila, ponerse una bomba con paneles solares. Uh-huh. Y de ahí, el tiempo que no estén funcionando los pozos, trasladar el agua bombeada al reservorio. Y está la bomba, ya no por gravedad, ni por tierra.
5: Sí, por bombeo.
4: Ya por tubo, se bombea a la geomembrana. Y ya según el agua que se junte, nosotros podemos decidir si en enero, en febrero, podamos continuar con el cultivo, pues, para iniciar con el cultivo, o si el agua nos alcanza para una segunda etapa, no sé.
5: Ahí... Ahora, ¿qué es primero, la modernización, o la tecnificación, o lo de la geomembrana?
4: Van juntos.
5: Todos.
4: Tiene que ir junto la etapa de modernización de la primera línea. Uh-huh. Con la geomembrana, porque además ahí también tenemos que ver la parte de ese campo. Ese campo tiene $1,000,000 que no se ha podido utilizar porque ha tenido agua. Entonces, ese recurso lo tendremos que aprovechar para que saquen también la tierra, ¿no? O sea, que nos, en lugar de que si Conagua va a meter 5 millones, nosotros metamos otro de ese campo y a lo mejor ampliemos un poquito más las metas. Claro. Esa es la intención ahorita.
5: Estímenlo ustedes que este año se desarrolla eso.
4: Y yo pienso que ya a partir de mayo ya sabemos cuándo iniciaría el proyecto, ¿sí? Estamos esperando nada más que completemos los requisitos que nos pide Conagua.
5: ¿Qué son los requisitos?
4: Por ejemplo, legalmente la presita estaba, digamos, regida por el ejido. Uh-huh. De acuerdo al reglamento interno del ejido, se regía esa presa. Ahora la Conagua nos pide que hagamos un acta constitutiva. Y en eso estamos trabajando, en el acta constitutiva.
5: De puros socios, ya sin ejidatarios.
4: Ya sin ejidatarios. Uh-huh. O sea, por ejemplo, tenemos que actualizar el padrón de usuarios. Hay gente que ya vendió, hay gente que ya traspasó, ya no es el dueño el original. Uh-huh. Tenemos que actualizar ese padrón de usuarios. Ya hicimos una asamblea donde se hizo un acta, donde se autorizó ese procedimiento para poderle estar acorde a la realidad, digamos, de esa forma. Entonces, son varios requisitos que nosotros realmente estábamos, administrativamente estábamos mal. Porque primero ya el ejido pues ya quedó desfasado. Ahora, por cuestiones fiscales, el recurso lo tenemos que justificar.
5: Okay.
4: y tiene que hacer una, como cuenta, antes se llamaban mancomunadas, ahora son cuentas de morales.
5: Claro.
4: Porque si no nos va a auditar el SAT, claro, a cualquiera que ponga una cuenta y le caiga el dinero.
5: Pero independientemente de esos trámites, lo más importante es que van por el rescate de la presa.
4: Vamos por el rescate de la presa. Ya según yo entiendo, yo según las condiciones que ahora la nueva ley del agua tiene, es que ahora pues van a estar vigilando más a los pozos.

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3: Yes, okay.

Así merito, así se llama esta rola de Don Pepe Tobar y sus Chacales, esta canción que lleva por título Hoy Tengo Ganas de Ti. Esta música, esta canción, por supuesto, de Don Pepe Tobar y sus Chacales, la música de esta excelente agrupación, puede checarla también ahí en diferentes plataformas digitales, ahí en su página de Facebook, Pepe Tobar y sus Chacales, ahí puede checar más música, más rolas, más éxitos al estilo de ellos. Escuchamos Hoy Tengo Ganas de Ti, Pepe Tobar y sus Chacales. Oiga, ¿qué tal? Buenos días, muy buenos días. Hoy viene siendo miércoles 13 de mayo del año 2026. Hoy día de Fátima. A usted que lleva este nombre, muchas felicidades. Hoy día de Nuestra Señora de Fátima. Ahí en cualquier lugar donde haya fiestas patronales el día de hoy, que todo marche de manera positiva. A usted que está de manteles largos, a usted que festeja algo especial para este maravilloso día. Buenos días, pedacito de mañanitas para Jorge Alejandro Gaitán Méndez por el motivo de su cumpleaños, de parte de sus hijos, de parte de su esposa. Una canción de Don Pepe Tobar y sus Chacales. También

a usted que me acompaña a través de la frecuencia de la mejor FM 107.9 690 de AM, a la gente que nos acompaña a través de la magia del internet también, saludotes, buenos días. En cualquier parte de la República Mexicana, por allá en la Unión Americana, maravilloso miércoles. Número de WhatsApp, ya se la sabe, 493-93-213-40. Este ratito de música, el Muñe y mis agrupaciones invitadas que me acompañan mañanita, mañanita. Muchas gracias también para todos ustedes que nos acompañan todas las mañanitas, empezando bien el día, como debe ser, con toda la actitud positiva. Y primero, bueno, pues obvio, darle gracias al Todopoderoso. Número de WhatsApp, 493-93213-40. Buenos días, Muñe. Quiero mandar saludos para la cuadrilla del Chilo, que andan al mero centavo, que son la mera verdolaga del caldo viejo. Para el Negro, que se quedó a sus mendigas, la canción de los barquillos. Y a ver si le puedes mandar la maruca para que se active. Ahí para el mayordomo, que ya deje de estar tirando baba en la troca, que ya se active, que nomás se la quiere pasar dormido. Muñe, buenos días, muñeco de Sololó, y saludos para doña Chivis de parte del Polinguitas, que ya se levante, la canción del Tribal de la Nieve, gracias, buenos días. Muñequito Cuarto de Milla, la canción Doña Juana, saludos, bendiciones, el socio, ya hasta Los Ángeles, California, buenos días. Good morning, muñequito panza caguamera. Hoy hace un calorón acá en Denver, dan ganas de comer tierrita. No, pero apenas es miércoles, niño. Bueno, el día de hoy hay permiso. El día de hoy hay permiso de poquitita tierrita, no más poquita, porque hoy es miércoles. Y hoy a las 8 de la noche, primer juegazo de la semifinal del fútbol mexicano. Hoy a las 8 de la noche, la máquina del Cruz Azul contra el rebaño sagrado. El Cruz Azul contra las Chivitas Rayadas de Guadalajara. Hoy en punto de las 9 de la noche. Sí. En punto de las 8 de la noche el día de hoy. Eso dice mi buen Cables. Ya se nos antojaron las 12. A las 12 va a ser el lunch. Ahora, saludos a la cuadrilla de Charlie, mi Muñe. Saludos a la Maruca, algo de conjunto a la niebla. Gracias, buenos días. Son las 9 de la mañana, 41 minutos. 9:41. Y esto se llama Cuando tú llegaste. Invencible desde Molinos Asientos, Aguascalientes. Así suenan a través de la mejor FM.

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1: Ok, 9 de la mañana. 44 minutos. 9:44. Saludos para mi mamá Yolanda Medina, que escucha todos los días en Hidalgo. De parte del Pollo, una canción de la niebla, gracias, buenos días. Saludos para la boluda que anda sintiendo el verdadero terror con el maestro Robert de Chalán. Un saludo para la Lazán, para la boluda, para el futuro de Simón, para la garrapata, la canción de Doña Juana que le gusta mucho a la Lazán. Buenos días. Muñe, ¿cómo andas? Buenos días, gracias a Diosito, bien. ¿Ustedes qué? ¿Todo bien? ¿Todo bien? Saludos a la familia Carrillo Salazar de Puebla del Palmar, a mi hermano Ricardo David, que radica en Atlanta, Georgia, de parte de su hermano Mar Carrillo, la canción más nueva del Palomito, a mi hija Nayeli Vanessa, que se quedó a sus mendigas, hoy sin clases, gracias. Y vámonos a curar. Anda malito mi niño, anda malito. Muñe, saludos para mi Víctor Manuel López Moreno, ahí en Plateritos, buenos días. Muñeco de alfajor recién hecho, no como miel de maguey. Buen día, saludos para Caverna, que falta 2 días por semana y no quiere que lo descansen porque va a ser papá y para el Sonrix, que le apostó el Caverna que si pierden sus Chivas va a ser su chalán por una semana. Vamos, quiero. Canción de la niebla, gracias, buenos días. Fede dice, la Maruca está meneándole el caso de chicharrones a su tocayo en Estación Gutiérrez, ahí en las fiestas patronales. Yo creo que sí, por allá la trae en Gutiérrez el día de hoy el tocayazo, va, sí. Por allá anda la Maruca el día de hoy. Una canción bonita para el Sombra, que alista su topper para mañana la reliquia en los lirios. Y que se lleve las cheves, dice, dice por acá, buenos días. Muñe, buenos días, saludos para Don Ramón. Y Elmer, que dice José que él quiere dar pasos tunas a la Maruca. Saludos desde Denver, niño, niño. Muñe, saludos a la cuadrilla de Moy, que es la mejor cuadrilla, que deja los jales tirados por unos cuantos pesos. ¡Qué barbaridad! Muñequito de leche, la canción El Tribal, Dios te bendiga siempre. Igualmente para ustedes, un maravilloso y un bendecido miércoles. Bonito día. Saludos para mi amorzote, preciosa la pestañoncita, mi chula de bonita y de yogur, dice por acá. Saludos para Efraín de la Encantada, que embonando que una canción, que no coma tierrita, Muñe, buenos días. A la familia Martínez de la Torre en el Zapote, Santo Domingo, San Luis. Mi nieta Conchita en Cervantes, Villa de Cos, de parte de Héctor Martínez, desde Reno. Gracias, buenos días. Son las 9 de la mañana, 47 minutos. Viene el turno de ellos. Ellos son banda El Palomito de por allá de Rancho Grande. Y cumpliendo compromisos allá en USA. Y muy seguido aquí en nuestro hermoso México. Su música en diferentes plataformas digitales. Es banda El Palomito. Se llama Doña Juana, Doña Juanita, 947.

0: 9:50 minutos, dice mi buen amigo Santos Tobar. Buenos días. Hoy da un paso para afuera las chivitas. Excelente día. Cero confianza. Como dijo el Penta, cero miedo. Como dijo el Pentagón. No, mis santos, nada más cero confianza, porque recuerda que la semana pasada los Tigres a media semana nos dejaron, sí, con una patita afuera. Pero el sábado metimos con dos pasos, cero confianza. Saludos, mi buen amigo Santos Tobar. Y no, pues nada más con que sea un buen partidito, ¿va? Y que gane el mejor el día de hoy. Muñez, saludos para Gabriel Imeño, para los que andamos acá por Illinois echándole ganitas, que ya que nos tocó estar acá y no en la fiesta de nuestras Catarinas. Saludotes, ánimo, ánimo. Pero yo sé que van por un buen motivo y a echarle muchísimas, muchísimas ganas. Saludos a mi niña hermosa, mi chulita, la pequeña Abril, que está cumpliendo 9 añitos, que la amo muchísimo, de parte de su papi el chulo. Muñeco de dedos de chetos. Saludos para Pelucho, alias el Botas de Talache, de parte de su enamorado San Bigotes, que lo extraña mucho, ya tiene tiempo sin verlo. Unos chetitos, pero con salsita, ¿va? Sí, con salsita Valentina, Saludos para Jaxiel de Puebla, Edgar, Gerardo Lagui, Alexis, Adrián Campos, Miguel Ángel Aguirre, César, Cristian, Vanessa, Lili Frausto, de parte de la amiga Mario Lague. Buenos días. Muñe no acompañó a su primo Lalo por la pérdida de su mamá. ¿Cuándo? ¿Qué? Digan, pero digan bien. No sé, desconozco totalmente. ¿De qué se trata? Díganme bien. Digan bien, ¿verdad? Buenos días, Muñez. Saludos para Fátima Quintero Vázquez, por ser de su santo. Escuchen en Rancho Los Rosales. Buenos días. Muñe, buen día. Saludos para usted, para mi familia. González Padilla, escuchamos desde Valparaíso. Una buena rola, excelente día. Muchas gracias. Igualmente, un maravilloso día. Lo mejor de lo mejor en este excelente miércoles. Saludotes especiales allá hasta Valparaíso. Bonito día. Muñe, saludos para mi hijo Joan, que está de manteles largos, cumpliendo 6 añitos de vida, de parte de su mami Joana. Buenos días. Muñeco de paleta de limón, saludos para mi amiga Ana Berta Flores Leiva. Escuchen Félix Gómez, de parte de doña Ofelia, de la corredora de Alejandro Lara. Gracias, buenos días. Son las 9:00 a.m, 52 minutos. Esto se llama Inmigrantes Unidos. Ellos son toribeños.
1: Y son de los noticieros de que quieren deportar a toda nuestra racita chambeadora. Y por eso les cantamos este corrido. A ver quién se identifica con esto.
0: Sí, toribeños, norteño banda. Inmigrantes Unidos.

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1: 9 de la mañana, 55 minutos. A ver, por acá me llega un mensaje de mi primo, del primo Lalo Torres. A ver qué dice.
2: Primo Fede, saludos para mi primo, que mi mamá ya falleció y ya los tenemos allá en el, allá con Diosito, primo. Eso es para mi papá.
1: Ah, caray, qué barbaridad. Lamentable situación. Saludos, primo Lalo. A tu papá, saludotes a tus hermanos.

Los tiempos de Dios son perfectos. Solamente Él sabe el porqué. De esas noticias que de repente no queremos saber, ¿verdad? Pero bueno, pues es parte de nuestro proceso, parte de nuestra vida. Muñe, hoy juega nuestra chivita Rayadas de Guadalajara. Saludos para mi esposa que está lavando y haciendo unas naguas para la danza de San Isidro. Una buena rola. Así merito, hoy juegan las chivitas a las 8 de la noche, ¿va? Dice, buenos días, Lupe, que eche agua. Ok, saludos, buenos días. Una canción, dice, para todos los amigos y amigas, a la amiga Lulú, saludotes. Buenos días. Muñeco de maíz, saludos a la cuadrilla de Pancho Escalera de Rancho Grande, que ayer comieron tierrita y hoy tienen cita con la maruca, dice por acá. Buenos días. Saludos para mi mamá por el Día de las Madres, Ángela Martínez, mi suegra Soledad Cisneros, para mi hermano que hoy cumple años, Carlos, y mi sobrino Tadeo, que ayer fue su cumple. La canción Lágrimas de Escarcha, de parte de Irene, gracias. Buenos días. Saludos para José Ángel Casas, el camello recostado, que la suegra anda molesta con él porque no le llevó el regalo el Día de las Madres. Y aparte se comió toda la comidita que le hicieron en su festejo. Y ahorita anda hasta entripado de tanto que comió, de parte de su tío Juanín. ¡Qué barbaridad! ¡Ay, niño! 9:57 se llama La Última Vez. Es la máxima banda de Zacatecas. 9:57. A través de diferentes plataformas digitales, la música de ellos, la máxima banda, se llama La Última Vez. 9:57.

Así mero, mi Charlie, así mero, aquí andamos con la camiseta bien puesta el día de hoy, ¿va? Aquí en la cabina de la Mejor FM. Saludos para mi hijo Tadeo Padilla, que lo amo mucho y que lo extraño de parte de su papá Samuel Padilla. Buenos días. Muñeco de papel, no comas tierrita. Dile a la Maruca que se bañe. Porque la esperas por allá en USA. Buenos días. Saludos para Rufles de Mero Jesús María, que radicamos en Arizona. Una buena rola, escuchamos a todo volumen y aquí nomás la Mejor FM. De parte de La Ampolla y Martincillo, saludos, buenos días. Muña de la Cuadrilla del Tejón, que andamos al 100. De parte de la Yadi, que anda bien enamorada, una canción bonita. Saludos y un beso para mi esposa Evangelina Maravilla, de parte de su esposo, buenos días. Saludos para Carpito Dame, que anda muy contento porque le van a dar el 70 y más. La canción Tres Tiros de Don Pepe Tobar y sus Chacales, de parte de Ramón. Gracias, buenos días. Okiroki, oiga, pues vámonos, gracias, con permiso, que tenga usted un excelente día, cuídese muchísimo. Por allá anda el Calavera, dice el Calavera que saludos para él y para Rosy de los Balcones, de parte del Calavera, de por allá de la colonia industrial, así merito. Soy Federico Rodríguez, el Muñe, y mis agrupaciones invitadas, les deseamos que tengan un maravilloso miércoles, cuídense muchísimo, pórtense bonito, no le cambien a la frecuencia de la Mejor FM. Yo regreso mañana, primeramente Diosito, mañana en punto de las 9:30 de la mañana. Gracias, con permisito. Musicalmente los dejamos con la música de los muchachos de Conjunto La Niebla. Esto se llama Esmeralda. Gracias. Con permisito, bonito día.

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4: Por un pelito de rana caí en martes 13 ayer. Pero no. Hoy es miércoles. Hoy es miércolitos. Buenos días, México. Es un gusto, un placer saludarles, oiga. A través de esta estación de radio, estos micrófonos, para todo el centro norte de la República Mexicana, completamente en vivo, para el internet, para todo el mundo. Buenos días, México. Corran la voz. Hoy es un día grande, oiga. Miércoles 13 de mayo del 2026, Nuestra Señora de Fátima. Ah, cómo la festejaba Doña Petris, Nuestra Señora de Fátima. Pero a que no saben por qué, porque hoy estuviera cumpliendo años Doña Petris.
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4: La recuerdo con cariño y con respeto. Ya se reportó mi hermana la Azúcar Díaz. Ahorita te pongo tu canción, Azúcar. Vamos a recordar a Doña Petris, cómo le hacía sus reliquias a la Señora de Fátima, a la Virgencita de Fátima, uff, cómo la quería. Se la dejaron de herencia por allá a mi hermana Rosalina y a la prieta Alicia Díaz. ¡Bienvenidos todos! ¡Corren la voz! ¡Es necesario que corran la voz! Pónganle allá en sus contactos que ya llegó Martín Díaz, que ya está aquí, que es otro pedo. Oiga, a propósito, el día de hoy, no me llamen, no me marque nadie por la tarde-noche. Hoy juega mi Cruz Azul. Bueno.
6: Buenos días, Martín, ya llegó la cal y piedra.
4: ¿A quién le vas tú, mi estimadísimo Balín?
6: Sabes, pues no le entiendo yo nada
4: a
6: esa cosa, oiga. La mera
4: verdad. Haces bien, pues no gana uno nada, ni nada. No le entiende mi maestro Balín. ¿Saludo para quién, maestro Balín?
6: Y un saludo muy especial para mi vieja, que aquí la tengo en un ladito, Martín.
4: Sí.
6: Y un saludo aquí para toda mi familia, y un saludo aquí para toda la gente de San José Ríos, y un saludo para el burro güero, para el hombre verde, y un saludo para mi compadre Bernal, el mero viejo de Ede, San Marcos Durango, y el viejo de la danza, ahí.
4: Sí.
6: Y un saludo para toda su familia, con mucho respeto, Martín.
4: Sí.
6: Y con la cancioncita, eres divina, por favor, ahí con... Con Patrulla 81, oiga, por favor.
4: Eres divina, nada más que un ratito más, maestro. Con mucho respeto a la familia, échale ganas, que tu día sea bonito.
6: Ándele, gracias, Martín. Gracias.
4: Hasta luego. Señoras, señores, hoy estuviera cumpliendo años Doña Petris.

0: Amanecieron nostálgicas, mis hermanas. La Azúcar Díaz quiere la primera canción. Está bonita. Y la Yuyu quiere otra canción para recordar a su doña Petris. Yo las veo tranquilas. Las recordamos con mucho cariño y mucho respeto. Sin ningún remordimiento de nada, todo en paz. Pero obviamente nos ponemos un poco nostálgicos, Bienvenidos todos, miércoles 13 de mayo del 2026. 2-13-40. Dice el maestro Balín, yo no le entiendo nada de esas cosas del fútbol, hace bien. Buenos días.
1: Buenos días.
0: ¿De dónde?
1: Aquí de Herendira, Martín.
0: Dime, estamos al aire.
1: Quiero mandar un saludo para el hombre verde de Temu.
0: Sí.
1: Un saludo para toda la gente del Salto, de Tentú, de Torreón de los Pastores, la gente de Seattle, Washington, de Houston, Texas, a mi familia que está allá en Mexicali.
0: Sí.
1: Con la canción de Como los Vaqueros de los Ávila, Martínez, por favor.
0: Ya está. ¿De parte de quién?
1: De parte del hombre verde de Temu.
0: Échale ganas, hombre verde. Salud, aire, tu voz. Llega Martín Díaz y empieza a sonar el teléfono. Miércolitos, media semanita. Mire, no son mentiras. Hábleme, platíqueme, cuénteme. Distráigase poquito. ¿Tiene algún chisme? Lo que usted quiera, dígalo. Esta estación de radio es mía. Me la compró mi papi Bonilla. Buenos días.
2: Buenos días, ya llegó la calentera, Martín.
0: Maestro Isidro, dime, ¿saludos para quién?
2: ¿Quién damos? No, pues saludos para todos los macuarros, para todas las personas que nos escuchan, para el hermano mayor, don Mario, para don Roque, para todos los que nos escuchan, para Canelo, para los yeseros que andan por ahí trabajando también, con la canción Mis Dos Vicios, porque el viernes es fiesta nacional.
0: Ya está, maestro, ya está, maestro, échale ganas,
2: Hombre.
0: Hasta luego. Atiendo otra llamadita y nos vamos rápidamente con la primera canción de la Azúcar Díaz para recordar a doña Petris, Doña Petris, a ver, buenos días. No entró la llamada, señoras, señores. Se llama Flor Encantada.

0: La música de los Rieleros del Norte se llama Flor Encantada. Tema solicitado de parte de mi azúcar para recordar a su madre, Doña Petris, ¿verdad? Vamos a continuar, 13 de mayo del 2026. Por un pelito de rana caí el martes, ¿verdad? Pero no, es miércoles 13 de mayo. Hoy nos toca música de cumbiecitas. Buenos días.
1: Buenos días, Martín.
0: ¿De dónde?
1: De acá, Santa Clara, Durango.
0: Estamos al aire, dime.
1: Alguien le compré una canción de Conjunto Primavera.
0: ¿Cuál será?
1: Una que se llama No sé decirte adiós.
0: No sé decirte adiós. Ahorita la buscamos. ¿Para quién?
1: Ándale, ahí para todos los chiveros, que andamos quitándole ganas.
0: Échale ganas. Te noto muy agüitado ahora. ¿Qué tienes?
1: No, nada. A saludar para Rosita de San Alamo.
0: Chale, pues,
1: Ándale, muchas gracias.
0: Hasta luego. Esa Rosita rompiendo corazones, Rosita. Rompiendo corazones, Rosita. 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
0: Tengo en la línea telefónica por acá una personita esperándome. Dice que son tardes allá. Quiere decir que me está hablando de Estados Unidos, de alguna parte. Buenos días, señito. ¿De qué parte me habla?
4: Sí, buenos días, mire, de acá de Oklahoma City.
0: Le estamos escuchando, dígame.
4: Para mandar unas felicitaciones a mi hermano Juan Carlos Domínguez.
0: Sí.
4: Él escucha acá en Denver, Colorado. Por ser el día de su cumpleaños.
0: Por ser su cumpleaños. ¿De parte?
4: Sí, de parte de su hermana Sandra.
0: Sí.
4: Sí, ¿me puede poner la canción de Hermanos con los Tigres del Norte, por favor?
0: Hermano de los Tigres del Norte.
4: Hermano con los Tigres del Norte.
0: Ah, híjole, a ver, déjeme ver cuál es porque me sacó de onda. Y yo tengo hermano, pero con los Bukis, ¿no?
4: Ah, sí, esa es una, y la otra es con los Tigres del Norte.
0: Ahorita
4: la que dice de la familia.
0: Ah, esa se llama La Reunión, oiga, ¿cómo que hermano?
4: Ándele con esa, por favor.
0: Sale, pues,
4: Lo estamos escuchando, que tenga buen día.
0: Buen día.
5: Qué lindo.
0: Bueno, a todas las personitas que están de manteles largos llevan el nombre de Fátima,
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9: Ya tiene buen ratito que me están esperando por acá unos compitas. Les pido mil disculpas y ahora sí les atiendo yo y los escuchamos con atención. ¿De qué parte, primo?
10: Don Martín, buenos días.
9: Buenos días, ¿de qué parte?
10: Le habla un viejo aquí de Cañas Ain Altos que se llama Clemente Rosales. Ya de los viejos, ya soy pájaro caído.
9: No, ¿qué pues, don Clemente? ¿Qué pues? Nomás una morrita, le verá, a ver si es cierto que pájaro caído.
10: No, ya en parte del bateo no pida Durango. Pero mire, don Martín.
9: Dígame.
10: Estoy hablando con el locutor más perrón del estado de Zacatecas.
9: Muchas gracias. Pues no soy monadita de oro. A uno les gusta mi forma de trabajar, a otro les caigo gordo. Pero le echamos ganas. Lo que tratamos es de que la raza esté contenta.
10: Bueno, a mí sí me cae muy bien mi amigo Martín, porque yo todos los días lo escucho, ando en mi traidor, traigo el radio y ando, estoy en la casa y tengo mi radicito con usted oyéndolo.
9: Don Clemente de Caña, sí, dígame, saludo para quién, don Clemente.
10: Mire, el saludo va para mi padre Martín Rosales, de parte de Clemente Rosales y este Chirolo Castañeda, y quiero una cancionzota, don Martín, ¿cómo le hacemos?
9: Claro, ¿cuál quiere? Usted nada más no se me va a desesperar, ¿cuál quiere?
10: Quiero las dos, las crea para mí con el señorón Pepe Hernández. ¿Cómo ve?
9: Claro, las dos las quería para mí.
10: Y ahí apunte mi nombre. Oiga, y de vez en cuando dedíqueme, porque navego para pa comunicarme. Nomás que aquí me hizo un paro un compadre y él es el que me puso ahí. Pero yo no sé marcar, no sé leer. ¿Cómo ve?
9: Usted no se agüite, don Clemente, y háganle la lucha. Si no, pídele ayuda a alguien ahí. Échale ganas, aquí tiene un amigo.
10: Ya, igualmente, don Martín. Ya sabe, un amigazo le habla aquí de Cañas ahí en alto.
9: Sale. Bueno, a toda la gente de Cañas, Ainalto, mucha atención, enfermedades de los huesos y articulaciones, no batalle. 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Vámonos ahora sí con más música. Más música.
11: Vámonos, seguimos gozando, compa Javier.
9: A ver qué me platican por acá en la línea telefónica. Oiga, pues el papel de un locutor a través de una estación de radio es informarles, chismearles, pero sobre todo tratar de que se divierta la raza. Oiga, pues así bonito, bueno.
12: Buenos días, le dios, compadrito.
9: Buenos días, le dios, la comadrita.
12: Tolita de acá de Mezquitillo.
9: ¿Qué hay de nuevo por allá, comadre Tolita?
12: No, pues todo ahorita. Un poquito ahí remojadito, nos llovió antier.
9: Bendito sea Dios. Póngale que fue poquito, pero sí refresca poquito, ¿eh?
12: Sí, pues sí, de perdido sí refrescó, compadrito.
9: Dígame, ¿saludito para qué?
12: No, pues ahí un saludote especial para usted, su familia. Y toda mi familia de aquí, de familia Becerra Ibarra.
9: Sí.
12: Ahí todos mis familiares, pues de aquí mismo, de Mezquitillo.
9: Sí.
12: De Fresnillo, Toribio, Catarinas, Palmira, Colonia Hidalgo. Y pues ahí a todas las comadritas y compadritos.
9: ¿Alguna cancioncita?
12: Hay una polquita, un corrito bonito ahí que nos guste.
9: Echar ganas pues, comadre, salió al aire su voz.
12: Ándele, gracias, compadrito.
9: Bueno, si es Martín, yo te voy a cambiar el nombre. Hoy te vas a llamar Damaso Díaz. Manda salud para toda la raza de Piedra Gorda. Muchas gracias, día con día me cambian el nombre. Hoy me llamo Damaso. No, si me dicen dama, pues no, como que no checa, ¿verdad? Un saludo para Amadito. Mandilas del Partido Tercero, así dice, Amadito. 2-13-40. A ver qué me dicen por acá en la línea telefónica. Buenos días. No entró la llamada, ¿qué pues?
13: La gozadera. Chino que se armó la gozadera no puede parar.
9: Martín desde Grilly, Colorado, para el Churros.
13: Seguimos.
9: La Purra, el Tapatío, el Obed, el Cape, la Cruceta, el Cristo. El 7, mi compadre Raimundo Carrillo. El Tachis. Ponte la canción para que no vuelvas a los marineros, gracias. Es bonita esa canción, esa canción, a mí me encanta esa canción de los marineros del norte. 2-13-40, a ver, buenos días.
14: Buenos días, Martín, ¿cómo está?
9: Exageradamente bien, ¿usted?
14: También está más bien, gracias a Dios, Martín.
9: Desde Phoenix, Arizona, ¿verdad?
14: Sí, Martín, desde Phoenix, Arizona, Martín.
9: La señora Maritza, estamos al aire, señora, dígame.
14: Sí, mire, Martín, quiero mandar un saludo para mi mamá, la señora María Estela de Llano, para mis hermanos y para mi cuñada Adelia Aguilar. Con la canción del precio de Conjunto Primavera, Martín, por favor.
9: El precio, nada más que va en la lista, no se van a desesperar,
14: Sí, está muy bien, Martín, y un saludo también para usted y para su familia, Martín.
9: Gracias, Maricita, échale ganas a la familia, con mucho respeto, échale ganas,
14: Sí, gracias, Martín, cuídese mucho, adiós.
9: Hasta luego. Oiga, el maestro Balín muy temprano me pidió la canción que se llama Eres Divina, el maestro Balín a la gente de Juan Aldama. Tengo cantidad enorme de amigos allá por aquellos rumbos, a Micoins, a Maestro Balina, a Velardo, toda la raza de Juan Aldama. A ver, buenos días.
15: Buenos días.
9: ¿De dónde?
15: De aquí, de Rifle Vivo.
9: Estamos al aire, dime.
15: Un saludo para la cuadrilla del Tornado.
9: La cuadrilla del Tornado, ¿de qué hay jale ahorita?
15: Andamos en el corte de Tomatillo.
9: Échenle ganas.
15: La cuadrilla de Mago de allá de San José.
9: Le falta mucho todavía al pepino para que esté bueno, o ya está bueno.
15: Ya me se pone bueno el pepino también.
9: Chale, pues échenle ganas.
15: Ándale, pues, ¿cuál quieres? Échese, ¿cuál quieres, digo?
16: Las cuatro novias de
15: Tomago.
9: Sale, pues échenle ganas. Las cuatro novias. ¡Vámonos! Se llama Eres Divina, chiquita. Sí, eres divina.

0: Patrulla 81, la canción Eres Divina, Chiquita. Sí, así mero como eres, no cambies, así eres divina, sí, buenos días.
1: Buenos días, jefazo, está pesado, pero la mano, ¿cómo anda?
0: Aquí echándole ganas, jefazo. Ahora, ¿dónde lo mandaron los patrones, jefazo? ¿Qué anda trepando un cerro? ¿Qué anda haciendo?
1: Acá ando aventándole agua a unos bulldozers que andan arrojando material, jefazo, ¿cómo ves? Para unas plataformas, Hay que un tanque de como de 45 mil litros.
0: Ahí con cuidadito, jefazo. ¿Todo bien? ¿No hay peligro? ¿Todo bien?
1: No, todo al 100, bendito sea Dios, ¿cómo ve?
0: Eso es bueno. ¿Saludito para quién, jefazo? Para que le escuche la raza.
1: No, pues hay un saludazo ahí para el camaradota Fidel Jacobo, que lo ando escuchando ahí a todo volumen, Ahí para mamá Delita, con todo respeto, ahí para don Jeras, el jefazo don Mario, Ahí para mis enchichados, ahí para todos mis enchichados, ahí que se reporten, mi cruceta, mi quita, ahí para toda la raza yesera, jefazo, hasta Grille Colorado, allá para Ramoncillo, mi sobrino, y hasta acá por la tesorera, acá mi compa Tony, que está escuchándolo a todo volumen, Ay, si me hace favor, ahí con la rolota esa que se llama El Precio, que le pidieron, jefazo, ¿cómo veas que andamos escuchándolo a todo volumen?
0: Nada más que van a lista, no se desespere, jefazo, ánimo, échale ganas, saludar y subamos,
1: Andrés, igualmente, Dios lo bendiga, 10-4 cambio fuera, un saludo hoy para usted con todo respeto, jefazo.
0: 10-4 cambio fuera, al jefazo Roque y a toda la pipo, a mi camarada don Fidel Jacobo, ya hace falta que nos juntemos, ¿no? Sí, ya hace falta que nos juntemos por acá, vamos a continuar. Aquí nomás, la mejor. 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
0: Vámonos, seguimos gozando, compañeros. Hoy nos toca música de cumbiecitas, cumbiecitas. Hoy nos tocan cumbiecitas para que las disfrute hoy, para que vaya empezando a bailar. Vamos a ver quién me está esperando por acá en la línea telefónica 21340. Buenos días.
14: Hola, señor, buenos días. ¿Cómo amaneció?
0: Exageradamente bien. ¿Usted?
14: Bien, aquí estamos en acabando de almorzar. ¿Cómo ve?
0: Provechito, échale ganas. Salud para quién, dígame.
14: No, pues ahora sí que para todas sus comadres, hay por la señora Ofelia, la señora Cipetina, la señora de los nopalitos y la señora Viboreda, donde hacía tengo rato que no la escucho.
0: Sí.
14: ¿Qué le iba a decir? Y aquí está la fiesta de la Virgen de Fátima, aquí está una capilla que tiene esa Virgen y hoy están de fiesta.
0: Ya está, salud al aire, su voz, echar ganas,
14: Claro que sí, don Diez, no, pues ahí póngame la que pidió el señor, las rolas que le la misma.
0: Es la que sigue.
14: Ándale pues, gracias, don Diez.
0: La pidió mi gran amigo don Clemente allá en Cañas. Se me hace que Cañas pertenece a Sainalto, ¿no? Cañas. Porque hay otro Cañas Villadecos, no, pero me habló de Cañas, parece que era Cañas Ainaldo.
15: Martín, muy buenos días, Martín, muy buenos días, Martín, ¿cómo andamos, Martín? Aquí Juanito Campos reportándose a la base, Martín. Ay, para mandarle un saludote muy grandote, a todititos mis regañados, a todititos, que no se quede nadie. Ahí a la señora de la tarde, pero sin sueño, espero que se le haya pasado ayer muy bien, ahí en compañía de don Jeras. Y pues a echarle ganas, Martín. Aquí Juanillo Campo reportándose de aquí de Nieves, Zacatecas, Martín. Ya primeramente Dios, el viernitos vamos para Durango. Si eres gustoso y si quieres y si andas por allá, pues ahí nos ponemos de acuerdo, Martín. A ver dónde nos vemos para que te traigas un presentito de allá. 10-4, Martín. Aquí Juanillo Campo reportándose.
0: No, es que malentendiste las cosas, Juanillo Campo. Si te vas a Durango, vete a Durango a visitar a tu familia. Y yo pensaba que si ibas a andar en Nieves, si seguías trabajando en Nieves, para ir a visitarte a Nieves. Pero no, si te vas a ir a Durango, pues no tiene caso, no nos movemos, No nos movemos, así es que así están las cosas, Juanillo Campos. Buenos días.
16: Buenos días, señor Díaz.
0: ¿Con quién tengo el gusto?
16: Habla el señor Roberto Cesati de la Ciudad de México.
0: ¿Cómo andan las cosas por ahí en la Ciudad de México? ¿Les ha llovido bastante, don Robert, verdad?
16: Uy. Sí, bastante, bastante. Aquí en el Estado de México, en Naucalpan de Fuerza, ha llovido bastante.
0: Dígame, estamos al aire. ¿Algún saludito, algún mensaje? Dígame.
16: No, mire, hoy nada más quiero preguntarle si ya encontraron al Danny Boy.
0: Ah, ya lo encontraron. Lo encontraron hasta hecho del baño porque perdió la América. ¿Cómo hay que?
16: Sí. Bueno, alguien me había dicho que lo habían encontrado colgado a un huizache por la carretera Fresnillo Valparaíso. Y sí, no, pues por eso tenía yo esa preocupación de saber si era cierto. Pero bueno, qué bueno que lo que ya lo encontraron.
0: Sí, no, ya lo encontraron. Ahorita lo hacemos que nos hable mi compadrito para que le escuche. ¿Para quién más, don Robert?
16: Pues bueno, ya aprovechando la ocasión, quiero mandar un saludo allá a Boquillas del Refugio de Valparaíso, Zacatecas.
0: Sí.
16: A la familia Cesati Elías y también a la señora Guadalupe Elías Cesati de Lobatos Valparaíso.
0: Ya está. ¿Alguna cancioncita, don Robert?
16: Pues bueno, aprovechando los años a mi espalda con los viejones de...
0: De Linares.
16: De Linares, es cierto.
0: Ya está. ¡Ánimo, don Robert! Me da gusto que se reporte. Échale ganas,
16: No, pues el gusto es mío y gracias por preocuparse y buscar al Danny Boy.
0: Ya está, sale. Saludo para mi compadrito, el Danny Boy. Compadrito, ya se hizo viral que te andábamos buscando. Cuando perdió la América, corrió mi compadre, agarró monte. Y luego que iba bien borracho, dije, falta que se caiga mi compadre por ahí en un arroyo. No, ya lo encontraron. Y para colmo de males, atrás de mi compadrito, ahí va la comadre Nancy, llori, llori, llori, llori. ¡Vámonos con la música!

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1: Vamos a continuar miércoles de cumbias. Miércoles de cumbias así bonitas, sencillitas, así merequetengues. Bueno.
2: Buenos días, Martín Díaz.
1: ¿De dónde?
2: Aquí en Zacatecas.
1: Ah, ¿cómo andas, Canelo?
2: Qué bien, bien, Martín. ¿Y tú cómo andas, o qué?
1: Aquí echándole ganas. ¿Andas trabajando, Canelo? ¿Qué cuentas?
2: Sí, andamos cenando, Martín. Ahora no te pude confundir.
1: No, ahora no. Es que la regaste. Me hubieras hablado desde un principio, como el viejo de la danza, pero al principio me hablaste normal. Y dije, este es el Canelo.
2: Simón.
1: ¿Todo bien, Canelo?
2: A ver, Martín, aquí empezar. Bueno, ya tenemos un rato chambeando y apenas se nubló aquí para chambear a gusto.
1: Se está nubladito, fíjate que acá está el sol. Oye, ¿no has visto a tu compadrito del alma, el compadrito ¿sí? católico?
2: ¿Chuy Caguamas?
1: ¿Es Chuy Caguamas?
2: No lo he visto estos días, pero sí, por aquí anda circulando su camionetita.
1: Ya está, qué bien. Maestro Canelo, salud para quién, dime.
2: Pues hay para el Coques, para la Cruz de Mañón, para doña Camila, con mucho respeto, para mamá Delita, ¿sabes cómo le iría a Lujeras ayer?
1: Han de estar bien crudotes, hijuela, bien crudotes.
2: Sí, ¿tú crees que no?
1: Sí, ya está, Canelo, échale ganas, pues, ¿cuál quieres tú?
2: Hay también para mi concuyo en la quemada Villanueva.
1: Sí.
2: Al mentá chulo.
1: Sí.
2: Con una de las invasores, mi Martín, ¿cómo se llama?
1: No sé cuál será.
2: Para ti, mi amor.
1: Para ti, mi amor, invasores. Para ti, mi amor. Ya está. Un ratito más. Van a lista, ¿eh?
2: Sale también por el tatamán y por las crucetas.
1: Sale. Vámonos. Un saludo para toda la racita que nos acompaña. Viene el turno de los hermanos Chaires, del primo Saúl. Por cierto, le mando un saludo al primo Saúl, al tío Rafa, a la tía Aurora, a toda la familia. ¿Cómo anda la gente de Tetilla? ¡Ea, mis hermanos Chaire! Se llama Boca de Ángel.

0: Hermano Chaires, el primo Saúl, se llama Boca de Ángel. Vamos a continuar a toda la raza de Tetillas. Mucho músico allá en Tetillas, ¿eh? Muy buenos músicos en Tetillas. A ver, en la línea telefónica, una ama de casa que me habla de qué parte.
1: Bueno, hablo de aquí, de Georgia, oiga.
0: De la Georgia. Salud para quién, dígame.
1: A un saludote para usted, Martín, que está bien galanote y bien bueno.
0: Ah, caray, no, no, no, así déjele, así déjele. Muchas gracias. ¿Para quién más? Dígame.
2: Bueno, Martín, ¿cómo andamos? Es el borrego que tiene mi esta mujer, oiga.
0: Oye, mendigo borrego. Que fíjate que al principio yo sí me engañaste, borre, sí me engañaste.
2: Oiga, ¿qué estaba oyendo ahí del maestro este, cómo se llama? El
0: Tololeo, nene.
2: El Canelo.
0: Tololeo.
2: No, el Canelo. Ah. El Canelo, que según le habló y siempre le habla, también queriendo limitar como mujer, ¿no?
0: Sí, oye, yo siento que cuando, por ejemplo, tú viste que la hiciste de mujer, que no se te ande volteando la piel, borrego.
2: ¿Cómo y qué será? Oiga, pero si me sale una voz de mujer, ¿no?
0: No, sí, porque al principio que te contesté, espéreme, señito, ahorita le atiendo y no, pues sí me engañaste. ¿Cómo andas, borre? ¿Qué cuentas?
2: Quiere, viejo, aquí trabajando, aquí andamos, como que quiere llover, y no quiere, pero ya por ratito como que nos manda a descansar al carro el agua, pero ya se quita y volvemos otra vez al jale. Es que ahorita estamos bien, bien ocupados de jale, pues.
0: ¿De qué hay jale ahorita, borre? ¿Allá por dónde andas?
2: Aquí andamos ahorita deshijando el jitomate, usted sabe, va quitándole hijuelos así que le crece de más, y hay que quitarle un poco, porque si no, le quita bastante fuerza el las otras ramas.
0: Ya está, borrego, no sabes el gusto que me da que te reportes, porque normalmente hablas a mediodía con Lalo, pero no le hace a la hora que puedas. Échale muchas ganas, y sí me engañaste, borre, desde Georgia, ¿verdad?
2: Sí, de Georgia, viejón, aquí andamos, ¿no? Es parte del show, dijera usted. No. No lo vaya a tomar en serio, y ya va a decir, no, ya el borre ya se le volteó, ¿no? ¿Cómo y qué?
0: Ya se te volteó la piel, borre.
2: ¿Cómo y qué? No, todavía no, pero para allá vamos, que vuelo, no crea, ya hay ratos que como que sí, ya me quiere dar comezón el asterisco, no sé qué está pasando por ahí.
0: Ají, híjole, no, así déjale, borre, no me asustes. No, si no te echamos al Canelo, si no te echamos al Tatamán.
2: No, anda uno ahí, no, porque no.
0: Se te está cortando.
2: No sé cómo se llama.
0: Se te está cortando. ¿Qué dijiste, que anda uno qué?
2: Anda uno ahí que andaba ya con boda ahí con el Catamán, no sé con quién que se iba a casar.
0: Sí, se llama Fernando Luna, ¿no? Ese Fernando Luna, bueno, pues fíjate, eso sí hay que felicitar a Lalo Rodríguez, porque descubrió que Fernando Luna, no, Fernando Luna, sí, mis respetos, sí le gusta que le escupan la mollera a Fernando Luna, ese sí.
2: ¿Cómo y qué? Tan feo.
0: Sí, o como le digo, le gusta el caldo de qué. ¿De iguana?
2: Oh, la iguana en caldo.
0: Órale.
2: Sí, le gusta la iguana en caldo, pues.
0: Sí, hay muchas formas de decir, bueno, y es que no se enoja, él ya lo reconoció. Pero, oye, sí, tú, ya. Si te está escuchando la raza, le van a decir a Lalo, y Lalo te va a traer a carrilla, que ya estás reconociendo que ya sientes cosquillas en el asterisco. ¿Qué puedes, borre?
2: Como que no se crea, no, sí la plebada, sí lo cree de volada, va.
0: Sí, oye, tan bonitas que están las mujeres, así cuando están recién bañaditas, hijuela, su pelo humedito.
2: Ay, mamacita, y no solo el pelo, se les humedece todo. Oiga, póngame una rolonona ahí bien bonita, mi compa Martín.
0: ¿Cuál canción será?
2: Póngame esa rolonona, esa que dice Menortié, es con
0: Conjunto Primavera.
2: Ay, con Conjunto Primavera, viejo, sí, cierto.
0: Ya estamos, recha la gana, salud aire tu voz,
2: Dale, pues, mi compa, aquí lo andamos yendo, mi compa Martín, y un saludote a todos los que hay en la radio. Y aquí andamos, aquí nomás la mejor, viejo.
0: 10-4, cambio fuera. Sí me engañó el borre, sí me engañó. Yo pensé que era una ama de casa,
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0: No se vaya, no se vaya, no se vaya. 11 de la mañana, 8 minutitos, 11:08. Regresamos después de la pausa.
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7: Ok, vamos a continuar, 11 de la mañana, 15 minutos. Bienvenidos todos a la siguiente hora del show internacional de Martín Díaz. Una mañana preciosísima. El clima está agradable, 20 grados centígrados. No hace frío, no hace calor, pero... Si no está nublado, obviamente se viene la calor. Miércoles 13 de mayo del 2026. Hoy nos tocan música de cumbiecitas a las 12. Puras cumbias. Nuestra Señora de Fátima. Nuestra Señora de Fátima. Hoy estuviera cumpliendo años Doña Petris,
8: Estas son las mañanitas.
7: Mi madre, compañeros, estuviera cumpliendo años hoy. Y festejaba su virgencita de su virgencita de Nuestra Señora de Fátima. Cómo le hacía buñuelos, De todo, ahí andaba haciéndole Doña Petris a su virgen. 213-40, a ver qué me dicen en la línea. Buenos días.
9: Buenos días.
7: ¿De dónde?
9: De acá, de Zacatecas.
7: Dime, estamos al aire.
9: Un saludo para Beto Gómez, che, de Santa María de Recursos, San Luis Potosí, un saludo para Lalo y un saludo para Mete Teresa y Ana.
7: Che.
9: La canción Innomables.
7: ¿Cuál?
9: Por favor. Los Innomables.
7: ¿Pero cuál de los Innomables?
9: De Ciudad Raza.
7: Sale, pues, salón aire tu voz, Ahí en Zacatecas, capital.
8: El día en que
7: ayer Martínez Domínguez en la Zacatecana, Tacualeche, Guadalupe, Zacatecas, todos esos lugares muy bonitos, por cierto, allá en Zacatecas capital. Saludos, nos escuchamos allá con los lustradores de calzado, con los comerciantes, en fin. Bueno, ¿no ha colgado el de Zacatecas o qué pasó? Al jefazo Roque y a toda la raza de la Zacatecana, cuelguen, oiga, porque ya se nos bloqueó la línea. Cuelguen, cuelguen, los que me están marcando, cuelguen y luego me vuelven a marcar. Se llama El Precio, Conjunto Primavera.

0: 11 de la mañana con 20 minutos. Tengo en la línea telefónica a mi amiga desde Huehuetoca, en el Estado de México, a la señora Lupita. Lupita, buenos días. ¿Cómo amaneció?
1: Dice usted exageradamente bien, Martín. ¿Y usted cómo amaneció?
0: Exageradamente bien, señora Lupita. Eso es bueno, que se siente uno, o que se sienta uno bien, ¿no? Eso es bueno, ¿eh?
1: Pues viera que sí, cada día trato de irme sintiendo mejor.
0: ¿Qué le iba a decir? ¿Qué tal de agua? ¿Cómo ha llovido allá en el Estado de México, verdad?
1: Ay, bastante. Lo que es en México y aquí en el Estado de México. Ay, bastante que ha llovido.
0: Échenos ya poquita agua, Lupita, para acá.
1: Verdad, Dios tenga misericordia de ustedes de allá. Primeramente Dios ya les llegará a Martín.
0: El 15 de mayo esperamos agua acá nosotros, el día de San Isidro. Saludos para quién, Lupita, para que le escuche su gente por acá en su Durango.
1: Sí, mire, un saludote bien grandotote para mis primas que me dicen que me escuchan. Sí. Ahí en el Pavito Durango, me escuchan mis primas y pues ahora sí que atrasado, un fuerte abrazo de bendiciones por el 10 de mayo a todas las que son por ahí mamás, mis primas y mis sobrinas. Y también para la mamá de Lita, que ayer estuvo de aniversario, y pues también para Loli. No, y para Lulú Martín, pero se me olvida de dónde es ella. Ella me saluda, pero no me recuerdo el nombre de dónde. Ay, dice que siempre me manda a saludar. Bueno, le escucho.
0: Es que hay dos Lulús. Una de Cañas, la hermana Lulú, y otra Lulú, no me acuerdo de dónde tampoco. Bueno, ojalá nos estén escuchando. ¿Sale, Lupita?
1: Sí, Martín, mire, también sabe para quién. Para la señora Chullita de Enrique Estrada también.
0: Sale.
1: Ella también es. Ay, la manda a saludar. Bueno, Dios me lo bendiga, Martín, y mucho gusto en saludarlo. Por favor, una del Río.
0: Ya dijo, salud al aire, su voz,
1: Dios me bendiga, Martín.
0: Hasta luego. 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
0: 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Bueno.
9: Buenos días, Martín.
0: Buenos días, ¿con quién tengo el gusto?
9: José Luis Vázquez, ¿no me hace el favor de poner las mañanitas, un paso de mañanitas?
0: Claro.
9: Para
0: claro.
9: Mí, Francisco Alejandro, Papanchito.
0: Sí.
9: Mi cumpleaños hoy.
0: ¿Qué escucha dónde?
9: Es el trailero, mi Martín.
0: Ah, ya está. Ah, Panchito, el trailero.
9: Panchito, el concuño de compadre Daniel.
0: ¿Quiere decir que usted es don Luis?
9: Señor, a servirle.
0: ¿Cómo anda, Luisito? ¿Qué cuenta? ¿No se reporta usted? ¿Qué ha hecho?
9: Bien, gracias a Dios. En veces no entra la llamada, mi Martín, batallando mucho.
0: Ya está. ¿A Panchito, con motivo de su cumpleaños?
9: Señor, cumple 39 años, este es mi chulo, Panchito.
0: ¿Qué le iba a decir? ¿No, no anda de viaje?
9: Sí, anda en Saltillo.
0: No, pero regresa hoy, ¿no? Me imagino que va a haber pachangota la tarde, ¿no?
9: No, viene hasta el sábado él.
0: Ya está. Echa el gana, pues, don Luis. Saluda de su voz, ¿qué canción le gusta?
9: Si me hace favor de ponerle el troquero.
0: Ya está, sale.
9: Gracias, Martín. Cuídense mucho.
0: Dile. Hasta luego. Gran amigo Panchito, ¿eh? Martín, un saludo para Carlitos Bonilla, que está cumpliendo años. Hasta Santana en Miguel Auza, de parte de su padrino Rafita, desde Wisconsin. A todas las gentes, a todas las familias que están de manteles largos. A mi mamá Teresita García, que escucha en Oriente, a Guanabal, Durango, desde Great Bend, Kansas. A mi papá, gracias a Dios que aquí lo tengo, dice. Después vendrá mi mamá, que soy la más feliz por esta gran bendición.
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11: Licito, licito, para que quede bonito mi Martín. Ahí para mandarle un saludito al primo Pepe de la Saca. Ahí para la Teta, para Pedrito y para Toñito. Ahí para el catcher mi Martín. Con una bonita canción de Los Ayudantes de Huacasco, Bailé con mi ex. Ahí sí se puede, 10-4.
0: 10-4, cambio fuera. A toda la racita que nos marca o que nos manda mensajitos.
12: ¿Cómo está, don Martín? Buenos días. Aquí está mi 50. Oiga, si tiene chance, le encargo la canción de Qué Chula Estrella con Don Elerito. Sé, por favor, aquí es su compa, Refugio de la Venustiano. Sé un favor, si él era. Bye.
0: Bye. Así rapidito se oye bonito, rapidito se oye bonito. 2-13-40. A ver qué me dicen en la línea. Buenos días. No entró la llamada, no me quisieron esperar. Martín, buen día. ¿Sería posible que me pudieras complacer con la canción Te he dejado de querer del Conjunto Primavera, por favor? Nada más que no le pusiste dónde. Una señora muy guapa, una chica muy guapa. En la fotografía de perfil, a ver, déjeme buscamos esa canción. Buenos días.
13: Buenos días de Dios, compadre.
0: Buenos días de Dios, compadre. Qué milagro, ¿qué cuentas?
13: No, pues nada, compadre, aquí descansando, compadre.
0: Eso es bueno, mi compadrito Julio Najar.
13: Así es, compadre.
0: Le tocó descansar el día de hoy. Dime, ¿saludo para quién, compadrito Julio?
13: No, pues para toda la gente que me escucha en Guadalupe, Zacatecas, compadre, en todos lados, compadre.
0: Sí, de parte del compadre Julio. ¿Qué canción te gusta, compadre?
13: Mi linda esposa, mi compadre, con los Tigres del Norte.
0: Ya está, sale, échale ganas,
13: Ándale, compadre, ya está tocando mi joya.
0: Allá en Guadalupe, Zacatecas, todos esos lugares. Me pidieron precisamente esta canción.

0: Invasores de Nuevo León se llama Para Ti Mi Amor. Estaba platicando por acá con mi amiguita la señora Almita de Plenitud. Dice que allá está escuchándonos en Pleni. Almita, ¿cómo está? Buenos días, ¿cómo amaneció?
1: Hola, buenos días, mi Martincito. Bien, gracias a Dios, aquí estamos escuchando la mejor.
0: Órale, que se asustó mucho cuando el Borre le cambió la voz de repente, ¿verdad?
1: Sí, dije, no, pues, ¿qué pasó, Martincito? Pero usted también se asustó, Martincito, ¿no? Pues es que sí parece, le sale al natural.
0: Oye, qué naturalito le sale al Borre la sí, voz de mujer de una señora grande,
1: ¿eh? Sí.
0: Sí. Almita, sí, ¿y qué de nuevo? ¿Todo en paz? ¿La gente trabajando en el campo? ¿La gente echándole ganas?
1: Sí, todo en paz, Martincito, aquí trabajando, todos trabajando aquí en el campo.
0: Eso es bueno. Saludito para quién, Almita.
1: Martincito, un saludo ahí para el compadre Lupe y todos los que escuchamos la mejor, la pastorcita, la mamá de Lita. Sí. Ahí para la señora Chuguita y también un saludo ahí para el señor del jabón.
0: Sí.
1: Que me dejó sin jabón este jueves pasado.
0: Ah, para Chavito. Próxima. Ahorita le pongo una canción de Chavito.
1: Sí, por favor, Martincito.
0: Sí, usted es clienta de él, ¿verdad?
1: Sí, aquí pasa todos los días, nada más que esta vez no estaba yo, por eso no me dejó.
0: Órale, Chavito Hernández, el hombre del jabón. Sale pues, Almita, salud al aire, somos.
1: Gracias, mi Martincito, bonito día, cuídense, bendiciones.
0: Hasta luego. Salud para Chavito Hernández, salud para Jorgito, el compa Hernández. Jorgito ya nunca más regresó, yo nada más supe que andaba haciendo una casotototota de un agente de Estados Unidos. Y ya no regresó, pero anda en su tierra, allá en Corrales, todos aquellos lugares. A Chavito, ¿dónde anda Chavito vendiendo su jabón?
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13: Vamos a continuar, mis queridos amigos, faltan 15 minutos ya para que sean las 12, 15 para que sean las 12. Por acá me manda un mensajito una personita que dice, soy maya y yo me quedé con la duda, ¿será la que yo conozco? Una flaquita bien chula y nada, que se reportó con nosotros, aquí la tengo en la línea telefónica. Machita, ¿cómo anda?
14: Bien, gracias a Dios, Martín.
13: ¿Qué ha hecho? ¿No se ha enfermado? ¿Todo bien, Machita? ¿Allá en Monterrey sigue estudiando?
14: Sí. Todo bien.
13: Ok, quiero decirles que Mayita me estaba platicando que no sean malitos, no sean malitos y malitas, todas las hijas de la señora Delita, los hijos de la señora Delita, toda la raza, que Mayita necesita de su ayuda para que se integren, para que le den un like, para que se integren a su página del Face, porque platíqueles de qué se trata, Mayita.
14: Bueno, se trata de... En mi página de Facebook me encuentran como Perlita Córdoba. La portada está mi foto en una mini versión muñeca de enfermera.
13: Sí.
14: El celular es Rosita, en mi portada. Pero esto consiste en ganar para que... ganar 300 likes para que nos den el proyecto respecto para platicar al adulto mayor y pueda llegar más información a las demás personas que no están capacitadas para cómo movilizarlos o cómo moverlos cuando están rígidos de las articulaciones.
13: Ah, perfecta, pero no estás como Mayita, estás como Perlita. A ver, explícanos bien.
14: Sí, estoy como Perlita Córdoba.
13: www.perlitacórdoba. Perlita Córdoba, que no sean malitos, que le den un like por ahí a tu página del Face, para poder seguir estudiando, Mayita, ¿verdad?
14: Sí, ay, por favor, y pues quería yo contar con mi gente de allá de Zacatecas.
13: Sí.
14: Y pues esperemos de que sí lleguen hasta los 300 likes para que me puedan otorgar ese proyecto y seguir realizando más videos y más información.
13: Y a ti te vamos a comprometer de que de vez en cuando te reportes y nos platiques cómo te fue. 300 likes, pues son poquitos, ¿eh?
14: Sí, 300 likes, pero como yo automáticamente no manejaba redes sociales,
13: sí.
14: Hasta el día de hoy pues decidimos realizarlo y pues contar con el público para que me dé un like. Directamente al video entran y ya nada más le ponen like y listo.
13: Órale, que te busquen como Perlita.
14: Sí, Perlita Córdoba.
13: Córdoba. ¿Viene la fotografía ahí para que los chamacones te conozcan, flaca?
14: Sí.
13: ¿Sí vienes ahí en la fotografía o es otra fotografía?
14: No, mi portada soy yo en mi versión muñeca de enfermera.
13: Ajá, o sea, eres como apareces como una muñequita de enfermera. Hombre, pues, Mayita, que tengas muchos likes, que traspases unos 5,000, que no sean malitos en todo Zacatecas, ¿sale?
14: Sí, por favor, muchas gracias, Martín.
13: Hasta luego. Una vez vino por acá Mayita a conocernos, a saludarnos. Se llevó muy buena impresión de su servidor, la atendimos bien, le dijimos cómo se manejaban aquí los aparatos, le anduvimos mostrando las instalaciones, y se llevó muy buena imagen, y sobre todo porque es nuestra paisanita, por eso el día de hoy hay que apoyarla, ¿eh? Perlita Córdoba, a ver, busquen a muchachones, busquen a Perlita Córdoba. Siempre se los he dicho yo que la sinceridad, el cariño de la gente es que sea nato, que de volada se fijaron con cuánta ternura nos habla, dice, no sean malitos, ayúdenme para poder obtener yo ese proyecto. Perlita Córdoba, 213-40, buenos días.
15: Buenos días, Martín.
13: ¿De dónde? A ver, no le hagas caso a la computadora, dime tú, acá saludo para quién, dime.
15: Ah, de acá de le te hablo de Tenzompa, el Alto Jalisco, nomás que yo soy de Valparaíso, Zacatecas. Sí. Un saludo para la gente de ahí, de las gorditas de la Alameda.
13: Sí.
15: Y para la raza del agua potable.
13: Sí.
15: Y acá andamos en las fiestas de Tenzompa.
13: ¿Eres comerciante o en qué trabajas allá o qué onda?
15: Sí, andamos vendiendo gorditas de maíz, gorditas de comida.
13: Ya está, échale ganas, saludale tú, vamos,
15: Ándale, pues.
13: Órale, la racita de Tenzompa, Jalisco. Martín, ¿qué has sabido del águila negra? Es que no es águila negra, es águila blanca. El Sixto es águila blanca. Sixto López ya dice, no te ha marcado. A ver si tienes algo de flechazo norteño. Sixto, pregunta a la gente que cómo andas. ¿Qué cuentas, Sixto? ¿Dónde andas? 213-40, bueno. Bueno. Bueno. Bueno, pues no contestan hoy, así como... no se les olvide, vamos a apoyar a Mayita, Perlita Córdoba. Nomás usted búsquela y póngale por ahí, póngale algo, algún mensajito a Perlita Córdoba. Qué padre que nos tengan confianza y nosotros no queremos defraudar a la gente. ¡Buenos días!
16: ¡Buenos días, mi Martín! ¡Acá la curra de Santa Mónica!
13: ¡Curra, busca a Perlita! ¿Cuál es el problema o qué? ¡Ni modo que se dé cuenta tu vieja!
16: Ya está, mi Martín.
13: Perlita Córdoba, ¿eh?
16: Ya está, ya dijo.
13: Saludo para quién, curra.
16: Hay un saludo para Paneo y para Dieguito, que aquí andamos aquí en Zacatecas chambeando, mi Martín.
13: Sí.
16: Y hay para mi compa La Cruceta, Don Roque, el Cietillo y toda la gente de la Zacatecana, mi Martín.
13: Ya está, ¿qué canción quieres?
16: Y es para la Manzana Silva de Mero Santa Mónica.
13: Sí.
16: Aviénteme la de María Elena con los Caminantes, mi Martín.
13: Nada más que a la hora de las cumbias, curra, ¿eh?
16: Ya está, mi Martín, 10-4.
13: Cambie fuera. Señoras, señores, vámonos hasta Huacasco. Son los ayudantes de Huacasco. Me la habían solicitado, bailé con mi ex. Yo que le digo a Lolis que bailé con mi ex y me aviento un zurdazo. Y mire lo que dice esta canción, Ponciano.

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1: Únicamente 5 minutos para que sean las 12. No me llamen hoy por la tarde. No estoy para nadie. No me busquen. Hoy juega mi Cruz Azul. Compa, saludos desde Durango para la familia Solórzano Gómez de Mateo Gómez y a la familia Reina Solórzano de Plan de Guadalupe de parte de El Meni Solórzano. Yo soy 100% del Cruz Azul, Martín. 213-40. A ver qué me dicen por acá en la línea telefónica. Bueno.
2: Qué bueno, Martín.
1: ¿De dónde?
2: Es Phoenix, Arizona, Martín.
1: Estamos al aire, gracias que me esperaste. Dime, ¿te está escuchando la raza?
2: Quiero mandar un saludo de Parrufles, de Jesús María, que está cumpliendo años, con una canción.
1: ¿Cuál será? Claro.
2: Esta sierra, la otra sierra de Río Grande.
1: Ya está, por lo pronto, aquí está un cachito de mañanita. Saludos, dile que le tocan las caguamas.
2: Dale, gracias, Martín.
1: Le voy a mandar un saludo. Hace un momento le prometí una canción de Salvador Chavito Hernández a mi amiga Almita, ¿verdad? Oiga, no es por nada y... pero el jabón que vende Chavito Hernández es un jabón líquido muy bueno, ¿eh? Tenemos mucho tiempo ya de consumirlo. Nomás no viera la cara de la campesina Lolis cuando se le acaba el jabón, se pone triste. Porque vale la pena, ¿eh? Ahí les encargo el jabón de Salvador Chavito Hernández. Anda por todos los ranchos con una camionetilla vieja y unos tambos repartiendo jabón barato, ¿eh? Se llama Chavito Hernández. Él canta, tiene muchas canciones y me prometió que ya iba a traer material nuevo. Donde quiera que te encuentres, Chavito, repartiendo tu jabón, échale muchas ganas. Y también para tu carnal, Jorgito, el compa Hernández. Bueno, nos vamos y con esta canción de Chavito Hernández nos despedimos porque enseguida viene el Ave María. Después del Ave María, ¡puras cumbia! ¡Ea! ¡Me sigue doliendo! Estamos esperando material nuevo de Chavito Hernández, ¿eh?

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30: Amigos, ¿qué tal? Buenas tardes. Son exactamente las 12 del mediodía, 10 minutos a esta hora.
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30: Los lunes. Usted pide, yo le complazco con una hora completita. ¿Ahora con quién? Vamos a ver si se acuerda la raza quién estuvo el lunes. Los martes, el día de ayer, la raza andaba romanticota, enamoradota, música romántica los martes. Y el día de hoy.

0: cumbiecitas, merequetengues, cumbiecitas, de todo tenemos únicamente el día de hoy, cumbiecitas, pero sencillitas. Vamos a ver qué me dicen en la línea. Buenas tardes.
1: Buenas tardes, cuña, ¿cómo andas?
0: Ponte a bailar, cuñadazo, ¿qué cuentas? Pura alegría.
1: Aquí andamos acabando de almorzar, apenas jueves.
0: No te malpases mucho, cuñado, porque eso hace mucho daño. Después vas a andar como yo del estómago,
1: No, pues es la hora de las 11, a las menos 11 calentamos el lonchecito y pues ya acabo uno, ¿cómo ves?
0: Párale, ¿quién anda, cuñadazo? Échale ganas.
1: Aquí anda mi carnal La Leche y mi maestro el Camané y el barba de chivo Piojento.
0: Sí.
1: Y en la otra obra anda mi sobrino Miguel Mena y mi carnal Chuy Mena y el Chango y otros dos de aquí de Jerez y en otro jale anda Leonardo y mi carnal Fernando Mena, ¿cómo ves?
0: Mucho trabajito, bendito sea Dios, cuñado.
1: Bendito sea Dios, cuñado, y échale ganas. Y un saludo para el Canelas y para el Coques y para mamá Delita y para Juanito Campos que se acaba de reportar y para el Borre también que te ganó, cuñado, y hay para todos los yeseros, para el Tigre en Yesar, que por aquí uno se pita de Jerez, ¿cómo ves?
0: Ya está, échale ganas, saluda de tu voz,
1: Igualmente échale ganas y póngame una porquita, una cumpliecita bonita, cuña, ¿cómo ves?
0: Sale.
1: Sale, 10-4.
0: Cambio fuera. Un saludo para mi amigo el Tatamán, para toda la racita, mi cuñadazo, el Tatamán es mi cuñadazo, A toda la racita, ¿cómo tienen trabajo estos muchachones? Es que salen. No nada más están allí en la Zacatecana, salen a Jerez, salen a Tepetongo, donde quiera andan trabajando. Los señorones de la Zacatecana, bueno.
2: Buenas tardes, Martín, puestos 15, ¿cómo anda, Martín?
0: Hablando del rey de Roma con la cabeza asoma, aquí echando ganas, puras cumbias, vamos a empezar, dime.
2: Ah, qué bueno, Martín, ahí para que nos ponga una cumbiecita, la de la polca cumbia o la cumbia de la tortuga, Martín Cove.
0: Ya está, ¿para quién y para quién?
2: Aquí para el Pirro, el Capibara, el Maestro Beto, y ahí también para el mero jefe de los yeseros, mi primo el Chayote, Pedrito Piropo, el Toñito y la Teta que andan ahí en Guadalupe chambeando, Martín.
0: Sí.
2: Ahí con esa cumbiecita, la polca cumbia o la cumbia de la tortuga, Martín, que aquí te andamos escuchando aquí en Guadalupe, Zacatecas, Martín Cove.
0: A ver cuál sale, échale ganas, saludos de tu voz.

0: té, agua de té, matarili, liri, liri, algo así. Bueno, agua de té con los Titanes de Tijuana. 2:13:40, a ver qué nos platica la racita. Siga marcándonos. Buenas tardes.
1: Buenas tardes, Martín. Adelante, que se moche con la atrás, Martín.
0: Ponte a bailar, Coques. ¿Qué cuentas?
1: Aquí andamos bailando, Martín. No, pues aquí en las fiestas patronales, Martín, que acabamos de llegar de las primeras comuniones de mi hija Karen. ¿Cómo ves, Martín?
0: Ah, qué chulada. Tuvieron fiestas patronales allá en Catarinas, ¿verdad?
1: Sí, en las Catarinas, Martín, de la Virgencita de Fátima, Martín. Ahí salió para la madrina Lupita Armendáriz y... Ahí para todos, Martín, que se reportan, ahí para la Madelita, para el Tatamán, para el Lobito, para el Canelo, para todos, Martín, ahí con la cumbia del pingüino con los pisaquesos, Martín, a ver si por ahí sale, Martín.
0: ¿Con quién es esa?
1: Los pisaquesos.
0: Ah, hijo, ¿y esa dónde la escuchaste tú? ¿Qué onda?
1: Esa ahorita la tiene en la mañana Misael Solís, ¿cómo ves?
0: El pingüino se llama.
1: La cumbia del pingüino con los pisaquesos.
0: A ver, déjame la busco, sale, puedes echar ganas, ¿eh?
1: Yo especialmente para mi hija Karen Yamilet, que ahora hizo su primera comunión, Martín.
0: Sale, échale ganas, ánimo.
1: 10-4, Martín, hasta en la tarde.
0: Hasta en la tarde, salud para Coques y para toda la racita. Oiga, tenemos esto.
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0: Vámonos hasta Río Grande, Zacatecas. Estábamos esperando que nos den indicaciones. Se me hace que ya llegó material nuevecito.

0: 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Vamos a ver qué nos dicen en la línea telefónica. Ojalá nos estén esperando porque estábamos leyendo sus mensajitos. Y nos vamos con más cumbias. Bueno.
1: Buenas tardes, señor Martín.
0: Buenas tardes. ¿Con quién tengo el gusto?
1: Soy Donato Gómez de Sombrerete, Zacatecas. Me presento ante usted porque soy el guitarrista del finalito Pepe Barbosa.
0: Ah, ¿qué es usted de don Pepe Barbosa?
1: Fui su guitarrista de cabecera.
0: Ah, órale, es muy seguido, nos recuerda a don Pepe Barbosa. Diosito lo tenga en el santo reino.
1: Exactamente que sí, mire, yo le quiero decir
0: sí.
1: que si tiene tiempo de marcarle para que quede un ratito más, ahorita que en su programa le puede interrumpir algo.
0: Ah, órale, ¿cómo se llama usted?
1: Yo me llamo Donato Gómez Gómez.
0: ¿Originario de mero Sombrerete?
1: Sí, soy su... Fuimos compañeros de sus corridos, don Pepe y yo, por muchos años.
0: Ya está. Échale muchas ganas, me da gusto saludarle. Y pues ya, estamos ya, en contacto. Más adelante nos ponemos de acuerdo,
1: Ya no me lo voy a decir, que una hija me dijo que le hiciera un corrido y se lo compuse. Pero mándeme su WhatsApp para mandárselo, por favor.
0: Es el 493-93-213-40, no tiene pierde.
1: Sí, ya está. Le voy a mandar el corrido para que a ver cómo le hacemos y un día nos veamos por ahí.
0: ¿Es un corrido para don José Barbosa?
1: Sí, una hija de él me dijo un día que si no le hacía yo un corrido. Yo nunca he compuesto nada. Sí. Pero yo me comprometí a hacérselo y entonces haga cuenta que pues sí servicio, y por eso se lo quiero mandar a usted para ver qué le parece y a ver si lo publicamos o lo tocamos o lo manda a tocar por ahí con algún conjunto o algo.
0: Ya está, sale, pues échale ganas,
1: Sí, gracias.
0: Órale, hasta luego. Bueno, los compositores, a don José Barbosa, era compositor él, don José Barbosa. Desafortunadamente, en el mes de abril, que yo estaba ausente, falleció en un mes de abril, pero parece que del año pasado o antepasado. Bueno, lo recordamos con mucho respeto. ¡Vamos a continuar!

0: vas a bailar?
1: Puras cumbiecitas, oiga, pura charanguita. Los miércoles, música movidita. Música de cumbiecita, ¿eh? A ver, 213-40, a ver qué nos platican por acá en la línea telefónica. Buenas tardes.
2: Buenas tardes, Martín Díaz.
1: Agarraste la onda y sí me esperaste. Dime, salud, ¿para quién? ¿De dónde me hablas?
2: Soy acá de Fort Worth, Texas, soy el Cholo.
1: ¿Cómo andas, Cholo? ¿Qué machín contigo? ¿Qué onda? ¿Qué burrún?
2: Aquí estoy en la sombrita echándome una cervecita y órale, trabajando.
1: Échale ganas. ¿Salud para quién, Cholo? Dime.
2: Quiero mandar un saludo para allá, para la raza de Atlanta, y para mis primos, este Gustavo y este Francisco Goycha de allá de Fresno San Ignacio.
1: Sí.
2: Con una rola de allá de Torreón, una cumbia.
1: Una cumbiecita. De los chicos de barrio. Está, Cholo, échale ganas, ¿eh?
2: ¿Y cuánto va a apostar para las Chivas y el Cruz Azul?
1: ¿Qué, cuánto apostamos?
2: ¿Cuánto apostamos?
1: No, sí, déjale. A mí no me gusta hacerme güey solo, ¿eh? Déjame. Gane quien gane. Me busqué, ¿qué ganamos?
2: Bueno, está bien. Muchas gracias, Martín. Díaz, sale. Agua de té, matariler y
1: lerol. Agua de té, matariler. Forzosamente hoy debe de ganar el Cruz Azul. Hoy juega Cruz Azul contra las Chivas. En el primer partido. Debe de ganar Cruz Azul hoy. A la raza de Legacy Concrete, para Carlitos Esparza, Teresa Santana y Lupe Martínez aquí en Dallas, Texas, gracias. Y a la gente de Flores García Sombrerete. Buenas tardes, quisiera mandar un saludo a la familia Cordero Cordero, que escuchan en Cerro Gordo con la canción Bonita. Amigo Martín, póngase una cumbia de Rigo Tobar, La Sirenita, para todos los chiveros, y a Lupita de México, soy Lulú, gracias. Oye, mi compa, la canción, la cumbia del Príncipe Azul, por favor, gracias, de Liberación. La cumbia Pilares de Cristal de los Terribles del Norte. Escuchando en Tierra Blanca, Venado, San Luis Potosí, soy Chayito Torres. Agua de tema, tarilerilerile. Agua de tema, tarilerilerile. Vámonos rápidamente con la música, oiga. Viene el turno, más música, porque la gente quiere música. Viene el turno de los Balagardos. Bueno.
3: Buenas tardes, Martín. Listo, listo, si quieres, listo.
1: ¿Cómo andas? ¿Eres el Tigre?
3: El Tigre, intentado, Martín, joven, nos cambiamos de número para recibir la llamada, ¿cómo ve?
1: Eso es bueno. ¿Salud para quién, mi Tigre?
3: El Tigre solo es el compa Raimundo, que la gente quedó en la catecana, Martín, echándole ganas. Ahí para el cuñazo, Tatamán, que se acaba de reportar ahí toda la banda, la Lechi. Ahí el Miguel Méndez, toda su parrilla. Ahí para las turmas, Martín, que andan por aquí en Guasucas. Ahí mi compa Román y mi cuñal Pino y mi canal Lechón para los cuartos. Allá toda la banda, Martín, aquí el Garrigue, no me tomo de ganas a este metro aquí en Sevilla, Cereza, Catecas, ¿cómo es, Martín?
1: ¿Dónde andas?
3: Sevilla, Cereza, Catecas, un clan chico que está así pegadito a Cereza, ¿cómo ves?
1: Ya está, ahí se la gana, pues, saludos a nadie de tu voz, porque no te entiendes muy bien que digamos, está muy, muy mala línea.
3: Después, Martín, a ver si nos ponen una cumbia al conjunto de manera que se llama Toca el Saco, la matito.
1: Bonita cumbia, ¿sale?
3: 10-4.
1: Cambio fuera. Toca el saxo, vámonos, Balagardo.

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1: Gracias, vamos a continuar. Son las 12:33. Puras cumbias, oiga. Puras cumbias, 12:33.
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6: 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Oiga, la racita que me preguntaba por el Águila Blanca.
7: ¿A dónde puedes bailar? Con titanes, Durango, compa. A ver qué mujeres están por allá.
6: Lo tengo en la línea telefónica, a ver cómo anda y que nos platique qué ha hecho. Por lo pronto ya se quedó solo el pobre Águila Blanca. Ya no eres águila, ya te quedaste solo como un chucho, hijuela. ¿Cómo andas?
8: Aquí andamos, Martín, echándole ganas.
6: Órale, que ya se fue el chamaco, dices, ¿verdad?
8: Sí, ya se fue con la mamá y le marco, ya no me contesta, me bloqueó y le digo que venga. Pues me quedé solo y no quiere venir. Olé. Bueno, ahorita no estoy solo. Ahorita tengo una hermana que vive ahí en Ciudad Juárez, pero vino a limpiarme la casa, a lavarme la ropa, lavarme cobijas, cobertores. No, me tiene la casa bien limpiecita. Esa hermana, Dios se lo pague a mi hermana.
6: Sí.
8: Pero ya se va a ir, ya se va a ir y pues ya, me voy a quedar solote. Tengo otra hermana en La Pancho, pero no, ella está muy ocupada, ella no puede. Sí me ayuda. Me ayuda, pero no puede estar aquí conmigo. Y ya me voy a quedar solo en la casa, solo como el perro.
6: El problema es cuando necesites que te lleven por ahí al hospital, algo, ¿cómo le vas a hacer? No, me preocupa.
8: No sé cómo le voy a hacer para ir a los hemodiálisis. Yo supo que me lleven en la mañana y me traigan en la tarde. Y pues no.
6: ¿Cómo se llama tu chamaco? A ver si nos está escuchando, que no sea malito, que de perdido nomás te lleve a los hemodiálisis.
8: Él se llama Gael.
6: Gael, si me está escuchando, no dejes solo a tu padre, no lo dejes solo. No, pero ¿no? También vamos a voltear la moneda, vamos a voltear la tortilla, se me hace que eres gacho tú. ¿Cómo te ibas a pelear con Gael, hombre?
8: Sabes que sí lo regañé, lo reconozco, sí lo regañé, pero fue por detallillos que él tuvo la culpa.
6: Ya, órale.
8: O sea, yo no lo regañé más porque sí, o sea, también hubo motivos. Pero sí. A lo mejor sí me porté de más gacho, a lo mejor sí la regué y... No aguantó, y luego por otra parte que se fue con la mamá y la mamá me lo está volteando feo.
6: Sí.
8: Porque ya hay veces que nos lo topamos y le digo, mijo, ve a la casa, necesito hablar contigo. Sí, voy a ir. Y luego va con la mamá y mi hermana ha ido a buscarlo a la casa y la mamá lo niega. No está, salió un mandado. No está. Y es que ella lo está mal aconsejando, o sea, no lo están dejando venir.
6: Oye, Águila. Que tienes nuevo teléfono para que te alivien la raza, que no sean malitos, que hoy por ti y después por ellos, a ver qué onda. ¿Qué teléfono tienes, Águila?
8: Es el 493.
6: Sí.
8: 149.
6: Sí.
8: 3819.
6: Porque cambiaste de número, ¿verdad?
8: Sí, cambié de número porque ya en aquel me estaba hablando amiguillos de Gael y muchachillas y... habló una muchachilla y me dijo, entonces qué, mi amor, si me vas a hacer un hijo, sí o no, le dije, oiga, si yo soy el papá, no soy Gael.
6: Eso sí está grave, ten mucho cuidado.
8: Sí, por eso le dije, no, y le dije a mi hijo, póngase listo, amigo, porque no es fácil, ¿eh? Y no se va a comprometer.
6: Ya
8: y
6: está.
8: No le gustó que le regañaran y que le dijera nada y se fue con la mamá. Él quiere andar libre, de callejero, y a mí, pues tú sabes, tú lo conociste, Martín, cómo lo tenía bien educadito.
6: Sí.
8: era buen muchacho, pero él quiere andar en la calle y no, la calle no es vida, la calle no es buena. Vale. Y mi cruz no le gustó que lo retuviera, pero de todos modos, pues, Dios me lo ayude y me lo cuide donde ande. Y yo me quedé solo, ay, si hay una mujercita que se quiera juntar conmigo, pues, como compañera, pues, órale.
6: Ya está, teléfono 493-149-3819. Échale ganas a Águila Blanca porque la raza quiere música.
8: No, sí, hay que echarle ganas. Si hay las personas que me quieran echar la mano, se quiera comunicar conmigo, pues ahí está el número. Y saludos para todos los rieleros y para todos los que están escuchando, porque somos muchos y pues no, olvídate, no acabamos ahorita.
6: Sale.
8: Ojalá y todos un saludote de parte de Sixto López, Águila Blanca.
6: Sale.
8: Ahí estamos.
6: Martín, fueras tan amable de ponerte la cumbia pequeña y frágil de Tropical del Bravo. Muchas gracias.
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6: Dice, buenas tardes, Martín, para Corina Blanco de Colotlán, que anda limpiando su casa. Saludos, Martín. Y luego me pone un mensajito por acá. Esta misma personita. Dice Martín, ¿cómo se le extraña a Martín Díaz cuando no está en el radio? Bueno, pues muchas gracias a las personitas que me aprecian. Dice, ¿cómo se le extraña a Martín Díaz cuando no está en el radio? 2:13:40, bueno.
9: Muy buenas tardes, ¿cómo está don Martín Díaz Samaniego? De acá, mi paisano, menos San Lorenzo, Río Grande, hombre.
6: Órale, ¿con quién tengo el gusto?
9: Acá, con el hombre que le digo que me llamo David García, más conocido como El Fierro.
6: Ya está, Fierros, ¿qué has hecho? ¿Cómo andas? ¿Todo bien?
9: Todo bien, aquí andamos, ya está todo bueno para sembrar allá la labor suya, lo que tiene con San Lorenzo.
6: Ya está, ¿algún saludito, sí, alguna cumbia, mi estimadísimo David?
9: Sí, un saludote por allá, Jaimito Pérez Delgado, él es el mezquite Frendillo.
6: Sí.
9: Él y a todos sus albañiles andan ahí trabajando, listo con la cuchara, con los niveles, porque se puede caer el andamio. Esta es una cumbia para que se muevan bonito, a Jaimito.
6: Ya está, sale.
9: Pérez Delgado.
6: Échale ganas, pues,
9: Seguro, ándale, pues, les mando un saludo, que están trabajando, andan sudadotas, así les mando una caguama.
6: Ya está.
9: Ándale, adiós, papi, muchas gracias, muy amable.
6: Martín, hace rato estás mencionando a Chavito Hernández, acá anda en Matías Ramos. Chavito Hernández anda por Matías Ramos. A toda la gente de acá de Matías Ramos. Es un tipazo, Chavito. Es muy buena gente, Chavito. Anda en una camionetilla chiquilla, vieja de esas, repartiendo jabón. Ahorita andan por Matías Ramos. ¡Vámonos! Vamos a recordar, cuando faltan 15 minutos para la una, vamos a recordar exactamente, vamos a recordar al maestro Tololeo Nené. En la mañana me lo recordaron con esta cumbiecita que se llama Aura Pelona Pico para Atrás, con el conjunto increíble del Sabio Salomón. Bueno, no entra la llamada, se llama Aura Pelona, recuerda al maestro Tololeo.

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1: Únicamente 11 minutos a la una, 11 a la una, 11 a la una. Puras cumbias, oiga, puras cumbias.
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1: Puras cumbias, merequetengues, puras cumbiecitas, moviditas. En la línea telefónica ya le había saludado por acá mi gran amigo Pepe de Luna, nada más que pues no me contestaba. Pepe, ¿cómo andas? Se le cortó la llamada, qué barbaridad. Pepe, necesitamos que cuelgue, si no ya no van a entrar otras llamadas, Pepe. Desde un principio, desde que me marcó la primera vez, estaba fallando la línea. Pepe, todos cuelguen, si no ya no entran las llamaditas, oiga, es que cuando me bloquean la primera vez, ya después ya no entran las llamaditas, qué barbaridad.
9: Martín, ¿cómo has estado, compadre Martín? Oye, un saludo para Daira, para Lalito, para César, para José Luis, para El Oso, que aquí andamos chambeando, mi compadre. Un saludo ahí para toda la bandera ahí de todo Fresnillo, Zacatecas y sus alrededores, compadre.
1: Ya está, 10-4, cambio y fuera, échenle ganas, toda la racita que anda trabajando. Está haciendo, está el sol, pero está calmado, no está muy fuerte el sol que digamos, bueno.
10: Sí, Martín, me acabaron a los hombres, el muro los alcahuetes y el burro los más ojetes.
1: ¿Cómo andas, médico? ¿Qué cuentas? ¿Qué tal de calor?
10: Aquí echándole ganas, con calorcito a todo dar, Martín, aquí dándole, ¿cómo ves?
1: Eso es bueno, saludo para quién, dime.
10: Hay un saludo para el profe Moreno ahí en la salida del valle, que está revolviendo alimento por ahí para sus borregos, para sus vacas, Martín.
1: Sí.
10: Con mis hermanos, para Vero Longoria, para Amor Longoria, para Giovanni y Yuri, California. Y para toda la raza de caballo, Martín, coge.
1: Ya está, sale alguna cumbiecita en la que sigue.
10: La que sigue, Martín, con esa nos vamos a bailarla.
1: Sale. Martín, mándenos un saludo con el coco rallado, con los alameños, para mi querida familia Guadalupe, Verónica, Judith, Adriana y José Roberto, para mi esposo Higinio y para mí. Gracias, Martín. La señora Asunción de por allá del ranchito, fiel hasta la tumba, la señora Asunción. Martín, la cumbia de los pajaritos, de chicos de barrio, para Echeverrías y su cuadrilla que andan en la onda Zacatecas, de parte del Charles Vital. Martín, para Arán y Otoniel desde Odessa, Texas. Así dice nada más, Dice Martín, soy troquero para mi Panchito que cumple años. Gracias y bendiciones. Nada más que se me hace que esa se la voy a poner a la hora de los corridos, don José Luis, don Luis. A la hora de los corridos, porque ahorita son puras cumbias. Martín, hasta Pino, Zacatecas, desde Puebla. Aquí andamos en la obra trabajando, Martín. Saludos para Belito. No nos perdemos tus programas desde Puebla. Vámonos rápidamente, me pidieron esta cumbiecita. ¿Cómo admiraba yo? Admiro a Juanito. A Juanito, el saxofonista del conjunto Primavera. Oiga nomás cómo se aventaba el vato, Toca el saxo, conjunto Primavera.

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1: Vamos a continuar. Viene prácticamente la última. Van a estar en el reventón grupero y estoy seguro que son los que van a tocar más, oiga. Porque de todos los grupos del reventón grupero nadie quiere empezar. Nadie quiere empezar. Y el que empieza dura tocando hasta 3 horas, hijuela.
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0: Martín para Juanillo y Lolo que andan chambeando. Ponte el pajonal o cualquiera de la Unión Norteña. Voy a presentar una canción de la Unión Norteña, una cumbiecita. Era mi fondo musical de los domingos, ahí les va. Un saludo para Cesarín, el que trabaja toda la noche. Saludo para Misael Solís también, es ingeniero de esta estación de radio y también es de la Unión Norteña.
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0: Manda saludos a la familia Sánchez Ramírez de Tanque de Dolores, San Luis Potosí.
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0: Martín para el maestro Fermín que anda con el puro vuelo. Una cumbia bonita.
2: A ver, ahorita viene la más huevona.
0: Se van a quedar con mi compañero pelón con pelo, Lalo Rodríguez.
2: Válele.
0: Ya están los boletos, oiga, ya están los boletos del reventón.
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0: Ahí en su tienda de ropa el mexicano, ya están los boletos. Aquí en las oficinas del grupo radiofónico B15. En todas las oficinas de Telecable. De las comunidades, de donde quiera. ¡Vámonos! Unión Norteña, van a estar en el reventón grupero. De Meritito Fresnillo, Zacatecas, México.

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1: Graboy, muy buenas tardes, damas y caballeros, es la 1:25, hora del centro de México. Buenas tardes, ¿qué onda? ¿Cómo están? Bien, qué bueno. Pues es la 1:25, un bonito día. Ahora sí que el cielo está, como dice la canción, cielo azul, cielo nublado, ¿verdad? Temperatura agradable, tenemos una temperatura de 26 grados centígrados. Les habla y les saludo el pelón con pelo Lalo Rodríguez con ustedes hasta las 4 de la tarde. Así es de que reportarse 493-93-213-40, mensajes de WhatsApp, mismo número. Y bueno, ¿qué hacemos? El día de hoy que es, estamos a miércoles 13 de mayo, es día de Nuestra Señora de Fátima. A todas las Fátimas les mandamos un saludote, quienes estén celebrando, festejando, conmemorando algo, pues felicidades, felicidades. Ya está. Ok, salud para mi amigo Juan Carlos. ¿Qué onda? ¿Qué onda por allá en Villacorona? Nos está escuchando por internet. Villacorona, la tierra de la banda, de la banda Machos, de la tierra allá donde es originario. Por allá también nuestro amigo Pepe Morfín, que era de la banda Machos, Raúl Ortega. Por allá, muchas bandas. En Villacorona, ¿quién más? La banda Maguey también es de por aquel lado, por aquel rumbo. Sí, pues así está la onda, güey. Así está la onda, güey. ¿Dónde le ponemos? A ver. Vamos a ponerle. No, pues este, ¿no? Pues este es el que movemos, güey. Bueno, adele pues. A reportarse 493-93-213-40. Ya tenemos los primeros mensajes, mi Lalo. ¿Qué onda? Buenas tardes. Qué buena rola de Alan Jackson te pusiste. Así es, mi estimado Alberto. Alan Jackson, el Country Boy. Saludos y aviéntate la canción del Cobarde del Condado de Kenny Rogers. Ah, también, qué buena rola. Saludos, señor. Hasta. Bueno, escuchamos una canción del duelo, una canción, está buena esa canción, ¿verdad? De lo más reciente, que se llama Para que ya no duela, y esta también está muy buena, es de la Fe Norteña y se llama Con todos los besos.

más, qué bonitas canciones. Bueno, escuchamos lo más reciente del Imperio Aranda. Digas lo que digas, se llama la canción. Ahora nos vamos con un clásico. Don Vicente Fernández, Un Millón de Primaveras. Saludos a los de, dice, desde la 45. Para Alejandra Santos, Minerva Gutiérrez.

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0: Es la 1:39 PM, hora del centro de México, señores y señores. Bueno, adquieran sus boletos con tiempo. 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También el domingo vamos a andar por allá en el Mercado de Abastos, ahí algunos locutores aquí de La Mejor FM. También vamos a traer boletos. Se acerca por si traemos algunas cortesías, vamos a bajarle algunas cortesías. 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Unas papas, unos tostilocos, güey, 50 bolas, te cuestan más caros, creo que sí, ¿no? 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Aquí hay un güey que da la orden de tacos en 100 pesos y dice que está en promoción, güey. Imagínate, entonces, 50 pesillos la cooperación para que adquieran sus boletos con tiempo. Y bueno, pues nos vemos en el Reventón Grupero, hay que llegar temprano. Déjenme les digo que mis amigos de Conjunto Río Grande van a tocar tempranón, porque se tienen que regresar a Estados Unidos. De hecho, agradecemos que bueno, se tomen el tiempo de venir de la Unión Americana. Van a estar tocando un fin de semana anterior al Reventón allá en la Unión Americana. Vienen para acá, para Fresnillo, tocan, se regresan otra vez a la Unión Americana a seguir chambeando. Así es de que bueno, van a hacer ese recorrido, van a meterle mucho kilometraje, ¿verdad? Vámonos con más rolitas, ¿no es cierto? Vamos a una pausa, regresamos, es la 1:42 PM. Saludos a la gente que viaja por carretera, gracias. Dice su compa, el costeño de acá de Valparaíso, mi costeño, muchas gracias. Dice Milalo, dice póngase una rolita, enhorabuena. O la de Se Cotiza Bien, del Fidel Rueda. 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
0: Enhorabuena, está buena esa rolita, enhorabuena. La ponemos, sí, pero vamos a ponerla, acá o qué, ni modo que no. Bueno, vámonos con esta canción. Es de Fidel Rueda también, se llama Enhorabuena. Buena canción, ahí la tienen. Para la gente que viaja por carretera. Este compa se le considera el creador, güey. Number one del norteño banda. La 1:42 PM. 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
1: Sí, señor, son las 2 de la tarde con 4 minutos, 2 y 4 minutos. Buenas tardes, Milalo, ¿qué onda? Ponte la canción a la niña del teléfono, por favor, con los Pumas. Saludos desde Sauceda, gracias. Bonito día, mi amigo Lalo, porfa, póngase la canción de la Fe Norteña. Mejor me hubieras bloqueado, sobres, ahorita la ponemos. Ya tenemos otro mensaje de audio, vamos a escucharlo.
2: Buenas tardes, mi pelón con pelos, ¿cómo anda? ¿Me puedes complacer con un saludillo ahí para este Hugo Martínez, Gustavo Martínez, Oscar, la famosa Mona, César Martínez, Cristian Martínez, Alexis Martínez, para el Chivero, para el Chojos, para el famoso Chilango y para la Gabina que andan aquí en Salina, Kansas, que anda con su novio, el Cheo, de parte de acá del Tyson, con una rolita de los Rehenes que próximamente estarán ahí en el Salto Fresnillo. Y ánimo, mi pelón con pelos. ¡Chao!
1: Sobre lo que ahorita se hace, 2 de la tarde con 5 minutitos, vamos a más reportes. Buenas tardes. Bueno, más mensaje de audio. Bueno, Milalo, póngase una canción, Me Llamas, de los Linderos. Aquí para la raza que andamos camillando aquí en California. Ya voy, y aquí nomás el show, con el pelón con peluches. Milalo, buenas tardes. Salud para mis hijos que están escuchando en Tapias de Santa Cruz. A mi hijo Chris, por favor, la canción del conjunto Río Grande, Mi Tragedia, desde Denver, Colorado, desde Longmont, Colorado. Aquí estamos descansando, andamos enfermos, bendiciones, ¿no? Pues alivianes, ya, compadre. Ahora la que sigue, salud para mi compa el pollito.
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6: Sí, señor. Bueno, son las 2 de la tarde con 21 minutitos. Un saludo para mi compadre Homero y para el Barbarroja, para mi Memo. Mi Memo, no, fíjese, no, sí, ya sí vi su mensaje y todo, le contesté. Solamente en los lugares acá de acá, para aquí, acá y acá. Saludos para mis amigos ahí en la farmacia, en Plateros. ¿Qué pasó, mi Homero? Diga que han ido por semillitas, no he tenido chance de ir. A ver si hoy que es miércoles, hoy, mañana, una chancita. Tengo que ir a comprar queso. Tengo que ir a comprar, ¿qué más? Tengo que ir a comprar unas gomitas de las que vende el Toretto, ¿eh? Gomitas Misterio. Hola, buenas tardes.
7: Buenas tardes, Lalo, ¿cómo está?
6: ¿Qué hubo, Don Chiro?
7: ¿Qué andamos?
6: ¿Qué cuenta?
7: No, pues sí.
6: Pues sí, ¿qué?
7: El solazo.
6: El solazo, no, ahora no hace tanto solazo, Chiro.
7: No, cómo no, mira cómo se siente aquí con el talacho en la mano.
6: Bueno, con el talacho en la mano sí, pero o sea, a lo mejor anda, acá, pues, encontró un calor, pero ahora no está haciendo el sol así, que digas, ay, bueno, no, chisolazo.
7: Habla
6: que
7: está
6: haciendo.
7: Calor.
6: Ah, Chiro, además ya son, yo creo que las menopausias, ¿no?
7: Vamos por una chile.
6: Son las menopausias de Don Chiro.
7: Calor.
6: Oh, bueno, Chiro.
7: No, aquí andamos, mire, hay unos saludos para todos los macuarros.
6: Todos los macuarrazos.
7: Para todos los yeseros, para todas las personas que nos escuchan, que hacemos radio y estamos, no nos vamos hasta que se vaya Lalo.
6: No, ustedes pónganle ahí la mejor todo el día, no le hace.
7: No, aquí estamos, de todos modos. No, pero ya nos vamos cuando se vaya Lalo, es la hora de salida.
6: La hora de salida, quiero salir, jale.
7: A las 4.
6: 4, ¿te quedas durante 8 o 4?
7: De 7 a 4.
6: 8 horas, ¿verdad?
7: ¿No?
6: Sí. ¿Y a qué hora es la hora del lonche?
7: El almuerzo a las 11, más o menos
6: 10
7: y media.
6: A ver, no le va a ser como las secretarias de aquí de B15. Entran a las 9, ¿no? Entran a las 9. En vez de. A ver, vamos a checar qué pendientes hay, a ver qué onda, a ver quién tenemos que. A ver, a quién le vamos a hablar y qué tenemos que solucionar y qué hay unas facturas para acá y que ahora, ¿no? Que la licenciada nos encargó esto y lo otro. No, llegan luego, en cuanto se juntan. ¿Qué vamos a desayunar? ¿Qué vamos a pedir? ¿Hora de dónde vamos a pedir? ¿No está así usted, chihuahua? ¿Ahora qué vamos a desayunar? ¿O está con? ¿O le pasa? Tengo también un compa.
7: No, yo así ando, que a veces ya no hay que pedir. No, ya no hay ni qué comer, ya no.
6: Oye, no, pues es que le tienen que llevar ahí, ¿verdad?
7: Tiene una torta del chavo.
6: Ah, son buenas.
7: Ya también no hay más. Hay, pero a veces no le cae ganas de comer otra cosa, pues ya.
6: Hágase unas forasteras, así como las que me hago yo.
7: No hay tiempo que ir a hacerla.
6: Chico, no se haga nada, pues ya estoy dándole ideas para que me mande al quiote, pues no.
7: No, pero pues la chanza.
6: Oye, que esto, no, que sé qué. Oye, bueno, esto otro, no, que es que sabe qué. Oye, que lo que acaba un chino. No, pero que la chica, no, bueno, entonces, cateme. Está bien, ¿para qué?
7: Te doy otro.
6: Ahí dándole, te doy otro nomás porque estoy dándole opciones. No, mire, que este, que no.
7: Me simpatizas.
6: Ah, qué don Chiro. Bueno, pues ni modo. Está bien. No, bueno. ¿Qué botaneó, pues? Sí.
7: Ahora me botaneé una de una gordería. Me hice preparar un platito ahí con los palitos. Pistacitos, frijolitos, estos huevitos destellados.
6: Ah, pues son muy buenos, muy buenos.
7: Sí, ¿no? Pues ya no hay que pedir, pues ya. Porque aquí la dueña de la gordería, pues, no, ahí le preparo un platito, pues órale, pues.
6: Eso sí. ¿No?
7: Lo está bueno bien. Es que hay que comer algo.
6: Es todo, Chiro, diga.
7: No, pues saludos para todos y la canción Flor Hermosa. Uh-huh, con muy bien. Como
6: ellos. Sí.
7: Que tiene por ahí, pues estamos ahí con esa cancioncita para todos los que nos escuchen. Como Madelita, Canelo, todos los yeseros de los Zacatecanos, para todos, pues, para a eso hablamos, para mandar saludos para todos.
6: Órale.
7: No se queda ninguno.
6: Ya dijo, y aquí nomás.
7: Sí, la mejor con el pelón con pelo.
6: Es todo, don Chiro. Bueno, ahí está, don Chiro. Bueno, total de que. No nos pusimos poner acá para que acá, de acuerdo, ¿verdad? Buenas tardes. Hello, bueno, ahí se oyen las resolladotas, ¿verdad? Pero no quieren hablar. ¿Qué más tenemos, compadre? Vámonos, más música, nos pidió la niña al celular, vamos a complacerles. Bueno, Milagro, saludo para Susi de la Rata, y el Pimpollo, que anda, ¿qué anda presumiendo? De parte de Juan el Ronco, ¿verdad? Juan el Ronco. Hola, buenas tardes.
0: Buenas tardes, tocayo.
6: Otro, ya teme, güey. La mañana te oí, güey. Ya te oí.
0: ¿Qué?
6: Que pues nomás te estoy diciendo que ya te oí, güey. Pues. Ya te estoy reclamando algo, nomás dije, ya te oí.
0: No, pues yo que le hice. ¿Qué le hice?
6: No, nomás dije, ya te oí, no dije, oye, ¿por qué dijiste esto, lo que dijiste, que nunca cae acá? No, ni no te estoy reclamando.
0: Yo nunca dije nada.
6: ¿Qué onda?
0: No, que nomás, ¿qué es una canción o qué?
6: ¿Cuál y cuál?
0: Una de Julián Álvarez.
6: ¿Cuál te gusta de Julián?
0: Se llama Quiero ser el amor de tu vida, algo así.
6: Quiero ser el amor. Esa es de la MS y se llama Mi Mayor Anhelo.
0: Hola, que la cantaba Julián. Bueno, con
6: ánimo. Bueno, la grabó Julián. La grabó Julián, pero cuando estaba en la banda MS.
0: Órale. Está bien. No, también puedes tocar yo con esa.
6: ¿De esa?
0: Con esa me da, está yo con.
6: ¿No te gusta esta?
0: No, era de la ver.
6: Esta otra de Julián, era.
0: No,
6: menos. Ahí sí te gusta esta también, ¿verdad?
0: No, creo que ya se descubrió.
6: No, ahora que se suspendió lo de la boda, ya muchas razas así como que no dio gracia. A ver si
0: se reporta
6: el Fer.
0: A ver si se reporta. Claro, ya lo anda buscando al borrego ahora, al Fer.
6: Sí, ya está. Aquí le tengo un audio al borrego. Aquí le tengo. Lo grabaron en otra estación de radio. No, ya estoy. Yo escucho esta estación de radio. Que no, que sí, que la madre. Que deja nomás que te hable el cabrón
0: por
6: viejo.
0: Por eso no le marca a usted.
6: Deja nomás que hable el cabrón viejo hablador, güey.
0: Por eso no le ha marcado a usted. Porque ya lo trae.
6: Ya lo traemos en jabón, güey. No, me mandaron un video, güey.
0: No, pues sí. Está bueno, pues. Ya que reporte el pinche borrego, pues.
6: No, oh, así le va a ir. Mira.
0: Aquí tengo
6: el audio. Fíjate.
8: Yeah. Muy bonito programa, la neta que tiene usted. Me gusta mucho su programa. Ya de que yo escucho una radio en la mañana, una de allá, Amanecer Ranchero, de allá de mi rumbo, pero ya acabando eso, ya me brinco para acá, para su radio. Aquí me estoy yo.
9: Bueno, te agradezco mucho. Voy a buscar tu canción, borrego, con todo el gusto del mundo. Si usted se prendía el día de ayer, el problema.
6: ¿Ves? Chis locutores, no, chavas, güey.
0: Borrego.
6: traen hasta hambre.
0: ¡Qué borrego, cabrón!
6: Oh, ¿es? ¿Anda chaqueteando?
0: No, ahora.
6: Y luego dice, no, muy bonito su programa. Y yo escucho por allá, en la mañana una estación que sabe qué, y que amanecer no sé qué. Y ya después la suya, que no, muy bonita, y que casi.
0: Sí, sí.
6: Casi se, le bajaba el agua al ching. Y te fijaste cómo lo mandó a la ñonga de volada, fíjate, el locutor.
0: Sí, sí.
9: Bueno, te agradezco mucho, voy a buscar tu canción, borrego, con todo el gusto del mundo. Si
6: usted... Te agradezco mucho, voy a buscar tu canción, borrego, diciendo gracias por participar, adiós. Y aquí...
0: Ya. Y darte para la próxima,
6: ¿no? Oye, aquí uno, no, que sí, mi borre, que le chica, no, mi borre, que le chica. ¡Cateme, yo salva, gade, de yo, bish! Ahí está.
0: Hasta
6: para llevar. Fucking bitch. Ya está.
0: No, está bien.
6: Así es de que no le busques tú también, cabrón.
0: Ahora yo también.
6: No, mamá, te estoy avisando, mijo. Mamá, te estoy avisando.
0: Ah, cabrón, ahora yo.
6: Te estoy advirtiendo para que andes chaqueteando también como el otro. Cateme.
0: Ah, cabrón, ahora yo. No,
6: pues. Ya, toca yo, ¿qué rola quieres, güey?
0: Ya no le dije la que le dije.
6: ¿De Julián Álvarez? Ah, sí, ahí está, ahorita la ponemos. Oh. Ahí estamos, tocayo, fíjate. Y aquí nomás.
0: Aquí nomás la mejor, con el pelo con pelo.
6: ¡Ah, voy! Chiborrego, Yusana, pagate de un cantep, yo te dije de pinche.
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6: 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Pues sí, oye, muy locura. Está más ambientado acá, en la mejor. Son las 2 de la tarde con 31. 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
0: Próximo domingo vamos a andar con la regaladora. Algunos locutores ahí en el mercado de abastos, más o menos como de las 11. ¿Para qué tan temprana? Las 11 a la 1, más o menos en ese horario. Vas a andar ahí el mercado de abastos ahí promocionando el reventón grupero. A ver si nos invita a comer, compadre, de Mar Alex, de Chito Puente. Buenas tardes.
2: Bueno, buenas tardes, mi Lalo.
0: Hola, ¿quién habla?
2: Aquí, Mr. Jimmy del Río.
0: Otro, cabrón. ¿Qué huele, Mr. Jimmy?
2: No te doy una más.
0: ¿Cómo ves la situación que estamos pasando, chiva? Está como, uno los echa a andar, güey, los echa, o sea, son unos famosos, güey, después... No, se la creen, pues ya se creen celebridades, güey. Después quieren hacer sus programas hasta de televisión y todo, güey. Quieren entrar a la casa de los famosos y todo, güey.
2: Y así pasa cuando ustedes,
0: Mr. Lalo,
2: así pasa.
0: Así es de que usado, Mr. Jimmy, va a salir con una jalada de que, ay, que Mr. Jimmy ya anda chaqueteando y anda que acá y que acá y acá para que no acá.
2: Ya andamos acá, pisando acá la radio en Houston, acá.
0: No, está bien, no, está bien, pero...
2: Ya.
0: Vayan, cálense en otro lado, wey, pero siempre van a regresar a la mejor, güey.
2: Sí, no, joda, créanme, la que andamos, echando la mejor todo el tiempo, todo el día.
0: Pero eso, ve la atención, güey, que le damos a la raza, cómo estoy platicando contigo, güey, acá. Allá no, ¿qué, güey, no platican así como nosotros, güey?
2: Oh, no.
0: Ve cómo mandaron el Quiote al Borre, ándale pues, güey, ya, tengo su canción de rato.
2: Sí, que el audio...
0: Sí, muy diplomáticamente. No, pues, muy bien, busco tu canción, gracias, adiós. No, que su programa y que está ahí muy, no, y que bajes el cherry. Sí, ya, ándale, pues ya vete.
2: Yo pues a mi lado le tengo fe, que no las ponga, pero le tengo fe.
0: Eso es lo importante, güey, nunca perder la fe.
2: Es lo importante, no perder la fe.
0: Exactamente.
2: Mándele. No, pues un saludito ahí para Don Chilo que se reportó y para Don Eugenio y para... Para el coque no, ahora ni nos pela, tiene fiesta, no nos pela ahora el coque.
0: Ah, sí, cierto, es día de la señora de Fátima, creo que alguno de sus peloncitos, ¿no? ¿Quién?
2: Sí, tiene fiesta ahí en las Catarinas, la fiesta. Bueno, pues hay una rolita a la cual viene o ahí le pedimos una, así le tendré
0: fe. No, pues usted pida, mijo, ya sabe que aquí es el programa donde pides tu canción y el locutor pone la que le da su gana, güey.
2: Eso sí, y ¿cómo le va? Bien, solo están para la tortuga.
0: Muy bien.
2: No, pues yo estoy con la rolita la lodesta. ¿Cómo se llama?
0: ¿Cómo se llama? Salud para el amigo Torres, que se la está curando.
2: Y para esto la gallota dice, puede, mira, tengo fe, pero bueno, si no la ponga, pero no quiero la esperanza.
0: ¿Cuál gallota? ¿La de la Majo Aguilar?
2: Esa mera.
0: Ah, está buena esa rola, sí, te la pongo.
2: Ya 10-4, mi Lalo, estamos pues, aquí andamos al 100.
0: Ya está, mijo, y aquí nomás.
2: Aquí nomás, mi Lalo, aquí en Houston.
0: Ya está, más te vale, güey, si no también así te va a pasar lo que... No quiero que pase lo que pasó acá, güey. No te digo qué pasó, güey. Era boy.
2: No, ya está pues, mi Lalo, estamos.
0: ¡Era boy!
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0: Ya llegaron, ya se fueron, ya vinieron otra vez, y ya se fueron otra vez. Manda el palomito, se va Doña Juana, 2 de la tarde con 39. Saludos al amigo Torres, un ingeniero.

0: Qué bonita canción. Saludos para el Tigre, que le gusta mucho ese Roland. Saludos a mis amigos del Forastero. Bueno, señoras y señores, seguimos continuando. 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Buenas tardes.
1: Buenas tardes, Lalo.
0: Hola, ¿quién habla?
1: Habla José Luis de Juan Aldama.
0: ¿Qué pasó, mi Pepe Luis? ¿Qué onda?
1: aquí andamos, Lalo.
0: Diga, ¿qué cuenta? ¿Qué hay que hacer? ¿Qué onda?
1: No, pues aquí ya nos andamos alistando para irnos a la danza, Lalo, que ahora tenemos danza aquí.
0: Ole, ¿vas a ir a danzar o vas a ir a verla?
1: Vamos a ir a danzar, Lalo.
0: Ah, pues está bien.
1: Ahí hay que ir a danzar, Lalo.
0: Ole, ¿eres danzante de los buenos o eres acá más o menos chapaldrino? ¿Qué onda?
1: Pues hay de los buenos y de los malos.
0: ¿También sabes tocar tambor? ¿También sabes tocar tambor?
1: Ah, no, eso sí no sé, Lalo. Ah. Nomás sé tocar el violín.
0: El violín. Ah, no le... pero, eso sí, sí. Pero tú danzas nada más, ahorita.
1: Sí, pues nomás la danza.
0: Dale, está bien, se pone sus nahuillas y todo el show. Okay.
1: Es de pluma, Lalo.
0: Es de pluma. ¿Cómo, sí. ¿Cómo es esa de pluma? Es ¿que anda en medio un cuate acá con una máscara? ¿Es esa?
1: No, esos son los viejos de danza, Lalo. No, nosotros traemos como unas flores en la cabeza y traemos un espaldero en la espalda y una servilleta enfrente.
0: El espaldero es así como una capa, ¿no?
1: Ándele, una capa, Lalo, sí.
0: Y traen así como un mandil en el frente, ¿no?
1: Sí, nomás que nosotros... Sí, pues es como una servilleta, sí, es mandil.
0: Y luego traen acá son no tejidas, sino bordadas, ¿verdad? Son bordadas.
1: Ándele, son bordadas. Sí, sí. Y el espaldero, atrás del espaldero traemos la imagen de la Virgen de Fátima.
0: Ah, tu madre. Oye, pero también traen un cuate, ¿no se pone una máscara así como no sé cómo?
1: Ese es el monarca, Lalo.
0: ¿A ese se le llama el monarca?
1: Ese es el mero bueno de los danzantes, el que anda enseñando a los danzantes, bien.
0: Simón, bueno, la cara está así como triste, güey, así como que... como que trae una verrugota, ¿sí es ese?
1: Sí, ese es Lalo.
0: Órale, ¿cómo se llama esa danza? ¿Danza de plumas o...?
1: Esta danza se llama la danza de Fátima.
0: Ah, órale.
1: Pues es la danza de pluma también, pero la danza es la de Fátima.
0: Ah, órale, sí, porque sí, viste. Y luego bailan así como que se les doblan los piecillos, ¿no? Como que les tiemblan.
1: Ándale, ella sí, mero, ¿no?
0: Es esa. No, fíjate que es así, sí me gusta. No sé, tiene algo la danza, güey, que me hace llorar, güey. Sí. Se me salen las lágrimas. Pues,
1: hemos ido a bailar a Platero.
0: Sí,
1: hemos ido a bailar a Miguel Ángel, hasta donde quiera andamos bailando, Lalo.
0: No, con mal, no, muy bien. No, sí, está bien. Y luego se ponen, arriba se ponen también unas plumillas, ¿no?
1: No, arriba traemos una corona como de flores, de esas de maguey.
0: Ándale, sí, cierto, sí.
1: Sí.
0: Y está bien, Lalo. Danzan acá con botines y pantalón negro, creo, ¿no?
1: No, usamos un pantalón negro, camisa blanca y tenis negros.
0: Tenis negro, pues ahorita está más chido con los tenis, ¿no? Porque también traer botines y...
1: No, si se imagina danzar con botas o botines, se cansa uno.
0: Sí. No, sí, qué bien, no, mijo, sí. No. A ver, qué me toca verlos, sí, pero no, la neta, sí. Es pesado, es cansadillo, ¿no?
1: Sí, pues sí se cansa uno, Lalo, pero es devoción que tiene uno.
0: Exactamente, sí, eso más bien es pasión, es que te guste, que... Ahora dijo, aunque no me paguen, pero me gusta hacer ese jale.
1: Ándele, ¿no? Así es, Lalo. Sí.
0: Porque bueno, no creo que sea tan rentable no ir a danzar como 4,000 o 4,000 horas, ¿no? A veces nada más por la pura reliquia, pues no.
1: No, pues danzamos, ayer danzamos toda la tarde, porque empezaba la peregrinación.
0: Sí.
1: Y ahora empezamos a las 6 de la mañana.
0: Órale.
1: Que empezaron las mañanitas y todo eso, y ya empezamos a danzar.
0: No, qué bien, Merlin. No, pues felicidades.
1: Así es, Lalo.
0: Ya está, Merlin. ¿Qué canción vamos a poner?
1: No, mire, quiero un saludo, Lalo.
0: Órale, ¿para quién?
1: Un saludote para el Borre, el mentiroso, que estaba escuchándolo ahorita.
0: Sí, Borre, sí, para nada.
1: No, y también para Lalo, el de Santa Clara, un saludote.
0: Muy bien.
1: Para todos los de la, todos los de la mejor.
0: Sí.
1: Y ahí para la mamá de Lita, Lalo. Uh-huh. Y ahí póngame una canción de Los Retoños, Lalo.
0: Retoños, le pusimos Las Arañas, pero ¿cuál te gusta? ¿Cuál quieres?
1: Si no, póngame una del Bridón.
0: El Bridón.
1: La cumbia esa del TikTok.
0: Ah, Simón.
1: Sí.
0: Ya está.
1: Sigue con esa mera, Lalo.
0: Ya está, mijo, ahorita te complacemos.
1: Ahora, pues hay un solete también para el Ferna.
0: El Fer, ah, ese Fer. Tu paisano, ¿eh?
1: No, pues son muy camarada.
0: Ah, entonces el que vive a un lado de con el Fer, ¿no?
1: Sí, aquí vive a 2 cuadras.
0: ¿No se le ha visto como que le da rabia el patrón? ¿Que lo deja el patrón ahí en la casa?
1: Pues sí lo ha mirado.
0: Ahí está.
1: El tortillero
0: ahí
1: también, está. Lalo.
0: El tortillero le da raid, el patrón le da raid. Y también y también Pepe Luis le da ray también.
1: Ah, no, Lalo, eso sí, yo no le doy ray.
0: No, yo no le ando dando ray. Que le dabas ayudando allá a plantar unos arbolitos frutales.
1: Ah, no, eso lo plantó él, Lalo, puras mentiras, no se crea.
0: Ay, que plantó pepinos y plantó plátanos.
1: No, dice que plantó puros, creo que naranjas, no sé.
0: Ah, sí.
1: Ahí tiene la casa toda llena de arbolitos de puro frutal.
0: Ah, sí,
1: jardín, cuidado. Ahí pasa uno y ahí se mira allí. Puros arbolitos bonitos.
0: Ay, como las mujeres, ¿no? Muy hacendosas ahí en sus jardinitos, jardincitos, ¿verdad?
1: No, sí, viera que lo tiene bien así arregladito. Y su casa también está muy arreglada.
0: No, es que es muy, muy cuidadoso, muy feo. No, está bueno.
1: Sí, pues él sí. Sí, él no toma él nada de eso, de pisteadera ni nada. Trabaja nomás para arreglar su casa, comer.
0: No, pues es que no tiene hijos, no tiene compromisos, no está
1: no
0: casado.
1: Mujer. No, pues sí. Lalo, pues ahí le encargo esa cancioncita, si puede, Lalo.
0: Dice, se me hace mi Lalo que el Pepe Luis es el que le lleva el yerbaniz al Fer.
1: No se crea, Lalo, pero mentiras.
0: Bueno, me está diciendo aquí la raza. Dice, por eso el Fer ya no se casó, porque el Pepe Luis es el que le da calor.
1: No, hay saludos, un saludote para todos los que están ahí mandándole mensajes a la Barbarroja, a todos los de Platero.
0: Sí, Barbarroja no sirve para nada también, ese se la pasa, ese se la pasa rayando con el de la Pepsi, con el del Square, con el de la Coca, es como que le gustan los refresqueros ese güey, fíjate.
1: Sí, ¿ya será igual que el Cero o qué?
0: No, ya era.
1: Ya era.
0: También fue de los que andaban acá agüitados porque se iba a casar.
1: ¿Ah, sí?
0: Sí, dijo, no, ¿sabes qué onda? Pues, ¿por qué? Pues yo estaba, bueno, estoy más guapo que no sé quién. No, se metió líos ahí con el Tavares, pero bueno.
1: No, pues hay un saludote para el Barbarroja y el Tavares, Lalo.
0: Llegaron a preguntar por el Barbarroja allá en la casa. Y llegaron, tocaron. Ya salió el jinete. Dígame, oiga, ¿no está su hijo? ¿Cuál? El Gatorade. Ah, chico, no, yo no tengo ningún hijo Gatorade. Y de volada, el Barbarroja, ¡sí soy, apa! ¡Sí soy! ¡Soy yo! ¡Andy!
1: ¿Qué si era?
0: Sí, se descubrió.
1: No, pues no.
0: Ya, pues ya traes muchas ganas de platicar, güey. Adiós.
1: Ahora, repélalo, porque ya vamos a empezar a avanzar.
0: Órale, y aquí nomás.
1: Órale, pues gracias. Aquí nomás la mejor con Lalo el Pelón.
0: Ahora voy, saludos ahí para los de la danza. Sí, fíjate, yo tengo No sé, es un sentimiento muy raro que cuando veo la danza, escucho la danza, así, pero esas danzas acá chidas, güey, acá. Esas acá, generosas, güey, con tambora y todo, y que veo acá a la raza acá bien vestidita, así con sus nahuillas y con sus penachos y todo, y la danza esta también que nos platicaba acá Pepe Luis, me da mucha emoción, güey, me da mucha emoción. Me lloran los ojos. Pues digo que le lloren a uno las orejas, ¿verdad? Sí, me lloran los ojos cuando escucho y veo la danza. Pero no es un sentimiento que desde morrillo, no sé. ¿Eh? Oigan, hablando de Gatorade y hablando de sí soy, además sí soy. Saludos para el maestro Humer, allá en el Orito, Zacatecas. Que ya tiene un pie fuera del closet. Dice que la voz del Carelo se le hace muy sexy. Vamos, cabrón.
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29: Pero bueno, desde 3 de la tarde con 12 minutos, medio que se nubló por acá en Fresnillo, tenemos una temperatura, la verdad es que sí, podemos decir que muy agradable, una temperatura en estos momentos de 23 grados centígrados, 25 grados centígrados aproximadamente. Rica, da gusto. Como para ir por un pollito rostizado, pero que sea del forastero. Hola, buenas tardes.
1: Buenas tardes.
29: ¿Qué huele, mi Canelo? ¿Cómo andas?
1: ¿Qué hay, Lalo? ¿Cómo andamos?
29: Yo pensé que era el viejo de la danza, del Pepe Luis. No, si tienes cinta, de viejo de la danza, Canelo.
1: Sí, ¿por qué? ¿Que faltan los dientes?
29: No, pues, o sea, te falta con máscara, sin máscara, todo garriento, Canelo, unos trajesotes y unos pantalonzotes que les cuelgan unas fichas también, ¿verdad? Los viejos de las danzas.
1: Unas fichas y unos
29: popotes. Y luego traen un latigote. Andan todos ahí. Todos hediondotes. Simón, y los morrillos les gritan.
2: ¡Ya
29: bañese,
2: güey!
29: Y ahí andan atrás de los morrillos, gritándoles y echando latigazos, ¿verdad? Y luego los morrillos son diablos, les empiezan a aventar ahí cosas, ¿verdad? Botellas de esas de plástico y piedras. Ay, y todo.
1: Sí,
29: bien, los muchos morrillos son diablos, les avientan piedrotas y les avientan ahí lo que encuentran.
1: Dices, morrillo, y luego con un palo les pican la cola, así, muchachillos.
29: Por eso te gusta ser viejo de la danza, por eso le gusta ser viejo de la danza al Canelo, porque le pican la cola. Los morrillos.
1: ¡Qué bárbaro!
29: Ay, qué
1: oye, en Juanaldama como que se dan aquellos, ¿no?
29: ¿Mande?
1: En Juanaldama como que se dan aquellos.
29: Sí, pues dice aquí un mensaje, dice, sí, Lalo, ese Pepe Luis como que se pone, como que se pone nervioso. No, donde quiera hay de esa gente, Canelo, por eso no llueve.
1: Sí, ya ves Hernando Luna y José Luis está ahí vecino y saben como que batea la zurda.
29: Mira, tú estás en Zacatecas, Pepe Luis allá, sí. Juan Aldama, Miguel Auza. Aquí en Fresnillo, Zacatecas, pues también dicen.
1: También hay.
29: Oh, sales a la calle y... No, por puños, güey.
1: Y no te has agarrado, ¿no?
29: ¿Qué pasó? Vamos, yo le voy al Necaxa. No. Nada de eso.
1: Oye,
29: Milalo,
1: ¿cuál más maestro dice que nos conoce, Perorito?
29: ¿Cuál maestro qué, perdón?
1: Que dice que me conoce mi voz.
29: Ah, que un maestro, no, pues no sé, pues que te le hace sexy tu voz, güey.
1: Ay, cabrón, qué chulada. ¿De maravilla?
29: De maravilla, exactamente.
1: Ey, ese que ya no ha hablado mi Fernando Luna.
29: Ya no ha hablado el Fer, no, pues desde que

0: gustó el novio, cabrón.
1: Nah.
0: Y no se hizo nada, güey. Nada, güey, se hizo.
1: Wey. Es que la novia...
2: Mi primera chamba.
0: Yo madre, güey. ¿Pero qué dijo el novio? No, pues ya está todo, pues que se haga la fiesta. Sin novia, güey.
1: Dale.
0: Ahí le salieron 2-3 bebés, 2-3 acá, güey.
1: Sí, sí, claro.
0: Sí, y así, así.
1: No, fíjate que allá en el rancho, en Tayagua, bien abajo.
0: Hey.
1: También pasó así, que ya tenía todo novio y la novia pedida y ya, para boda.
0: Sí, bueno.
1: Y llegó la hora de misa y la novia, nada.
0: ¿Lo quiso la novia?
1: No, y que ya estaba todo, ya música y ya todo, ya la comida y vacas matadas y vacas vivas y la novia... Nada.
0: No, ¿qué dijo? ¿Y si se hizo la fiesta o no se hizo?
1: Sí, siguió la fiesta, pero creo que la novia se fue con un exnovio.
0: La novia se fue con un exnovio, de esos acá de que hable hoy, de calle que... para siempre. No, pues vámonos, mi jefe.
1: La novia hizo que se corre.
0: Se la robó el vato, ¿va?
1: La robó el vato que no era el novio en ese momento.
0: La arrepentida que sea de verdad, o si no le salió bueno el vato, dijo, chinga, me voy a casar, me viene con este boca seca, aquí me tienen cerrada en la casa.
1: Simón.
0: Ah, así pasa, canal, así pasa, güey.
1: Dijo, dijo el vato, pues ya está todo, ya mole, birria, barbacoa, sopas, todo. Pues vamos acá, a decir grande.
0: Pues acá también, la vez que se canceló la boda donde iban a tocar los Ávila, dijo el novio, no, pues ya está pagado todo. Ya, pues ya si me rajo, ni modo que pues luego lo anticipo, no, me voy a parar, no, que se haga la fiesta. Bienvenidos.
1: Ya dale, te mole el día.
0: No, y le salieron, te digo que le salieron 2-3 morritas a ese día, güey.
1: Sí, pues ese día, si no vino la novia, aquí estoy yo, papá.
0: Parecía huichol, güey, tenía como 7 viejas, güey. Es que los huicholes traen acá 2-3.
1: Sí, traen 2-3 y la gallina echada.
0: A todas las traen acá, pobrecillas, acá todas asoleadas, pero bueno, pues ahí ellos las traen.
1: Todas que de ondas y con hambre.
0: Estabas acá tiznadas, pero bueno, pero va a tocar, güey.
1: Fíjate, andan con unas nagotas. Y con este calor, nomás se la levantan y...
0: ¡Ay!
1: ¡Qué barbaridad!
0: Dice, bueno, estaba bien la pregunta del Canelo, ¿qué significado tiene el viejo de la danza? A ver, ¿qué significado tiene el viejo de la danza?
1: No, pues cuál significado tiene, por andar ahí bailando, gritando.
0: No, tiene un significado, güey.
1: Sí.
0: Sí.
1: No, pasado.
0: No sabes, nomás. O sea, ¿sí has sido viejo de la danza?
1: No, nomás le hago ahí al monje.
0: Ah, le hace la mamá nomás.
1: Le hago la mamá de los pollitos.
0: Órale, pensé que sí era cierto.
1: No. Sí. Ahí hasta que estamos calando y nos estamos echando una mega.
0: Ah, que viene.
1: Este calarón está feo.
0: Sí, te agacho, no está haciendo tanto ahora, Canelo.
1: No, aquí se acaba el lugar, de nublar está chido, aquí ando con un primo hermano y con mi yerno.
0: Le.
1: Ahora sí traigo chalán.
0: Muy bien, está bien.
1: Oh,
0: bueno, pues yo pensé que si sí eras viejo de la danza, pues entonces no, puro show, ¿verdad?
1: No, si ni con mi compadre chulo de danza me haremos a viejo de la danza.
0: La voz sí la tienes, acá para que le hagas como viejo de la danza, güey.
1: Ah, no, la voz y la cara.
0: Es así, bueno, pues es que estamos a poner una mascarota, güey.
1: ¿Qué pasó?
0: Se pone una mascarota acá como de las momias de Guanajuato y luego te digo que andan acá todos un trajezote como hecho de costal de esos de papas, güey.
1: Simón.
0: Pero no, el viejo de la danza representa pues, el mal, güey.
1: Ah, es malo, el vato.
0: Representa, pues sí, o sea, las tentaciones, güey.
1: Sí.
0: Es lo que representa el viejo de la danza en las danzas, güey.
1: No, pues está bien, míralo.
0: ¿Cómo ves?
1: Está bien, ¿no?
0: La danza, pues es el bien y el viejo de la danza es el mal, güey.
1: Es el malo, voy a poner ahí quedándola.
0: Y, sí, pues es su jale, güey. Es su jale el de asustar y pero el viejo de la danza también sabe danzar, güey.
1: Ah, hay unos muy diablos.
0: Sí, güey. Luego les pone obstáculos y todo. Simboliza justamente sí, eso, güey. O sea, como que los obstáculos que hay en la vida, güey. Las tentaciones, sí. El mal.
1: Mi compadre Chuy Danza le pone mucho enjundia a la danza.
0: Sí, no. Un día grita también, ¿eh? Echan unos gritotes.
1: Gritan. Cuando fueron a tocarle ahí al...

0: al Tigre.
1: Pues dice,
0: ¿no fuiste a verlo, güey?
1: No, no fui a verlo, pero dice el Tigre que no los vuelve a contratar, güey.
0: ¿Por qué?
1: No, no sé si le salió caro, güey, o no le gustó, no sé, o tragaron mucho, tragaron mucho, güey, no sé, güey.
0: Ay, güey. No, pues sabes, si tragaría yo no fui.
1: Órale, bueno. Hable, Pedro, que lo lleno te entretengo, ¿qué onda?
0: ¿Cuál me echarás? Échame la de... Una de las Temerarios, míralo, antes de que te vayas.
1: Temerarios, sobres, la que sea.
0: La que sea, la que esté perrísima. Tú sabes cuáles me gustan, perdonen.
1: Sobres, ya está. Disimilarlo, dígale al Canelo que le haga como viejo de la danza. Que le haga como viejo de la danza.
0: ¡Ay!
1: No, si sí te queda viejo de la danza, güey. Deberías agarrar el jale de eso, güey. Dile Chuy Danza que te dé jale, güey.
0: No, mejor estamos bien, ¿no?
1: Y luego el viejo de la danza se le permite todo, güey, hacer todo, güey. Es como el rudo en la lucha libre, güey.
0: No, mira, déjate cuento una tranza de los viejos.
1: A ver.
0: Aquí en nuestra capilla tenemos a San Luis de Tadeo.
1: Sí, bueno.
0: 28 de octubre y ahí vivían unos de Juan Aldama en esa calle, en la iglesia.
1: Ey.
0: Y ya te hicieron una danza de Juan Aldama, sí bailaban muy bien y todo, pero los danzantes se me hace que bateaban a las zurdas. Digo, los viejos de la danza.
1: ¿Los viejos de la danza de Juan Aldama?
0: Sí, bateaban a las zurdas.
1: Ah, ¿cómo?
0: Oye, veían a los chavaloncillos de 15, 17.
1: Ey.
0: Y ahí le hacían como a la payasa ahí, ahí, grite, ¡ay, ay, ay! Se arrimaban y les daban besos a los cachetes.
1: ¿Ah, serio?
0: Sí, pinche coto.
1: ¿No sería el Fer vestido de viejo de la danza?
0: En aquellos años se me hace que sí.
1: Órale.
0: No te digo que está por ahí.
1: Oh, un taco de la chingada. Ah, qué caray. ¿Dónde está el Canelo? ¿Dónde puedes? ¿Aquí nomás?
0: Mejor, con el pelón con plumas.
1: ¡Ya voy! Vámonos a comer pollito rostizado, pero que sea el Forastero 3 con 22.

0: Hasta la vista.
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19: Quiero mandar un saludo para mi amigo el Cano allá en el OBDR. Mandamos, ¿qué pasó, mi Cano? Ya se hizo ese jale, ya se hizo el mandado que me encargó que hiciéramos, ya está. Dice la de Julián, nada, de parte de mi tocayo, ¿va? Ni me acuerdo cuál pediste, tocayo. Ponte una canción, por favor, la canción Un Adiós, California, de aquí de la central, de Roberto Sobres. Salud para la gente de la central. ¿Central qué? ¿Central camionera? ¿Qué? Buenas tardes, salud para el pellejo de pollo que ya lo corrió el búfalo porque no avanzan en el jale. Y nomás quería estar tomando chesco o bajándose por los chescos de parte del Ramón Ontiveros. Mensaje de audio, ¿qué dice?
20: Buenas tardes, Lalo. ¿Me puedes poner el taca taca para mí de Ricardo?
19: Dame, Richard. Saludos también para la raza de Bomax, de parte de Jonathan, con la canción Las Hadas de Banda Machos. ¿Dónde me quedé? Mi Lalo, usted hasta quiere con el... Ah, sí, dice. Y usted que... Es que hace ratito que hablamos del Borre, ¿verdad? Dice, mi Lalo, usted que hasta con el Borre quiere acá los chescos y el Borre allá hablándole a un locutor. Dice, bendigo Borre, salió igual que el Fer. Dice, andan de ojo alegres en otras estaciones chafaldrinas. Tienes razón, José, tienes razón. Dice, mi Lalo, el Pepe Luis sí es el bueno del Fer. ¿Quién sabe, verdad? No, no, pues ahí sí yo no vi, yo no sé nada. Hola, buenas tardes.
21: ¿Cómo estás? Buenas tardes.
19: ¿Cómo les, te refugio? ¿Bien?
21: Oh, también, mi Lerito. Oiga, a ver si rapidito tiene tiempo de ponerme... Ustedes dicen que es la seca, se llama Ezequiel Coronado, es como que caiga. ¿Cómo ves? Ahí para escucharlo aquí en Gabriel Carranza.
19: Sí, la raza la ubicamos con el corrido La Seca, sabemos que se llama Ezequiel Coronado, es de Poncho Villagómez, de hecho, la canción.
21: Sí, sí, sí, pero se llama Ezequiel Coronado. La verdad, mi compadre Poncho Villagómez, que vive en Monterrey, mi compadre Poncho Villagómez.
19: Ah, no.
21: ¿Tiene chavo? Por favor, ¿cómo ves?
19: Qué buena onda, ¿no? Sí, bueno. Vamos, nos despedimos. Bye. Con el corrido de La Seca.
21: Ándale, pues. Gracias y gustarme.
19: Ahí estamos. See you tomorrow in the window for the table. ¿En qué estábamos? Estábamos en que nos vamos a comer pollito rostizado, pero que sea El Forastero. Vámonos con más musiquita, vámonos con unas canciones. La siguiente canción que viene a continuación, ¿dónde está? Si no le sabe, ¿para qué le mueve? Te digo, güey. Ah, chihuahua. Yo por eso no. Deben venir a ver a Mijares. Ahí está Mijares aquí en Fresnillo. Cantando el Soldado del Amor. Pues es gratis, un evento gratuito, cortesía del municipio de Fresnillo. Para que vayan, señores, va a haber. Hace ratito andábamos, de hecho andábamos en el domo, andábamos ahí viendo algunas cosas y pues tocó saludar ahí a algunas personas. Y no, van a poner muchas sillas para que estén ahí cómodas disfrutando del concierto. Ya es que bueno, llega una edad donde las rodillas ya no te aguantan más que pues una media hora ahí parado y ya, no, que van a estar sentaditas bien a gusto, ¿sale? A ver, pues, esta canción se llama Consejos Gratis, es el Edén Muñoz. Y si va a comer pollito rostizado, vámonos, vámonos ahorita para que agarre fuerzas, para que aguante el concierto de Mijares. Pues son conciertos que duran alrededor de una hora y media más o menos.

Pero voy, vámonos con Herencia de Zacatecas, el Corrido La Seca. Y si Milalo, ya regalen un disco de Poncho Villagómez al Cuco. Sí, la neta. Vámonos a comer pollito rostizado, regresamos a las 6.

0: Hay un saludo para mi compadre Cano allá en Yuba, California.
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15: Gracias, ¿qué tal, amigos, amigas? Muy buenas tardes, ese mero soy yo, para invitarles a que me platiquen qué comieron. Buenas tardes, miércoles 13 de mayo del 2026. Miércolitos, día de... Usted lleva el nombre de Fátima. Les mencionaba en la mañana orgullosamente, la recuerdo con mucho amor, con mucho cariño, a mi madre. Hoy estuviera cumpliendo años y festejando a su virgencita, Nuestra Señora de Fátima. Hoy es cumpleaños, fuera cumpleaños de Doña Petris en vida, ¿eh? Bueno.
16: Buenas tardes, le doy Dios, mi estimadísimo chef, don Martín Díaz Samaniego. ¿Cómo está el señor?
15: Ya? Hoy fue miércoles, me zumbí un pollito, un cuartito, no creas que como mucho, parece que estoy panzonote, pero como muy poquito. Un cuartito de pollo, una alita, una piernita, sopita de arroz, con su verdurita, o sea, su repollo, mucha salsa, limoncito, frijolitos en la olla. Eso fue lo que me zumbé yo el día de hoy del forastero. ¿Cómo ves, mi chuque?
16: Provechito, don Martín, provechito. Nosotros sí, nos vamos a aventar una mojarrita aquí empapelada que nos hizo acá mi cuchicuchi. ¿Cómo ve, don Martín?
15: Tremendona. Es que es la hora de comer, mi chuque. Dime, ¿cero para quién?
16: No, pues saludos para toda la gente que está escuchando, que tiene el buen gusto de escuchar La Ola y los corridos de don Martín de Samaniego, ¿verdad? Hay sí. Saludos para toda la gente. Sí. Y pues a ver si se puede con una rolita, Martín. A ver si... Bueno, la puso ayer, está buena esa rolita con los nominados y la Esperanza Norteña, don Martín. Y si no, pues ahí me la cambia por una del Bridón que se llama El Vestido de Besos.
15: Ya está, me chuque, güey. Si hay chance, ponemos las dos, porque
16: la Norteña, don Martín. Y si no, pues ahí me la cambia por una del Bridón que se llama El Vestido de Besos.
15: Ya está, me chuque, güey. Si hay chance, ponemos las dos, ¿por qué no? Saludos de tu, mi chuque, échale ganas, provechito.
16: Órale, que se escuche perrón la mejor de Fresnillo, Zacatecas, acá en mi ranchito, Asientos Aguascalientes, México, 10-4, cambio fuera, que esté bien, don Martín, gracias.
15: Hasta luego, a Michuque Boy, a la raza de Asientos, a toda la recita que nos acompaña.

0: El conjunto invencible de Molinos Asientos Aguascalientes. ¿Qué les pareció Lágrimas de Escarcha?
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0: Ayer estuvo nublado. Hoy, mis queridos amigos, ha estado el sol, pero sin embargo, de vez en cuando se cubre por ahí el solecito con una nubecita loca de esas, una nube grande. Buenas tardes.
2: Buenas tardes, amigazo Martín Díaz.
0: ¿Cómo andas? ¿Qué cuentas?
2: Aquí, con poquito frío.
0: Poquito frío. Sí te lo creo, sí te lo creo. En algunas partes por allá sigue haciendo frío, ¿verdad? ¿Salud para quién, dime?
2: Sí. Saludos para ti, amigo Martín. Saludos para ti, mi tía en Saucillo Cañitas, mi hermana en Cañitas, y mis sobrinas, y mi cuñado, y mi hermano. Sí. Y con la canción que sigue, con esa nos vamos, amigo Martín. De parte de tu amigo Héctor, de aquí de Lexington, Kentucky, amigo Martín.
0: Ya está, saluda de tu voz,
2: Ok, amigo Martín.
0: De
2: parte de tu amigo Héctor, de aquí de Lexington, Kentucky, amigo Martín.
0: Ya está, saluda de tu voz,
2: Ok, amigo Martín.

0: Si usted tiene esos frijolitos, esa sopita y una pobre gente que no tiene nada, ¿eh? Buenas tardes.
1: No tiene nada, cabrón.
0: Bueno. Bueno. Ah, caray. Bueno. A ver, oiga, no hay que ser, oiga. Cuando anden algunos trabajadores, algunas personas trabajando, pongan al más inteligente a dedicar, oiga, ponen al más güey de a tiro, ¿eh? Si se fijan que no son mentiras, ponen al más güey de a tiro a dedicar, no sé qué onda agarren. Si anda alguna cuadrilla trabajando, pongan al más inteligente a dedicar, bonito, oiga. A ver, buenas tardes.
2: Buenas tardes, Lito Martín, Lito, Lito, ¿por qué, mi bonito? ¿Cómo anda?
0: Aquí echando la gana, ¿tú qué cuentas? ¿Cómo andas? ¿Ya comiste?
2: Ya nos aventamos en un taco de frijoles con huevo, ¿cómo va, Martín?
0: Provechito, provechito. ¿Saludo para quién, dime?
2: Ah, un saludito para aquí, para toda la bandita que andamos aquí en la Zacatecana, Martín, aquí para el maestro Camarón, don Carmelo, ahí para el Panzas, aquí el maestro Cuco, mi compa el Pajarito, que aquí andan echándole ganas, y aquí nosotros los yeseros andamos mi carnal, yo y mi compa el Meño, aquí andamos echándole ganas, joven, Martín.
0: ¿Cuál rolita quieres, Cruzeta?
2: Iré, ahí le mando un saludo muy especial a mi compa el Pony, a mi mero, mero Pony. Ahí, yesero, colega de la Zacatecana, Martín, allá mi jefe Don Roque. Ahí sí nos puede complacer con una rolita que se llama Vamos el Momento con nuestro grupazo ahí de la Zacatecana, nuestro piropo, ¿cómo ve, Martín?
0: Ya está, se te adelantaron, me pidieron suspiros, pero deja ver qué dice la raza. ¿Cuál ponemos a las dos, sale?
2: Ándele, Martín, ahí que no le afloje mi tigre enyesadote, que le aviente llanazos, ahí mi compa Raimundo Carrillo. Aquí andamos, 10-4, que ahí fuera, ahí estamos, Martín.
0: Ahí estamos. Martín, amigo Martín, un saludo para la gente de Jalpita y Ojitos, Juan Aldama, Zacatecas, para los albañiles, chiveros y vaqueros. Para Nando Luna, Dani Favela, mi hijo Luis Alaices. Una canción de piropo, suspiros, cero y bandos. De parte de Santiago Alaices, te escuchamos todos los días en Dalton, Georgia. Fieles hasta la tumba con Martín Díaz. Vámonos pues con el turno de los muchachos del Conjunto Fuego. No se me desespere. Se llama El Ratito. Anda buscando su ratita.

0: al estilo de los muchachos del Conjunto Fuego, por allá del Metroplex, se llama El Ratito, al ritmo de Meretiquetengue. A ver, me están esperando por acá, en la línea telefónica, para que me digan de qué parte me están hablando exactamente. Primo, ¿de qué parte?
1: De acá, de Oklahoma, Martín.
0: ¿Cómo está el clima? ¿Cómo está el ambiente por allá?
1: Pues está calientito, sabroso, y está caguamero el día, está para echarse unas caguamitas frías, bien frías.
0: Provechito, provechito. ¿Ya escuchaste que en otras partes todavía está haciendo frío a estas alturas de mayo?
1: Sí, oye, hemos escuchado que en algunas partes está frío. Aquí sabes de que también estuvo frío hace unos 2-3 días atrás. Tuvo frío.
0: Órale.
1: El clima está medio loco.
0: Ahí échenle ganas, con cuidadito. ¿Saludos para quién, dime?
1: Aquí para mis rieleros, o sea, Chafaltrines del Norte, que son mi Pepe Tapi y mi Jesús Vera, que ya salimos de chambear y vamos para la casa a echar un taquito. Ellos nos pueden poner una cancioncita de ya sea una de Los Retoños o una de Calibre 12, la cualquiera de ellos dos, pero cualquiera de ellos dos que nos pongas ahí para escucharla aquí en el camino.
0: Voy a poner una que se llama Perdóname de Los Retoños, ¿sale?
1: Ya está, mi Martín Díaz, y un saludo para toda mi gente de Migrados Zacatecas, a todos los que escuchan allá. Saludos, 10-4.
0: Cambio y fuera. Martín, saludos desde Grilly, Colorado, para el Churros, la Purra, el Tapatío, el Obed, el Cape, la Cruceta, el Cristo, el 7, mi compadre Raimundo Carrillo, el Tachis, de parte de Fernando Medina, con la canción Triste Realidad de los Monarcas del Valle. Tiene mucho que no la pones. Martín, para la raza Yesera de Santa Mónica y la Zacatecana, para el Piquín, el Tolo, el Tabo. Ponte la canción Cuando Volverás del Conjunto Invencible. Había dicho que la iba a presentar, ya no les digo nada, aquí está.

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1: Oiga, por cierto, no sé si los retoños se regresaron a su terre o allá se quedaron todavía de gira otra media, o mejor dicho, otro fin de semana. Andaban allá en Estados Unidos por el rumbo de Phoenix la semana pasada, el fin de semana pasado. 2-13-40, buenas tardes.
2: Hola, buenas tardes, Martín.
1: ¿De dónde?
2: De aquí de Caña, soy Lulú.
1: Ah, Lulú, estamos al aire, dígame.
2: Martín, quiero mandar un saludo mucho muy especial para el amor de mi vida, que es mi esposo Samuel Ruiz.
1: Sí.
2: Y también un saludo muy especial para mi amigo Alejandro López, alias el Águila Blanca.
1: Sí.
2: Y por favor, complázcame con la canción de Triste Realidad de los Monarcas.
1: Ya me la habían pedido, me comprometí a ponerla un ratito más, ¿sale? De parte.
2: Gracias, Martín, de parte de Lulú, y un saludo también especial para usted.
1: Gracias, señora Lulú, póngase a dar de comer.
2: Claro que sí, hasta luego.
1: Martín, manda un saludo para la familia Cardona y la familia Valdés de la presa de Santa Gertrudis Charcas. La canción Mis Travesuras o Perro de Rancho con Calibre 12. De parte de Mayo Cardona, gracias. Vámonos pues con el turno, mis queridos amigos. Vamos con el turno.

Vámonos con el turno de los Monarcas del Valle. Esta cancioncita siempre, oiga, dice mi cuñada Mari Alvarado, dice, siemprito me ha gustado a mí esta canción. Se llama Triste Realidad.

Cuando andaban en su mero, mero, mero, mero apogeo los Monarcas del Valle, que andaba mi compadrito Gil Zárate en el saxofonote, que andaba Adán, que andaba toda la bola, los iniciadores, la canción Triste Realidad.

0: Órale, por acá mi compañero tunero, qué bonito lo reciben, qué bien lo reciben. Dice, mira compañero tunero, cómo me recibe, mi zurdota, así dice el compañero. A ver, como que me quiere fallar la computadora. El compañero tunero dice, mira cómo me recibió el día de hoy mi zurdota, te encargo, prefiero la muerte con mis monarcas del valle. Para, dice, puro Martín Díaz, ¿a poco no, compañero tunero? Arriba Loreto, Río Grande, Zacatecas. Te manda a saludar mi padrino Edgar García. Toda la racita de por allá, un saludote, pero bien especial. Vamos a ver qué me dicen por acá en la línea telefónica 21340. A ver qué me dicen. Buenas tardes.
1: Buenas tardes, Martín. ¿Cómo anda?
0: Exageradamente bien. ¿Usted cómo anda? ¿Qué tal de cruda?
1: Ay, poquita. Nomás ahorita traigo mucha sed, Martín, y me duele la cabeza.
0: ¿Y cada rato va al baño?
1: Sí, me quiero meter el dedo porque traigo el estómago revuelto.
0: Órale, ¿cómo hay que, oiga?
1: ¿Cómo ve?
0: No diga cosas porque...
1: Es la crudilla, ¿verdad?
0: No diga cosas porque está comiendo la gente. ¿Se la pasaron bien? ¿Hasta qué hora se la aventaron?
1: Sí, hasta las 11, Martín. No, fue temprano.
0: ¿Y se fueron?
1: La reservación era temprano y ya llegamos a la casa y ahí nos estuvimos un rato. ¿Cómo ve?
0: Ah, órale, no, pues felicidades por el día de ayer. Nada más sí, que usted anda muy rebelde, ya no quiere que le diga yo nada. ¿Algún saludito para quién? Dígame.
1: Dígame. No, yo aguanto, usted sabe que le aguanto todo. A ver, dígame.
0: Dígame, ¿saludo para quién mejor?
1: No, pues hay un saludo para Lupita López, para el Cabalgante, para don. Para todos, porque son muchos, Martín.
0: Sí.
1: Y ahí con la que sigue.
0: Dice el Águila Blanca que no le mandan un socorro. ¿Qué pasa? No me lo dejen solo.
1: Oh, no, pues un saludo, ay, que le eche ganas, Martín, y que a reunirse la gente porque lo ayuden.
0: Ya está. ¿Hasta qué hora se la avienta?
1: Ya, Martín, vamos aquí en el Traficalá, lo más bien que sea, pero pues ni modo.
0: Ya se compró
1: su... Con este dolor de cabeza.
0: Cómprese un agua mineral con limón. Un suero.
1: Sí, ahorita me la voy a tomar, nomás que lo bueno que ya traigo aquí mi manguerita.
0: Era lo que le iba a decir, que si ya tiene su aparatillo por ahí de hacer chis en el tráfico. Sale, pues, échale ganas, con sí, cuidado. Saludos a don Geras.
1: De su parte, ándale pues, hasta mañana, si Dios. Adiós.
0: Hasta luego. Mis respetos, yo he conocido lo que es el tráfico, no, es muy desesperante. Se llama Perro de Rancho, la canta Calibre 12.

0: Su nombre lo dice, 12 de diciembre, calibre 12, 12 de diciembre, Cuéncame, Durango. ¿Cómo anda la gente? Extrañamos por ahí los platillos de la comadre Vicky. Comadre Vicky, ¿qué pasó? ¿Por qué se enojó? ¿Qué onda? La comadre Vicky del 12 de diciembre nos mandaba unas fotografías, unos platillos bien padriurix. Y ya tiene mucho que no nos manda sus platillos la comadre Vicky.
1: Martín, linda tarde, solo para decirle que hoy comimos pollito en salsa verde con calabacitas, arrocito blanco y agua de limón. Bendiciones, Martín, linda tarde, hasta Huehuetoca.
0: Mi amiguita Lupita de Huehuetoca en el Estado de México, comió muy rico, come muy rico Lupito, Martín, Lupita. Martín para Marcelo, el Mau y mi compa Fabián de parte de La Pistacha. Ponte la rolota Palacio de Ilusiones con el Conjunto Río. Sigue el Conjunto Río, pero me encontré una canción que ya tengo tiempo que no la pongo. Se las voy a deber esa Palacio de Ilusiones, ¿eh? Por cierto, un saludo para Viquencito Zúñiga. Don Viquen, ¿dónde anda? Todavía sigue en Houston, Texas. ¿Cómo anda por allá? A Doña Mariquita, a toda la gente de Houston. Ahí nada más, Lenchote Gómez y la güera por ahí en San Lencho.

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1: Vamos a continuar, únicamente mis queridos amigos, únicamente 13 minutos para que sean las 5 de la tarde, 13 para las 5 en la ola. Dice, ¿qué tal Martín? Mando un saludo para Omar Ordóñez y Ulises Rosales hasta Sacramento, California. Desde Charquita, San Luis Potosí, puro conjunto río.

Bueno, vámonos rápidamente con el turno de los nominados de Durango. Oiga, pregunta, ¿cuál es la... porque a veces nosotros estamos adivinándole por acá, ¿cuál es la canción nueva del conjunto Río en donde participa con otro grupo? Me la pidieron otro día y por más que me quiero acordar, no, Parece que es con el grupo Azabache. Mi Danny Boy, ¿cuál es? Vámonos, nominados de Durango, se llama Sombrero Blanco, algo con mucho ritmo y mucho sabor.

Patricia. Buenas tardes, Martín, bienvenido a la radio. Lo escucho en Caupas, Martín, saluditos. Ajíjole, ya mero me voy otra vez. Porque hasta ahora ya tengo 2 semanas. A la gente de Mazapil, Zacatecas, de Caupas. Martín, un saludo para la gente de Tanque del Refugio, desde San Antonio de Coronados. Manda un saludo para San Miguel Charcas con el corrido de Bernardo de los Pumas a la hora de los corridos, ¿eh? Martín, un saludo para Michelle Vázquez, que está cumpliendo años hoy. De parte de su mamá escuchamos en Pittsburgh, California. Hasta allá nuestro saludo. Una canción bonita. Bueno, ya nos las hacemos más de emoción. Les voy a presentar el turno de los muchachos del grupo Piropo. Esta canción la canta muy alto Jorgito Rivera del grupo Piropo. Y ya está en casita. Siempre me manda un mensajito que ya llegó a casita. Se llama Suspiros.

0: Mis respetos para Jorgito del grupo Piropo para cantar esa canción. Se llama Suspiros, está muy alta. Suspiros, está muy alta. A ver qué nos platica el ranchero. Ranchero, ¿cómo andas?
1: Muy buenas tardes, amigo Martín Díaz.
0: ¿Qué cuentas, ranchero? ¿Ya comiste y echaste taco de tortilla con sal o qué onda?
1: Ya nos echamos un taco de reliquia.
0: Aprovechito. ¿Cero para quién, dime?
1: Aquí un saludo para toda la raza de chapulines, que aquí están los chapulineros, aquí en el Palo Encebado, aquí en el barrio de Fátima.
0: Sí.
1: ¿Cómo ve? Quieren una bonita canción y invitar a todo el pueblo. Aquí los esperamos, aquí en Chapulines.
0: ¿En Chapulines? ¿Cuándo?
1: Hoy.
0: ¿Tienen reliquia?
1: Ya se acabó la reliquia y ahorita está la danza en Zumba y sigue el Palo Encebado y sigue el la pólvora, la tómbola y ahorita sigue el baile enseguida también.
0: Ya está.
1: Un saludo para Jorge Hayes. Oiga, que le mande un saludo para Jorge Hayes y para Juez.
0: Sí.
1: Para Sony, para el Chore y para el Gordo.
0: Sí.
1: Y para mi carnal Chiquis y para Diego. Y
2: la churra.
1: Para la churra, para Cecilio. Al burrito de Chapulines, así le decimos, a Romaldo Pérez, uno de los vaciadores.
0: Bueno, pues échenle ganas, son muchos, a todas las racitas, ranchero.
1: Ahí me encargo una bonita canción, acá para todos los chapulineros.
0: Sale. Bueno, un saludo para el ranchero y a todos los chapulineros. Es día de Nuestra Señora de Fátima, es muy festejada esta virgencita, ¿eh? Órale, mi amiga Susanita ya me hizo caso. Susanita, nada más que no le puso qué está comiendo. No le entiendo qué es, Susanita, se ve bien rico, ¿eh? Se ve que usted hace de comer muy rico, Susanita. ¿Pero qué es esto? No le entiendo. Es como bistec, caldosito con queso, ¿no? La neta, no sé. Martín, buenas tardes, saludos con la canción que sigue. Ya está escribiendo Susanita para que nos diga qué está comiendo, ¿verdad? Provechito, Susanita, usted y a toda su familia, a todos sus nietecitos, a toda su gente. Les complacemos con muchísimo gusto. Vámonos, viene el turno de la diferencia norteña. Dice Martín, es chamorro de puerco. Sí, les dije algo así, así, picosito, algo así, ¿verdad? Vámonos, se llama Contigo, aprendí la diferencia norteña.

0: La diferencia norteña se llama Contigo Aprendí.
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0: Dice Martín, buenas tardes. Un saludo para todos los de Juan Aldama. Si me puedes, por favor, complacer con la canción La Cumbia del TikTok. Ahorita la ponemos, ahorita la ponemos. Viene el turno de los muchachos, de los muchachos de los Ávila, que van a estar en el reventón grupero.
1: ¡Los Ávila! Reventón grupero 2026.
0: ¡Los Ávila! Escuchen esto. Ya están los boletos, ya están los boletos, ya están los boletos.

Ya son las 5 con 5 minutos. Vámonos con la última del conjunto Bridón. El exitazo se llama TikTok. TikTok. La cumbia TikTok. Saludo para Omar Vega, que anda sacando una falla en el cerro. Así dice Martín. Juegos artificiales. Ya pusimos al conjunto Río. Tu compa Rodo, desde el estado por allá de Colorado, a la raza de Colorado. Martín, esa canción que le piden del conjunto Río se llama A Corazón Abierto. Dice, a dúo con Freud Spitia, ex vocalista de Azabache. Bueno, a ver, ahorita la buscamos, a ver si ya la tenemos, ¿eh? Ya escuchaste, compadrito, porque mi compadrito anda bien preocupado y anda buscando y toda la cosa. Se llama A Corazón Abierto, a dúo con Freud Spitia, ex vocalista de Azabache. Vámonos rápidamente con el turno de los muchachos del conjunto Bridón. El exitazo, es un exitazo, todo el mundo la quiere escuchar.

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1: Día por la tardecita, bienvenidos todos a los corridos autorizados. Se ve bonito, ¿no? Se ha retirado mucho el agua, que digamos, unos nubarrones cubren a veces el cielo, el sol por acá del altiplano. Se ve que está tranquilito. Yo pienso siempre en los agricultores, no me dejarán mentir, y yo pienso que la agüita se va a venir el día 15 de mayo, el merititito día de San Isidro Labrador. Ese día es muy, muy llovedor, ¿verdad? Muy llovedor. A ver, 2-13-40. Buenas tardes.
2: Buenas tardes, Martín.
1: ¿De dónde me hablas? Gracias que me esperaste. ¿De dónde me hablas?
2: Acá de Dallas, Dallas, Texas, de parte de la coche.
1: ¿Cómo andas? ¿Ya terminaste tu jale? ¿Qué onda?
2: Aquí ya vamos saliendo del trabajo, Martín. Ya vamos rumbo a la casa aquí echando cerveza.
1: Ahí con cuidadito.
2: Y lo vamos oyendo aquí en la radio.
1: Ole, ¿cuál corrido y para quién y para qué?
2: A ver, un saludito primero para mamá Delita, con todo respeto.
1: Sí.
2: Ahí para Rosita y para la Jaivita.
1: Sí.
2: Y para don Eugenio del Espíritu Santo y para mi primo el Jarto Soché.
1: Sí.
2: Y ahí si nos puedes complacer con el corrido de los Tigres del Norte, el Tamal, por favor.
1: El corridazo del Tamal, nada más que un ratito más.
2: Ándele pues, gracias.
1: Échale ganas, sé con cuidado. Vámonos para toda la racita, oiga, nada más que no nos agarre, ojalá y no nos agarre el tráfico. Yo ya lo he vivido, ya lo he vivido. Va usted en su camioneta, su carro, qué sé yo, en su camioneta, y si lleva por ahí el GPS, va uno caminando bien tranquilo, la rayita por la que supuestamente significa que va uno por la carretera, cuando está bien, está libre la carretera va de color azul. De color azul, ahí va el carrito de color azul por la carretera, el carrito, pero aguas, de que se pone color de rosa, ya valió sombrilla, ya valió chetos. De que se pone color de rosa o anaranjadillo, ya valió chetos, ¿eh? Anaranjadillos quiere decir que ahí viene el tráfico. Anaranjadillo, pero ya cuando se pone de color de rosa, nomás lo viera, al menos en mi carro así se pone, ¿eh? Qué avanzada está la ciencia, oiga. Y luego, en la computadora del carro le dice, ten mucho cuidado, adelantito está la ley, adelantito está la ley. Ten mucho cuidado, adelantito está un cacho de llanta. No, cuidado con la tecnología de ahora, ¿eh? Bueno.
3: Bueno.
1: Buenas tardes, ¿de dónde?
3: Desde acá, desde Amarillo, Texas, oiga.
1: Estamos al aire, dime.
3: Un saludote para toda la raza que le gustan los corridos de caballos. Póngase un corridón de caballos, por favor.
1: ¿Cuál será?
3: Con Río Grande. Uno que salga con Río Grande, oiga.
1: Uno de caballos de Río Grande. ¿Y a quién dedicamos?
3: No, más para escucharlo acá, toda la raza que le gustan los caballos, toda la raza de rancho.
1: ¿Dónde me dijiste que me escuchas?
3: Acá estamos en Amarillo, Texas, oiga.
1: ¡Ánimo, échale ganas!
3: Gente de sí. Greeley, Colorado y Casper, Wyoming.
1: Sale, salón de tu voz,
3: Ándale pues, ya está, amigo.
1: Hasta luego. A toda la racita allá en la Unión Americana, bien cansadotes, mis respetos, ¿eh? Yo respeto mucho a la raza, que cómo trabajan allá. Es cierto que se alivianan mucho, pero ¿cómo trabaja la raza ya? Desde las 4 o 5 de la mañana hasta las 4 o 5 de la tarde. No, olvídese usted.
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1: Vienen los Pumas al Reventón Grupero. Para que pida estos corridos, esos corridones.

0: Imagínense esos corridotes ahí en el domo de la feria el próximo 27 de mayo, hijuela, con los Pumas de Norte. Esos corridotes y usted con una cervezota así, grandototota de esas victorias, hijuel maíz. A ver, 213-40, a ver qué me dicen en la línea telefónica. Buenas tardes.
1: Buenas tardes, Dios, compadrito. ¿Cómo estás, compadre?
0: Aquí echándole ganas, compadrito. ¿Cómo andas? ¿Qué cuentas?
1: Mira, fíjate, con mucha calor, compadre, bastante calor. Estamos como a unos 34, 35 grados acá en Saltillo, compadre.
0: Ya escuchaste que acá está más tranquilo, ¿verdad?
1: Sí, está más tranquilito. No, acá sí estamos muy buena calor. Ni una nube se asoma por ahí.
0: No, acá, bendito sea Dios, unas nubezonas. Ojalá y se venga la agüita por acá, compadre, para descansar un poquito de la calor. El otro día, hace como uno o dos días, llovió poquito en la noche.
1: Ándale, compadre, no, es que bueno que sí se haya refrescado un poquito. No, acá no ha querido, acá puro calor que está ahí. Está fuerte, está... Hemos llegado hasta 40 grados, 38.
0: Ají, por ahí con cuidado, compadrito. Las deshidrataciones con cuidadito. Salud para quién, dime.
1: Sí, mucho salud por ahí para todas mis comaritas, mis compadritos, especialmente para ti, compadre, que te hayas pasado bien en tus vacaciones, compadre. Y por ahí a los chiveros, borregueros, de todos los ranchitos de allá de Villa de Ramos, allá para Santana, Rancho Seco, San Rafael, San Simón, todas esas partes de por allá. Y ahí está la mamá de Lita, don Eugenio, a los estos enchichados, a toda la gente que se mueve contigo, compadrito. Acá aparte el compadre Juanillo de Saltillo, compadre.
0: Ya está, saludos a tu voz, échale ganas, ¿eh?
1: Ándale, compadrito, con mucho corrido, tienes por ahí en la mano, por ahí el renco del gallo giro, compadre, por ahí con los tigres, ahí te lo encargo, porfa.
0: Va en la lista, compadre, va en la lista.
1: Ya está, compadre, 10-4, cambio fuera, compadrito.
0: 10-4, cambio fuera, zona 5-19, pausa.
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5: Bueno, vamos a continuar. Son las 5 de la tarde con 23 minutos. Las 5 de la tarde con 23 minutos. 5:23 minutos. En la línea telefónica por acá, el hombre verde que nos platique cómo andan las cosas allá por el rumbo de su tierra querida, Emilio Carranza, Miguel Auza, Zacatecas. Hombre verde, ¿cómo andas?
6: Bien, bien, Martín.
5: Oye, ¿no me platicaste que hubo coleadera y toda la cosa, mendigo hombre verde? Tú no platicas nada.
6: No, pues sí, hubo el día 10, Martín.
5: Estuvo media flojona, para que veas que yo me entero de todo,
6: Sí, pues no, sabes que de caballos había muchos.
5: Sí.
6: Pero entró poca gente. Sí, pero pues vamos, ahí entramos nomás los que tenemos más picados para la coleadera.
5: Sí, no, es bonito, es bueno estar en una coleadera ahí mirando los charros y toda la cosa.
6: Ándale, sí.
5: Con una victoria. Tú no pisteas, hombre verde, ¿qué vas si no pisteas?
6: No, yo me tomo unas cuatro cervecitas, Martín.
5: Sí.
6: Me vas a estar mirando bien.
5: Pues son las que me tomo yo y me emborracho. ¿Qué piensas, que yo tomo muchas o qué?
6: No, no sé, Martín, es que cada quien, tu organismo a cada quien, ¿verdad? Pero yo me tomo tres, cuatro y con eso me da un hambre de la fregada.
5: Órale, ¿cómo andas? ¿Todo bien? ¿Ya comiste ahorita?
6: Ya comimos, Martín, nos echamos un caldito de pollo.
5: Aprovecho.
6: Oye, Martín.
5: Dime.
6: Ahí un saludo ahí para mi amigo Ray y para mi Seba de año 20 de noviembre. Ahí para toda la flota que acá de Rayón y para mi compadre Tony y para allá para mi compadre Zacatecas y familia Guevara Román. Con el corridazo del moro de Tepehuanes, Martín.
5: El moro de Tepehuanes, ya está, un ratitito más, sale.
6: Anda, ánimo, Martín, y pues para mi mamá Elita, yo no sabía que tenía pachanga ayer y pues está bien. Ahí estamos, ahí. Que se la pasen bien. ¡Ánimo!
5: ¡Ánimo!
6: ¡Ándale!
5: Primo Martín, ahí le encargo el corrido del viejo olvidado del Jero y su legión. Corrido para reflexionar, a ver si se lo manda el Danny Boy de parte de Isaías de Los Ángeles. Andan por ahí unos camaradas, van viajando en unas camionetotas y van escuchando la mejor a todo volumen. Oiga, alto a la música, ¿qué creen? En la mañana no puede complacerle, pero ahora sí, para que vea que sí me acuerdo. Hoy está cumpliendo años, donde quiera que ande. Mi gran amigo Panchito. Panchito Vázquez. Es camionero, es troquero el día de hoy. Está de manteles largos. Ahí en el radio de la banda CB le dicen a Panchito el Apachillo, ¿verdad? Saludos al Apachillo. De parte de su jefecito, mi gran amigo don José Luis Vázquez. De parte de toda su familia, Panchito, donde quiera que andes.
7: Qué linda está la mañana.
5: Martín, buenas tardes a la familia López García, Gaitán López, López Molquecho. En especial a la familia López Cabrera, que escuchamos en la Laja Mazapil. A toda la gente de La Laja, que hoy están festejando a la Virgencita de Fátima, que es patrona de allá, de parte de Juan López de Montreal, Canadá. Anda muy lejos desde Montreal, Canadá. 2:13:40. A ver, buenas tardes. Bueno. No son mentiras, mire. Vámonos a Panchito. ¿Dónde va a ser la pachanga? Panchito se festeja los sábados, donde quiera que se encuentre Panchito. El sábado nosotros a lo mejor nos vamos a San Lorenzo, Río Grande, Zacatecas, nos llevamos a toda la people.
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0: Huracanes del Norte, los menos de la música norteña. ¿Qué les pareció este corridito? Especialmente para mi gran amigo Panchito, donde quiera que andes, Panchito, échale ganas.
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0: Vamos a ver qué nos dicen por acá en la línea telefónica. Ojalá me estén esperando. No se les haya cortado la llamadita. A veces se cortan las llamadas. Buenas tardes.
2: Buenas tardes, Martín, ¿cómo anda? ¿De maravilla?
0: Pues aquí echándole ganas. Oye, ¿ya les pegó Lalo Rodríguez a todos una bola por acá, ya, una bola de mayates, ya tranquilos, sí se sienten mayatotes ya todos?
2: ¿Qué pasó? ¿No me conoces? Soy Fernando Luna.
0: Sí. ¿Pero
2: qué dices eso? Sí. Sí. Yo soy Fernando Luna.
0: ¿Eres Fernando Luna? ¿Ya te comiste tu... ¿tu hierbaniz con leche?
2: Ya, sí, no, hasta me comí unas enchiladitas bien buenas, Martín.
0: Órale. Sí, no, de mujer no las haces tú, Canelo, ¿eh?
2: ¿Qué pasó, Martín? ¿Qué pasó? Vamos, ay. No, es que a mí no me gusta el arroz con bobote, Martín, nomás le hago así, a ver si te quinceas.
0: A ver si caía yo, ¿verdad?
2: A ver si caías redondito, Martín.
0: ¿Cómo andas, mi queridísimo
2: Canelo?
0: Canelo,
2: aquí estamos empinando el codo.
0: Sí, oye, es que Lalo ya no platica de otra cosa más de que no sé. Yo no soy homofóbico, lo respeto a todos, pero mira, ya te está volteando a ti. Al borrego ya lo está al borrego también ya lo volteó. ¿Te fijaste en la mañana que me aventó un tiro?
2: Ah, sí, vi que habló como mujercita el vato, como mujer.
0: Y luego mi cuñadazo, el tatamán también ya quiere hablar como mujer. Bueno, ¿qué hizo Lalo? ¿Los echó a perder?
2: No, no, es que cada quien como se sienta, pero el que es y el que no, no.
0: Órale, ¿y tú cómo te sientes? ¿Porque estabas haciendo lo de mujer?
2: No, no, yo todavía, avento tiro, Martín.
0: Ya está. Fíjale. No, no te creas, échenle ganas. El chiste es pasarla bonito, ¿verdad?
2: Si no, pues bien, hasta me siento fuerte.
0: ¿A poco sí?
2: Sí. Voy a la isla de la piedra, nomás viera que se me salen los ojos.
0: Órale, ¿qué te iba a decir este note? A la isla de la piedra de Mazatlán. ¿No te gusta la canción esa? ¿No te han dedicado la canción esa de los pájaros caídos todavía?
2: No, ¿qué pasó, Martín? ¿Qué pasó?
0: Sí. Canelo, salud, ¿para quién dime?
2: Ay, para el negocio de Bañón, para el Coques, para el Tatamán. Para Fernando Luna, aquí para un primo hermano que está aquí conmigo, para mi yerno.
0: Sí.
2: Para un mentado chulo de la quemada.
0: Sí.
2: Ese es mi concuño, mentado chulo.
0: Sí.
2: Y ya, para todos los que me escuchen, los que faltan también, para mamá Adelita, Martín.
0: Ya está. Un día de estos vamos a hacer un concurso, a ver quién imita más bien a las mujeres, entre toda la raza. A ver quién se anima.
2: Ándale, pues. Ándale, pues, sí.
0: Sí, a ver, empieza tú. ¿Cómo estás, Canelita?
2: No, pues estoy muy bien, Martín. ¿Y usted?
0: Y no te borras nada, mendigo Canelo, ¿eh?
2: Ah, no, es que sí. Yo sé imitar, Martín.
0: Sí, échale ganas, ¿eh? Ahí estamos.
2: Dale, Martín, que es buena tarde con la canción que sigue.
0: Sale. Bueno, vamos a hacer un concurso. Vamos a hacer un concurso a ver quién imita más una mujer, ¿eh? Escuchen esto.
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0: Vamos a ver si me esperaron un poquito por acá en la línea telefónica 21340. ¿De qué parte me están hablando? ¿De qué parte me está hablando, primo?
16: Desde Oklahoma, primo. Quiero mandar un saludito por ahí para la cuadrilla Los Maquinistas.
0: Sí.
16: Por ahí que son de Laguna Seca, Fresnillo, Zacatecas.
0: A Los Maquinistas, ¿que chambean allá o dónde?
16: Acá andamos chambeando ahorita en el audio Oklahoma.
0: Eso es bueno. ¿Qué tal de calor? ¿Cómo está el clima?
16: Está media brava, está canija.
0: Ahí con cuidadito, ahorita saliendo del jale se venta una caguamota. ¿Salud para quién? Dime, ¿para quién y para quién?
16: Ya la llevamos en mente, la sí. Caguamota.
0: Sí.
16: No, un saludo para mi compadre, ese es de Reyes Durango.
0: Sí.
16: Y ahí para la gente bonita de Laguna Seca.
0: ¿Qué corrido quieres?
16: Póngase el de Luis Pulido, con este Lalo Mora ahí, por favor, de parte del Golón.
0: Luis Pulido, anotado. Sale pues, sale un aire de tu voz,
16: Ándele, gracias.
0: Amigo Martín, acá en Tlaltenango está lloviendo. Tlaltenango de Sánchez Román está por acá, por el rumbo de Tepetongo. Rumbo a Guadalajara, por vía corta, ¿verdad? Martín, con el corrido de Zenón Torres Vélez. Para los que estamos en el Monumento del Salto, especialmente para Maurilio Pérez, que ya viene con los refrescos, gracias. Tomen caguama, ¿cómo van a tomar refresco? Tomen caguama, tomen caguama. 2-13-40, a ver qué me dicen por acá, en la línea telefónica. Buenas tardes.
17: Buenas tardes, Martín.
0: ¿De dónde?
17: Acá de Abelín, Texas, Martín. ¿Qué dices? Soy yo, el Calaco.
0: ¿Cómo andas, Calaco? ¿Qué tal de calor? ¿Qué cuentas?
17: Sí hace, Martín. Sí hace más o menos calor acá. Donde ando trabajando, Martín.
0: Allá rumbo a Dallas, Texas. ¿Por aquellos rumbos, verdad?
17: Acá para el rumbo de Fort Worth, Martín.
0: Órale. Ya está. Calaco, salud para quién, dime.
17: Ay, para mandarle un saludo por ahí para mi papá, que está escuchándolo a todo volumen ahí en Juan Aldama, Zacatecas, Martín.
0: Sí. Se
17: llama Juan Aquilera. A ver, parte de su hijo, el Calaco.
0: Ya está, sale, pues échale ganas, Calaco, sí.
17: A ver, con el corrido del sapo, Martín, si se puede.
0: A ver si alcanzamos, échale ganas.
17: 10-4.
0: Cambio fuera. Mi Calaco, la raza de Miguelauza. Martín, un saludo para don Leandro González de la Cueva Grande, Valparaíso, Zacatecas, que está tomándose una caguamota. Híjole, no sé qué antojo. Una caguamota, porque a nosotros nos toca hasta mañana jueves, compadre Danny Boy, hasta mañana jueves. O no, a lo mejor el día de hoy, no me digan, no me hablen, no me molesten, a lo mejor hoy mirando el partidote del Cruz Azul, bueno.
18: Buenas tardes, Martín, te saluda, pero los movemos.
0: ¿Cómo andas?
18: Aquí andamos ya echándonos un botecito, una coronita para mitigar tantito el calorcito, Martín, aquí Nieves, Juanillo Campo reportándose.
0: Ya mero te la avientas desde la semana, ¿verdad?
18: Sí, ya, Martín, ya primeramente día el viernes a mediodía le ganamos a Durango, si es servido, a ver la familia.
0: Ya está, ojalá y todo esté bien, échale ganas, Juanillo, salud para quién, dime.
18: Primeramente Dios, no, pues ahí nomás para todititos, como dijo Eugenio, a todos los que hacemos radio y a los regañados, Martín. Sí. A Rosita García y a la señora Adela. Al carnal sí. Mayor, que no se nos quede el cabalgante y todos, que no se nos quede nadie, Martín.
0: Sí.
18: Ahí con el corrido que venga, porque ya está tardecito como para pedirte uno.
0: Ya está, sale, pues échale ganas,
18: Ya está, Martín, 10-4.
0: Cambio fuera. Hace un momento me pidieron el corridazo del tamal con los Tigres del Norte. No crean que se me olvida. Todo tengo anotado, nada más que, pues obviamente a veces me hago bolas con tanta gente. Pero hago hasta lo imposible por complacerles, Hasta lo imposible por complacer todo lo más que pueda. Buenas tardes.
19: Buenas tardes.
0: ¿De dónde? Ay, caray, se cortó. Bueno. Nada más me dijo buenas tardes y se cortó. Bueno. Bueno, vámonos. Tigres, Tigres, Tigres, Tigres del Norte.

0: destino de los bigotones, Tigres del Norte. Se llama el corridazo del tamal, para que vean que tengo todo anotado, que no, nada más no se me desesperen, no se me desesperen. 2-13-40, buenas tardes.
1: Buenas tardes, mi amiga Don Martín Díaz, ¿no? Todo lo que brilla es oro.
0: Ole, se te cortó la llamada hace rato, ¿verdad?
1: Sí, es que vamos en carretera, aquí ahorita nos orillamos tantito para poder hablar.
0: Eso es bueno. ¿Quién y quién va? O salud, ¿para quién dime?
1: No, pues yo ando siempre solo, por lo regular, nomás que cuando hago cambios de turno o que estoy de servicio, ando con compañía uno o dos, pero por lo regular solo.
0: Órale, échale ganas, pues, ahí estamos. ¿Ya vas a descansar?
1: No, no, yo estoy 24-7, mi amigo San Martín Díaz. Si se ofrece en la madrugada que me hablan, vámonos.
0: Ya está, échale ganas, pues, salud, Lario, te vamos,
1: Ahí, compróscame, a ver si puede salir Julio Cifuentes, ahí para toda la tropa sanjuanera de Pánuco, que están agregados a la cofradía de San Juan Bautista de Pánuco. Estamos muy cerca de esta festividad.
0: Primeramente, Dios, vamos a ir a transmitir otra vez y a toda la cosa, la mesa y toda la cosa, ¿sale?
1: Sí, ya estuvieron de acuerdo ahí en la reunión, que usted es el mero efectivo.
0: Ya está, sale, lo hacemos con mucho respeto y mucho cariño a mi gente de Pánuco. Échale ganas.
1: 10-4, estamos, mi amigo Martín Díaz, y vamos a seguirla. La fiesta, porque bien comienza.
0: Sale. Año con año, oiga, ya es un compromiso. Vamos a transmitir la Santa Misa. Los señores cofrados nos invitan a la reliquia, una chulada. Vamos a continuar allá en Pánuco.
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9: Bueno, vamos a continuar. Me han hablado algunas personitas, algunos caballeros, Dicen que qué buena onda. Que qué buena onda, que sí estaré bien, que ellos quieren participar en el concurso. El doblaje de las voces femeninas. O sea, de un hombre a una mujer. Nada más déjenme ver qué les consigo de regalo para que se animen, para que se animen. Bueno, si a veces, oiga, si a veces lo confunden a uno. Hay unos caquinitos que qué bárbaros, qué bonitos se visten, ¿eh? Es más, hay muchos caquinitos, muchos gays que se visten más bonitos que algunas mujeres. Mire, van muchos gays. Van al Reventón Grupero. Lo malo de todo es que llegan muy guapos, muy lindas, muy guapas, o qué onda, ¿cómo se le dice? Muy preciosas las morritas. Y son gays. Y el problema es que se empiezan a emborrachar. Y al rato traen un pecho por acá en la rodilla. Así es, así es. Es en serio eso, ¿eh? A veces traen una pompi por acá en el chamorro y toda la cosa. Pero no le hace, es parte del show. Y vamos a ver qué les consigo de regalo para hacer el concurso, a ver quién dobletea mejor una voz femenina.
10: Buenas tardes, Martín. Sí me complace con el corrido de la petaca.
9: Es la cuerva de la petaca, señorito, no se le olvide, la cuerva de la petaca, Martín. A Lorenzo Rodríguez de las Piedras, que apenas lo hicieron abuelo y está pichando las birriongas. Bueno, felicidades por el abuelo, yo también lo felicito para que me manden a una birrionga. Martín, con el corrido de una banda y un corrido de los rehenes, por favor, Martín. Se están zumbando por acá. Un pescadito con un virotote y toda la cosa. Al jefazo Roque y a toda la racita, se llama El Piporro, al estilo del Conjunto Río. Allá en la Unión Americana, saludos a Ramoncito.

0: Oiga, ya conseguimos bastante racita que quiere participar, nada más que ya nos están criticando por acá, hombre. Pero mire, cheque usted el doblaje de las voces femeninas, qué bárbaros, qué bárbaros. A ver, buenas tardes.
1: Buenas tardes, Martín, ¿cómo estás? Buenas tardes.
0: Pues aquí echándole ganas, oiga, ¿usted qué opina de estos concursos?
1: Pues mira, Martín, yo opino que está muy bien porque es una novedad en la radio y pues todos tenemos derecho, Martín. Pero yo le hablaba por una cosa, Martín.
0: ¿Qué será? Dígame.
1: Quería mandarle saludos al Danny Boy. Dicen que es un señor prietote, pero quisiera ver si me lo presenta algún día.
0: Claro que sí, claro que sí. Un día de esto le presento a mi compadrito, es mi compadre, el Danny Boy,
1: Ay, me lo saluda mucho, por favor, mucha gente habla de él. Y me le manda muchos saludos al Danny Boy. Saludos a toda la gente desde San Luis Potosí.
0: ¿De parte?
1: De Gerardo, señor.
0: ¡Qué bárbaro!
2: Sí, nada más que, a ver, aquí estamos cotorreando, ¿verdad? Nada más que para, me estoy preparando para el concurso.
0: Gerardo, te felicito, te respeto y te felicito. Ponte listo mañana, voy a ver qué regalos consigo, ¿sale?
2: Ya está, Martín, y saludos
1: para el Danny Boy, saludos, precioso.
0: Sale. Nada más que ya nos criticaron, ya nos criticaron. Escuche, yo platico todo y comento todo. Mire, mire lo que dice este compa, mire.
3: Qué onda, Martín? Aquí escuchándolo. No, ya esta estación ya no sirvió. Puritito de puro maricón están hablando, hombre, por eso no llueve. A la hora de con Lalo, a la hora de Martín Díaz, los corredores.